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Oyentes, la paz de nuestro Señor y Salvador Jesucristo, quien les saluda es el Pastor Matías, ya en esta hora de la programación, que Dios les bendiga de una forma muy especial. Ya estamos en esta hora para poder compartir todas las informaciones correspondientes a los acontecimientos aquí en nuestra iglesia Pentecostal.

0: De Costal, Dios es Amor, en la ciudad de Pando, ubicado en nuestra sede nacional en la ruta 8, número 934, esquina Baltasar Brum. Que Dios te bendiga y te invitamos a que puedas estar con nosotros en esta programación, La Voz de la Liberación, porque Dios bendecirá tu vida, también tu hogar y tu querida y amada familia. Y qué lindo que es poder llegar a tu vida, usted que me escucha en esta hora, usted que está en la sintonía, poder llegar a tu vida para transmitirte la palabra de Dios, usted que nos escucha aquí en Pando, en zonas aledañas, que Dios te bendiga de una forma muy especial. Hoy son tiempos, oyentes, donde necesitamos nosotros buscar la presencia de Dios, donde precisamos nosotros acercarnos a Dios para que Él venga a marcar esa diferencia que necesitamos para nuestra vida, para nuestra casa, para nuestro hogar y también para nuestra querida y amada familia. Es por eso que usted que nos escucha, oyentes, te invitamos a que puedas estar formando parte de las grandes campañas que estamos teniendo aquí en nuestra iglesia pentecostal Dios es Amor. Dios viene obrando, Dios viene sanando, liberando, Dios viene restaurando vidas. Dios se viene manifestando de una forma sobrenatural. Hay personas que están siendo testigos del poder de Dios, de cómo Dios obra, de cómo Dios se manifiesta, de cómo Dios transforma realidades, de cómo Dios obra de una forma sobrenatural a favor de todo el pueblo que se acerca, a favor de cada persona, a favor de todas aquellas personas que están tomando la decisión para poder llegar y poder participar. Verdaderamente, oyentes, Dios viene marcando una gran diferencia a favor del pueblo. Y por eso, usted que nos escucha, usted que está en la sintonía, usted que dice, pastor, yo quiero, yo necesito que Dios marque una diferencia a favor de mi vida. Bueno, Dios también la tiene para usted que me escucha. Dios también tiene esa diferencia para usted que está en la sintonía. Y es por eso que estamos de este lado en esta programación especial, La Voz de la Liberación, llegando a tu vida, llegando a tu hogar y también a tu querida y amada familia en esta hora. Por eso te invitamos a que puedas estar escuchando este programa. Tenemos palabra de Dios, momentos de alabanza, de testimonios, momento también de las palabras de las personas que están llegando a participar en estas grandes campañas y cómo Dios se manifiesta a favor de sus vidas, cómo Dios obra, cómo Dios transforma, cómo Dios cambia sus realidades. Por eso, usted que está en la sintonía, te invito a que puedas acompañarnos. Ahora ya queremos compartir con ustedes en este momento un testimonio, de personas que están llegando a la presencia de Dios y cómo Dios viene obrando, cómo Dios se viene manifestando a su favor, transformando su realidad, obrando de una forma sobrenatural, porque Dios no ha cambiado, Dios es el mismo de ayer y para siempre. Por eso te invitamos a que puedas escuchar con nosotros este testimonio de Nelson, él siendo impactado por el poder de Dios, y ya seguimos con más programa, La Voz de la Liberación. Quien está con ustedes es el pastor Matías en esta hora de la programación.
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0: Nelson, bienvenido a la programación. Cuéntanos qué pasaba en su vida.
2: Bueno, yo lo que pasa es que hace muchos años trabajaba en la calle y agarré mucho frío y hace poco me hice unas placas y eso tenía artrosis en las rodillas, pero aparte en toda la columna, todo. Tengo las vértebras desplazadas, toda la columna. Y sentía dolor en la rodilla, lógico.
0: Hermano, ¿hace cuántos años que usted padecía con esta enfermedad?
2: Y como 20 años.
0: ¿Contratado ya por la medicina?
2: Sí, sí, con placas y me hicieron esta tomografía computada por la columna y todo, contratado ya.
0: ¿Y el médico qué le había dicho? ¿Que eso iba a ser crónico?
2: Sí, es crónico. Me dijo, esto es crónico, esto no se te va más. Y yo dije, bueno, ¿y qué tengo que hacer? Bueno, tomate unos paracetamol de vez en cuando para el dolor. Y hace 20 días fui al médico de vuelta y me dijo, tomate dos paracetamol cada 8 horas. para el dolor.
0: Tremendo, oyentes, este caso de nuestro hermano Nelson. Estaba sufriendo de artrosis en los huesos, en la cadera, en las piernas. Ya hacía 20 años contratado por la medicina. Ya la medicina había, le había dicho a él que era algo crónico, algo que nunca más se le iba a ir. Pero hoy llegaste aquí en la iglesia, Nelson, y participaste en el culto. El Espíritu Santo reveló, pasaste adelante. ¿Qué sentiste en el momento de la oración?
2: Bueno, sentí un calor en la cabeza y en el cuerpo. Y sentí que me alivié, lógico, porque digo, yo camino y tengo dolores, pero...
0: En ese momento, hermano, te vimos que hiciste prueba con Dios, te agachaste, moviste las piernas, moviste las rodillas. ¿Qué pasó? ¿El dolor dónde estaba?
2: En ningún lado.
0: ¿Se fue?
2: Se fue.
0: El dolor de hoy, el dolor que estaba en tu cadera, ahora desapareció.
2: No tengo nada. Ya si... Dolor no tengo.
0: Hermano, hay un país que nos escucha. ¿Qué le puede decir para toda aquella audiencia que está escuchando hoy la radio? Tal vez hoy están con problemas, con dificultades. ¿Cuál es tu palabra de invitación para ellos?
2: Y bueno, mi palabra es que hay que creer. En la vida hay que creer en algo. Yo creo en Dios. Yo creo en Dios. Y en la vida hay que creer en algo. Y las personas que están, que se sientan que están mal, enfermas, todo. Y bueno, que vengan a la iglesia, ¿no? Que vengan. Porque, digo, en algún momento le van a salir algo y se van a tener que curar.
0: No es en vano, hermano Nelson, llegar aquí a la casa de Dios, porque Dios recompensa la fe de su pueblo.
2: Y a todo el mundo. Hay que tener fe. Lo principal es la fe. Y después se va dando las cosas con el tiempo y en la vida y en el mundo, ¿no?
0: Así es, hermano. Repíteme tu nombre y de dónde vienes.
2: Nelson.
3: La paz del Señor Jesús, queridos hermanos de los estudios. Aquí estamos con una hermana que acaba de salir de un culto y queríamos grabar la expectativa de esta hermana. Hermana Carolina, Dios le bendiga. ¿Qué le pareció el culto de día?
4: Dios bendiga. Me pareció maravilloso. La verdad que el Señor usa mucho, con mucho poder al pastor. Y muchos hermanos y hermanas hemos recibido la bendición, el milagro de parte de Dios a través de la oración, a través de su palabra.
3: Hermana, cuénteme cómo se va para su casa con su familia luego de este culto de hoy.
4: Me voy con toda la bendición para mis hijos, para mi hogar y con mucha alegría.
3: Amén. Que Dios le bendiga. Muchas gracias, hermana.
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0: Ahí compartíamos, oyentes, este momento de testimonios y de palabra del pueblo que se acerca a participar con nosotros aquí en nuestra iglesia pentecostal Dios es Amor en Pando, Avenida Roosevelt 934, esquina Baltasar Brum. Y ahí escuchábamos cómo Dios obra. Nelson, impactado por el poder de Dios, después de 20 años sufriendo de su columna, de los problemas en los huesos, llega a la presencia de Dios. Dios transforma su realidad, Dios transforma su vida. Es tremendo lo que causa llegar, oyentes, a la presencia del Señor. No es en vano esforzarse, no es en vano llegar, sino que es Dios aquel que obrará de una forma sobrenatural. Usted que me escucha aquí en Pando, en zonas aledañas, usted que está en sintonía en esta hora de la programación, sea aquí en Pando, o también tal vez usted está en la sintonía desde Barros Blancos, desde Aeroparque, desde Parque del Plata, desde Empalme Olmos, tal vez de Colonia Nicolich, tal vez desde Soca o de Lagomar. Queremos invitarte a que puedas llegar, queremos invitarte, no sé de dónde nos escuchas, a que puedas formar parte de estas grandes campañas en donde la mano de Dios se está manifestando. Porque es Dios aquel que obra, es Dios aquel que se manifiesta y cambia vidas. El Señor cambia vidas. Una palabra de Jesús, oyentes, es necesaria y basta para cambiar tu realidad. En instantes estaremos compartiendo una palabra poderosa que el Espíritu Santo de Dios tocó en nuestro corazón. Es por eso que estamos de este lado, llegando a tu vida. Usted que dice, pastor, necesito un milagro, una sanidad, un libramiento, ya no sé qué hacer en mi vida, vengo pasando grandes aflicciones, grandes batallas, vengo enfrentando problemas en mi trabajo, en mi casa, en mi familia, en mi vida espiritual, no encuentro una salida. Bueno, usted que nos escucha, eres nuestro invitado especial para poder estar presente, para poder llegar a participar, en donde verdaderamente la mano de Dios se moverá a favor de tu vida. No es en vano usted llegar, usted estar, porque Dios mismo te recompensará. Dios mismo obrará a tu favor. Y hoy, en este tiempo, ¿cuántas personas están buscando un socorro? ¿Cuántas personas, como escuchábamos anteriormente a Nelson, que estaba él necesitando un milagro en su vida, un socorro, y él llegó a la iglesia y cómo Dios transformó su vida, cómo Dios lo sanó? Es tremendo cómo Dios cambia esa realidad que tal vez usted hace muchos años que estás teniendo, ese problema en tu salud, ese problema allí en la familia, ese problema que tal vez usted quiere ver una solución y no encuentras manera. Jesús tiene el poder, Jesús tiene la capacidad para bendecir tu vida. En usted que tal vez me dice, pastor, yo ya he golpeado puertas, ya he tratado por mis propios medios de poder alcanzar una solución definitiva para mi casa, para mi hogar, pero no lo he logrado. Bueno, te invito a que puedas llegar a la iglesia y el Señor es aquel que transforma, el Señor es aquel que cambia, el Señor Jesús es aquel que restaura vidas. Jesús es aquel que tiene el poder para transformar tu realidad, para cambiar tal vez esa enfermedad en un milagro, para cambiar esa dificultad que usted tiene en una victoria, la tristeza en alegría, el llanto en sonrisa, la enfermedad, el milagro. Jesús lo puede hacer. Jesús, oyentes, tiene el poder y la capacidad para alcanzarnos. Por eso, tal vez usted dice, pastor, yo no sé si Jesús podrá obrar a mi favor. Vengo enfrentando tantas cosas, vengo pasando tantas aflicciones. Por supuesto que sí, Jesús tiene el poder. Él requiere que usted que me escucha, confíese en Él. Él requiere que usted que está en la sintonía, des el paso de fe. Él requiere que usted comience a buscarle. Él requiere que usted, que tal vez has estado en momentos muy difíciles, pero nunca Tal vez tu socorro lo colocaste en Jesús, sino que tal vez en una persona llegada, tal vez en una persona conocida. Coloca tu mirada en Jesús y Él traerá el socorro. Él traerá la diferencia para tu vida. Él traerá ese socorro para tu familia. ¿Cuántas personas que hoy están anhelando ser socorridas por Dios? Es por eso que estamos de este lado, en esta programación, La Voz de la Liberación, llegando a tu vida. Usted que es un padre de familia, una madre, tú eres nuestro invitado especial para poder llegar a nuestra iglesia, para poder formar parte de estas campañas poderosas que estamos teniendo semanalmente. Dios viene operando grandes milagros. Los días miércoles estamos en la gran campaña Providencia de Dios. Los días viernes estamos en la gran campaña Guerra contra el Mal. Los domingos en la campaña La Diferencia de Dios. Dios se viene manifestando. Dios viene marcando diferencias. Dios viene operando de una forma sobrenatural. Por eso, usted que nos escucha hoy por la primera vez, por la segunda vez, usted que tal vez vives de aquí de la sede a media hora, 40 minutos, tú eres nuestro invitado especial. Tú eres la persona que Dios quiere alcanzar, pero necesitas llegar, precisas esforzarte. Tal vez usted ya se adaptó, pastor. No, yo me adapté al sufrimiento, me adapté a esta situación que estoy viviendo. No, no aceptes una vida en fracaso, no aceptes una vida en derrota, no aceptes una vida en problemas, no te adaptes al Egipto, no, sino que Dios nos llama a nosotros a buscar de Él, porque Él es aquel que puede socorrerte, que puede levantarte, que puede restaurarte. Él es aquel que puede operar esa diferencia a tu favor. Él es aquel que puede sanarte lo que los médicos han detectado. Él es aquel que puede abrir esa puerta que tal vez se cerró y no has podido abrir más. Él es aquel que puede restaurar tu propia familia que hoy tal vez no hay entendimiento. Jesús es el que puede operar. Es por eso que estamos de este lado para poder llegar hoy a tu vida. Y ya el Espíritu de Dios te está tocando. Ya el Espíritu Santo de Dios está trabajando a tu favor. Es por eso que no te puedes hacer indiferente. El mismo Señor y Salvador Jesucristo es el que quiere extender su mano para demostrarte que el socorro que tú necesitas no está en el hombre, no está en personas, sino que está en Él. Y ya en instantes vamos a ir a la palabra de Dios, pero antes yo quiero compartir un testimonio más con todos ustedes que me están escuchando en esta hora. Y después iremos a la palabra, porque Dios está obrando, Dios está marcando diferencia, Dios está obrando a favor de personas que están creyendo en su palabra. Dios está obrando de una forma muy especial. Y es por eso que queremos compartir con ustedes este testimonio en esta hora de la programación. Cómo Dios opera, cómo Dios transforma, cómo Dios se manifiesta a favor de personas que dan el paso de fe. Es por eso que no es en vano usted que está a la escucha dar el lugar a Dios, porque el mismo Dios es aquel que cambiará tu vida. Escuchamos testimonios en el programa La Voz de la Liberación con todos ustedes.
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2: Mi nombre es Lourdes. Yo vine a la iglesia pentecostal Dios es Amor. Iba para el médico primero y dije, no, voy a la iglesia porque yo he tenido experiencias con Dios muy grandes. La verdad, Dios me sanó de un cáncer en un seno. Hace 20 años, mi hija tiene 25 años, hace 20 años que me sanó Dios de un cáncer de seno y sé que Dios sana en la iglesia Dios es Amor. Pero la verdad que yo me había retirado de la iglesia, pero volví hoy, dije, voy a ir a la iglesia primero antes de emergencia, porque Dios me va a sanar. Y así fue, salió revelada que había un bulto en mi hígado, y sí, está comprobado por la medicina que yo tengo una esteatosis hepática. Es grasa en el hígado, pero ya se estaba formando algo que, un tumor. Y Dios reveló que era un tumor, y yo ya lo sentía, porque yo ni dormir, ni tomar agua, ni comer, nada podía.
3: Esa era justamente la pregunta que quería hacerle. ¿Cuáles eran las complicaciones que originaba este bulto que usted incluso lo palpaba, que fue lo que antes me decía? ¿Todo esto empezó cuándo, Lourdes?
2: Uy, esto empezó en el 2017. problemas hepáticos, y bueno, y ahora se empeoró, y últimamente peor, porque ya no podía comer, no podía tomar agua, no podía nada.
3: Cuando el pastor ministró la revelación, que empezó a orar, ¿qué pasó por tu cabeza? ¿Te dijiste a ti misma, eso soy yo?
2: Sí, porque yo, cuando el pastor reveló, yo sabía que yo tengo ese problema, sabía de la esteatosis hepática, y el bulto que reveló, porque era palpable, yo lo palpaba porque ya no podía ni acostarme, ni de ese lado, ni podía, bueno, no podía nada, no podía comer, y un cansancio físico tremendo.
3: ¿Y el motivo por el que ibas a ir al médico hoy era porque tenía cita, tenía fecha, control?
2: No, iba para la emergencia porque ya no aguantaba más, y sabía que hoy me iban a dejar. Si yo no vengo a que Cristo me sane, a mí me dejaban. Porque ya había tenido hace aproximadamente 3 meses, el médico me quiso ingresar a sala, a piso, para hacerme todos los estudios, porque yo desde el 2019 no veía al médico, solamente en emergencia, y yo no me quedé, y hoy iba para quedarme, para internarme, para que me hicieran todos los estudios. Y bueno,
3: te ibas a emergencia con la expectativa de saber que te ibas a quedar internada.
2: Sí, sabía que sí por esto. Porque me siento mal. Ahora no, ahora me siento bien, pero me sentía muy mal, la verdad.
3: Increíble. Ahora, cuando el pastor ministró la revelación y oró por ti, ¿qué sucede en ese momento de la oración?
2: No sé, yo empecé a llorar cuando iba pasando al frente y después sentí un calor así. Y yo no tengo más el bulto, yo no lo siento mal, me estoy palpando y no lo siento.
3: Increíble, ¿no? El antes y el después, porque antes de la oración palpabas el bulto y ahora después de la oración ya no.
2: No, ya no, sí, antes de la oración sí, pero ahora ya no lo palpo más y tomé agua, que no podía tomar agua ni nada. Ya,

0: No, pero ya no ponía ni el vaso en la boca, yo quería tomar, pues sentía sed, pero no podía ni
1: Lo
0: tragar.
1: rechazabas.
0: Sí.
1: Ahora, los milagros existen.
0: Amén, sí, ¿cómo que no? Siguen existiendo los milagros, sí.
1: Gloria a Dios. Los milagros siguen existiendo, muy importante eso.
0: Sí, siguen existiendo, ¿cómo no? Es como dice, ¿no? La palabra de Dios, los milagros no cesaron.
1: La gente que nos escucha ahora, Lourdes, que de repente piensa que los milagros eran para cosas de antes, o quizás cree que esto es mentira, es una fábula, en fin, ¿qué les recomendas? ¿Qué les dices?
0: No, yo digo que no es ninguna mentira, ninguna fábula. Los milagros existen. Dios es el mismo de ayer, hoy y mañana. Es el mismo Dios que operaba antes, opera ahora también los milagros, pero en la iglesia de Pentecostal Dios es amor.
1: Lo dice alguien que fue sanada, no lo dice alguien que vio o que escuchó, no, no, lo dice alguien que hoy tuvo una experiencia.
0: Sí, obviamente, ¿no? Yo fui sanada hoy y aparte. Yo ya hace 20 años que fui sanada de un cáncer y me estaba agarrando otro seno y fui sanada de un cáncer de mama. Así que, si hace 20 años fui sanada y hoy en el 2022, nuevamente, Dios existe y
1: No ha cambiado.
0: no, es el mismo.
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Es tremendo, oyentes, cómo Dios es aquel que cambia la situación. Así como escuchamos hace momentos, Lourdes siendo impactada por el poder de Dios. El Señor fue el socorro de ella. El Señor fue el socorro de Lourdes y que puso un punto final a este sufrimiento. Y es por eso que tal vez usted que nos escucha en este momento, usted que dice, Pastor Matías, yo necesito que Dios obre a mi favor. Tengo una enfermedad, tengo un problema en la familia. Tengo una dificultad en esta área. Estoy pasando por este momento de prueba, por este momento de aflicción, por este momento de dificultad espiritualmente. El Señor es tu socorro. El Señor es aquel que puede restaurarte, ayudarte. Es por eso que necesitas abrir el corazón para Dios y llegar a la iglesia. Llegar a la presencia del Señor para alcanzar esa diferencia, para alcanzar esa transformación. Jesús puede transformar tu tristeza en alegría. Jesús tiene el poder, oyentes, para operar lo inoperable a tu favor. Jesús tiene la capacidad para marcar un antes y un después en usted que me escucha en este momento. Tal vez ya usted dice, Pastor, la verdad que mis recursos se agotaron. Pastor, ya mis fuerzas se agotaron. Pero hoy el Señor te está hablando a través de esta programación que Él tiene la condición para restaurarte. Que Él tiene el poder para transformar esa realidad que tal vez tú estás enfrentando en este tiempo. Dios tiene el poder para operar esa grande diferencia a favor de tu vida. Pero es usted dando ese paso de fe y llegando a la presencia de Dios. Es usted allí donde está abriendo tu corazón para Dios y comenzar a entender que Dios no es una opción más. No, Jesús no es una opción más o un último recurso. Jesús es el único camino al Padre. Jesús es la vida. Es por eso que estamos de este lado llegando a tu vida. Llegándote con esta palabra, Jesús es tu socorro. Jesús es tu ayudador. Aunque tal vez usted piense, pero Pastor Matías, si supieras la forma de vivir que tengo hoy, no importa la forma de vivir que hoy tengas. No importa cuál sea hoy tal vez tu situación. Lo importante es usted llegar a los pies del Señor para ver esa diferencia. Lo importante es usted llegar a la casa de Dios para alcanzar ese socorro que Dios tiene para tu vida. Por eso ya queremos ir a este momento con ustedes, oyentes. De palabra de Dios. Pero antes queremos dedicar una linda alabanza brevemente. Vamos a dedicar esta alabanza para todos ustedes de la cantante Cristina Santana, Regresa, titulada, y ya venimos con este momento de palabra en la voz de la liberación.

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Seguimos oyentes en esta programación, la voz de la liberación, quien está con ustedes es el pastor Matías, y ya queremos, como lo veníamos comentando, poder compartir la palabra de Dios. En esta oportunidad vamos a ir al libro de los Salmos, en el capítulo número 121 y en el versículo número 1 de la palabra de Dios. Libro de los Salmos, capítulo 121, versículo 1. Les dejo unos segundos con este fondo para usted poder buscar la palabra. Salmo 121, capítulo 1, versículo 1.

0: Y la palabra de Dios nos dice: alzaré mis ojos a los montes, ¿de dónde vendrá mi socorro? Mi socorro viene de Jehová, que hizo los cielos y la tierra. No dará tus pies al resbaladero, ni se dormirá el que te guarda. He aquí, no se adormecerá, ni dormirá el que guarda Israel. Jehová es tu guardador, Jehová es tu sombra, a tu mano derecha. El sol no te fatigará de día, ni la luna de noche. Jehová te guardará de todo mal, Él guardará tu alma, Jehová guardará tu salida y tu entrada, desde ahora y para siempre. Oyentes, es tremendo lo que causa muchas veces una persona, un joven, un padre de familia, una madre, estar en aflicción, estar en momentos de dificultad, estar en momentos de problemas. Muchas personas hoy están pasando de esa manera, con problemas familiares, espirituales, sentimentales, físicos. Y muchas veces personas quieren ver una diferencia en sus vidas, pero esa diferencia no llega. De tal manera que David estaba pasando también un problema en su propia vida. Él estaba teniendo una aflicción que ya estaba agobiando su vida. Y él mismo dice: ¿de dónde vendrá mi socorro? Mi socorro viene de Jehová, que hizo los cielos y la tierra. Y esto es lo que queremos transmitirte. Para usted que me escucha en este momento, usted que está en su trabajo, usted que está tal vez con su familia, usted que está viajando y estás en la sintonía, Jesús es el socorro para tu vida. Jesús es aquel que tiene el poder para socorrerte. Por eso necesitas comprender que sin Él nada puedes hacer. Necesitas entender que sin Jesús las cosas no funcionan, pero con Jesús todo es diferente. Y usted que dice: pastor, yo golpeo puertas, he intentado con mis recursos y nada ha cambiado. Tal vez usted que me escucha hoy, eres una persona que Dios quiere manifestarse a su favor. Muchas veces Dios permite que nosotros toquemos fondo en situaciones, en problemas, para aprender de que dependemos de Dios. Usted que me escucha no depende de ti mismo, depende de Dios. Es por eso que estamos de este lado, llegando a tu vida, para transmitirte que tu socorro no es el hombre, sino que es Jehová de los ejércitos, así como lo leíamos en la palabra. El socorro de David no era su físico, el socorro de David no era su brazo fuerte, el socorro de David era Jehová de los ejércitos. Y es por eso que en esta hora, usted que tal vez me dice: pastor Matías, estoy en desánimo, los médicos me detectaron una enfermedad terminal. Pastor Matías, estoy pasando una gran batalla, no sé ya qué hacer, tengo mi casa a punto de la destrucción. Pastor, yo no tengo ya el trabajo, se me cerraron las puertas, estoy desesperado, estoy desesperada. Usted que tal vez es una madre, un padre, un joven, una persona que quiere avanzar, déjame decirte que Jesús es tu socorro. Jesús es aquel que puede transformar la realidad negativa que estás pasando. Y es por eso que muchas veces las personas intentan con su propia fuerza vencer a su adversario, pero no pueden. Pero cuando venimos a Jesús, Jesús mismo es aquel que nos hace más que vencedores. Cuando una persona pone su fe en Jesús y abre su corazón para Él, Jesús mismo comienza a transformar su realidad, a cambiar la tristeza en alegría, a cambiar la enfermedad en milagro, a cambiar la muerte en vida. Y esto es bíblico, lo que le estoy transmitiendo. La palabra de Dios nos habla que Jesús cambiaba vidas, transformaba realidades de personas que llegaban a Él. Y Él no cambió, Dios sigue siendo el mismo. Desde el primer día su poder es el mismo. Y es por eso que usted que está aquí en la ciudad de Pando, en zonas aledañas, no te puedes hacer indiferente. Ven a participar con nosotros porque Jesús es tu socorro. Jesús es la puerta que debes golpear y debes entrar a caminar en su camino, en su presencia. Avenida Roosevelt 934, Ruta 8, esquina Baltasar Brum, Iglesia Pentecostal, Dios es Amor, en la ciudad de Pando. No te puedes, usted que me escucha, hacer indiferente. El Señor obrará a tu favor. Haz tu parte. Pastor, tengo que viajar media hora, tengo que viajar 40 minutos. Hazlo para Jesús. ¿Cuántas veces que hay personas que gastan todo su dinero, todo el tiempo de su vida y mueren con la enfermedad que les ganó la batalla? Invierte un tiempo en Dios. Ven a participar a estas grandes campañas que estamos teniendo semanalmente, como lo comentábamos anteriormente. Los días miércoles estamos en la gran campaña Providencia de Dios. Los días viernes en la gran campaña Guerra contra el Mal. Los domingos, la diferencia de Dios. Y usted que me escucha hoy, tal vez me escuchas por la primera vez, por la segunda vez, tú eres nuestro invitado especial para venir con tu familia, para venir a participar, a recibir la palabra, a recibir la instrucción de la palabra en tu propia vida. Y verás cómo todo Dios va a cambiar. Verás cómo todo el Señor va a transformar. Tal vez usted es una persona que ya perdiste la esperanza. Ya no encuentras la forma de ver esa diferencia. Es Jesús tu socorro. Lo leímos en la palabra hace instantes atrás. Jesús es tu socorro, Dios es nuestro socorro, el Señor es nuestro ayudador. Y donde se terminan tus fuerzas, comienzan las de Él. Por eso no te puedes hacer indiferente. Ven a participar con nosotros, verás la diferencia que Dios traerá, verás ese cambio, verás esa bendición que Dios tiene preparada para tu vida, para tu familia. Y todo eso aquí en nuestra iglesia pentecostal, Dios es Amor, en la ciudad de Pando. Ruta 8, número 934, esquina Baltasar Brum. No te puedes hacer indiferente, porque hacerse indiferente es perder, oyente, la bendición que Dios ya tiene preparada para tu vida, que Dios ya tiene preparada para tu hogar y también para tu querida y amada familia. Por eso lo leíamos, Salmo número 121. David decía, ¿de dónde vendrá mi socorro? Y tal vez usted se ha preguntado eso. Pastor Matías, ¿quién me ayudará? ¿Quién podrá ayudarme a vencer la enfermedad que estoy teniendo? ¿Quién podrá, Pastor Matías, poder socorrer mi familia? Es Jesús, oyente. Es Jesús, hermano, hermana, que me escuchas en esta hora de la programación, el que te quiere ayudar, el que te quiere bendecir, el que quiere operar a favor de tu vida, ese milagro, esa diferencia. Por eso que estamos de este lado, para transmitirte esta palabra. Jesús es tu socorro. Jesús es tu ayudador. No te puedes hacer indiferente. Súmate a esta fe porque verás la grande diferencia que Dios tiene para tu vida. Verás la grande diferencia que Dios traerá para tu hogar y para tu familia. Usted llegando aquí a la iglesia pentecostal, Dios es amor. El Señor tiene la respuesta. El Señor tiene el socorro. El Señor tiene la diferencia para usted que está en la sintonía. Por eso queremos compartir brevemente testimonios de personas que llegan a participar. Y para usted también escuchar y no quedar solamente con nuestras palabras. Escuchamos testimonios en esta hora de la programación.
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2: Guiomar, bienvenido a la programación. Cuéntanos qué pasaba en tu vida.
3: Bueno, yo comencé a venir a la iglesia. Comencé con una enfermedad que me diagnosticaron, que tenía obstrucción discal, en la L3 y 5. Y bueno, con el tiempo empezó a agravar parte de la espalda, en el centro y la parte cervical. Por ejemplo, eso se me pegaba, todos los días tenía que tirar para aliviar el dolor. Y si no era eso, me atacaba el lumbar, a los bordes.
2: Hermano, ¿hace cuánto tiempo que usted sufría con dolencias en su columna?
3: Y yo venía de 5 años, por ejemplo, se me fue, yo andaba bien, pero hace un año más o menos me empezó a atacar.
2: Hace aproximadamente un año y medio que eso empezó a agravarse. ¿Está contratado por la medicina?
3: Sí, está contratado, sí. Los médicos me han revisado, el especialista en hueso me revisó, me hizo, por ejemplo, posiciones de agacharme, tirarme para atrás, sí, me tocaba, pero los médicos, por más que me revisen, no.
2: ¿No encontraban por qué venía ese dolor en tu columna?
3: No encuentran.
2: ¿Usted tomó remedio, medicamento y todo?
3: Sí, tomó, por ejemplo, me dieron remedio al principio, después, por ejemplo, yo ya no tomé más, porque ellos me decían que no era necesario, porque si ellos no podían encontrar, no me podían decir qué remedio podía tomar.
2: La medicina, oyente, es tremendo este caso, la medicina no encontraba la respuesta para darle a nuestro hermano por qué tenía ese dolor en la columna, y ya hacía 5 años, pero de un año y medio para acá comenzó a agravarse. Usted, hermano, hoy llegó a participar aquí con nosotros, el Espíritu Santo reveló, pasaste adelante. ¿Qué sentiste en el momento de la oración?
3: Cuando oraron, ejemplo, estaba yo, no me pude mantener en pie, ejemplo, me aflojó las piernas ahí. Y fue como que libró algo, como que sacó eso, como que estaba como duro, como la espalda. Me levanté hasta ahora, todavía me siento como temblor en el cuerpo.
2: Fuiste impactado, hermano, por la revelación del Espíritu Santo y el milagro aconteció en el momento. El dolor que estaba en tu columna, ¿qué pasó?
3: Y se fue, ahora estoy bien, tenía como, me quedé allí como temblor en el cuerpo, en las piernas, como que había hecho, no sé, una caminata o algo, que me quedé medio como que no me podía estar parado.
2: Te vimos, hermano, que hiciste prueba con Dios, te agachaste, te moviste 1, 2, 3 veces y el dolor desapareció.
3: Desapareció, sí.
2: Jesucristo es un milagro en tu vida.
3: Amén, sí.
2: Hermano, ¿qué le puedo decir para aquellas personas que nos escuchan? Usted que fue una persona que estaba ya con esta enfermedad en su columna, hacía 5 años sufriendo, contratado por la medicina no encontraba la respuesta. Hoy viniste, participaste, Jesús te sanó, Dios hizo un milagro en tu vida. ¿Cuál es tu palabra de invitación para todos los oyentes que hoy nos escuchan?
3: Bueno, yo recomiendo que vengan. Yo estaba en el norte del país, llegué, ejemplo, y bueno, ayer le digo, vamos mañana a la iglesia. Me dice, bueno, vamos, hoy me levanté, que me medio desganado, pero justito... Mi pareja me dice, vamos, dice, y ya me levantamos y arrancamos para acá, yo le invité. Yo le digo,
2: bueno. Viniste y Dios recompensó tu fe.
3: Recompensó mi fe.
2: Hermano, repítame tu nombre y de dónde vienes.
3: Yo soy Guiomar.
4: 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Obrigada, Jesus.

0: Dios me revela aquí una persona. Esta persona, usted viene sintiendo una puntada en uno de sus pulmones y siente esa puntada. Y Dios me está revelando que allí se estaba formando una infección en tu pulmón. Y si Dios no revela hoy, eso sí va a empeorar. Usted iba a tener que estar en emergencia, pero Dios hoy te sana. ¿Dónde está usted? Hay días que usted quería inhalar aire y ahí pinchaba uno de sus pulmones. Y hay veces que como que se estaban generando flemas. Dios te sana hoy. ¿Dónde está usted? Levanta la mano para Cristo. Es una persona. Yo quiero orar por ti. Ven aquí, mi hermana. Dios te sana hoy. Del aplauso para Cristo. Hermana, ¿cómo es tu nombre?
1: Isabel.
0: Es así como Dios está revelando.
1: Sí, me duele a veces. Ya me duele ahora, sí.
0: ¿Hace cuánto que usted siente esto?
1: Era como 5 días.
0: 5 días aproximadamente. ¿Usted cree que Dios le sana hoy?
1: Por supuesto.
0: Señor, mi Dios poderoso, en el nombre de Jesucristo, como has revelando lo que estaba aconteciendo en la vida de Isabel, bendiga ahora su vida. Comienza, Dios mío, a enviar fuego sobre ella. En el nombre poderoso de Jesucristo, desaparece ahora. Confirma, Dios mío, la victoria, la sanidad, para que tu nombre sea glorificado. Confirma en el nombre de Jesús. Amén y amén, Señor. Amén. Del aplauso para Cristo. Hermana, ¿qué sintió la oración?
1: Un fuego.
0: ¿Y ahora cómo está? Respire hondo, respire tranquila. ¿Y ahora cómo está?
1: Puedo.
0: ¿Qué aconteció?
1: Estoy sanada.
0: ¿Y esa puntada qué pasó?
1: Se fue.
0: ¿Quién se la llevó?
1: Jesús.
0: 5 días sufriendo y hoy Dios la sanó. ¿Cómo es tu nombre?

Gloria a Dios, hermanos y hermanas, qué lindo cómo escuchamos estos testimonios de personas que Dios viene operando, Dios viene transformando sus vidas, y es aquí en nuestra iglesia pentecostal. Dios es amor. Usted que está en la sintonía, tú eres nuestro invitado especial para poder participar con nosotros. La dirección es Avenida Roosevelt 934, esquina Baltasar Brum, en Pando se encuentra la sede nacional de nuestra iglesia pentecostal Dios es Amor, aquí en Pando, en Canelones. Por eso, usted que está en escucha, no te hagas indiferente, ven a participar. Usted que dice: Pastor Matías, la palabra tocó mi corazón, yo quiero buscar ese socorro, yo quiero buscar esa restauración, ven a la presencia del Señor, que Dios se moverá de una forma especial. Usted que está en la sintonía, sigue las redes sociales de nuestra iglesia, IPDA Pando Uruguay. Ahí tenemos toda la información de los cultos, de las campañas de oración que estamos teniendo. O si no, también continúa en las programaciones especiales en los días que estamos teniendo la transmisión, cada día compartiendo las campañas, los cultos que estamos teniendo aquí en nuestra iglesia pentecostal Dios es Amor. Por eso, usted que está allí en la escucha, ya me quiero despedir de todos ustedes en esta hora. No te despegues del dial, sigue en la programación, porque tenemos mucha información para compartir con ustedes, tenemos más testimonios, más historias de vida, y el mismo Dios es aquel que obrará a tu favor de una forma especial, aquel que te va a socorrer, no solamente a ti, sino también a tu querida y amada familia. Ven a participar con nosotros en las grandes campañas que estamos teniendo, cada miércoles, cada viernes, cada domingo, los cultos centrales, a las 14 horas y 19 horas, los días miércoles y viernes, y los domingos a las 14 horas. Sino también, día lunes, Mujeres de Fe, martes, culto de enseñanza, a las 14 y 19 horas, Mujeres de Fe a las 14 horas, y los días jueves, culto de la juventud a las 19 horas, en Ruta 8, número 934, esquina Baltasar Brum, iglesia pentecostal Dios es Amor, en Pando. Hermanos, hermanas, oyentes, familia en la fe, que Dios les bendiga. Ya se despide el pastor Matías Herrera, en la paz del Señor Jesús, hasta una próxima emisión. Que Dios les bendiga, quédense en sintonía de la voz de la liberación. Amén.

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1: No te preocupes por avanzar más lento que los demás. Preocúpate por detenerte, porque quien sigue caminando incluso con dificultad, termina llegando a lugares que los que abandonaron jamás conocerán. Amigos, amigas, bienvenidos, queridos oyentes, qué alegría poder acompañarlos una vez más con este mensaje de reflexión, de bienestar, de esperanza, para comenzar el día con energía positiva. La vida nos presenta desafíos, preocupaciones, momentos difíciles. Sin embargo, debemos recordar que cada amanecer es una nueva oportunidad para empezar de nuevo. No importa cuántas veces hayamos tropezado, lo importante es levantarnos con fe, con optimismo, con la convicción de que podemos mejorar nuestra situación. Las personas positivas no son aquellas que nunca tienen problemas, sino aquellas que deciden enfrentarlos con valentía y confianza. Cuando cambiamos nuestra manera de pensar, comenzamos a cambiar nuestra realidad. Una palabra amable, una sonrisa sincera, una actitud agradecida pueden transformar nuestro día. Amigos, cuando Dios quiso hacer de David un rey, no le envió una corona, le envió a Goliat, porque muchas veces Dios no nos eleva quitando los desafíos, sino enfrentándonos a ellos. Lo que parece una batalla imposible, en realidad es el escenario donde Dios revela tu fe, tu valentía y tu propósito. David no se convirtió en rey en un palacio, sino en un campo de guerra, confiando en que la victoria no dependía de su fuerza, sino del Dios que lo acompañaba. Por eso, amigos míos, hoy estamos aquí, en nuestro espacio de naturismo, queriéndole recordar que Dios Padre Celestial es el dueño y creador de todo lo que existe en nuestro universo. Recordarles que la naturaleza que Dios creó nos brinda grandes beneficios para cuidar nuestra salud. Una de las recomendaciones más importantes es mantener una buena hidratación. El agua ayuda a eliminar toxinas, mejora la circulación y favorece el funcionamiento de todo el organismo. También es recomendable consumir frutas frescas, verduras, realizar caminatas diarias para mantener el cuerpo activo. La naturaleza nos ofrece plantas medicinales que han sido utilizadas durante generaciones para aliviar diferentes molestias y contribuir al bienestar general. Recuerden, amigos míos, que la salud física y la salud emocional están estrechamente relacionadas. El estrés, la angustia, las preocupaciones constantes pueden afectar nuestro organismo. Por eso es importante dedicar algunos minutos al día para relajarnos, respirar profundamente y cultivar pensamientos positivos. Nosotros le estamos haciendo la invitación el día de hoy a que no sufra en silencio, a que se comunique con nosotros a través de un mensaje de texto, a través de un mensaje de WhatsApp, llamándonos, dialogando con la maestra Fabiana, con el maestro Elian, con quien les habla su amigo y servidor, el maestro Jesús.
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3: 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nos envíe su nombre completo, fecha de nacimiento, la fotografía de la palma de su mano izquierda, donde se vean bien las líneas de su mano, o una fotografía de ese familiar, de esa persona que se encuentra allí postrada en enfermedad, con dolencias, con malestares, que está atada, bloqueada, con mala suerte, que sienten ustedes que están mal juntados, mal casados, su hijo, su hija, que están los vicios oscuros de la vida, que piensa usted que puede estar siendo trabajado con malas artes, con ventajas, con energías negativas que los están enfermando espiritualmente, nosotros, los maestros hierbateros, naturistas, curanderos, tarotistas y videntes, los hermanos Cruzman, Jesús y Fabiana, le hacemos la invitación para que se comunique con nosotros, para que no sufra en silencio, para que pare de sufrir. 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
4: Así hablan las personas que visitan nuestro centro espiritual.
3: Bueno, y nos encontramos en una de las tantas ciudades donde nosotros, los maestros sanadores, estamos tratando a cientos de personas que nos visitan en consulta por distintos problemas. ¿Cuál es tu nombre?
5: Mi nombre es Sandra.
3: Sandra, cuénteme, ¿hace cuánto nos visitó y cuál era su situación?
5: Bueno, yo hace como 3 meses empecé con un problema como hepático, estuve 40 días mal hasta que resolví venir acá a consultarlo.
3: ¿Usted ya había visitado el médico?
5: Sí, fui, estuve en manos de médico, me hicieron todita clase de estudios y nunca me dieron un diagnóstico.
3: Nunca le encontraron absolutamente nada. ¿Había estado con algún otro sanador? ¿Había buscado ayuda en algún otro curandero?
5: No.
3: Bueno, cuando usted nos visita, nosotros hacemos un estudio, un análisis a través de su orina, a través de unos elementos que le indicamos que nos trajera. ¿Qué descubrimos y qué se dio cuenta usted con sus propios ojos que era lo que sucedía?
5: Y que me había hecho en un trabajo.
3: De brujería.
5: De brujería o magia negra, no sé cómo se llama.
3: Exactamente. Se le hace el tratamiento, se le indican las medicinas naturales, los elementos, las herramientas a utilizar. Y hoy, después de 3 meses, del 1 al 100, ¿cómo se siente usted?
5: Ah, bárbaro. Yo diría que No sé si un 100, pero un 90%, 98%, me siento muy bien.
3: Recuperada, recuperó su energía, la veo con otro semblante. Cuando usted vino estaba pálida, decaída, sin ganas de caminar, sin fuerza, le veía que le costaba hasta moverse. Hoy la veo realmente radiante y bueno, le damos gracias a Dios.
5: Bueno, ahí después que consulté acá me empecé a sentir bien. Digo, alimentarme bien, me recuperé de peso, de ánimo.
3: ¿Qué le recomienda usted a las personas que nos escuchan, que están con desavenencias, con problemas en su hogar, en su familia, que hay mala suerte, que sufren de enfermedades y malestares como usted? ¿Qué les aconseja usted?
5: Yo la verdad es que después que vine acá, yo volví a ser su ojo en mi salud, en estado de ánimo, en todo. Y recomiendo mucho a la gente que consulte al médico por si se siente mal, pero que busquen a los otros sanadores, porque la verdad es que a mí fue la solución que encontré.
3: Bueno, Sandra, le hago una pregunta. ¿Cuántos años tienes?
5: Yo tengo 63 años.
3: 63 años. ¿Se prestaría usted para decir una mentira? Yo la obligué a decir esas palabras y las dice de corazón.
5: No, la digo de corazón porque es tal cual es.
3: Bueno, no se prestaría para mentir, ¿no?
5: No, ¿para qué?
3: Bueno, mi vida, ¿yo le he pagado algún dinero por esas palabras o usted lo dice de verdad?
5: No, lo digo para que la gente que se sienta mal, que no encuentra otra solución, venga por acá. Porque a veces uno va a los médicos y hacen toda clase de estudios, toda la clase, y no encuentra la solución. Y hoy en día, digo, la salud...
3: No tiene precio, y como dice el dicho popular, es creer.
5: Claro, creer o reventar, como que dice.
3: Exactamente, mi vida.
5: Y todo lo que me han mandado acá son remedios naturales. Nada de, digo, que, que me acepte.
3: Usted garantiza la mejoría.
5: Sí, sí, obviamente.
3: Se
5: sí.
3: Siente mejor.
5: Sí, sí.
3: Bueno, la veo muy feliz. Vamos a seguir adelante con el tratamiento y la protección. Seguimos adelante en nuestro programa.
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3: Bueno, y estamos aquí con la señora
7: Laura Margarita.
3: Laura Margarita, Laura, ¿cómo se siente usted después de habernos visitado? La primera vez que vino, hicimos una sanación, nos dimos cuenta de que había algo malo, negativo. ¿Usted lo vio con sus ojos?
7: Sí, lo vi con mis ojos.
3: ¿Qué era eso?
7: Sí, era algo feo que tenía.
3: ¿Feo que tenía?
7: Muy difícil.
3: Muy difícil
7: de creer.
3: ¿Cómo se encontraba usted antes de venir aquí?
7: Muy mal.
3: ¿Muy mal?
7: Sí, muy mal.
3: ¿Podía caminar, sí, se podía
7: no
3: mover?
7: No podía caminar.
3: ¿Tenía dolores?
7: Sí, tenía.
3: ¿Malestares en su cuerpo?
7: También, sí, de todo.
3: Bueno, mi vida, ahorita después de haberle hecho esa sanación, ayer cuando le hicimos esa curación, ¿usted la vio con sus ojos?
7: Sí.
3: ¿Qué salió de su boca?
7: Sí, salió algo horrible, que me sentía mal, el aliento y todo.
3: ¿Y ahorita cómo se siente?
7: Mejor.
3: Ahorita después de esos dolores, malestares que usted sentía, ¿se siente mejor?
7: Sí, estoy mejor.
3: ¿Qué era lo que me decía usted antes, que no podía ni qué?
7: No podía caminar, no podía las caderas, me dolía, ni podía andar de bastón.
3: ¿Y ahora cómo?
7: Ahora ando mejor.
3: Ahora anda mejor. Sí, está agradecida,
7: sí,
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7: Sí, sí.
3: ¿Con nosotros los maestros?
7: También.
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7: Sí.
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3: Bueno, mi vida, entonces vamos para adelante con ese tratamiento. Con el favor de Dios vamos a seguir día a día, sí, hasta que esté completamente al 100% mejor y sanada totalmente. ¿Oyó? Muchas gracias por sus palabras, mi vida. Gracias.
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1: Ahora sí.

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0: Audiencia de Continental, de Mientras Tenga la Vida, tengan todos ustedes muy, pero muy buenos días. Feliz domingo para todos, 21 de junio del 2026, una jornada nublada, gris y muy fría aquí en la ciudad de Pando y la entrada del invierno 2026. Le damos la bienvenida a Julio Guillermo Martínez. ¿Cómo andás, Julio? En un día tan especial para todos los uruguayos en cuanto al fútbol.
1: Sí, sí, sí, hoy gran jornada, nos jugamos la camiseta.
0: Nos jugamos la vida, hoy nos jugamos la vida.
1: Ah, sí, la vida. Nos jugamos la camiseta, como se decía antes. ¿Cuánto salimos? Vamos a preguntarle a la gente. ¿Ganamos o perdemos?
0: No, tenemos que ganar. Si no, se complica la clasificación.
1: Tenemos que ganar. Si no, el primer vuelo estamos en Carrasco. Casi.
0: Sí, sí.
1: ¿Entró el invierno, Miguel?
0: Sí, entró el invierno.
1: ¿A las 5 y 20 de la mañana?
0: Entró el invierno, sí, por ahí 5 y 20.
1: Por eso es que lo que tú dijiste, mucho frío, húmedo, día de invierno.
0: Bien de invierno, realmente. Bien de invierno.
1: Realmente. Queríamos invierno, aquí lo tenemos. Habían anunciado esto. Por lo menos el comienzo iba a ser frío, inestable, yo qué sé. Lloviendo de vez en cuando, que a los granjeros y a toda la gente del agro les viene bien. Después que nos deje ahí con frío nomás, que uno con frío se abriga y camina bien.
0: Sí, señor.
1: En fin, don Miguel. Bueno, ¿qué pasa con nuestra selección de fútbol celeste, querida?
0: Vamos a ver qué pasa hoy. Hay que ganar como sea.
1: Hoy, sí o sí.
0: Sí, sí, sí, ¿no? Como dice usted, próximamente en Carrasco.
1: Quedamos haciendo dedo en la ruta.
0: Sí. Lo que yo no comparto es por qué llevó 4 o 5 jugadores lesionados, que no... Están de paseo, me parece. Pero bueno.
1: Sí. ¿Y cuánto sale eso?
0: ¿Y cuánto sale? Usted lo ha dicho. ¿Cuánto sale?
1: ¿Cuánto sale eso?
0: ¿Cuánto sale para el fútbol uruguayo?
1: En el caso
0: empobrecido,
1: de la
0: empobrecido fútbol uruguayo todavía porque no me está gustando cómo se está jugando. Ahora se está jugando la B y hay problemas económicos de vuelta.
1: Claro, y este hombre se la lleva a todas. Porque
0: exacto.
1: Se va o no se va, pero lo que cobra... o lo que cobró hasta ahora con hoy, con el Mundial de estos días, es grandiosa, es una fortuna de plata.
0: Sí, sí, ya está.
1: ¿Entiende?
0: Dice que se va después del Mundial,
1: sí,
0: no importa el resultado.
1: Que cualquier técnico nuestro, yo creo que andaba mucho mejor que él. Para mejor, Arrascaeta, pobre Arrascaeta, él no tiene culpa. El tipo le manda a buscar el médico de allá de Flamengo.
0: Sí, señor.
1: Y parece que lo paga la AUF también, y el hombre está en un hotel 5 estrellas.
0: ¿Qué te parece?
1: Por lo que me enteré, y no está con el grupo. Él vive aparte, y bueno, y de ahí va a socorrerlo al gimnasio.
0: ¿Qué te parece?
1: ¿Cómo la ve? Todo es moneda.
0: Sí, hoy es plata todo.
1: Y sigue pagando Juan Pueblo, porque esa plata sale de acá también, de los lomos de nosotros.
0: Exactamente.
1: De nuestros aportes, de todo tiene que ver. En fin.
0: Vamos a
1: ver
0: qué pasa.
1: La esperanza viva siempre que la celeste es la celeste. Esperemos que le vaya bien. Le vamos a preguntar a la gente cómo salimos.
0: Vamos
1: para que tienen una esperanza.
0: Que se comuniquen y...
1: Sí.
0: 098-71.
1: No hay nada, No tengo 5 de oro, no tengo ni una Coca-Cola para regalar. No importa. ¿Cómo salimos hoy? Ah, sí, así. Así nos esperanzamos un poquito entre todos.
0: Por lo menos por el túnel no vamos a salir, don Julio.
1: Sí, sí, salimos, sí. No. Mire que por ahí nos agrandamos hoy.

0: porque saben que la cosa es así, que no hay otra. Hay que agrandarse sí o sí.
1: Hace un poquito vi un video, hace un ratito, vi un video
0: Sí.
1: que dice que los amigos de Cabo Verde están haciendo un muro en el arco para que Uruguay no le haga goles, pero no sé si es verdad. Vamos a ver qué pasa. Después se lo paso, después se lo paso. Está muy
0: Ah,
1: lindo.
0: debe estar buenísimo eso, pásenmelo,
1: Todos los jugadores de Cabo Verde están haciendo un muro
0: sí.
1: para...
0: Un muro bajo el
1: A
0: arco.
1: ver si le podemos hacer un... Capaz que descubrimos a Darwin Núñez también hoy. Vamos a ver.
0: Pobre Darwin Núñez, diga menos, pobre gurí,
1: Sí.
0: qué pena que me da, porque hace las cosas bien, ¿eh?
1: Para mí es buen jugador, lo que pasa es que seguro, si no juega es bravo, es bravo,
0: También,
1: es bravo.
0: también,
1: Hace
0: también.
1: desde marzo creo que no juega, un
0: Sí,
1: poquito más.
0: hace las cosas bien, ahí va. Y la otra es que no liga, pobre. No liga, no liga.
1: Ojalá se vaya para otra liga mejor.
0: Sí.
1: Andan rumores de ahí, vamos a ver.
0: Ojalá. Ah, bueno, tenemos 5 de oro.
1: Ah, bueno.
0: Acaba de llegar el 5 de oro con el 05, 21, 47, 89, 09. Yo le metí 89, 09
1: Anda bien.
0: y 35. Mis ojos andan uno cerca de la oreja, cada ojo. ¿Me entiendes? Así que le doy el saludo
1: Y 50 palitos, Julio.
0: a la señora del programa Salomé Rodríguez, la canarita, que ya anda laburando.
2: Buenos días, aquí tengo a Miguel.
1: Sí, señor.
2: ¿Cómo estás, Miguel?
1: ¿Todo bien?
2: Sí,
1: Buen
2: señor.
1: día.
2: Acá estamos, todo bien.
1: Madrugando, madrugando.
2: Madrugando, sí, viste, me levanté a las 9 hoy, imagínate. Y sí, todos los días me levanto 4:30, Miguel. Entonces los domingos como que uno dice, bueno, vamos a descansar un poco más.
1: Y sí, está bien.
2: Decirle a la gente que el tema del 5 de oro es así, son 50 mil pesos y salen estos números que ya dijo Guillermo, pero hoy participan y dicen quién va a ganar, pero lo voy a hacer el domingo que viene, porque hoy no da, porque es a
1: Sí,
2: las
1: sí.
2: 19 horas que juegan. Entonces, así va a ser la cosa, el 05, el 21, 47, 09 y 35. Participan y bueno, y opinan, ahí dicen quién va a ganar o cuánto van a ganar. Y yo voy anotando y el domingo les hago el sorteo. ¿Les parece bien? ¿Te parece bien, Miguel?
1: Sí, impecable. Que se comunique la gente a través del 098-71-1600 por este lado.
2: Ahí va, y acá al 096-866-611 o al 093-308-809. Y también van a tener ahí resultados que les vamos a ir diciendo. Vamos
1: Bueno,
2: arriba, Miguel.
1: vamos arriba. Vamos arriba,
0: Bueno,
1: don Julio.
0: Miguel. ¿Quedó claro?
1: Sí, clarito.
0: Bueno, vamos a mover la pelota de la música.
1: Vamos arriba.
0: Por eso, en el grato encuentro de nuestro canto y nuestra gente, y con el invierno comenzando, vamos a entregarles un programa más, con toda la música que tenemos domingo a domingo, los chismeríos, Carlos Alberto Montero por allá en las 11 de la mañana, lo dejamos dormir un poco más, Álvaro Laporte
1: Laporte.
0: también, lo dejamos dormir hasta las 10, 10 y media, comienza él, en fin, y las novedades de que vayamos rescatando, las vamos con ustedes desmenuzando también. Vamos a comenzar porque tuvimos el Día de los Abuelos. El
1: Sí, señor.
0: jueves fue el Día de los Abuelos y del natalicio de don Gervasio. Bueno, saludamos a toditos los abuelos y las abuelas del país y que mejor es el acompañamiento con guitarra de Javier Beethoven, que anda también siempre haciendo cosas, para presentar lo que don Gerardo Molina, el autor, creador, escritor, cerrillero, canario, tiene para regalarnos para comenzar el programa en el día de hoy. 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La Trinidad, y nos vamos con el recitadito para los abuelos.
3: Yo era muy niño aún cuando te fuiste, abuelo, pero dejan los árboles semillas en el viento, que son niños poetas y esforzados labriegos, o niñas fantasía, y mujeres cual templos de amor y de ternura. Los abuelos no mueren. ¿Quién dijo que te has muerto? Y hoy mi pluma traviesa te busca en el misterio de la tierra y del cosmos, de la vida y del tiempo. Venías de una heroica ascendencia de iberos, un corazón de soles, la fe en el propio esfuerzo, pródigo a la siembra de trigales y sueños. Porque dicen algunos que algo a ti me parezco, continúo tus huellas y me voy descubriendo. Los abuelos no mueren. ¿Quién dijo que te has muerto?

0: Seguimos compartiendo Mientras Tenga la Vida en esta mañana de domingo 21 de junio del 2026, con una jornada gris aquí en la ciudad de Pando, comenzando el invierno y con el resultado de Uruguay para el día de hoy. A partir de las 7 de la tarde, ya les adelantamos a la audiencia, los burreros. Hoy comenzamos después de Mientras Tenga la Vida, 12:20, hasta las 6 de la tarde tenemos la transmisión de Turf para los burreros. Adelante, Julio.
1: ¿Les gustó el poema?
0: Sí, sí, impresionante, la verdad.
1: ¿Cómo escribe este señor, eh?
0: Lindo, lindo.
1: La de libros que tiene y la capacidad que tiene y cómo sigue construyendo obras escritas que lógicamente van a quedar para el futuro y para siempre. Y cuenta con la gurizada que él mismo ha visto crear allí en Cerrillo a todos los cantores de allí de la zona, y generalmente populiza varios poemas con la música de varios de esos muchachos cantores hoy día, que inclusive cantan sus canciones también. Y en este caso, muy bien ejecutada la guitarra por Van Beethoven, por Javier, que realmente la gastó. Así que el saludo grande para el poeta de la ciudad de Cerrillos, canario, como nosotros, don Gerardo Molina. Tener en cuenta, mire que en las exposiciones de librerías que se están llevando a cabo, sobre todo acá en Montevideo, en las galerías, están sus libros también, me decía el otro día. No están todos, pero encontrás material del amigo Gerardo, que les conmino a que tengan algún libro del poeta canario, que como otros viene desde hace años su vida alimentando la poesía nacional. Felicitaciones, felicitaciones. Bueno, ¿cómo sale Uruguay? Vamos a chiviar, vamos a jugar, vamos a aprender, no sé, estar ahí en sintonía. ¿Qué les parece, audiencia? Y hay un 5 de oro de por medio. 0521-4709-35, que si llegan a salir estos números, te llevas 50 palitos. ¿Cómo viene a esta altura, Miguel, 50 palitos?
0: Oh, viene bien, a lo mejor juega Aguinaga. Es impecable.
1: ¿Lo juntás con Aguinaga?
0: Sí,
1: ¿lo
0: juntás? Sí. Ah. Sí, señor.
1: Sí, sí, sí.
0: Vienen impecables para aguantar el invierno, que se nos viene crudo,
1: Ah, se viene crudo el invierno. Sí,
0: en serio, hay que cuidarse. Mucho mucho frío, la verdad.
1: Sí, sí.
0: A mí me gusta el invierno, le digo la verdad, pero los primeros fríos se sienten.
1: Se siente. Un viejo refrán, no hay macho que aguante, ¿no?
0: No, sí, señor.
1: Pero hay que aguantarlo.
0: Sí, sí.
1: Pues bien. Mientras Carlos Alberto Montero está tapadito hasta la cabeza todavía, el otro muchacho de Tala lo mismo, ¿entiende? Porque sí, de ellos dice, yo ya estaba tomando mate. Yo le había preguntado a ver qué canción estábamos pasando.
0: Recién porque se estarán despertando.
1: Esa es facilísima, yo ya estaba tomando mate. ¿Qué? Los tiró los dos, son tal cual. Ah, sí. ¿Se acuerda del chasque guadalupano?
0: Raúl Romero.
1: Sí, señor, usted lo conoció perfectamente.
0: Sí, señor.
1: Raúl Romero. Bueno, quiere cantar en la mañana de hoy.
0: Y cante nomás.
1: Que cante, pero y por supuesto que venga y cante, presentado por el amigo carnicero, de Carnicería El Ombú, allí en Canelón Chico.
0: Fernando.
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1: 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Y después la chispa de Fernando, por ahí te canta un tango, te canta una zamba, no tiene problema.
0: Completo el hombre.
1: Completito. Bueno, vamos a escuchar entonces, presentado por él, al chasque guadalupano Raúl Romero.

0: Seguimos compartiendo Mientras Tenga la Vida aquí en Radio Continental 1600 AM con el Pericol Nacional. Tenemos un audio para compartir, Julio, 098-71-1600. ¿Cómo sale Uruguay en la jornada de hoy? A partir de las 19 horas, segunda fecha del grupo Uruguay-Cabo Verde, señores. Vamos a escuchar al amigo Washington, que madrugó Washington en la jornada de hoy.
1: Muy buenos días, Martín, Julio, Salomé y audiencia. Bueno, aquí estamos disfrutando del programa, como siempre, y luego veremos el partido. Bueno, para mi criterio, hoy vamos a tener un resultado para Uruguay favorable y un mínimo 2-1, porque tampoco se crean que Cabo Verde no va a ser fácil la cosa. Pero desgraciadamente no le tengo fe a Uruguay contra España. Pero por lo menos nos va a facilitar la punta de pasar a la segunda rueda. Bueno, un abrazo para todos, pasarlo bien y a disfrutar del fin de semana. Saludos les manda Washington de San Ramón. Un abrazo para todos.
0: Abrazo grande para el amigo Washington, ¿eh? Gracias por el resultado, pero que no sea tan ajustado, que sea 2-0 o 3-0. Arriba, Julio.
2: Mario como nosotros, ¿eh?
0: Sí, señor.
2: Sí.
0: Sanramonense.
2: Sí. ¿Sabe que hace muy buenas cazuelas?
0: Sí.
2: Hace muy buenas musecas. Exquisita. Exquisita. No sé si este año sale algo. La veo difícil para Sagitario. La veo difícil para Sagitario. Pero da gusto almorzar allí con ellos. El saludo para mi amiga Graciela, ¿eh? Y bueno, a la familia también, un canario de ley que siempre ha estado apoyando todo esto de una vida, siempre trabajando por el bien del folclore, en la rústica, mirá que lo vi armando carpa, lo vi clavando, lo vi armando madera, lo vi no te toca la guitarra, pero trabaja en el alrededor de un evento como nada.
0: Mirá.
2: Ah, sí, tanto fuera por carreta de los recuerdos como colaborando con Mientras Tenga la Vida. Un gaucho de mi flor.
0: Qué bueno.
2: Así que los queremos mucho, mucho los queremos. Y siempre están. Aunque te cambien el nombre, siempre están. Y hablando del resultado, ¿sabes qué me gustó el resultado que dio, no? Un 2-1, Miguelito, mirá que vale.
0: No quiero sufrir mucho.
2: Mirá que vale un 2-1, ¿eh?
0: No quiero sufrir mucho, Julio.
2: No, pero a mí me gustó. Yo tengo algo por aquí también. Pérez de Sayago, también 2-1, gana Uruguay, me dice don Pérez. Y Nibia y esposo, 1-0, a gata me pone. Y bueno, pero 1-0 a nosotros no.
0: Que Mulera lleve las manos, ya está.
2: Sí. Así que seguimos preguntando cómo saldremos hoy. Ganamos, empatamos, son las dos preguntas con este lindo 5 de oro. Mira si le pegamos. Hoy justito que juega la celeste, nunca le pegamos, jamás. Mira si hoy se llega a dar. ¿Qué hacemos? Nos enloquecemos todo.
0: Sí.
2: Nos enloquecemos todo, no cabe duda. Antes de la tanda, maestro, vamos con otro temita.
0: Se viene Hugo Cabezas, puede ser.
2: Sí, señor. El dúo guadalupano, creo que es, con cantando Porque Soy Guadalupano. No, el Hugo Cabeza.
0: No, Cabeza.
2: Sí, presentados por ¿quién? ¿Quién me lo presenta?
0: Pastoreando un sueño se llama el tema.
2: Pastoreando un sueño, ahí está. 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
2: 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Y cómo canta ese tipo, cómo canta ese gurí, Dios mío, lo vimos desde chico. Y también con su padre guitarrista de primera, le enseñó todo al hombre y toca muy bien la viola. Y juntos se mandan un show artístico de aquellos, Así que vecina, vecino, si los necesita un día para un cumpleaños, unas bodas de oro, lo que sea, mismo en los festivales, se mandan un espectáculo de primera calidad. 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Vamos a escuchar entonces a
0: Hugo Cabezas.
2: Huguito Cabeza. Adelante.

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0: Seguimos disfrutando la mañana de domingo 21 de junio, en pleno invierno 2026. Don Julio, ¿tiene novedades por ahí?
1: Tengo novedades.
0: Bueno,
1: la gente del supermercado están escuchando, todo el personal allí, Álvaro puso la emisora y nos mandan todos el saludo.
0: El abrazo grande para
1: y están para este Ernesto, empleado, dice que ganamos apenas 1-0, Estela 2-1, Carla 2-0, Javier 2-0, y el dueño de la empresa, Alvarito, dice que ganamos 2-0 también. Muchas gracias por estar y por estar escuchando el programa. A ver qué nos dice el amigo Walter.
2: Anda por
3: impresionante los camiones, todos así sumamente acomodaditos, ¿eh? O sea que el chofer sube a su camión y ya sale para adelante, no tiene que andar haciendo maniobras. Terrible flota de camiones para que la vecina vaya sabiendo cuando decimos que llevan hasta 8 metros, hasta 15 metros de lo que compre en la cantera. Impresionante. Y después viene lo que nos dice, a ver.
4: Buenos días, gente linda, está en la audiencia. Espero que estén todos alrededor de la estufa tomando mate con sus seres queridos y comunicándose con los que están más lejos. Bueno, quería comentarles que gracias a que salimos al aire el domingo pasado, tuvo una repercusión muy, muy grande todo lo que hablamos. Y bueno, tuvimos que decidir, viendo que la necesidad que hay de poner relleno en la casa, en los caminos, en ampliar la casita para el hijo o algo, e hicimos una gran oferta que habría que mandar WhatsApp al grupo Repeto al 094-577-777, que le vamos a hacer la atención correspondiente, que hay mucha oferta. Bueno, y felicitar este programa que, les vuelvo a decir, es el programa más lindo de toda la audiencia, de todas las emisoras, y el que más llega a todos los rincones de ya sea Canelones, sea Maldonado, yo también lo escucho acá en Maldonado. La verdad que es divino, divina, divina gente. Abrazo para todos. Y bueno, yo que gane Uruguay, como no importa el resultado, pero sí que gane. Sea 1-0 o 2-1, como sea. Porque precisamos un poquito de alegría y precisamos tener más empatía con el de al lado. Esto nos va a ayudar mucho. Abrazo para todos, como Orquín Ataja Pollo.
1: Qué verdad que dice este hombre. Para Walter tengo un recado muy lindo, aliciente también, que hubo gente que una vez finalizado el programa del domingo pasado, el domingo de tarde, charlamos referente a la locución que habías dado del mundo de la cantera. Cómo se trabaja una cantera, cómo se excava, la maquinaria, los funcionarios, una charla muy concisa que nos hiciste aprender, porque esa es la palabra, aprender un poco más de esos oficios tan rústicos que tiene el país, como lo es trabajar en una cantera, como lo es extraer los minerales que allí hay y todo lo que contiene la misma, el lavado, el traslado, en fin, aprendimos una lección, pero tremenda, tremenda, tremenda, y lógicamente que la gente que no puede participar en el horario de programa, gente amiga, que tampoco sabían, como tampoco sabía yo, lo charlamos. Tuve tres llamadas muy bien conceptuadas de gente que también, como tú decís, muy interesados en haber aprendido un poquito más, y gente grande inclusive, ¿no? Yo no tenía idea, y tengo 70 años, no tenía idea del trabajo de una cantera. A mí me parecía, ves la grúa, la máquina y que saca y saca por un costado, pero no queda ahí la cosa, no queda ahí. Hay mucho movimiento interno que uno no sabe y que tú lo estuviste explicando de la mejor manera. Felicitaciones en nombre del programa, felicitaciones en nombre de la audiencia, estimado Walter, ¿sí? Muchísimas gracias por, yo diría el apunte, como se usa decir, pero una explicación muy precisa y muy concisa. Así que junto a tu familia les mandamos las felicidades y el muchas gracias también por colaborar con un punto relevante en el aprendizaje de los oficios de un país. 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Bueno, salimos a las 9 de la mañana, atención acá, camino Maldonado y Livia. No salimos de Pando, camino Maldonado y Livia. Pero hay ómnibus abundantes ya a esa hora de Pando a Montevideo, que perfectamente pueden acercarse a Camino Maldonado y Livia. Al lado del Tata, no hay cómo equivocarse, allí estará el ómnibus. Todo este 8 de octubre, después, hasta Plaza de la Bandera, bajamos por Boulevard Artigas, paramos en Cufré, en Plaza Cuba. Hay alguna paradita en la ruta, que hay que levantar a la gente, no queda otra, y regresamos hora 18 aproximadamente. 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Faltan como 3 meses y el ómnibus, creo que faltan 8 o 10 personas nada más para que se llene. Ómnibus grande, ¿eh? Así que no se queden a pata, vecina. 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Y ya vamos a profundizar en detalle. Lo primero es lo primero. Y como les decía, creo que son 8 lugares que quedan. Llenamos el ómnibus y nos vamos. Así de clarito. Muy bien. Yo tenía más saludos por acá, Miguel.
0: Sigue usted por ahí.
1: ¿Y qué dice la gente? El amigo Cable Silvera, se nos viene su espectáculo también. Se nos viene su espectáculo y me está diciendo que lincha por los jueces. Sala Hugo Balso del Sodre, Mercedes y Andes, se nos viene el gran espectáculo que no alcanzo a leer, lamentablemente, 15 de julio, ahora sí. 15 de julio, 21 horas, ese día hay que estar ahí, ¿eh? Así que me gustaría verte, dice el eslogan. 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Bien, Nelson, hay que acompañar al Nelson. A ver qué me dice el amigo Sebastián Curbelo. ¿Cómo anda, Sebastián? ¿Cómo le va, hermano? Anda bien. Martínez, buenas y frías mañanas. ¿Cómo andan toda la audiencia querida? Saludos. Pero y andamos bien, pero debe haber mucha gente que no la debe estar pasando bien y que no encuentra leña, inclusive. 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Le mando un saludo grande para él y la familia. El amigo Cable me está diciendo que él hincha por los jueces. Mirá vos, nunca vi hinchar por los jueces. Nunca vi hinchar por los jueces. Pero bueno, si el hombre dice, a ver qué dice Washington. Se me fue. Se me fue. Bueno, 096-866-611. Y usted recibe.
0: Estamos recibiendo a través del 098-71-1600.
1: Muy bien. Bueno, y de Canelones me voy a Florida con Hugo Cabeza cantando.
0: No, ya lo pasamos.
1: Ya lo pasamos.
0: Vamos, el sueño del cantor.
1: El sueño del cantor, a acá, modo de...
0: Acá lo dice autor Quintín Acosta, intérprete Anda Pago, ¿puede ser?
1: Anda Pago, el dúo Anda Pago. En su momento, allá 15, 20 años atrás, tenían el dúo Anda Pago. Y mucha gente se debe de acordar que andaban muy, pero muy bien el dúo Anda Pago. 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Vamos con el canto, vamos que las guitarras tienen que sonar, Miguelito, hasta el mediodía.

0: Seguimos compartiendo Mientras Tenga la Vida. 54 minutos pasan de las 9 de la mañana, 10 y media. Tenemos al amigo Álvaro Laporte con su espacio cultural también en julio. Vamos con algún mensaje por este lado, algún audio que nos llega. 098-71-1600 para mensaje de textos, el viejo mensaje de texto, o también nos pueden mandar audio. A ver quién nos está escuchando en esta jornada.
1: Bueno, un saludo para esa radio preciosa, La Continental, para Vamos, todos los canarios. Un abrazo, un saludo, al cual me sumo de canario, ¿verdad? Un saludo para toda la zona de la Escuela Quemada, todos vamos arriba, mis padres, todos mis hermanos, y vamos arriba, gente. Leo Vázquez saluda.
0: Abrazo grande para el amigo Vázquez, entonces, arriba, Julio.
2: ¿Dónde es la zona de Escuela Quemada, Miguel?
0: No tengo ni idea,
2: sinceramente. ¿Nos dirá el amigo?
0: Nos dirá el amigo, pienso yo. Ahora seguramente si está escuchando.
2: Porque es bueno saber los pagos, los parajes, ¿no?
0: ¿Sabes? Porque no sé, porque un día pregunté por una escuela número 42, por ejemplo, y me dicen que hay dos. Entonces no quiero errarle. Sí, hace poquito me pasó, ¿no? Porque en un lado hay uno que se llama 42 y en otro... Entonces no quiero errarle, porque capaz que le erro de pago.
2: Usted tiene cada cosa, Miguel.
0: No, pero en serio.
2: Sí, sí. A ver, no, qué nos dicen por
0: no
2: acá.
0: No puedo entender que dos escuelas se tengan el número 42, pero bueno, está.
2: Sí, yo primera vez que escucho. A ver qué nos dice nuevamente este Washington Blanco.
0: Capaz que dice el nombre mío bien ahora.
2: A ver. No está saliendo, che.
0: Mandámelo a mí, Julio, después lo sacamos de vuelta.
2: No está saliendo, che. No está saliendo su mensaje.
3: Buenos días, Julio. Salomé. Bueno, ya que invita que el otro audio no se pudo escuchar, te mando más o menos lo mismo. Mirá, te comunico que durante junio, o sea que ya quedan pocos días, y julio tenemos muchas actividades, por lo tanto, no va a ser posible la buceca. Pero si tus deseos serán realizados... para los primeros días de agosto. Ya te voy a confirmar la fecha más adelante, si Dios quiere. Estaremos unos cuantos amigos acá, si quedan algunos amigos de folclore, por supuesto, y algunos otros amigos que hemos rejuntado en el camino. Bueno, querido Julio, contá con eso, y por supuesto, va a ser acá en casa, vamos a disfrutar de un día de buena camaradería. Un abrazo grandote, te mandan Washington y Graciela para ti, y muchos éxitos para Salomé, que la verdad que la hemos tenido medio olvidada porque cuando hace los espectáculos siempre tenemos compromiso. Un abrazo grandote, nos estamos viendo.
2: Qué lindas palabras, Washington, muchas gracias. Uy, se nos viene, ¿eh? Se nos viene esa buceca que sale con todo eso, ¿eh? Sale con todo. Así que habrá que esperar unos días entonces. 0968-66611. ¿Cómo sale Uruguay en la mañanita, en la tardecita de hoy? Tenemos un 5 de oro acá para repartir, para colaborar, para repartirlo entre todos. 05-21-47-09-35. Y tengo los hermanos Reyes allí en Paso Pache, que ya comenzaron a ordeñar, me dicen, y le tienen fe a Uruguay. Lástima que no me dicen el resultado, pero están participando. Ya con tenerle fe a Uruguay puede ser 1-0, 5-0, 2-1, 3-0. Gracias, muchachos. Gracias, muchachos. Un domingo, después que pase el invierno, me voy a invitar a los compinches míos y vamos a arreglar para sacar un programa de ahí del tambo, ¿eh? Porque es otro oficio como parecido al eslogan que nos regaló el otro día, muy pormenorizado y detallado y dedicado, el amigo Walter del Grupo Repeto con la cantera. Bueno, sabemos que el trabajo del tambo...
0: Como que se está perdiendo, ¿no, Julio? También.
2: Se está perdiendo, aparecieron las máquinas.
0: Exactamente.
2: Y se perdió el manual. Yo creo que estos muchachos siguen ordeñando, pues no es mucho ganado. Creo que uno me contaba una vez que siguen ordeñando ellos dos a mano, ¿eh?
0: Sí.
2: Es un tambito chico. Y lo hacen ellos dos... Y al modo de antes, me decía. Así
0: muy
2: que
0: sacrificado ese laburo,
2: es sacrificado.
0: Julio. Mi padre tuvo el placer también con mi abuelo, con mi con mis tíos también, se levantaban a las 2, las 3 de la mañana.
2: Y sí, porque el famoso ganado de 12 quiere decir que cada 12 horas tenés que ordeñar ese ganado, ¿está?
0: Sí, sí.
2: Sí o sí a como dé lugar. Y ahí no tenés feriado, ahí no tenés un fallecimiento de un familiar, no tenés un baile, no tenés un cumpleaños de 15.
0: No, 365 días completo.
2: Sí.
0: No hay día de peón rural, como se dice.
2: Claro, claro. Por ejemplo, de repente la huerta, la quinta, el domingo o le dan mediodía o para todo el día, en fin.
0: Pero igual también es sacrificado, sobre todo en estas temperaturas, ¿no?
2: Sí, vamos a empezar a sacar programas, pensaba yo ahora, si Dios quiere, para primavera, verano, de diferentes oficios muy rústicos.
0: Estaría bueno.
2: El ladrillero es otro, ¿vio, Miguel?
0: Sí.
2: Cómo trabaja un ladrillero, tengo entendido que es un sacrificio enorme también. El cortador de paja, el monteador, yo qué sé, oficios silvestres, oficios de antaño, que bueno, que hoy aparecieron las motosierras, aparecieron mecanismos modernos que facilitan muchísimo la tarea.
0: Exactamente, que lo puede hacer uno también a veces.
2: Sí, pero queremos...
0: Usted sabe, Julio,
2: sí,
0: que el otro día, viniendo para la radio,
2: ajá,
0: cerca de acá, justo veo un muchacho ahí con una bicicleta, y el afilador.
2: El afilador, fíjate tú, gran verdad.
0: Muchacho joven, con... no sé cómo se dice, el chifle característico, y la verdad que me encantó.
2: Es como una armónica, es como una flauta.
0: Ahí va, me encantó.
2: Que es un poco el llamador para que la vecina esté en el portón pronta con los cuchillos.
0: Sí, sí.
2: Qué lindo también. Ya no se ve el típico afilador con el mecanismo antiguo, ¿no?
0: Sí, sí.
2: Ahora andan en camioneta, andan en una moto, con un motorcito a gasoil ahí.
0: Le digo que este muchacho andaba en la bicicleta normal, pero digo, normal. Sé que ha cambiado también.
2: Sí.
0: Pero no se ven tampoco.
2: No se ven más. ¿Y así cuántos?
0: De repente la audiencia puede decir algún oficio más que también...
2: Sí. Puede tirarnos...
0: Está bueno eso.
2: Puede tirarnos, sí.
0: Se comunican y oficio. Pueden decirnos algún oficio.
2: Walter debe saber más.
0: Se está terminando, digamos.
2: Mi amigo Curbelo. Y día a día los oficios así...

0: cientos de personas hoy
1: Creo que
0: día.
1: acá hay uno, o uno o
0: Sí,
1: dos,
0: ahí en Pando.
1: que hacen de mozo, ¿no? En Punta del Este, en Maldonado.
0: Ah,
1: Que te
0: también,
1: hacen
0: creo
1: de
0: que
1: mozo,
0: pasaron.
1: te traen la comida.
0: ¿Vio? ¿Te
1: Es
0: das cuenta?
1: increíble.
0: Y así va a ser el mundo. Entonces, ¿cómo no van a haber guerras?
1: Se van a terminar los bailes, Julio, no va a haber más nada. El otro
0: Y
1: día vi
0: si
1: un
0: el
1: robot
0: mundo,
1: bailando en Miami.
0: ¿te das cuenta? El mundo se va a terminar, Miguel, el
1: Ese.
0: mundo humano.
1: Exactamente.
0: ¿Eh?
1: La
0: No se
1: verdad.
0: va a saber qué vas a hacer, porque ya está todo robotizado.
1: Exacto.
0: Está todo robotizado.
1: A ver si la gente nos puede acompañar con algún oficio que se esté por terminar o todavía sigue existiendo.
0: Claro.
1: Vamos, vamos a la pausa, Julio, porque si no los vamos a atrasar y viene Pepe Guerra.
0: El
1: Recordamos a
0: querido
1: Pepe
0: Pepe.
1: Guerra.
0: Sí. Tire la pausa, 2, 3 minutitos, audiencia. Nos ponemos al día con nuestros auspiciantes, que gracias a ellos llevamos
1: Si no,
0: 37 años
1: se
0: al aire.
1: complica.
0: Gracias a ustedes, señores auspiciantes. Muchas gracias. Que Dios me los bendiga. Adelante.
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0: Seguimos compartiendo mientras tenga la vida. 9 minutos pasan de las 10 de la mañana. Me dicen que el paraje que nos habían comentado queda en Santa Rosa, don Julio. Escuela Quemada, por ejemplo, queda en Santa Rosa. O Pueblo.
1: Mira vos, es Canelones.
0: Exactamente, por ahí, por Costa de Pando, Santa Rosa.
1: Mira. La ruta 11. Bueno, vamos a agradecer a la persona que te pasó el dato, ¿eh?
0: Bueno.
1: Se nos viene ahora nomás, que me estaba olvidando hoy de darle difusión, el quinto encuentro de recitadores de poesía gauchesca denominado Rufino Mario García, que se realizará el sábado 18 de julio, año en curso, en la Sociedad Criolla Capitán Manuel Artigas, en el departamento de San José, justo a la entrada, si no hay como equivocarse. Sobre la ruta 3, junto al parque que cruza el río San José, ahí está enclavada la sociedad. Comenzando a la hora 10 con entrada libre y gratuita, esto, sepan que no es una competencia, es un encuentro para fortalecer este género artístico. Tengo 3 teléfonos. Presten atención a aquellas personas interesadas al 099-536-769, 096-866-611 y 099-487-462. Y si no, aquellos que nos conocen nos pregunta que le pasamos los mayores datos. No es posible ir con pilchas gauchas, no me vayan a ir a recitar a través del teléfono celular una poesía gauchesca, por favor, no me vayan a ir con un jean americano, por favor, por poquito que sea, pero demostrar que el arte del recitado gauchesco existe, entonces lo vamos a acompañar, aunque sea con alguna pilcha gaucha, con lo que pueda, y también la instancia está abierta para las damas, para las niñas, para los niños que vienen aprendiendo este arte, que quieren sacarlo, que quieren que se muera. Nosotros habemos unos cuantos paisanos que no lo vamos a permitir mientras podamos. Un año estamos en cada departamento, vamos a visitar los 19 departamentos, si Dios quiere, y pretendemos llevar esto a los ministerios competentes, a los municipios, para que los tengan en cuenta en los festivales, en las fiestas gauchescas. Ya no hay más recitadores, lamentablemente. No quedan casi payadores tampoco. Entonces, otros movimientos musicales nos han abatido, nos han pasado por arriba, pero la vamos a defender a capa y espada el arte del recitado. Si se suman, bienvenidos son. El 18 de julio, reitero, a la entrada de San José, Sociedad Criolla, Capitán Manuel Artigas. Me voy con Salomé, que tiene novedades.
2: Pero, ¿cómo no? 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
1: Bueno, muy bien. También tenemos ya la programación de Elena Márquez para el domingo 16 de agosto, la fiesta de todos los años, a los 130 años de Los Cerrillos. Estamos con tiempo de darle la vida merecida a este afiche, pero les vamos adelantando, ¿vio? Les vamos adelantando, porque Elena se lo merece, Elena Márquez se lo merece. Ya en su momento vamos a leer todo lo que hay ahí en ese afiche, pero Elena se lo merece, reitero, ¿eh? Así que nada, hay que acompañar y acompasar estos eventos que son los pocos que van quedando en el país, ¿eh? Los poquitos que van quedando. Así que nada, arriba. Acá me dice el amigo Mendoza que ganamos 3-0. Mirá qué lindo, che. 3-0. Y está participando con el 5 de oro con estos números: 05, 21, 47, 09 y 35. Hay 50 mil pesos si salen estos números, gente. Te llevas 50 mil pesos, Miguel. Que viene al pelo esta fecha.
0: ¿Cómo viene?
1: ¿Cómo viene?
0: Ojalá que salga. Y que gane Uruguay y sale. Hay que jugar a los números que salen, como le digo a mi madre. Hay que jugar a los números que salen. Pero... No. Y eso y que ahora cambió el bolillero, ¿vio?
1: Sí.
0: Electrónico, pero no hay caso.
1: No hay caso. Está la trampita, siempre está el palito en la rueda.
0: ¿Usted no desconfiaría, no? Siempre vacante.
1: ¿Usted conoce alguno que sacó?
0: No. Sinceramente no, me han dicho, pero no sé.
1: Y hace años que está, ¿eh? Sí. Y hace años que está el 5 de oro. Yo no sé quiénes son los que sacan, nadie sabe.
0: Vio que dicen, ah, sí, mirá, sacó el vecino, pero ya no le queda más plata.
1: Sí, sí también. O cayó en Cerro Largo, pero en Cerro Largo nadie sabe quién lo sacó.
0: Sí. O a veces dicen la agencia de Panda y te pueden caer en Solimar igual. Pues la verdad, dicen.
1: Es la verdad.
0: Pero vamos, bueno, con Pepe Guerra, don Julio, que está cantando en vivo.
1: Sí, sí, tremenda actuación acompañado por todos los muchachos que él quería. Adelante, ¿y sabe quién los presenta?
0: ¿Quién lo presenta? Dígame, Julio.
1: A ver.
0: En la pausa de hidratación, dígame.
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0: Seguimos compartiendo mientras tenga la vida, don Julio. 24 minutos pasan de las 10 de la mañana.
1: Le voy a pedir que me ponga en boca presupuesto.
0: Lo tengo por Sergio Sosa.
1: Sí, sí, por Sergio Sosa, el campanero. Que también es otro oficio que hoy día usted va a trabajar con tractores y con maquinaria experta y no puede creer, ¿no? Sí, sobre todo en las partes rocosas, montañosas, que había que entrarle, pobre gente, con la pala para hacer el pozo. Hoy va con el torniquete y lo hace en 2 segundos, increíble. Vamos a escuchar a Sergio Sosa.
0: Lo tengo por acá ya.
1: Sí, y después nos queda Salomé Rodríguez, la canarita, como siempre, con su mini recital, pero ya se vendrá Álvaro Laporte también, será después de Álvaro Laporte, y nos queda un cancionero bárbaro que Carlos Alberto Montero va a seguir entregándoles a ustedes hasta el mediodía, bien digo, ¿sí? Vamos a seguir cantando antes de la tanda, entonces, venga campanero y cante.

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0: Seguimos con Mientras Tenga la Vida, don Julio, que escuchábamos a Sergio Sosa por dos.
1: Sí, sí, sí. Este otro oficio que se ha modernizado, diría yo, como es el del alambrador, ¿no? Pero acá tengo también otros pensamientos sobre los oficios. Algún saludo más y ya le damos paso a Alvarito Laporte.
0: Ya lo tenemos pronto por ahí.
1: Bueno, tengo un saludo, por ejemplo, me dicen: hola a todos. Un nublado y un frío infernal por la ruta 82. Nico de la 82. Nicolás, muchas gracias. No me dice cuánto sale Uruguay, pero bueno. A ver qué tengo por acá. A ver. Andamos revolviendo por acá porque el amigo Sebastián Curbelo me dice: Martínez, buenas y frías mañanas. ¿Cómo anda toda la audiencia querida? Saludos. 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A ver. El cantautor Daniel Furtado, el cantor del ferrocarril, que creo que en la obra de Carlos tiene algún tema para compartir. Buen día, familia de Mientras Tenga la Vida. Saben que por Toledo, 2x3, aparece un afilador en una bicicleta. Ojalateros no hay. Relojeros muy poquitos. Igual que el ferroviario. Todas verdades, ¿no? Bien, sí, bien, bien, Daniel Furtado, ¿eh? Bueno, el ferroviario ya es un fenómeno que bueno, no es que esté en extinción, sino que digamos, en parte se fundió y no se fundió. Quedaron partes por allí funcionando, algo de carga funcionando, algo de pasajeros en el litoral funcionando, y bueno, y después vino la renovación.
0: Muy poca cosa más.
1: Pero muy poca cosa más, sí. Este, afiladores, como tú decías, Miguel, el típico sí. Afilador, ya no, como que no se no ve queda. Tanto y cuanto, ¿entendés? Exacto. Andan en motos, andan en camionetas.
0: Andan modernizados.
1: Seguro, andan modernizados. Y así cuántos oficios, ¿no? Pero tiene razón. A ver qué nos dice el amigo Enrique. El amigo Enrique, ¿cómo saldrá Uruguay para el día de hoy? Acá manda una foto.
2: Ah, completito. ¿Cómo está, Julio? Yo trabajo en Pantanos, estamos en Pantanos allá, Julio. Y pasamos cerca de la escuela quemada. Por eso la estaba recordando. Y la 42 es acá, nosotros vivimos acá, de la colonia Berro, un poquito para acá arriba. 2 kilómetros más para acá.
0: Me parecía.
2: Viniendo para las 7. Esta es una de las 42, escuela rural nuestra acá. Mando un abrazo, Julio. Bueno, Uruguay, ojalá que gane. 1-0, medio gol. Pero no le veo gol, no tiene negocio. Hacemos figura a los
0: goleros.
2: A los arqueros. Y bueno, no. No van a volver más aquellos tres fantásticos que teníamos. Va a pasar mucho tiempo. Y un Ruso Pérez y no lo teníamos tampoco, así que bueno. Pero bueno, ahora Uruguay. Uruguay, la fe intacta.
1: Muy bien, Enrique. Muchísimas gracias, Enrique de Totoral. Nos manda este audio. Y está bien, hasta medio gol no sirve, Miguel.
0: Exactamente, hay que hacer un gol.
1: Hay que hacer un gol.
0: Es como dice Enrique, les cuesta también.
1: Sí, nos cuesta. No, y los tres que él se refiere, nunca más, como anteriormente otros. No, tenemos que ir esperando a la savia nueva. A ver qué me dicen acá. Hola a todos, bueno, a Julio, 3-0 sale Uruguay, me dice Nicolás. De la 82, Nico, de la 82. 3-0, Nico. Que Diosito te esté escuchando desde ya.
0: Ojalá.
1: Un triunfazo sería. Señores, sigan mandando los resultados después con Carlos Alberto Montero y tenemos un 5 de oro, 05-21-47-09-35. Los eligió Salomé Rodríguez La Canarita, que ya tiene para difundir nuevamente la excursión que tenemos.
3: Tenemos al Alvarito, Alvarito lo tenemos a la espera, Julio.
1: Sí. No, todos estamos esperando en la vida.
4: 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Regresamos a la hora 17:30 aproximadamente.
1: Bueno, muy bien, Salomé, muy bien. Señor operador,
3: sí.
1: Si tenemos a Álvaro Laporte por allí.
3: Está pronto.
1: Está pronto.
3: Está esperando, ahí está la gatera el hombre.
1: Está en la gatera. Bueno, ábrale la puerta.
3: Vamos arriba.
1: Vamos arriba. Y ahí salió jineteando el amigo Álvaro Laporte de Tala. Buen día, Álvaro.
5: ¿Cómo andan? Buen día a toda la audiencia.
3: Pastillita, Julio.
5: Y a todos ustedes por ahí.
3: La pastillita, Julio. Está fallando.
1: Nos tenemos que reír.
3: Y bueno, vamos arriba.
1: La risa.
3: Bienvenido, Álvaro.
1: La risa. Cura.
3: Exactamente.
5: Bueno.
1: Cura. Alvarito, pare un momentito. Pare.
5: Veo que están muy bien ahí, que está, hay que ponerle así color y alegría, ¿verdad? Al domingo en familia, así que bueno, aquí estamos hoy.
1: Sí.
5: Bueno, usted ya estuvo recordando lo del 18 de julio, yo no lo voy a reiterar, simplemente decirle de que bueno, estamos trabajando para ese día, para el sábado 18 de julio, para hacer el quinto encuentro de recitadores, y que bueno, usted ya lo dijo, ya lo ha estado explicando, que esto no es una competencia, es simplemente un encuentro para fortalecer el género y lograr varias propuestas que tenemos para que realmente se nos tenga en cuenta en los distintos eventos, y que no seamos algo solamente de patrimonio una vez cada tanto que se nos convoca para homenajear a un poeta, que eso está muy bien, ¿no?, a una fecha patriótica, pero aparte de eso tenemos que incursionar en los distintos eventos folclóricos y de esa manera poder trabajar también, y que a su vez, cada vez que nosotros nos presentamos, cada vez que se presenta un recitador, allí va con él una cantidad de poetas que durante toda su vida ese recitador estuvo hurgando en lo que es su obra, para después él ser el instrumento para interpretarla y que llegue al público. Así que hay que valorar ese trabajo, y por eso es que estamos trabajando para eso. Don Julio,
1: sí,
5: rapidito, se nos termina el tiempito, ¿se acuerda que este comunicador? Bueno, hoy quiero comentarles, hablarles, de una gran persona que tuvimos la suerte de conocer casi todos, pienso yo, lo que hemos estado en esto del folclore, porque él durante muchos años anduvo por todos los escenarios, y me estoy refiriendo a Héctor Umpierres, al Tata Héctor Umpierres, al gran payador, que en estos días se cumple fecha de su natalicio. Él nació el 24 de junio de 1915, en Montevideo, en la zona de aeropuerto, de Paso Carrasco, y bueno, desde muy pequeño él allí se dedicaba a las tareas rurales, era toda una zona netamente rural en esa época ahí, hasta que después con el tiempo surgió lo del payador y bueno, y después el poeta que todos sabemos la cantidad de poesías que y relatos que nos ha dejado, que tienen que ver con caballos, que tienen que ver con bueno, hechos de nuestro campo, porque realmente el Tata Umpierres sabía muchísimo, pero muchísimo de lo que era, por supuesto, el yeguadizo, como le dice él, el caballo y las tareas rurales. Fue relator de jineteadas, conductor de programas radiales, fue su maestro el payador Juan Pedro López, casi nada. Héctor Umpierres cumplía 20 años de edad cuando murió Carlos Gardel, el 24 de junio de 1935, y él siempre recordaba esa situación que lo realmente fue un choque muy fuerte, emocional para todos. Debutó relatando en la Criolla del Prado de Montevideo cuando también tenía 20 años, bien jovencito. Lo llevó otro gran payador, Pedro Medina, y estuvo 50 años en forma continuada e ininterrumpida allí, relatando en la Criolla del Prado de Montevideo. Vivió, como casi todos sabemos, en Rincón de la Bolsa, ese límite allí, Montevideo-San José, por Ruta 1, allí había una carreta afuera, y bueno, en su casa, la cual dio a llamar el Tacuaral, se realizaban grandes reuniones el día de su cumpleaños, y bueno, todos más aquí más allá fuimos a visitarlo y estuvimos con él ahí. Era especialista, que era de lo que más me gustaba a mí.

y esa improvisación en cestilla apareada, y lo vamos a escuchar en una en una improvisación que tiene en vivo con la guitarra con la primera guitarra de Héctor López. Todo gente conocida, muy conocida del ambiente. Y para ir cerrando esta pequeña biografía, que habría que decir, por supuesto, muchísimo más, como hurgar en su obra, ¿no? El personaje de él, Yusei, todas esas andanzas de Yusei. Bueno, escribió tanto el Tata Umpierre que sería muy extenso. Pero le vamos a cerrar diciendo que falleció el 4 de noviembre del 2009 a los 94 años de edad. Y bueno, nos queda un gratísimo recuerdo de todos los que conocimos a Héctor Umpierre, al gran payador Héctor Umpierres. Y antes de escucharlo, escuchaba a él improvisar esas cestillas, vamos a interpretar un poema de él que bueno, dice así, de su autoría, por supuesto, de la autoría del Tata Umpierres. Lindando el pago de flores está el paso del cautivo, donde de un tiempo a esta parte dicen de que oyen los vecinos, al rayar la medianoche, un estridente relincho que hace estremecer del pago a todo su rancherío. A esa hora, la perrada, con sus lúgubres aullidos, puebla el silencio nocturno como un presagio sombrío y hace crecer el misterio que reina entre los vecinos. Y si alguno sale afuera, apenas si escucha el ruido de raudos cascos cruzando el pedregal del cautivo. Y cuando el caballo alado se esfuma en el infinito, queda un silencio de muerte al apagarse el relincho. Más de una vez, ¿no faltó algún paisano que dijo, pa' mí el caballo estropilla que anda buscando el sonido del cencerro que perdió por estar lejos del sitio? Cuando ves entre sombras algún cuatrero ha venido y le enmudeció el bagajo pa' echar la yegua al camino, y cuando se encontró solo, salió como enloquecido en busca de su cencerro desparramando relinchos. Cuando por ahí se reúnen los paisanos del cautivo y entran a mentar leyendas de luces y aparecidos, entre relato y relato siempre aparece el relincho, y no hay uno que no diga de que él también lo ha sentido. Pero ninguno asegura que al caballo lo hayan visto, aunque todos lo imaginan, y yo no sé por qué motivo, cólera, crin entera y pelaje renegrido. Dijo un viejito tropero, si habremos andado camino con el dueño del caballo que asombra con sus relinchos, como Dios junta las almas allá en su reino divino, no cabe duda que es, ni se precisa decirlo, el alma de aquel caballo que fuera tan conocido y famoso como aquel que montó Martín Aquino. Es el moro de Wenceslao, sabiendo que aquí ha nacido, busca el alma de su dueño, relinchando en el cautivo.

acompaña mi tocayo, un guitarrista uruguayo de positivo valor. Y las notas de su lira, sinceramente, te inspiran mi numen de payador. Es una noche de tantas que un viejo bardo le canta al pueblo de su nación. Aquí me tienen cantando con más de 80 golpeando sobre de mi corazón. Hoy se consagra la historia de nuestro canto rey. Es por eso, mis señores, que se hagan los payadores en el Teatro Solís. Aquí estamos todos juntos. Voy a aclarar un asunto, porque es justo y natural.

extranjera. La guitarra extranjera puede ser que quede bien. Con ritmos atronadores, pero no olviden, señores, que habemos viejos también. Que la música es poesía, nada sentir y pensar.

vuelva a ser a la guitarra, igual que en el tiempo aquel. Pero grande en la materia, contemporáneo de Feria, de Magal y de Gardel.

danzan de tal manera con su ritmo musical que tengo miedo, paisano, que un día caiga en las manos de un payador oriental. Y si eso fuera algún día, francamente yo diría que sería una lesión a la memoria de Hidalgo. Y si aquí me equivoco algo, señores, pido perdón. Puesto que tengo conciencia que siempre hay diferencia en la forma de pensar, que estos conceptos que afloro no son moneditas de oro que a todos van a agradar. Porque no sé cómo piensa ni el auditorio y la prensa, dueños de un juicio mayor. Si en algo me he equivocado, espera ser perdonado, un pierre ser embajador. Espero que me perdonen, cierre mis apreciaciones, pido perdón al final. Al auditorio y la prensa, solo cante la defensa del viejo canto oriental.

0: Querido Carlos Alberto Montero, La Última Hora, yo ya le dejé mucha música, el recital de Salomé la Canarita, y Carlos también tiene novedades y los chimentos culturales que pasamos domingo a domingo. Yo les deseo entonces, bueno, que ganemos esta tarde, después le pasamos quién sacó la numeración para estar atento a la noche del 5 de oro, y Carlos los dará así casi al término de la programación. Sigan colaborando, diciendo cómo salimos, que está lindo, viene linda la rueda. Gente, que gane Uruguay, que gane nuestra selección, es lo que más les
1: Ojalá,
0: deseo,
1: don
0: que
1: Julio.
0: tengan una buena semana. Comenzó el invierno, cuídense mucho, mucho, mucho, mucho, hay mucha gripe. Mucho resfrío, abrigarse muchísimo y que usted, Miguel, también tenga una buena semana y todos mis oyentes queridos, ¿sí?
1: Vamos arriba, Julio. Buena semana, ¿eh? Cuídese
0: Buena
1: del frío, don
0: semana,
1: Julio.
0: Miguel.
1: Si no, se
0: Buena semana.
1: complica, ¿eh?
0: Y no se muevan del dial que ya llega Carlos Alberto Montero con más mientras tenga la vida porque vamos hasta las 12 del día.
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0: Seguimos compartiendo Mientras Tenga la Vida. Recibimos a nuestro compañero y amigo Carlos Alberto Montero. ¿Cómo andás, Carlos?
1: ¿Qué dice, Miguel? ¿Cómo le va? Buenos días para toda la audiencia de Radio Continental. Un gusto enorme.
0: ¿Todo bien?
1: De reencontrarnos. Muy bien, por suerte.
0: Comenzando el invierno, Carlos, ¿qué le parece?
1: Esta gris mañana, con una mañana. Temperatura de 7 grados en este momento. Dice que va a haber una máxima que puede haber por allí de 12 grados, pero bueno, vamos a ver. Pero linda mañana para escuchar radio, para disfrutar este programa que nos ha acompañado toda la mañana, porque lo venimos siguiendo desde muy tempranito.
0: Me parece bien.
1: Más allá de que, como dice nuestro compañero Julio Guillermo, nos podamos quedar en la cama, a las 9 en punto ya estamos poniendo Mientras Tenga la Vida para no perdernos nada de lo que está pasando.
0: Me parece muy bien. Y se vino el invierno comenzando en el día de hoy.
1: Bueno, seguro. Bienvenidos al solsticio de invierno aquí en el sur. Solsticio de verano en el norte.
0: ¿Usted le gusta el invierno o verano?
1: No, yo me encanta el invierno.
0: Bueno, a mí también.
1: Yo me abrigo y salgo a la vida sin ningún problema. El verano me tira muy abajo.
0: Sí, sí. A mí me gusta el invierno.
1: Me gusta el verano para estar de vacaciones.
0: Exactamente.
1: Haciendo playa, no trabajando, pero el invierno me
0: en Punta
1: me gusta
0: del
1: más.
0: Este.
1: Bueno, vale. Soy nacido en el invierno, ¿de qué va a ser?
0: Sí. A mí me gusta el invierno, le digo la verdad, a mí me gusta.
1: Pero, y bueno, lo disfruto mucho.
0: Respetamos a la gente que le gusta el
1: digo, lógicamente uno se abriga, tiene que cuidarse porque están siempre a la vuelta las enfermedades que eso conlleva, las gripes, las fiebres, todo ese tipo de cosas, pero es una linda estación para disfrutar. Igual la estación que más me gusta es la del otoño, que este año no estuvo muy diferenciada, pero bueno, vamos a ver, dice que se nos vienen días bastante fríos,
0: vamos a ver
1: para disfrutarlos en el hogar y seguir disfrutando de este mundial que nos trae hermosas sorpresas.
0: Sí.
1: He visto partidos realmente hermosos, de un despliegue técnico impresionante y táctico, como hacía muchos años quizás no le prestaba atención tanto al desarrollo, cómo los equipos arman su estratégica táctica, y bueno, y algunos ganan, otros pierden, pero muy poco, o sea, goles bastante en algunos casos, pero los partidos más importantes, partidos muy cerrados. ¿Sí?
0: Sí, muy parejos. Y lo que me llama la atención, los estadios. ¿Qué estadios? La verdad que... Y la gente,
1: y mí,
0: ¿cómo disfruta?
1: Mí,
0: lleno total.
1: Claro, es una fiesta, no hay duda.
0: Lleno
1: el hecho
0: total
1: de que sea en el verano también.
0: Sí,
1: y una de las cosas que me llama mucho la atención, los equipos africanos que están jugando realmente bien, qué inocentes que son, quieren entrar con la pelota y todo dentro del arco.
0: Sí.
1: Hay muy pocos que tiran de afuera.
0: Sí. Ayer perdió el partido, teniendo para ganarlo, le dio vuelta a Alemania a Costa de Marfil.
1: Y sí, con oficio.
0: Exactamente.
1: Una individualidad en algún momento.
0: Para mí.
1: Sí, es una realidad. Están jugando muy bien, pero creo que están lejos de poder llegar a estar disputando una Copa Mundial.
0: Para mí es uno de los candidatos a Alemania, pero vamos a ver.
1: Sí, están ahí en el tapete siempre, son de las grandes selecciones fuertes, muy técnicas, muy...
0: Y hoy nuestro paisito, vamos a ver qué pasa.
1: Y hoy jugamos nosotros.
0: Vamos a ver qué pasa.
1: Yo tengo esperanza, a mí me gustó mucho el segundo tiempo de Uruguay el otro día, y le puso mucho garra, mucho corazón. Nos cuesta definir, eso es una realidad.
0: Exacto.
1: No, bueno, hace mucho tiempo que nos viene pasando eso. Si repasamos la historia de Bielsa al frente de las selecciones, hay una estadística que no hizo muchos goles nunca con las selecciones que dirigió.
0: Sí.
1: Uno o dos goles por partido. Me pareció muy autocrítico con sus declaraciones, lo cual creo que su arrogancia la dejó por el camino, por lo menos en ese primer partido.
0: Es muy inteligente.
1: Ojalá que venga con la misma, y fue muy inteligente con los cambios, hay que reconocérselo.
0: Exactamente. Es muy inteligente para declarar, y a veces deja alguna frase que que impactan, que están buenas,
1: Es un
0: que dejan
1: individuo
0: para la
1: raro,
0: reflexión.
1: extraño, pero como tú dices, muy inteligente y hay que tenerlo en cuenta. Bueno, pero vamos a la música, porque
0: Vamos a la
1: tenemos
0: música.
1: mucha música para compartir en la mañana de Continental y usted tiene por ahí, como siempre decimos, para ponerle voces y
0: A
1: sonidos
0: amoblar
1: a lo que
0: la mañana, como
1: exactamente
0: dice
1: para lo
0: usted.
1: que queda de la última mañana, vio que está la primera, la segunda y la
0: Exactamente.
1: última mañana, la que nosotros vamos a compartir con la audiencia, junto a la comunicación, junto a sus mensajes, junto a todo lo que quieran los oyentes mandarlos y compartir en estos minutos que nos van a separar del mediodía.
0: Vamos a escuchar a nuestra compañera, la Canarita, con dos temas, La chamarrita del remanso y Río no solo eso. ¿Qué le parece?
1: Muy
0: Y
1: bien,
0: después
1: me
0: venimos
1: parece
0: con algunos
1: formidable.
0: mensajes que
1: Aquí va a estar
0: estamos.
1: presentando
0: Bueno.
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1: 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Adelante, Miguel.
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0: Seguimos compartiendo Mientras Tenga la Vida. 24 minutos pasan de las 11 de la mañana. Estamos en Continental, en la 1600 AM, 21 de junio del 2026, recibiendo y dándole la bienvenida al invierno 2026. Vamos con audios. Aquí me ha mandado el amigo Enrique, a ver si así cumplimos con él. Que le mandó a Julio también, a ver si es lo mismo.
1: ¿Cómo anda Miguelito, ah, Julio, Salomé, toda la bien? Gente Mientras Tenga la Vida? Enrique de acá, de Totoral. No queda otra hoy, está lindo para estar tranquilo,
0: sí,
1: mateando y escuchándolo. Está medio nublado. Así que bueno, acá estamos metiendo un poco de bicicleta adentro, acá. Un poco gimnasia.
0: Está bien.
1: Y bueno. Y disfrutar el domingo, hacer algo rico para comer, que no hay otro. Y cuidarse, vamos arriba. Les mando un abrazo, Enrique, de Totoral. Acá tenemos una escuela nosotros. No, en el Totoral no, saliendo de Totoral tenemos una escuela acá. Viniendo para la colonia de Berrot, hay una escuela, la 42. Una escuela rural, chiquita, sí. La escuelita 42. Así que bueno. Así que vamos arriba, vamos con todo, gente. Vamos con todo, está lindo para escuchar la radio hoy.
0: La verdad que sí, estar con Continental y Mientras Tenga la Vida. Abrazo grande para el amigo Enrique, seguimos con audios por acá. El amigo Ángel, a ver qué nos dice.
2: Hola, buenos días, gente.
0: Buenos días.
2: Espero que anden bien. Bueno, para avisarles que estoy rumbo a Santa Rosa, Vanessa y Joel, hoy hace 2 años, estamos yendo en camino.
0: Abrazo grande para el amigo Ángel, entonces. Y que disfrute de esta tarde. Vamos con el amigo Uruguay Moreira. A ver, ahora sí.
3: Buenos días. ¿Cómo anda Julio Guillermo Martínez?
0: Todo bien.
3: Salomé, Miguelito, ¿todo bien?
0: Bien.
3: Bueno, espero que anden todos bien. Yo por acá, bien.
0: Descansando.
3: Antes de ayer quedé un año más viejo. Bueno, y Uruguay. Uruguay gana 2-0 hoy. Bueno, un abrazo, saludos para la audiencia.
0: Vamos arriba, el abrazo grande. A ver qué dice el amigo Sandro de Las Piedras.
4: Buen día, gente de Mientras Tenga la Vida. Les habla Sandro, como siempre, de acá, de Las Piedras. Deseando que estén todos bien ustedes, la audiencia. Bueno, y el día de hoy que sea un día de fiesta para los uruguayos, ¿no?
0: Vamos a ver, ojalá.
4: El resultado para mí va a ser un 2-0. Más no creo que... Que bueno, podamos pero hacer,
0: pero un 2-0 lo quedamos
4: ganando, que sea por medio a 0 igual.
0: Exacto.
4: Bueno, desde ya si puede, ¿no? Y si les da el tiempo, la del Arbano Carrero, esa que le hizo para gente del 50,
0: puede ser,
4: para escucharla nomás. Está muy bien. Creo que se llama, no me acuerdo, Gloria de algo, no sé qué. De la soledad, algo de eso. Bueno, desde ya muchas gracias y bueno, vamos arriba a Uruguay como siempre.
0: Abrazo. Te
4: deseo lo mejor para todos. Abrazo.
0: Abrazo grande, gracias por estar. Vamos arriba, Carlos.
5: Bueno, muy bien. Continuamos, amigos, disfrutando de esta linda mañana, haciendo radio a través de Continental 1600 AM, Mientras Tenga la Vida, en su grato encuentro con nuestra música y nuestra gente. Buenos días, don Julio y audiencia. Saludos, que pasen bien. Muy bien el invierno. Nick de Piriápolis nos reenviaba por acá el saludo. Amigo oyente allí de la zona de justamente Fernandina. Y otra de las cosas que, bueno, se nos vienen, como decía Julio hoy temprano, falta tiempo, pero ya les vamos a ir anunciando que el 1 de noviembre Salomé la Canarita con Voces del Sur estarán en la Sala Lázaro, allí en el Intercambiador de Beloni. Y hablando de eventos y hablando de festejos, en estos días se llevó a cabo el festejo especial y la celebración de los 60 años de Julio Covelli con la guitarra. Vio que hubo un espectáculo impresionante en el Sodre con Filarmónica de Montevideo.
0: Estuve mirando
5: con amigos invitados, realmente formidable. Y bueno, y creo que en pocos días TV Ciudad va a pasar o va a reiterar el espectáculo, así que estar atento porque es un espectáculo para alquilar balcones. Y también estuvieron en la jornada de ayer celebrando sus 50 años de vida, ¿sabe quién? los amigos de Sol y Palma.
0: Mire usted, tanto.
5: Y lo hicieron en el Teatro 25 de Agosto de Rocha, con un teatro colmado, lleno de amigos, de músicos de Rocha, de la región. Por allí andaba la gente de Cerno, andaba Julio Víctor y andaban otros cantores, compañeros de la huella de ellos. Un espectáculo formidable desde el 25 de agosto, que los homenajeó, que los recibió y celebraron juntos los 50 años de vida de esta legendaria agrupación también rochense que tantos éxitos al folclore nacional le ha dado. Parece que no eran tan viejos, pero son viejitos.
0: Sí, sí. 50 años, no pensé que eran tantos.
5: Sí, sí. Bastante tiempo. Pero
0: el tiempo pasa.
5: No se cocinan en el primer hervor.
0: Sí. El tiempo pasa para todo. Lo que pasa es que uno piensa que es joven siempre.
5: Exactamente. Bueno, seguimos con música, Miguel.
0: Seguimos. Junio nos había preparado o me dijo que buscara algo de Osiris Rodríguez Castillo. ¿Qué le parece? Corrales de Algorta.
5: Me parece formidable y me trae muchos recuerdos esa canción.
0: Cuente, cuente.
5: Porque era la cortina de un programa que yo hacía ya por los años 89 en la vieja Radio América que se llamaba Tropeando Cantares.
0: Bueno, ¿tiene algo para presentar o no?
5: Lo puedo presentar la gente del Grupo Repeto,
0: bueno,
5: que están siempre atentos allí a la demanda de nuestra querida audiencia de Radio Continental.
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0: Seguimos compartiendo los 20 minutos finales de Mientras Tenga la Vida. Ahí cumplíamos con los avisadores. Amigo Carlos.
1: Y bueno, les recordamos a los amigos de la audiencia que se viene el quinto encuentro de recitadores de poesía gauchesca, denominado Rufino Mario García. Se realizará el próximo sábado 18 de julio de este año, lógicamente, allí en la Sociedad Criolla Capitán Manuel Artigas, en el departamento de San José, sobre la Ruta 3, junto al puente que cruza el río San José. Comenzando horarios, entrada libre y gratuita, no es una competencia, es un encuentro para fortalecer este género artístico. Atención, los contactos son 099-536-69-696-866-11 y 099-487-462. Continuamos con música, Don Miguel, para seguir amoblando esta joven mañana, que ya nos queda poco de ella, porque estamos a pocos minutos de ingresar al mediodía.
0: Vamos a seguir con música, vamos a escuchar a la cerrillera Elena Márquez y pegadito al cantor del Riel que nos estaba escuchando el amigo Furtado. ¿Qué le parece?
1: Pero me parece formidable, dos queridos amigos a los cuales les damos las bienvenidas y los invitamos a que pasen y canten.

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0: Seguimos los minutos finales compartiendo Mientras Tenga la Vida. 47 minutos ya pasan de las 11 de la mañana, prácticamente despidiéndonos. Don Carlos, vamos a ir con dos temas de Uruguay. El tema que nos había pedido el amigo Sandro se llama Crónicas de la Soledad. Los cuatro en línea, vamos a escuchar Emiliano y el Zurdo y también el hermano Carrero. Y también los vamos a despedir con Oscar Ramírez. Vamos que vamos, Uruguay.
1: Y bueno, vamos que vamos, Uruguay, porque bueno, tenemos toda la esperanza puesta en.
0: Hoy ganamos,
1: en la
0: selección. Carlos, hoy ganamos.
1: Sí, yo creo que sí, 2-1. No vamos a pedir mucho, pero los va a hacer bien ganar para ir dejando las crispaciones que tenemos en este tiempo político que sigue andando más allá del Mundial. Aunque la pelotita corre por acá también, porque mañana, a partir de la hora 10, allí en el Parlamento, vamos a tener una nueva interpelación al ministro de Economía, en este caso llevada adelante por el senador blanco, economista también, Sergio Botana. Y bueno, lo único que nos une y nos hace olvidar un poco de las riñas políticas e ideológicas es la selección celeste, es el fútbol. Cuando ganamos, nos olvidamos de todo. Y como decía el amigo, hoy repito, creo que nos va a venir bien un triunfo para calentar el espíritu, alimentar el alma. Así que bueno, ojalá que hoy se nos dé un triunfo y que lo podamos disfrutar de la mejor forma en familia. Todos los que estamos aquí y los que están, muchísimos uruguayos que han ido a Miami a disfrutar de esta posibilidad de hacer turismo de mundial, lo puedan vivir allí en vivo y en directo el triunfo de la muchachada celeste. Yo me estoy despidiendo ya, porque bueno, ya prácticamente con la música simplemente nos vamos a ir cerrando esta última mañana de Mientras Tenga la Vida. El saludo para todos aquellos que se han comunicado, para nuestros compañeros, y los deseos de un muy buen domingo para todos y el mejor comienzo de semana que comienza mañana, lunes, para muchos de quienes a lo largo y ancho tenemos que levantarnos a trabajar.
0: Un abrazo, Carlos, buena semana para ti, y saludo a Gabriela también.
1: Serán dados, muchas gracias. Vamos, Miguel, un abrazo, gracias por todo.
0: Póngase la celeste hoy, o algo celeste.
1: Ya la tengo puesta.
0: Bueno, usted sí que se juega la camiseta.
1: Sí, sí, yo soy el único fútbol que miro.
0: Sí, sí.
1: Increíblemente, yo no miro ni a Peñarol ni a Nacional, puedo verlo de repente, circunstancialmente, pero la celeste la miro sí.
0: Me parece
1: aunque
0: bien.
1: Juegue en las inferiores, más inferiores.
0: Vamos arriba, Carlos, un abrazo, gracias por estar esta mañana.
1: Un abrazo para ti.
2: Ahí está. ¿Cómo fue? ¿Cuál fue el...?
3: Contar cómo fue el segundo gol.
2: Contar, Iglesias, a ver qué fue.
3: Bueno, el segundo gol que hicimos en Brasil fue una jugada que yo hacía con mi compañero de ala, que era Julio Pérez, ¿no? Él venía con la pelota, me traía la pelota, me daba la pelota, yo avanzaba un poco, cuando me salía el marcador de punta, yo se devolvió y me metía en profundidad. Yo, como era muy rápido, en velocidad, me le iba al marcador de punta y él va izquierdo. Se entraba en diagonal hacia el arco. Y Barbosa creyó que iba a ser la misma jugada del primer gol, ¿no? Que iba a ser el centro hacia atrás. Cuando hizo el empate Chafino. Esta vez venía Miguel por el medio. Y yo vi que se abrió un poco del arco, me dejó un espacio y tiré. Y la pelota justo entró contra el palo y Barbosa. Y seguí la carrera. Entonces Miguel a la carrera me dice, pero no me viste, ¿por qué no me la pasaste? ¿Viste? Se te la pedí y yo le digo, Omar, déjala ir que ahí está bien.

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Buenos días, ciudad capitalina, la paz sea contigo, la gente de Costa de Oro, la paz sea contigo, la gente de Canelones, la gente del Sauce, la gente de San Jacinto, la gente del Tala, la paz sea contigo, la gente de Sauce, de Suárez, Toledo, la paz sea contigo en esta mañana. Que San Miguel Arcángel proteja tu cabeza, San Rafael tu pecho, San Gabriel tu derecha. San Uriel, tu izquierda, que ningún mal te toque y seas librado de accidente, de incidente dentro de casa y fuera de casa. Seas librado de peligro inesperado. Te habla Baruj, junto con mi hijo Tobías, el maestro Tobías. 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Todos los jueves. Un abrazo grande para la gente de Las Piedras, para las personas de Progreso. Un abrazo grande para las personas que viven en Las Piedras y nos escuchan todas las mañanas. La gente de Progreso, la gente de La Paz. Un abrazo grande. Que la paz sea contigo. 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

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Por el trabajo, por lo laboral, la corriente son los jueves, corriente por el trabajo, tenés deuda, las cosas no te marchan, tenés una empresa, querés que esa empresa vaya para adelante. Bueno, tenés ideas muy buenas, pero se estancan, agarrás el dinero por una mano, se te va por la otra, estás al borde de la quiebra. Los jueves te recomiendo, los jueves, para los servicios de la economía, para la apertura de trabajo, de empleo, los jueves de 14, escúchame bien, a 18 horas, de 14 a 18 horas, los jueves. Trabajamos con Tobía, mi hijo, y quien te habla, el maestro Barujo, junto con el maestro Tobías. Los viernes, vuelvo a informarte, es por la salud. ¿Tú sentís que tu salud no está bien? ¿Que no estás inhalando bien? ¿Que sentís un apretón en el pecho, angustia, ganas de llorar? ¿La familia se desune? ¿Mala noticia? ¿Los hijos se ponen rebelde? Los viernes, por la felicidad de la familia. ¿Estás al borde de la separación? ¿Perdiste algún ser querido, algún ser amado? Y de ese momento estás sufriendo muchísimo, estás al borde con malas ideas de llevar tu vida a la muerte, intento de suicidio, has recorrido muchos lugares, no has tenido resultado. Te recomiendo los viernes por la salud mental y la salud física. Es una corriente, una cadena que tú vengas los viernes a la sesión de descarga, de limpieza, de oración, de pase ese energético, de imposición de mano. Dios te va a ayudar. Que San Miguel Arcángel en este momento proteja tu cabeza, San Rafael proteja tu pecho, San Gabriel tu derecho y San Uriel tu izquierda. Que ninguna plaga, ningún mal venga a golpear tu casa por la puerta del frente ni por la de atrás, y que tus ventanas sean cubiertas con bendiciones. La Santa Casa donde nosotros trabajamos con los servicios espirituales, aquí en la ciudad de Pando, es en Garibaldi 829, señora. Garibaldi 829, señor. Le espero. Usted que está por venir hoy o mañana, y se presenta algo y no puede venir, o ha venido y no ha encontrado la casa. Le explico bien. Es Garibaldi, donde está el Tata, a unas 5 cuadras del Tata. Usted, ese es Garibaldi, y va hasta donde. Por Garibaldi hasta donde está Oribe y Piedra. Ahí se va a dar cuenta que dice en la ventana el Barujo. Usted abre la puerta y entra nomás. Tome asiento, se anota en secretaría y pasan por orden de llegada. Tomar un pase, tomar una protección, un santiguado te va a hacer bien. Vamos a quebrar el maleficio, el mal de ojo. La mala mirada, la envidia puede estar dentro de la familia. Como siempre digo, dentro de la familia es triste, ¿verdad?, hablar estas cosas. Que alguien de la familia sienta envidia por su propia familia. Qué cosa triste, qué cosa triste. Pero existe. Podemos notar en la Biblia, en el libro de Génesis, un caso de familia entre Caín y Abel por envidia. Caín hace relaciones sociales con su hermano Abel, una relación de hermanos, conversando, charlando, pero tenía Caín odio en su corazón
porque Abel era un hombre de trabajo, un hombre que vivía trabajando, ocupándose en todas las cosas laborales, respetando a Dios, guardando, siendo un hombre educado con su familia, siendo un buen hijo con su madre, con su padre, pero Caín miraba esas actitudes que tenía su propio hermano de sangre. Y eso le incomodaba. ¿Qué mal hacía? ¿Qué mal hacía Abel? ¿Qué mal hacía? Ninguno. Hasta sus servicios para Dios eran impecables. Eran servicios que salían del corazón, sus oraciones puras, sus ofrendas a Dios. Y su propio hermano Caín le tenía envidia, el propio hermano de sangre le tenía envidia. Pero esto no termina acá, porque esta es una historia de una desgracia familiar, que todo comienza por la codicia, la ambición, por sentirse de menos, por tener complejo. Porque si usted me pregunta qué mal hacía Abel en amar a Dios sobre todas las cosas y ocuparse en trabajar y no era un hombre que le daba lugar a los chismes ni a la vida ajena, no hacía ningún mal, pero esa actitud honorable que tenía molestaba a su propio hermano porque lo veía como una amenaza. Entonces un día, cuenta la historia, que su hermano lo invita a caminar, lo invita a pasear, a salir, pero ya tenía planeado Caín en su mente de quitarle la vida a su propio hermano. ¿Por qué le iba a quitar la envidia por su propio hermano, a su propio hermano? Porque había acumulado odio, había acumulado rabia en su corazón, de ver a su propio hermano cómo progresaba, de ver a su propio hermano cómo se ocupaba en su trabajo, en su labor, cómo oraba por la fe que tenía. Todas las cosas bonitas, todas las cosas hermosas estaban en Abel. Pero Caín también tenía sus cosas lindas, pero no la veía porque se entretenía por la envidia de mirar el progreso que tenía Abel. Todos tenemos cosas lindas y hermosas, pero la envidia pasa porque la gente queda entretenida mirando los bienes que tienen los demás, los talentos que tienen los demás. Entonces, cuenta la historia, cuenta y habla la historia de que esas charlas, esas prosas como hermanos, vamos a salir a pasear al campo, vamos a hablar de nuestro negocio y vamos a charlar a ver cómo estamos, a tener esas conversaciones como hermanos. Pero Abel nunca iba a pensar, nunca iba a pensar que esa charla se iba a desatar una tragedia tremenda. Y fue así, y ocurrió así. Salieron los hermanos charlando, hablando, y en un descuido, con una traición lleno de odio, de rabia, se ensaña contra su hermano Abel sin causa, que Abel no esperaba, y una traición de su propia sangre. Va, se dirige con rabia y con odio, pasando a hablar bien y estar bien al odio y le quita la vida a su propio hermano. Le quita la vida a su propio hermano. Por rabia, por verlo como una amenaza, por verlo como buena gente, como buena persona, como excelente hijo. Entonces le quita la vida. Y se va como si tal cosa. Nadie me va a descubrir que le quité la vida a mi hermano. Pero Dios no se le escapa nada porque Él es omnisciente, omnipresente, omnipotente. Dios, Adonai Hashem, sabio con nosotros, omnisciente, omnipresente, omnipotente, no se le escapa nada. Y en un momento le dice a Caín, ¿dónde está tu hermano? Y le dice Caín al Señor,
¿Soy yo acaso el que tiene que cuidar a mi hermano? La sangre de tu hermano clama por justicia porque pasó una injusticia y la sangre de tu hermano está pidiendo justicia. O sea que Dios miró la actitud de Caín. Cuando Caín pensaba que nadie lo estaba mirando, Dios estaba mirando. Y no dejó eso así nomás. Ese crimen fue puesto en la presencia de Dios y Dios como juez, generó justicia sobre Caín y las cosas no quedaron tapadas. Y Caín tuvo que cargar con una maldición, con un castigo que Dios le puso por haber actuado mal contra su hermano y haberle quitado la vida. Si nosotros hacemos un resumen también, esto pasa hoy en la actualidad. A veces la persona puede pensar y decir, yo no le hago mal a nadie, no hago daño a nadie, porque vivís trabajando, preocupándote por tu familia, por tus hijos, sos un hombre de la casa, un hombre que no te metes para nada, no haces mal a nadie. De repente decís como mujer, ¿qué mal hago yo para que me hagan daño? Es como Abel, ¿qué daño hizo para que su hermano terminara con la vida de él? La gente a veces se entretiene ver los valores que tienen los demás y no precisa tener dinero. No precisas tener dinero, estar bien económicamente para que te envidien. A veces tus valores, tus principios, tu honestidad, tu fidelidad, tus valores, tus principios, tu moral, en la ocupación que tenés en tu trabajo, que sos una persona que no te preocupás en cómo viven los otros, dejan de vivir, ya le molesta a los demás. Y por ahí hay un Caín, o hay un Caín, una Caín, una mujer o un hombre que te agarró idea, que te agarró rabia, y quiere hacerte daño, y quiere hacerte daño, y Dios quiere protegerte, o te ha hecho daño, con brujerías, con hechicerías, con maleficio, para terminar con tu vida. Y sin embargo, tú no desconfías que esa persona está deseando la muerte para ti o que todo te vaya mal. Solo Dios sabe las cosas. Por eso que es bueno poner a Dios como más importante de nuestra vida. Porque hemos puesto tanta gente como importante en nuestra vida y te has desmoralizado como mujer, como hombre, porque ponía la mano en el fuego. Por esa persona y llegó un momento que te quemaste. La persona que vos menos esperaba fue la persona que más te hizo daño en tu vida. Y a veces no precisa ser un extraño, a veces es triste, es lamentable cuando es de la propia familia o compañero de trabajo, compañero de labor. Por eso, nuestro servicio en la Santa Casa están todos los jueves, se encuentra todos los jueves los servicios en la Santa Casa en Garibaldi 829, de las 14 horas a las 18 horas. Tú vas, te anotas, abre la puerta, entra para adentro, te anotas en secretaría y allí vas a recibir un pase energético, una santificación, una imposición de mano. Los jueves es para apertura de camino en lo laboral, en el trabajo y para salir adelante. Se te están muriendo los animales, están pasando cosas que te preguntas por qué están pasando esto, por qué se mueren los animales, la mascota, por qué mi mujer dejó de amarme, por qué mi esposo dejó de amarme, por qué se enamoró de otra, se enamoró de otro. ¿Por qué entró esta desgracia? ¿Por qué mis hijos tomaron un camino errado que nosotros no le enseñamos eso? Bueno, los jueves el servicio es de 14 y 19 horas, los viernes todo el día, de las 10 de la mañana hasta las 18 horas. Los viernes, querido amigo, querida amiga, te habla Baruj, el maestro Baruj, los viernes, escúchame bien, es en favor de la salud, ¿escuchaste? Es en favor de la salud. Para estar bien,
tenés problemas en los riñones, en el estómago, en la vesícula, en los intestinos, en las piernas, la columna, un peso, no podés dormir de noche, te ha hecho análisis de todo tipo, te sale todo bien. ¿Qué está pasando contigo? Hay algo raro que está pasando. No es común las cosas que te están pasando. Se te lagrimean los ojos, sentís que te llaman por tu nombre, te han desaparecido ropa de tu casa. Ha desaparecido dinero de tu casa, no querés creer que es tal persona, hay alguien que tú estás confiando y esa persona no está siendo sincera, honesta contigo. Querido amigo, querida amiga, los viernes en favor de la salud y del amor, y del amor. Si estás al borde de la separación, de la quiebra, entonces te invito los viernes, que es la corriente, por la salud mental y física. No sacamos conejo del sombrero ni vendemos milagro, pero sí muchísima gente que nosotros le hemos puesto la mano en la frente, hemos trabajado con energía, con oraciones muy poderosas de antaño, hemos roto hechizos, brujerías, maleficios. Han recibido pases energéticos, han salido liberados de allí adentro. Han salido liberados. Personas que no han podido caminar empiezan a caminar porque empezamos a trabajar con oración. Empezamos a trabajar con oración. A desbloquear lo que estaba bloqueado. Todos los viernes de 10 de la mañana a 18 horas. Por el amor y por la salud. Los jueves, en favor del trabajo, en favor del trabajo. Mi número telefónico, la gente dice, dígalo más despacio, pero por favor, querida amiga, en esta mañana, querido amigo, me estás escuchando. 095, sí, 095 42 91 80. Te lo repito despacito. 095 42 91 80. 80. Otra vez, 095 42 91 80. Sos siempre bienvenido en la ciudad de Pando, los jueves en la Santa Casa. Tú llegas a la Santa Casa con una mano atrás y otra adelante y vas a salir bien. El maestro Tobía te va a bendecir y quien te habla, el maestro Baruj, te va a bendecir. Los jueves, acuérdate, los jueves de 14 y 18 horas en favor del trabajo y los viernes por la salud y el amor. Podés traer la llave de la casa, la prenda ropa, la fotografía. No leemos el tarot ni tiramos los búzios, somos vidente natural. Lo que los ángeles nos muestran, lo que Dios nos muestra, te lo vamos a decir. Solo con tocarte la cabeza ya estamos recibiendo evidencia. Solo con tocarte la mano, la frente, ya estamos recibiendo evidencia. Venís, que muchísima gente han cambiado su vida visitándonos en la Santa Casa de la ciudad de Pando. Visítanos. Te recomiendo, no te vas a arrepentir. Vamos a un corte, vamos a una música y regresamos enseguida.

Atención Ciudad Capitalina Montevideo. Estamos en Radio Continental de Pando de lunes a viernes de 6 de la mañana a 6 y media de la mañana. ¿Escuchó? De 6 de la mañana a 6 y media de la mañana de lunes a viernes. De lunes a viernes. Te habla Barujo. Nuestra Santa Casa está ubicada aquí en la ciudad de Pando, en la ciudad de Pando, Garibaldi 829, entre Piedras y Oribe. Los jueves de 14 a 18 horas, los viernes de 10 de la mañana a 18 horas. Llega, entra y se anota en secretaría y será llamado. La atención al público no se cobra consulta, es a voluntad. Querido amigo, querida amiga, que la paz del Señor esté contigo. Si sos un pandista, la paz del Señor esté contigo. Sos católico piadoso, la paz del Señor esté contigo. Sos musulmán piadoso, la paz del Señor esté contigo. Sos judío piadoso, la paz del Señor esté contigo. Bueno, tú estás en el lugar que te da resultado y eso es muy bueno. Nos volveremos a reencontrar mañana en este horario a las 6 de la mañana. Tengan todos muy buenos días y que Dios te libre de los accidentes, incidentes, de desgracia y calamidad dentro de casa y fuera de casa. Barú, tu amigo y el maestro Tobía, estamos siempre contigo para servirte.

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2: ¿Qué tal, amigas y amigos? Muy buenos días tengan todos ustedes. ¿Cómo les va? Que estamos comenzando una nueva jornada periodística en los 1600 de AM. Esto es Agrocontinental. A partir de este momento, hasta las 9:30 horas, hacemos la dinámica de la información agropecuaria en los 1600 de AM, jornada de lunes. Ya está habilitada nuestra vía de comunicación, nuestro celular, el 098-71-1600 para los mensajes de texto y de WhatsApp, 098-71-1600 para los radioclasificados del Servicio Social de Agrocontinental, que son gratuitos durante 3 días. Después, si desean continuar con la mención por una semana, un mes o más tiempo, lo pueden hacer siempre a través de nuestros destacados. En esta jornada de lunes, como cada día lunes, estaremos desde la UAM con la ingeniera Alejandra Palante, toda la información de precios de la operativa del día de hoy. Arrancamos esta edición de lunes de Agrocontinental, la dinámica de la información agropecuaria.
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2: Abrimos ahora la agenda de noticias, agenda presentada por Magric aquí en Pando y en la Unidad Agroalimentaria Metropolitana. Continuamos con la agenda y vayan reservando, amigos, martes 23 de junio. Dos instancias muy importantes en las que el Ministerio de Vivienda y Ordenamiento Territorial, a través de MEVIR, harán una charla informativa sobre programas de vivienda para vecinos y vecinas de Tapia a las 10 de la mañana, martes 23 de junio, en la Sociedad de Fomento Rural. También el mismo martes 23 de junio, en el Club Vida Nueva de San Jacinto, a las 15 horas, se informará sobre soluciones habitacionales, requisitos, mecanismo de selección y modalidad de trabajo. La actividad es abierta a toda la comunidad. Reiteramos, martes 23 de junio, a las 10 de la mañana, en la Sociedad de Fomento Rural de Tapia, y a las 15 horas, en el Club Vida Nueva de San Jacinto, charla informativa sobre programas de vivienda, invita MEVIR. 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Las donaciones se reciben entonces en las oficinas de COMAIC. Bueno, viajamos al plan agropecuario porque el Instituto dio a conocer los resultados de la última encuesta de la Red de Información Nacional Ganadera, RING, correspondiente a mayo y principios de junio, basada en información aportada por 389 establecimientos ganaderos distribuidos en distintas regiones del país. De acuerdo con el relevamiento, los diagnósticos de gestación en los rodeos de cría registraron un promedio nacional de 76% de preñez, ubicándose por debajo de los valores observados en los sondeos realizados durante marzo y abril, cuando los indicadores se situaron entre 81 y 82%. El informe señala que aproximadamente el 40% de los productores efectuó el diagnóstico durante mayo y dentro de ese grupo, más de la mitad, el 51%, obtuvo porcentajes de preñez superiores al 80%. Al registrar los resultados por categoría, Las vaquillonas presentaron el mejor desempeño con 77% de preñez, seguidos por las vacas multíparas que alcanzaron 74%, mientras que las vacas de segundo entore registraron un promedio de 65%. En cuanto a la distribución de los resultados entre productores, uno de cada cinco establecimientos superó el 90% de preñez, mientras que en un 31% se ubicó en el rango de 81 a 90%, otro 25% obtuvo valores comprendidos entre 71 y 80%. En los niveles inferiores, el 7% registró entre 61 y 70%, un 8% se posicionó entre 41 y 60% y otro 8% registró porcentajes inferiores al 40%. El informe también destaca el buen estado corporal con el que los rodeos de cría enfrentan el periodo invernal. Esta situación se explica por las favorables condiciones forrajeras registradas durante el otoño, considerado el segundo mejor de los últimos 6 años. Según la encuesta, el 70% de los rodeos presenta una condición corporal igual o superior a 4, mientras que solamente el 2% de los vientres se encuentra en una situación comprometida, con valores inferiores a 3,5. Esta realidad constituye una base favorable para el desempeño productivo de los rodeos durante el próximo mes.
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2: Estos son los radioclasificados que han llegado el día miércoles 17 de junio a nuestro celular 098-71-1600. Compró campanas de criadero, solo llamadas al 099-41-33-33. También WhatsApp 099-41-33-33. Compró chapas de zinc usadas en zona del Santoral 099-10-79-32. 099-10-79-32. Tengo para la venta gallinas, ya poniendo celular 092-67-69-49. 092-67-69-49. Necesito comprar alguna oveja. Pago contado 093-95-18-24. 093-95-18-24. Tengo para vender rolos de eucalipto oreados a 4 pesos el kilo. Estoy en Casarino. Por 1000 kilos llevo a domicilio. Celular 091-58-82-44. 091-58-82-44. Vendo mimbre, zona de Cuchilla de Rocha. Por consultas, llamar al 094-50-14-50. 094-50-14-50. Vendo 2 rejas para puerta y un recado, 096-67-7303, 096-67-7303. Vendo un caballo de 10 años en Santa Rosa, 095-98-56-77, 095-98-56-77. Se venden 2 cocinas a leña, 099-23-1491. 099-23-1491. Está para la venta pala cargadora de 2 metros cúbicos funcionando. Celular 099-11-23-46. 099-11-23-46. Estoy necesitando un ternero para carnear que dé más o menos 120 kilos de carne. 094-48-5205. 094-48-5205. Necesito comprar una cocina a leña que esté sana. Celular 094-99-45-46. 094-99-45-46. Hasta aquí todos los radioclasificados que han llegado el día miércoles 17 de junio a nuestro celular 098-71-1600. 1600.
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6: Bien, amigos, abrimos ahora la cartelera de ferias y de remates. 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Nos vamos al local Cuchilla de Silvera. 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

0: Estos son los radioclasificados que han llegado el día viernes 19 de junio a nuestro celular 098-71-1600. Vendo chapas usadas de diferentes medidas. Tractor Massey Ferguson 155 y rastra de 75 dientes nueva. Solo llamadas al 094-45-1932. 094-45-1932. Compro pájaros canarios 23-22-97-90. 23-22-97-90. Vendo máquina de curar de tractor 099-81-1062. 099-81-1062. Tengo gallinas canaritas para vender o cambiar por bicicleta que ande bien. 094-61-4835. 094-61-4835. Vendo auto Volkswagen Gol G1 diésel totalmente al día para transferir con títulos. Motor hecho hace un año y medio a entera revisación. Precio $3,500. Se puede tomar vacunos en permuta. Celular 098-59-6411. 098-59-6411. Vendo moto Keyway 110 pollerita casi al día o permuto por cuatriciclo para el campo. 093-56-44-68. 093-56-44-68. Tengo para la venta rastra de discos levante 3 puntos en excelentes condiciones. Zona de Cerrillos. 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Consulte que no molesta. 095-32-76-37. Tenemos pan casero para la venta. Pan de molde con gustos, nueces o pasas, sésamo, etc. Para comercios, llevamos por más de 4 panes. Celular 092-31-79-73. 092-31-79-73. Vendo ternero holando de una semana en $3,000. 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Compro alguna moto vieja aunque no esté funcionando. Honda, Yamaha, Suzuki o Kawasaki u otras marcas. 096-67-7303. 096-67-7303. Hasta aquí todos los radioclasificados que han llegado el día viernes 19 a nuestro celular 098-71-1600.
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0: Amigas, amigos, 31 minutos pasan de las 7 de la mañana. Seguimos adelante aquí en Agrocontinental y vamos ahora a compartir con ustedes la actualización de los datos del tiempo por parte del Instituto Uruguayo de Meteorología. Tenemos 7 grados con 2 décimas de temperatura a esta hora en Canelones. El viento sopla desde el sector norte a 11 kilómetros horarios. El cielo se presenta cubierto. La visibilidad es de 10 kilómetros, humedad 92%, presión atmosférica 1016.2 hectopascales. Tenemos una sensación térmica de 5 grados a esta hora. Con los datos astronómicos, el sol saldrá hoy a las 7 de la mañana con 52 minutos, se ocultará sobre las 17 horas con 41, la luna está en fase creciente. Bueno, el día de ayer entró el invierno, nos faltó decir eso la semana pasada. El día de ayer ingresó sobre las 2 de la tarde más o menos, el solsticio de invierno se llevó adelante, entonces, bueno, estamos nuevamente en un invierno, así que, una de las estaciones más duras, sin lugar a dudas, para muchos de quienes trabajan en el campo, así que, bueno, un saludo grande para todos. El dólar abrirá hoy a 38,80 a la compra, 41,40 a la venta. Dólar y Brow 39,30 y 40,90. El euro 43,39 y 48,80. Peso argentino 002,020 y el real 690,860 con preventa respectivamente. La unidad indexada está en 6,58,88. 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Hacemos una breve pausa, ya regresamos con toda la información desde la Unidad Agroalimentaria Metropolitana para todo lo que es la jornada de operativa en este lunes 22 de junio.
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0: Viajamos a la UAM entonces, nos vamos al contacto con la ingeniera Alejandra Palante desde la Oficina de Información Comercial del Observatorio Granjero para conocer lo que ha sido la actividad operativa de la jornada de hoy. Alejandra, muy buenos días, bienvenida, ¿cómo te va?
1: Buen día, ¿cómo andan todos por ahí?
0: Muy bien, por suerte. ¿Cómo arranca por allí la actividad esta semana por la UAM?
1: Bueno, estamos en lo que es la cuarta semana completa del mes de junio, una semana que, bueno, ya arranca a notarse, digamos, la llegada del fin de mes, ¿no? Además de, bueno, el fin de semana, que lo terminamos con un sabor un poco amargo, pero que, bueno, eso también parece que no, pero sí, el ánimo también se da cuenta a muchos comentarios, ¿no? Que está con el tema de la hora de los mundiales, que está dando cosas raras y un gusto amargo tal cual de lo que pasó ayer. Entonces está como el ánimo un poco decaído, eso se nota. Y estamos arrancando de eso mismo que comentábamos, ¿no? Ya estamos en los días 20, hoy justamente 22, y bueno, lleva a que esté un poquito más tranquilo en general, el levante de mercadería ya es distinto, hay movimiento de compradores, o sea, la llegada de compradores es muy similar a lo que fue el lunes pasado, en donde ya se había tranquilizado todo el movimiento de camioneros, donde los puntos del país ya estaban liberados, donde estaban los cortes. Entonces un lunes donde sí viene normalizándose la cuestión, digamos, la llegada de compradores grandes del interior, que son los lunes principalmente los que vienen, y también la llegada de mercadería, ¿no? Estamos en plena, ahora sí, estamos en lo que es la plena zafra del litoral norte, y bueno, todavía queda alguna cosa de acá de la zona sur, y eso se va completando casi que todos los renglones. Ahora se empieza a lentecer un poquito el crecimiento con el tema de las intensas heladas que tuvimos ahí la semana pasada. Hay algún producto de hoja que ya empieza a mermar en el calibre principalmente, y bueno, empiezan a diferenciarse un poco los valores. Lo que pasa eso es, más que nada en esta época, es dispersión de precio, pero no tanto suba o baja de precio. Hay como una diferencia de 200, 300 pesos entre un calibre chico y un calibre grande, pero no hay grandes variaciones a la suba o a la baja. Lo que sucede es eso, básicamente. Pero casi que todos los rubros estables, lo que es sobre todo hoja, lo más abundante es el tema de los brócolis, coliflores, cebolla de verdeo, y bueno, eso, aparece una dispersión de precios asociado a lo que son los calibres. Hortalizas secas, ahí no hay ningún cambio, seguimos con igualdad de precio en boñatos, dependiendo las variedades, sin igualdad de precio en los zapallos, también dependiendo cada uno, y los kilos, lo que está un poquito, sí que nos dijeron, es que bueno, se empieza a notar ahora sí la merma en los calibres, ¿no? No hay mucha abundancia de calibres grandes, sobre todo en el cautiá, y bueno, y eso hace también que se genere una dispersión de precios, muy parecido a lo que hablábamos con las hortalizas de hoja. Después, en hortalizas de frutos, sin grandes variaciones de precio, tomates, morrones quedaron iguales, chaucha, hay un poquito menos oferta, pero en realidad también, dependiendo los kilos y el estado, y bueno, y cómo está también de presentada, ahí puede haber más que nada alguna dispersión y alguna suba de precios para aquellas que, bueno, que efectivamente trae una plancha bien completa, están todas parejitas, son bien tiernitas, se puede cobrar algo más, pero en realidad hay también precios iguales a la semana pasada. Después alguna frutilla también, ahora lo que se empieza a notar es que, bueno, ya como la ola de fruta fue la semana pasada, y ahora empieza a mermar un poco la oferta, y empiezan a aparecer, es más común que aparezcan frutillas, yo les llamo bicolores, porque tienen como la punta así rojita, pero hacia la base, hacia el cabito, está todavía pálida, está blancuzca, entonces se ve mucho ese tipo de frutilla, por más que vengan de la zona norte. Y ahí también se genera más que nada dispersión de precios, de aquellas planchas, principalmente, que vienen con 9,5 kilos y algunas hasta 10, son las que se llegan a cobrar algo más, pero también generando sobre todo dispersión de precio y eso. Después zapallitos, zucchini quedaron en precios similares a la semana pasada, hay un poquito más oferta de zucchini, y bueno, pepino también, hay como una leve tendencia a la baja en pepino, y en lo que es fruta tampoco sin cambios, manzana, peras por el momento igual, taqui va viendo un poquito menos, pero no hay suba de precios porque, bueno, ya las partidas están empezando a madurarse más rápidamente. En el membrillo pasa lo mismo, hay alguno que otro que ya se empezó a manchar más rápidamente. Después, bueno, lo que es uva, alguna red glow, ya es más fácil que aparezca algún que se empiecen a salir los granos. Y bueno, después cítricos, mucha abundancia de todo, de limones, mandarinas, naranja, pomelo, y bueno, y aparecen los quinotos. Y bueno, y también se genera dispersión de precios asociado a la presentación, a si está encerada, si tiene hoja, a si es fácil de pelar o no, y al tamaño, ¿no? Hay mucha diferencia de precio entre un calibre chico, mediano, a un calibre grande y encerado. Ahí también se genera, sobre todo, dispersión de precios. O sea que lo que van a encontrar hoy es una dispersión de precios y no tantos cambios de valores. Para que tengan una idea, tomen mucha referencia del día jueves, que va a ser muy similar al día de hoy. Teniendo eso claro, y bueno, un poco el comentario de lo que fue el día de hoy, arrancamos con el grupo de las hortalizas de hoja, los valores. Acelga, lo más común para las partidas de campo, siguen situándose entre 2.50 y 3.50, y las partidas de cultivo protegido entre 3.50 y máximo 4.50, para que tengan el número más común, 300 la de campo y 400 la de cultivo protegido. Las albahacas, únicamente partidas en sobre, entre 30 y 40 pesos es como lo más común. El apio, tanto de hoja como de planta, de 600 a máximo 800. El berro, de 400 a máximo de 500. Alguna partida en sobrecito con etiqueta puede llegar hasta 50 pesos el sobre. Los brócolis, lo más común, es de 350 a 450. Y los grandes, lindos, puede llegar hasta los 500 pesos. La cebolla de verdeo, de 250 a 350 es como lo más común. Y aquellas partidas que tienen cabeza, bien lindas de hoja, esas son las que llegan hasta los 500 pesos como máximo, 400 como lo más común. El cibulé, de 400 a 500 como lo más común, alguna partida también muy lindo preparado en sobre con etiqueta hasta 50 pesos, el cilantro de 400 a 500, el choclo se mantiene en 2.000 y 2.200 la caja con 4 docenas argentino, y si no el brasilero con 4 docenas también hasta 4 y media a veces, de 1.000 a 1.200 la bolsa. El coliflor entre los 500 y máximo 600, alguna partida grande, lindo, bien blanco, puede llegar hasta los 700 y 800, no es lo más común, pero bueno, alguno destacado se puede cobrar ese precio. 200 las escarolas, las espinacas, lo más común es 300, lo máximo 400, alguna grande, muy linda también, esas que vienen acostadas en el cajón, puede llegar a un precio superior, pero lo más común estuvo ahí en 400 pesos. Lechuga, bueno, la mantecosa y la crepa, con esto de que ahora empiezan a desacelerar lo que es el crecimiento, hay mucha lechuga mediana, chica, que no salen de los 2 y 2.50, por más que sean de cultivo protegido, se mantienen en 2.50, partidas de campo hasta 150 también. Ahora, las partidas grandes, tanto de campo como de cultivo protegido, se ubicaron entre los 350 y 400, cualquiera de las dos, tanto mantecosa como crespa, inclusive a última hora, ahora que empezó a verse un poquito menos de lechugas, y sobre todo lo que comentaba, lechugas grandes, con buena cantidad de hojas por planta, la docena al cajón, porque ahora es muy común que empiecen a aparecer cajones de 18 unidades, 16, 18 unidades, pero la docena, grandes, lindas, de cultivo protegido principalmente, puede llegar a última hora a algún precio superior, más de 4 es común, hasta 4.50 y 500 nos han nombrado. El nabo, lo más común es 800, alguna partida un poco más chica con algún detalle en las hojas, 600, y bueno, lo destacado tipo híbrido, hoy se pudo llegar hasta los 1.000 pesos la docena, y 80 pesos por atado. El perejil, lo más común sigue siendo 600, el puerro entre 500, 600, los medianos, 400 los más chicos y máximo 800 los más gruesos, alguno puede llegar a 900 y 1000, pero también como el nabo tiene que ser destacado en hoja, buena proporción del tallo blanco, y bueno, sobre todo eso, ¿no? Muy linda calidad. El rabanito 400 y 500, las remolachas 800, alguna partida un poco más chica con algún detalle en las hojas, 500 y 600, y bueno, para las mejores partidas de 800 a máximo de 1000. Lo mismo que hablábamos con las lechugas, las partidas que están grandes, que están bien lisitas de batata, muy lindas de hoja, una hoja, bueno, es muy linda, muy parecida a lo que es una acelga para aprovechar, y lo único obviamente que es con el tallo rojo, pero muy linda, la verdad que bien verde, esas son las que llegaron a 1000 pesos. Lo más común es entre 600 y lo máximo 800, y alguna el detalle destacada, como les mencionaba, sobre todo batata grande, pareja, todo latado, hasta los 900 y 1000. Repollo, tanto blanco como colorado, los calibres más chicos se sitúan entre los 250 y 350, los medianos en torno a los 500 y los más grandes 600 y lo máximo hasta 700. Repollito y Brusela de 600 a 800 la docena bandejas y las rúculas va de los 250 a 350. Polchino y Hinojo, 400 pesos la docena. Y por ahí hacemos la primera pausa.
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1: Vamos ahora a las hortalizas secas, el ajo sin cambio, los más chicos siguen entre 10 y 12, los medianos 15 y 18, los más grandes 20 a máximo 22, alguno al detalle puede llegar a 23. El boñato el tipo zanahoria, lo más común es 500 y 600, lo mismo el criollo, los dos comunes, los dos precios más comunes es entre 500 y 600, y para las mejores calidades, entre 700, alguno con kilos, esos que pesan por lo menos 24 kilos de boñatos, muy lindo preparado, bien lisito, bien sazonado, puede llegar a un precio superior. Pero lo más común es 500, 600 y lo máximo 700. La cebolla, lo más común es de 350, 450, las mejores calidades, 500 y lo máximo en cajón 600. La colorada, lo mismo, entre 350 y 450 es lo más común y lo máximo de 500 hasta 600 pesos. En papa. La blanca, lo más común es 1.000, lo máximo 1.100 y hasta 1.200. La rosada, lo más común es 800 y 1.000, lo máximo hasta 1.100. En zanahoria, la bolsa de 350 a 450, el cajón de 500, 550, máximo de 600. El zapallo, tanto cabutía como calabacín, de 350 a 450 es como lo más común. Y como les decía al principio en los comentarios, para las partidas grandes, con

0: kilos, bien lindo, bien parejo, esos son los que pueden llegar hasta los 500 pesos. Criollo y calabaza entre 25 y 30 pesos por kilo y la moranga de 2 a 2.50 la bota. Pasando al grupo de las hortalizas de fruto, catalán dulce y picante entre 500 y 600 pesos la plancha, las arvejas 600 y máximo 800, las berenjenas 800 a máximo de 1.000 el cajón, las chauchas tipo híbrida música entre 500 y 600 a máximo de 700, el morrón, el rojo, lo más común es 500 y 600, lo máximo hasta 800, lo mismo el verde, 500 y 600 es como lo más común, lo máximo 800, el amarillo de 1.000 a máximo de 1.400, el pepino de 600 a 700 pesos la plancha, de 1.400 a 1.500 un cajón, el tomate, lo más común es 600 y 700, lo máximo para un larga vida con color parejo de tamaño de 800 a máximo de 900. Alguno al detalle con kilos pudo llegar a los 1.000 pesos, pero no es tan fácil, tiene que tener varias, reunir varias características para que llegue a ese número, si no es 800 como lo más común. El perita, lo más común es 800 y 1.000, algún Santa Paula sí pudo llegar hasta los 1.200, sobre todo grande y parejo y con kilos. El cherry, lo más común es 1.200, lo máximo hasta 1.500, con color parejo muy lindo de tamaño. El zapallito, lo más común es 1.000, lo máximo 1.200, el zucchini 400, 500 y lo máximo hasta 600 pesos la plancha. Y por ahí hacemos la segunda pausa.
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0: Vamos a la fruta y empezamos por frutilla. Frutilla de la zona norte, plancha de 8 kilos, va de los 1.500 a 1.700, plancha con 9 kilos y hasta 8 puede llegar hasta los 1.800 y 2.000. Con color, sobre todo, ¿no? Los 1.800 y 2.000 estamos hablando siempre con color, además de los kilos, sino 1.500 para las partidas que no tienen kilos y no tienen color tampoco. Plancha de 4 kilos de la zona sur, anda en torno a los 500 y lo máximo 800, alguna partida pudo llegar a los 1.000 pesos, pero principalmente, además de tener los 4 kilos con color y grande de tamaño. En los cacaduca, el caqui entre los 3.50 y 4.50 a los 5 kilos, el membrillo 500 y 600 pesos la plancha, las manzanas entre 400 y 500 es como lo más común, las partidas con más sobrecolor entre 6 y 6.50, alguna Fuji puede superar los 700. En pera, lo más común es 500 y 600, la damofra controlada 7 y 750, la pacan 400 y 500, en uva la red globo 800 y 1000, mojatel 600 y la ribol de 1000 a máximo de 1400. En los cítricos, el limón en bolsa de 2 a 250, alguna puede llegar a 300, en cajón de 400 a 450, alguno 500, sobre todo encerado. Las mandarinas, como les decía al principio, mandarinas chicas y con algún detalle, con hoja, entre los 200, 250 y mandarinas muy lindas, grandes, enceradas, puede llegar hasta los 500 pesos. En lo que es naranja, las de ombligo entre 350 y 450, salustiana 400 y sanguínea hasta 600 pesos. El pomelo blanco de 400 a 600 y el rosado en torno a los 700 pesos. Por último, en referencia a precios de huevos, esperen que lo tengo en otro lado, chumbo, los de color 2.600, el extra 2.300 y 2.400 como máximo, el especial de 2.200 a 2.000 y los medianos de 1.600 a 1.800. Los blancos entre 50 a 100 pesos menos por color y son todas cajas de 30 docenas. Y bueno, ahora sí quedo para a las órdenes para las consultas, comentarios.
2: Perfecto, Ale. Bueno, por aquí nos están preguntando... precios de puerro, si nos podría repetir.
0: Precio de puerro, los más chicos andan en torno a los 400, 500, los medianos 600 y los más grandes hasta 800. Como les decía, alguna partida muy lindo, sobre todo de hoja bien verde y de tallo, además de estar grueso, de buena proporción, el tallo blanco, esos son los que pueden hasta los 900 y 1000 con algún, digamos, con algún detalle más, además de la calidad y el calibre del puerro, sino, bueno, todo lo otro que tiene que ver la cantidad, el tema del pago, todo lo demás, puede superar los 900 y llegar a 1000, pero no es lo más común, ¿no? Lo más común se sitúa entre 600 y 800, dependiendo del calibre.
2: Muy bien. Bueno, es la única consulta. Estamos revisando a ver si no hay alguna más. Pero no, es la única consulta que llegó.
0: Ayer prestaron toda la atención que
2: sí,
0: podían.
2: Realmente, ¿no? La gente quedó muy choqueada con lo de ayer. No, acá nos acaba de llegar una y nos pregunta si hay mucho cabutiá.
0: No, lo que le decía al principio, en realidad hay más que nada dispersión de precios zapallo. Hay oferta, al igual que la cebolla. Pasa algo similar con el tema de los calibres y con el tema de las calidades de cebolla. Hay muy buena calidad de cebolla, la están tratando de guardar y mantener hasta lo más que puedan hasta que llegue la salteña, y bueno, por eso quieren que tener algún pesito más, algún numerito más, porque la verdad que está muy linda de calidad, muy linda de aguante sobre todo. Y bueno, con el zapallo pasa lo mismo, pero con el calibre hay mucha dispersión de precios, porque bueno, hay mucho cabutiá mediano, chico, que vale en torno a los 250, 300, y bueno, después sí, los medianos entreverados, que viene alguno grande, que no es todo grande, viene alguno grande, esos sí se ubican entre los 4, 450, y sí, los que están muy lindos, de además de calidad, de kilos y grandes, bien lindo de tamaño, esos son los que llegan a 500, y ya les digo, da como 20 kilos sin problema. Hemos pesado estos días para atrás cabutiá y calabacín, y el calabacín se ubica más en los 17, 18, y el cabutiá más en los 18, 19, pero bueno, aquellos que sí son grandes, traen 8 unidades, y por lo menos pesan 3, 2 kilos y medio, 3, esos sí son los que están entre los 20 y 19, más ahí 19 y medio.
2: Bueno, nos están preguntando por el tomate con cabo verde. Esto no es censurable. Así que esto ya es otra cosa, Alejandra, no es para nosotros. Te agradecemos enormemente el contacto y el completísimo informe. Nos reencontramos el próximo día viernes. Y bueno, el saludo grande para toda la gente por ahí, por la UAM, y bueno, a todos en el Observatorio Granjero.
0: Que vea ahí, sí. Un saludo también. Muchas gracias. Un placer, como siempre, de mi parte. Y bueno, un saludo también para todo el equipo. Un saludo a toda la audiencia. Y bueno, que pasen muy bien, muy muy buena semana. Junten garra, corazón para el viernes, que así va a estar. Sí, va a estar complicada.
2: Gracias nuevamente. Buena semana.
0: Igualmente. Chau, chau.
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1: Me gustan los mates escuchando Radio Continental, ¿eh? Qué rico está el mate hoy de mañana. No sé si es por después del trago amargo que nos tocó ayer, pero el día de hoy el mate está espectacular. Así que bueno, a otra cosa. Vamos a ponerle buena cara al arranque de esta semana, amigas y amigos. Dos minutos pasan de las 8 de la mañana. Ya está habilitada desde, obviamente, desde el inicio de nuestro programa. La vía de comunicación, nuestro celular, el 098-71-1600 para los mensajes de texto y de WhatsApp. Mañana, amigos, estaremos en contacto con los amigos de la Sociedad de Fomento Rural Piedra del Toro, que se prepara para el Fogón de San Juan. Mañana, martes 23, allí a partir de las 19 horas habrá Fogón con música en vivo, también con bueno, comidas y bebidas características típicas de esta época y por supuesto de lo que es el festejo de la noche de San Juan. Así que todos invitados a la Sociedad de Fomento Rural Piedra del Toro. Bueno, se está también promocionando una cazuela de mondongo también para mañana, allí a cargo de la Fomento. Así que bueno, el saludo enorme para todos quienes lo van a estar haciendo posible y mañana estaremos en contacto con esta organización de productores que viene trabajando no solamente por lo que es la noche de San Juan, sino en muchísimas otras actividades en las que se viene tratando de apoyar a los productores y productoras de la zona. Se suma nuevamente a la compra conjunta de ración peleteada de mantenimiento para animales que hacen de forma conjunta todas las organizaciones de productores del noreste del país y con el apoyo logístico de la cooperativa CONAFPU. 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Voy con mensajes entonces al 098-71-1600. Buen día, Matías. Vendo una carpa sin estrenar para 6 personas. No la he sacado del estuche, se va barata. 095-59-57-49. Gracias, dicen por acá. Buenos días, busco algún técnico de estufa a gas que repare. Soy de Suárez, tengo 18 rolos para estufas. 094

0: 61-48-35. Bueno, ya cuando nos despedíamos de Ale, nos preguntaban acá si bajó el precio del Cherry. Voy a estar viendo si podemos contactarla a Ale y nos informa el precio. Buenos días, vendo una carpa. Este ya lo leí. Buenos días, vendo cebollino colorado por cajón. Baúl 750, el cajón chico 650, 098 73 35 54. Buenos días, soy del interior y me ofrezco con cama para casa de familia. Puede ser en Florida, San Jacinto, Pando. Tengo excelentes informes y carta de recomendación. Celular 092 50 89 84. Buen día, vendo almácigos de cebolla canarita. 091 90 12 21. Gracias, dice el oyente. Buenos días, vendo tres vacas y una vaquillona. Teléfono 094 23 42 36. Buenos días, pregunta: ¿qué precio tiene la leña de monte recién cortada y la estilla colorada? Gracias a toda la audiencia, saludos, dice Alberto, que no sé si quiere comprar o si está vendiendo y no sabe el precio para tener de referencia. 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Buenos días, compró un ternero recién nacido para pegarle a una vaca. 095 86 36 41. Buenos días, nos dice Graciela desde Piedrasola. El viernes llovieron 5 milímetros. ¡Qué seca! Saludos y gracias. En el mes de mayo solamente 39 milímetros, me dice Graciela en la zona de Piedrasola, reitero. Roger, por acá, nos manda un audio, lo
1: Buen
0: escuchamos.
1: día, Matías.
0: ¿Cómo
1: ¿Cómo
0: estamos,
1: estás
0: Roger?
1: vos?
0: Buenos
1: Está frío, pero no hay lobo acá. Bueno, para darle un saludo ahí al cumpleaños del patito ahí.
0: Pero
1: Bueno,
0: hoy
1: un saludo a
0: también,
1: Lucita, Rubén,
0: mira
1: Dominicho,
0: vos.
1: toda esa gente. Vamos arriba, Matías.
0: Saludo enorme, Pato. Muy feliz cumpleaños, che. Un abrazo enorme y que lo pases de la mejor manera. Bueno, Marrero por acá nos manda también,
2: Buen
0: seguramente con
2: día,
0: saludos.
2: estimado Matías, ¿cómo te va? Bueno, por acá por San Jacinto nublado, feo, no sé si va a llover
0: Muy
2: o no.
0: feo está, muy feo.
2: Así que bueno, medio triste por la derrota de anoche. Derrota no, bueno,
0: sí,
2: pero
0: empate con
2: viste,
0: sabor a
2: ya
0: derrota
2: casi
0: fue,
2: tenemos el pie afuera, ¿viste? Íbamos contentos, arrancamos medio mal, después le pusimos contento y bueno. Y acá estamos, ¿viste?
0: Duró poco la
2: padeciendo de
0: alegría.
2: qué va a pasar el viernes. Bueno, quiero mandarle un abrazo apretado al Pato Bragún de la
0: Vamos
2: Costa de
0: arriba,
2: Pando,
0: Pato.
2: que hoy está cumpliendo 75 años, me parece.
0: No lo
2: Si mal no
0: mate,
2: recuerdo,
0: vos.
2: por la
0: Qué
2: fecha que me dio
0: maldad.
2: él. Y que me invitó para el cumpleaños, pero no voy a poder ir porque tengo que podar unos árboles ahí y eso. Y me dijo también que fuera solo, que no fuera con la señora. Y yo, si no voy al cumpleaños con la señora, no me siento cómodo, ¿viste?
0: Qué mal.
2: Así que bueno, diré otro momento solo ahí. que esté más libre él, porque hoy está lleno de amigos, y yo soy compañero. Amigo no ha llegado a ser todavía. Bueno, que tengan un buen día, Marrero, acá San Jacinto.
0: Saludo grande, Marrero. Elsa de Ciudad del Plata nos manda también.
3: Buen día, Matías, qué gusto escucharte, como te digo siempre. Sí, hay que ponerle buena cara hoy al día que se cumple del flaco. Hoy se cumple el patito. Feliz cumple a mí, mi compañero el patito. Un feliz cumple vaya para Juanchi. Y bueno, un abrazo para todos y otro para ti, que todos tengan un buen día. Ponele los coplas para el flaco. Ponele los coplas para el flaco, Matías.
0: Le pasamos una de copla alta la próxima, ¿eh? Sí, señor. Muy merecido. Saludo grande para el pato y bueno, muy feliz cumple. Buenos días, Matías. Vendo una cerda nueva, servida. Soy de cerca del Hipódromo de las Piedras. El celular 091-890-92. Buen día en el establecimiento Los Ausales. Qué mala noche pasamos con Cabo Verde. Saludos, dice Scañi. Deja quieto, Scañi. Buenos días. Como regalo del partido, Muslera no puede entrar, dice Omar. Ay, Dios mío. Saludos grandes. Buenos días, gente. Acá la última lluvia, 6 milímetros. Hoy, ¿a quién le interesa? Contento con los 4 goles que hizo la Celeste. ¿4 goles? Y el viernes preparen gofio y polenta, le va a hacer falta. Buen lunes, saludos, dice el del Patafi, la zona de Andreoni, que no le llueve nada, 6 milímetros también al amigo allí en la zona de cercanías a Cuchilla de Silvera. Buenos días, ¿podría pasarme el número de los canteros de Cebolla Canarita? Dicen por acá, bueno. Rubén de Melilla nos manda un audio también.
4: Buenos días, Matías. Buenos días. Y gélidos días.
0: Tremendo.
4: Inhóspitos. Bueno, un abrazo grande para ti. Para toda la audiencia. Empezar con el número 3. Sudará. Un feliz cumpleaños para el Patito. Para Elsa. Para Alberto, Cortés, para Roger, familia. Y para todo en general. Bueno, marchamos. ¿Qué va a hacer? Dan lástima. Está como la vaca, mi padre no daba leche, daba lástima. ¿Qué va a hacer? La verdad. No. Increíble.
0: Poquita cosa, ¿no? Y bueno, es lo que nos tocó en este mundial. Ya vendrán otros mejores, Rubén. Vamos arriba. Que no decaiga. Tenemos una chance más y bueno, tenemos que dar. No lo mejor, tenemos que dar lo que sigue después de lo mejor de cada uno en el equipo. Bueno, nos pedían el teléfono de quien tiene Almas y Voz de Cebolla, Canarita, 091-90-12-21 es el número, 091-90-12-21. José Teixeira nos manda un audio más y ya nos vamos a la pausa. Enseguida nos vamos con Milton Franco.
5: Buen día, Matías. Buenos días. ¿Cómo andás? ¿Cómo anda la audiencia? Para decirles que el viernes por acá llovieron 6 milímetros, en junio van solo 16 milímetros, y en mayo 28, como decía la amiga oyente de por allá de Piedra Sola. Si no fuese que estamos en el invierno y con todas las humedades, la sequía sería impresionante, ¿no?
0: Sí.
5: Y parece que termina junio sin llover más, ¿eh? Nos vamos a quedar con estos 16 milímetros. Bueno. Después, como decía yo el otro día, se vendrá toda junta en la primavera.
0: Lamentablemente.
5: Y en cuanto al partido de Uruguay, yo quiero decir una cosa. Capaz que yo veo diferente fútbol. Yo hace un rato hablaba con una persona que sabe mucho más que yo de fútbol. Uruguay, en cuanto a la tenencia, a la pelota y al ataque, jugó muy bien.
0: Ah, por supuesto.
5: Hicimos 2 goles. La gente se olvida que hicimos 2 goles.
0: Pero llegamos bajo el arco y erramos.
5: Ataque, que los 2 goles a Cabo Verde se los hicimos nosotros. La barrera, dos de la barrera. Se abren en el momento... El hombre de Cabo Verde tirarla, pero te pasó por entre medio de las patas de ellos. Y después lo de Olivera y lo de Mullera, vergonzoso, ¿no? ¿Por qué Olivera tiró esa pelota para atrás? Entonces digo, los 2 goles de Cabo Verde se lo hicimos nosotros. Y yo qué sé, yo me parece que Uruguay, en la tenencia de la pelota, hizo 2 goles y atacando y atacó y atacó. Lo que pasa es que no podemos regalarle, no podemos hacerle los goles al contrario. Los goles
0: bueno, muy bien. Hacerlo
5: ellos. Lo hicimos nosotros.
0: Esta polémica, José, estos mensajes los recibimos a partir de la tarde, saludos grandes, José, a partir de la tarde con toda la información y todo el comentario futbolístico de lo que ha dejado esta fecha, obviamente con la mesa mundial. te invitamos a partir de las 13:40 horas a ser parte de la mesa y a enviar tu opinión. Ahora vamos a tratar de encauzarnos nuevamente en la parte agropecuaria. Vamos a una pausa y ya regresamos con el escritorio Milton Franco, que tuvo feria el pasado día sábado, local Casupá, la segunda feria del mes, allí en la ruta 7, kilómetro 108. Y bueno, estaremos hablando obviamente de cómo viene el mercado en esta en este inicio del invierno, en esta nueva semana, ya obviamente cerrando por ahí lo que es esta este mes, este sexto mes, pero bueno, viendo haciendo un análisis de cómo está el mercado a nivel interno. Así que pausa y ya nos vamos hasta allí.
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0: Ocho horas 22 minutos, viajamos entonces hacia San Jacinto. Nos vamos al escritorio Milton Franco, que el pasado día sábado tuvo su segunda feria mensual en local Casupá, en la ruta 7, kilómetro 108, departamento de Florida. Para conocer todos los resultados y para, bueno, hablar un poco de cómo viene el mercado en esta jornada, en esta semana, recibimos entonces al señor Milton Franco. Muy buenos días, Milton, bienvenido.
13: Buenos días, Matías, buenos días a toda la audiencia. Bueno, el placer enorme de tener la posibilidad de comentarle cómo se desarrollaron las ventas el sábado 20, en nuestro local, donde tuvimos una tarde fresca, que se fue convirtiendo en fría, pero con muy buen marco de público, donde, por ejemplo, los lechones se pagaron entre 1.950 y 2.750, donde los cerdos de hasta 90 kilos desde 2.500 y hasta 3.800, los de más de 90 kilos desde 11.300 y hasta 14.800 pesos los gordos, y los padrillos de 4.800 a 7.500. Venta total en cerdos, mucha agilidad, sin misterio ninguno. Con respecto a los lanares, te comento que los corderos hicieron desde 80 y hasta 105 dólares. Las borregas y borregos hicieron desde 103 y hasta 115. Los borregos de más de dos dientes desde 115 y hasta 120. Los capones desde 75, unos muy sentiditos, hasta 148. Y las ovejas desde 20 y hasta 172 dólares. Venta total en lanares, eran pocos, eran alrededor de 100, para serte exacto, creo que 96, pero se vendieron con muchísima agilidad. Después pasamos a los vacunos, donde los terneros hicieron desde 100, unos holandesitos guachos, y hasta 965, las vaquillonas desde 500 y hasta 815, las vaquillonas de más de dos años desde 500 y hasta 1000 redondito, los novillos desde 310 y novillos de 1 a 2, Matías, desde 310 y hasta 1160, los novillos de 2 a 3

0: desde 450 y hasta 1.200 dólares, y los de más de 3 y bueyes desde 575 y hasta 1.870 dólares. Las vacas desde 1.200 y hasta 1.490, y los toros desde 450 y hasta 1.460 dólares. Con respecto a los caballos, los potrillos desde 112 y hasta 540, y los caballos de andar desde 860 dólares y hasta 2.260, cayó el martillo en el lindo cuarto de Milla Oscuro que fuera publicado por las redes. 2.260 dólares. Bueno, satisfacción plena en un día frío y seco, y solamente el agradecimiento enorme a los vendedores que, como siempre, confían íntegramente en nuestro martillo, en nuestro mercado, a nuestros compradores que nos acompañan en este en esta ocasión. Matías, nos compraron por teléfono desde Ahogado, desde Colonia Valdense, desde Minas, desde Los Talas, departamento de Rocha, y más allá de todos los vecinos del Pago que, como siempre, feria a feria, nos acompañan personalmente y también virtualmente. Solamente agradecerles a los camioneros que tuvieron una mañana dificilísima también, porque aunque te parezca mentira, el agua caída acá en nuestra zona, principalmente en Canelones, hizo que algunos tuvieran que salir a la cincha de algún tractor, a los medios de comunicación y al personal y a los representantes en todas las zonas que dan la cara por nosotros todos los días, y logramos que la oferta sea siempre nutrida, cosa que es lo que despierta interés en otros pagos, y por ahí nos van acompañando desde vaya a saber desde qué lugares, gracias a ustedes, los medios de comunicación, que sin lugar a dudas son artífices importantísimos de nuestra gestión, ¿verdad?
1: Gracias, Milton. Pero bueno, obviamente que es toda labor de ustedes, y obviamente la confianza en la firma hace posible también este tipo de gestiones, y que, bueno, cada vez más productores y productoras de todo el país se sumen a lo que es la propuesta del escritorio. ¿Cómo ves el mercado? Contanos un poco. Bueno, ya ha entrado el invierno, falta el agua, obviamente, pero en definitiva, hay mucha confianza, yo podría inferir, en lo que es, bueno, la parte de la reposición. ¿Cómo lo estás viendo vos en cuanto a lo que se pudo ver, tanto en la feria como lo que estás viendo semana a semana en los mercados en distintos puntos del país?
0: Firme, Matías. Muy, muy, muy firme. Mirá, te voy a proponer algo bastante inusual. Yo tengo que viajar ahora en estos días. Te voy a mandar grabado desde mi celular, para que tú lo difundas, una góndola entera de carne de lo que es en Europa. ¿Ah? Tengo que viajar unos poquitos días por un tema comercial a España, y te voy a mandar lo que significa el valor de la carne en Europa, para que tú lo puedas difundir y comentarle a todos nuestros paisanos por qué tenemos certeza del negocio de la carne en Uruguay por mucho tiempo. No dudes que no es solo la carne de vaca, ya que lo que está pasando en el lanar,
1: sin duda,
0: también es demostrativo. Lo que pasa con el cerdo es demostrativo.
1: Sí.
0: Lo que pasa con el pollo es referentemente demostrativo.
1: Sí.
0: No hay carne en el mundo entero. ¿Ah? Ahora sabemos bien que hubo un preacuerdo entre el régimen de los ayatolá y las fuerzas occidentales, podemos llamarle, tanto sea los americanos como los israelíes, un acuerdo de paz, un acuerdo donde el mundo tiene que regenerarse, y vas a ver que toma nuevamente impulso, que se va a invertir la ecuación, baja el petróleo y van a subir nuevamente las carnes, porque la gente tiene que comer. Muchos miles de millones de habitantes en el planeta que necesitan la proteína animal, que necesitan, mira esto, Matías, necesitan del huevo, el huevo que tantas veces estuvo crucificado por informes médicos de colesterol, de albúmina. Bueno, resulta que han venido nuevos estudios médicos con muchísimo más tecnología que dividían lo divisible, y ahora resulta que el huevo es una maravilla. Y no hay gurí que no se siente a comer y te pida un huevo duro o dos huevos fritos. O desayunan con dos o tres huevos. Pero pará, que no estamos inventando nada. Porque no sé si recordás, pero tus abuelos, de mis abuelos lo tengo patente, de desayunar con un huevo con gofio y tocino. Y vivían 110 años, 105 años. Ahora se ha retomado nuevamente esa órbita, y sin lugar a dudas las proteínas van por ese lado, por el huevo y por las carnes, ¿eh? Y bueno, eso es lo que le da un poquito de certeza al mercado.
1: Sin duda.
0: Te voy a mandar esa información, Matías, para que la compartas. Me voy a tomar unas cuantas horas de una mañana a recorrer una góndola en algún supermercado español específicamente para enviártelo.
1: Vamos a estar obviamente atentos y a la espera, Milton. En cuanto a las próximas actividades del escritorio, ¿qué podemos ir ya sabiendo?
0: El mes que viene tenemos dos viernes 3 y viernes 17. Viernes 3 y viernes 17. Así que desde ya vayan escribiendo con tiempo, mándennos videitos. Si vieras lo importante que es, Matías,
1: sí.
0: Pensá que el señor del caballo negro que se vendió en $2,260 nos envió los videos hace como una semana. La pretensión del señor era el 3,200, 1,300, porque tenía que venderlo económicamente. Bueno, un momento que habían tres teléfonos con llamadas de afuera pujando por el caballo, más los dos del ruedo que fueron a comprarlo, ¿verdad? Los dos del ruedo fueron a comprarlo, que terminaron testera, pujando entre ellos, ¿verdad? Uh-huh. Pero logró el premio de haber pasado el trabajo de mandarnos los videos y de que se lo pagaran $2,260. Más que merecido, ¿verdad?
1: Sin duda.
0: Así que los vamos invitando, mándenos cuanto antes los videos, estamos al pie del cañón como siempre, y muchísimas gracias como siempre a tu amplio micrófono, Matías.
1: Un saludo grande, Milton, un saludo para todo el equipo y los colaboradores. Próximo viernes 3 de julio, entonces, la próxima actividad de feria. Gracias, Milton, buena jornada, buena semana.
0: Igualmente para todo y como siempre, al trabajo y adelante.
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0: 20 minutos para las 9 de la mañana. Seguimos adelante aquí en AgroContinental. Vamos con más mensajes. Entonces al 098-71-1600. Hay actividades muy importantes que está promocionando y que está adelantando para el mes que viene la Asociación Civil Encuentro del Ovino y la Granja. Atención todos aquellos productores y productoras ovinos del departamento de Canelones y de la región. Se viene una capacitación, un seminario de 3 días en el mes de julio, del 20 al 23. Estamos a un mes de esta actividad porque llega la gente de Pecore desde Argentina al encuentro del ovino y la granja con unas jornadas muy interesantes en nutrición ovina, capacitación y actualización en nutrición ovina. Y para todos los rubros, para todos aquellos que producen carne, para todos los que producen leche y también para los que producen lana. Hay para todos y se va a estar diferenciando, se va a estar puntualizando en cada uno de estos objetivos, de cada uno de estos sectores en la producción ovina de nuestro país. Hay módulos con bases para alimentación ovina. Se estudiará a la oveja y los alimentos disponibles, también los sistemas de cría, el motor oveja, le dicen así, la nutrición que define el futuro y tu rentabilidad, sistemas de engorde, nutrición de precisión para maximizar producción y calidad de carne, sistemas laneros, producción y calidad de lana con enfoque en el fetal programming, en cabaña, maximizando la expresión del potencial genético y la adaptación a los sistemas a campo. Además, para los sistemas lecheros, desafiando la producción hacia una calidad diferencial de la leche. Estará a cargo de la responsable ingeniera Florencia Tori Micoli, investigadora de IPAS y también de la UBA, de la Universidad de Buenos Aires, consultora en producción ovina, Pecore, nutrición de rumiantes. Les voy a pasar parte de la info de lo que es esta jornada, esta triple jornada que va a haber Los Cerrillos del 20 al 22 de julio en El Vergel, Casa de Campo, en Los Cerrillos, comenzando a la hora 9 y el 23 de julio media jornada de campo. Habrá almuerzos incluidos los 3 días de teóricos. Los socios del encuentro del ovino y la granja con cuota social al día tienen 50% de descuento. Va a haber una oportunidad muy importante para poder capacitarse en nutrición y actualizarse también en lo que es la nutrición ovina con los responsables de Pecore, nutrición de rumiantes, que llega desde Argentina a nuestro país. Invita y organiza el encuentro del ovino y la granja. Quienes quieran ya pueden informarse a través de las redes sociales del encuentro o por el WhatsApp del encuentro del ovino y la granja, 094-22-33-13, 094-22-33-13. Los cupos son limitados, así que a no perdérselo. 20 al 23 de julio llega Pecore Argentina a nuestro país, invitados por el encuentro del ovino y la granja. Apoyan el gobierno de Canelones, Ministerio de Ganadería, Agricultura y Pesca a través de la Dirección de Desarrollo Rural y la Dirección de la Granja, y también apoya el INAC. Así que todos y todas invitados el 20 al 23 de julio, entonces en El Vergel, ruta 46, kilómetro 42, en Los Cerrillos. 094-22-33-13 es el número de teléfono del encuentro del ovino y la granja para información a este respecto. Voy con más mensajes al 098-71-1600. Vendo campana en chapa de 1,90 m de largo por 1,50 de alto. Llamar al 099-93-40-37. Buen día, vendo atomizadora de 400 litros y atadora de viña con 2 cabezales y 15 rollos de alambre en buen estado. Vendo por cese de actividad, 098-34-51-82. Buenos días, ¿podrías pasar el número del que vende los cebollinos por cajón? Muchas gracias, dicen por acá. Bueno, si nos da el tiempo, lo compartimos con todo gusto, por supuesto. Buenos días, necesito arrendar campo con aguada permanente, bien de alambrados. Pago $200 la hectárea por año. Pago contado, 096-84-43-51. Bueno, por ahí entonces los mensajes al 098-71-1600. La pausa, seguimos con más comunicación aquí en Agrocontinental.
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1: Bien, amigos, nos vamos ahora a hablar de viticultura aquí a nuestro departamento de Canelones. Viajamos a Las Piedras, al Centro de Viticultores del Uruguay, para conversar con su presidente, el señor Aramir Silva. Muchas actividades en las que se viene trabajando en esta época del año, obviamente, todo lo que significa la producción a nivel lo que son las podas, etcétera, en esta época del año, pero a nivel de actividades y de reuniones, también se viene trabajando. Recientemente se firmó un convenio con la Intendencia de San José para recibir también asesoramiento técnico por parte de un enólogo muy importante de nuestro país, el señor Francisco Zunino, que ya lo vamos a estar hablando con el presidente Aramir Silva. Muy buenos días, Aramir, bienvenido, ¿cómo te va?
2: Bien, buenos días, ¿cómo andan ustedes? La verdad que un agradecimiento por llamarnos para ponernos al día un poco en la movida que viene organizando y la estrategia del Centro Viticultores sobre la salida del sector, ¿no?
1: Exactamente, un sector que todavía sigue muy complicado, ¿no, Aramir? No podemos dejar de mencionar que, bueno, ha tenido, si bien una zafra espectacular, el sector vitícola todo, los números no están condiciendo, ¿no?, todo lo que es la buena producción y la buena calidad de la uva.
2: Sí, la verdad que la cosecha es muy buena calidad de uva y por ende muy buena calidad de vino, pero pasamos el récord de la cosecha pasada, 10 millones y algo de kilos de uva, más de lo que se esperaba, y bueno, eso generó tener un volumen más importante dentro del sector, ¿no? Sin tener una salida fuerte comercial, hay una exportación importante, de anda ahí entre 6 y 7 millones de litros de vino blanco que se irían para Rusia. Y después hay un pequeño negocio ahí que del tinto, pero muy pocos litros que estarían también saliendo dentro del mercado interno. Y después lo otro está jugado a si se consigue algo más o se jugará el mercado interno. Y va a quedar un sobrestock importante dentro de las bodegas, que no tiene mucha salida más que buscar la forma de cómo salir de él para afuera, pero ahí hay que hablar de apoyos importantes que tiene que poner INAVI para que salga ese vino, porque si no sería totalmente un negocio a pérdida, donde las empresas, capaz que alguno puede aguantar una pérdida de alguna empresa, pero la mayoría queda bastante complicada y quizás ya en la puerta de un cierre de su industria, ¿no? Porque no va a poder sobrellevar los precios internacionales con los costos que tiene el vino uruguayo acá para armarlo y prepararlo y exportarlo, ¿no?
1: Las bodegas también en una situación compleja en ese sentido, Aramir, porque hemos hablado mucho, obviamente, de lo que es la producción de vino de productores que no tienen bodega, ¿no? Y obviamente lo que significa la dificultad en la colocación de esos vinos. Pero aquellas organizaciones, no hablemos de las más grandes, pero sí algunas medianas que producen y elaboran su propio vino, ¿también tienen la dificultad en la colocación a nivel de mercado?
2: Y bueno, esto es algo real que no solo al productor le pega todo este tema de los excedentes, de la comercialización del vino, de todo el proceso, de la ley, que no se puede tomar ningún cero alcohol. Todo eso viene influyendo, que está llegando a una realidad donde el bodeguero pequeño y mediano está complicado, que está ahí, bueno, está, tiene una venta, pero la venta se le achica cada vez más dentro del mercado interno, la exportación no llega, y bueno, y ahí va caminando en algo que verdaderamente es preocupante. Entonces, porque se hizo bodeguero a través de la lucha de ver cómo conseguía un poco más de rentabilidad en su viña, entonces transformó y armó una bodeguita pequeña de 150, de 120, de 200 mil litros de vino, que eso trajo por una realidad. Al principio parecía que sí, pero después no, después demostró que es muy difícil sostenerse dentro del mercado interno cuando hay una competencia muy fuerte de las grandes empresas, donde abarcan el 80% de la comercialización del vino dentro del mercado interno. Entonces, esa pequeña y empresa y la mediana está complicada. Y es como verdaderamente una reflexión: si el de arriba, el grande, baja el escalón de la escalera en vez de subir, si después el mediano baja y el otro baja, y bueno, llega un momento que el último es el que sufre la consecuencia. Y aquí hablamos de la pequeña industria, de la mediana, uh-huh, y del pequeño y mediano productor y pequeño productor que está viviendo de su trabajo, de su viña, de su comercialización, y está complicada la comercialización, está complicada. Se vendía, imagínense que habían bodegueros medianos, y se los conozco, que compraban vino a granel. Uh-huh. Durante el año, aparte de tener la uva de ellos y de comprar a un grupo de productores pequeños, pero le compraban kilos de uva hoy, y después compraban vino a granel porque no les alcanzaba. Hoy, con el vino que ellos hacen de la bodega, de la plantación de ellos, ya no tienen posibilidades ninguna de vender todo, sino venden a granel. En vez de comprar como compraban antes, ahora al revés, venden ellos a granel. Entonces ahí te das cuenta, claro, cómo viene bajando la cadena de la comercialización del vino, porque un, sí, bodeguero que compraba vino y que vendía dentro del mercado interno, uh-huh, hoy pasó a ser granelero, y muchos graneleros salieron de la cancha. Sí. Bueno, ahí es donde está la complicación de la comercialización del vino, y por ende arrastra la uva, porque la uva no escapa de esa realidad. Entonces, acá hay que ir a cosas mucho más profundas, por más que ahora se dan cuenta. Imagínate que nosotros, cuando pedíamos entre 5 o 6 millones de kilos de uva para el proyecto innovador de productos alternativos, como el mosto concentrado rectificado, el azúcar de uva, el jugo de uva, todo eso, armar una planta en serio y desarrollar toda una línea para poder avanzar y sacar kilos de uva del mercado dentro del negocio del vino. Uh-huh. Bueno, les pareció un disparate de 5 o 6 millones de kilos de uva. Y en definitiva sobraron 10 millones de kilos de uva que no tendrían que estar dentro del vino para no seguir presionando y empujando la caída del sector, sino comercializándose por otro lado y buscándole la vuelta alternativamente de otros productos que podrían estar hoy dando una señal muy clara al sector de una salida.
1: Sin duda. Y en ese sentido, Aramir, bueno, el motivo de esta nota, bueno, la firma del convenio, por un lado, con la Intendencia de San José para obtener asesoramiento técnico y, bueno, también la representatividad que le da la comunicación con el enólogo Francisco Zunino, y quien ya está en gestiones, ¿no?, en este sentido, para tratar de, bueno, destrabar una situación que ha sido largamente hablada aquí, largamente conversada en los micrófonos de Continental, el tema de la negociación de el sí o no a una planta de elaboración de mosto concentrado. ¿Es así?
2: Sí, es así. Francisco, firmamos el convenio con la Intendencia de San José, vino la intendenta ahí acá al Centro de Viticultores. Hoy avanzamos sobre ese convenio firmado, y ya Zunino se presentó la carta en el INAVI, y también se presentó la carta en el Ministerio de Ganadería, la selló el Ministerio y se la trajimos a INAVI de vuelta. La directiva reunida, propusimos que Zunino fuera un delegado representando a los viticultores dentro de la mesa de INAVI. Ajá. Y bueno, salió por unanimidad de la directiva y se hizo todo como marca. Uh-huh. Y ahí quedó Zunino. Estamos esperando que llegue el ministro de esta gira que está haciendo a nivel comercial fuera del país, que llega ahora por fin de mes, para que firme el ministro la nota y empiece a funcionar como delegado dentro del INAVI. Uh-huh. Junto con los otros tres compañeros. Pero sí está trabajando ya en el documento borrador del llamado hacia abrir la posibilidad de una empresa que se instale por mosto concentrado rectificado, jugo de uva y otro producto alternativo. Bueno, ya está, el jueves creo que entregamos ya, capaz que

0: la uva. Bueno, de eso esperemos que en el correo de esta semana que viene tengamos definido todo eso, se haga el llamado y se puedan presentar las empresas que estén interesadas en desarrollar el proyecto y que lo podamos evaluar a cada una de esas consultoras que se presenten y elegir la que presente la mejor opción alternativa hacia el futuro del sector.
1: Bien. Una de las críticas que se le ha hecho por parte de las autoridades del INAVI, anteriores y actuales también, Aramir, al respecto del proyecto de instalación de esta planta de mosto, es el carácter de privado de la empresa. Se menciona por allí, bueno, sería una empresa o dos, como máximo, las encargadas de elaborar el mosto, de producir el mosto, y bueno, las cuales los productores deberían de alguna forma venderle esta producción de uva para poder hacer la elaboración. Y que ahí ya se termina, digamos, el trabajo de los productores en cuanto al comercio, ¿no?, de esa uva. ¿Ustedes entienden que se podría cambiar, se puede llegar a configurar una figura un tanto más horizontal, por así decirlo, digamos una cooperativa que pueda llegar a dar una imagen de organización entre muchos productores que pueda, digamos, destrabar esta conflicto, este argumento que tienen por parte de las autoridades de gobierno el hecho de darle el sí a este proyecto de instalación de planta?
0: Bueno, yo creo, primero, lo que tenemos que tener claro que Uruguay, como país, no tiene una planta de mosto concentrado rectificado. Tiene el que tiene la planta más moderna y una planta pequeña para ellos que compraron, de Traversa. Esa planta de mosto no es rectificado, es mosto para el mercado interno y para exportar no te lo compra. Para exportar tiene que ser rectificado. Sí. Y de ahí hay que buscar toda la alternativa del proyecto, que sea un proyecto nacional, que sea un proyecto donde verdaderamente la viticultura pequeña y mediana, tanto productiva como industrial, no pierda su identidad. Sí. Eso es una decisión política que hay que hacer,
1: sin duda,
0: como la que hicimos en el gobierno de Luis Lacalle. Bueno, hoy estamos en la misma línea, buscando la posibilidad de que esa inversión sea una inversión que verdaderamente los recursos económicos surjan a través de una asociación con la pequeña y mediana industria, porque acá cuando pongo pequeña y mediana industria miro a todo el sector, no miro una parte, otra parte. Después, si queremos ir al terreno de separar más grande y más chico dentro del Uruguay, se puede hacer. A nivel internacional no, porque somos todos chicos. Cualquier empresa internacional que empuje, y por algo Argentina empujó los 5 litros en el Tratado Mercosur, Comunidad Europea, que eso fue un cubo, no se tenía que haber permitido, nosotros votamos totalmente en contra de eso, porque Argentina lo que viene buscando es ganarse dentro del mercado interno y adueñarse del proyecto de mosto concentrado rectificado, que ellos lo precisan para moverse a nivel internacional mucho más fuerte de lo que ya en Argentina tienen ellos. Pero ellos quieren abarcar más para afuera y adentro ya lo tienen bastante organizado. Entonces, no es por ahí la salida que vos entregues el patrimonio nacional a empresas multinacionales que después te trabajen la rentabilidad sin vos saber verdaderamente cuál es el sentido de pertenencia de la base social. Creo que ahí es donde está el debate que no se quiere dar, que no se quiere escuchar, que no se quiere analizar. Bueno, todo eso lo trae todo un tema de un análisis profundo, que es el sector, no es que el sector son inmensamente grandes, no, somos pequeños y medianos, que si no nos juntamos y generamos una herramienta en una coyuntura importante que hoy tiene el sector en la rentabilidad, no arrancando solo en el plan de arranquido de viña, no está la salida, está el achique del sector, y ese achique va a traer consecuencias de futuro muy complicadas, pues ya lo achicamos varias veces, y a la larga vuelve la pelota de vuelta dentro del INAVI, como está volviendo hoy, hace muchos años atrás volvió y estuvo, y se hicieron cosas que eran parchar ese

0: sector y hoy hay que hacer cosas, o desarrollamos el sector o lo emparchamos otro poco y miramos cómo se desarma, ¿no? Y esa es la teoría, el análisis y la negociación que hay que empezar a conversar con el gobierno.
1: Y en ese sentido, Aramir, ¿cómo está el tema de la reconversión vitícola? Porque también se habla de, bueno, la necesidad del sector de actualizarse en variedades de uva que, por un lado, los consumidores ya no están eligiendo, ¿no? Y otras que, bueno, se van abordando, se van recibiendo por parte del paladar uruguayo que, de repente, no están tan a la orden del día y que son, digamos, de alguna forma también compensados por el vino importado.
0: Claro, lo que pasa es que si nosotros vamos a la realidad, siempre se habla, no se hace el análisis, pero hablar se habla porque hablar es gratis en este país. Cuando hablamos de que el excedente estaba dentro de la Moscatel y dentro de la Uniblan, la prueba del operativo armado en Lomedero, lo que tenemos mano es este vino blanco para exportar, tenemos vino tinto. Quiere decir que el arranquido de las uvas blancas y de la Moscatel no es la salida del sector, porque el problema hoy lo tiene dentro de las fincas, que no se pueden, no hay mucho más vino de lo que se consume. Entonces quiere decir, ahí es donde está el proyecto que verdaderamente tenemos que desarrollar, mirando la salida del sector. Ahora, mirando el arranquido, es lo más fácil. Porque vos sabés que un productor que arranque hoy y le des $3,000 por hectárea, arranca 3 o 4 hectáreas, agarra unos dólares ahí, no va a plantar más. Primero porque los recursos que se dan para plantar $5,000 no cierra el negocio. Y el mediano se puede arrancar una parte, no reponer, y de repente repone algo que vea que puede ser viable, que no la tiene clara todavía, más bien tiene clara arrancar todo viable y dejar este campo pelado. Pero bueno, ese achique de tantas hectáreas, y sí, mira, el ministerio anteriormente pagó un tope por hectárea al membrillo y hoy siguen teniendo problemas los membrilleros con la comercialización. Uh-huh. Quiere decir que no pasa por arrancar, pasa por generar productos alternativos que desarrollen un sector. Porque si no tiene sentido. Es como tener mucho campo y matar los novillos y después no tener nada para ponerlo adentro. Entonces te quedas con el campo pelado. Uh-huh. Acá hay que buscarle una salida verdaderamente social, empresarial y general para todos, no para uno y otros no, para todos. Y creo que esa es la línea de trabajo que viene buscando Francisco Zunino con su documento que de una u otra manera lo tienen los ministros, tanto el que se fue antes de este y este que está también lo tiene, donde marca una salida del sector muy importante a ir avanzando y creciendo. Pero bueno, todo lleva su tiempo, todo lleva su negociación. Nosotros, diga que no nos quedamos, seguimos dando la batalla y logramos tener a Francisco Zunino ahora a partir del mes que viene sentado en la silla, conversando y dialogando con el gobierno, ¿no? Y con la mesa ejecutiva, la mesa además con el presidente, porque mesa ejecutiva el INAVI no lo tiene. Tiene una mesa de bodeguero que, bueno, miran más bien la salida de la industria y el productor que lo vaya llevando la corriente, lo deje por el camino. Pero bueno, nosotros tratamos de revertir esa situación, que no quede ni la industria por el camino, ni tampoco quede el pequeño y mediano productor. Pero hay que conversar mucho más, hay que establecer, creemos que avanzamos este fin de semana en el documento, el jueves lo van a tener arriba de la mesa las gremiales, en el borrador que nos pasaron, nosotros corregimos algunas cosas y armamos un borrador con parte de lo que ellos nos dieron y parte de lo que nosotros entendemos que tiene que estar jugando el partido en esta cancha para adelante, ¿no?
1: Y en eso estaremos hablando más adelante. Bueno, seguiremos, obviamente, estaremos a la expectativa de lo que surja tras la modificación y, bueno, el ingreso entonces del enólogo Francisco Zunino como delegado del Centro de Viticultores ante la Junta de INAVI. Aramir, el agradecimiento por sus minutos y por toda la información. Nos estaremos reencontrando más adelante. El saludo grande a todo el equipo y, bueno, buena semana.
0: Serán. Son recibidos los contacto con ustedes y el enorme agradecimiento de preocuparse y tratar de hacer un análisis que la gente pueda criticar, observar y bueno, y agregar a una realidad que nos golpea y que no escapa a que estamos 6 meses de la vendimia, ¿eh?
1: Uh-huh. Sí, seguro.
0: Como en los meses me dicen, a ver, ¿qué alternativa si no aceleramos el proyecto de una rectificadora de mosto concentrado rectificado para azúcar y para jugo de uva? No tenemos otra alternativa, porque el desarrollo de la planta de alcohol, que era necesaria y que está hoy en la cancha, uh-huh, está topiada, ya tiene tanto alcohol que no sabe qué hacer con ello. Si la cosecha viene mala, se venderá un poco de alcohol para corregir los vinos. Esta cosecha pasada no pudieron colocar ni un litro de vino, sin embargo, en el jugo es distinto. Puedes colocar durante todo el año y abrir nuevos negocios hacia el futuro.
1: Sin duda.
0: Muchas gracias, Aitau.
1: Gracias, Aramir. Era Aramir Silva, entonces, presidente del Centro de Viticultores del Uruguay. Pausa. Ya seguimos con, bueno, lo que es el cierre de nuestro programa, el estado actual, pronósticos del tiempo, como siempre, con la presentación de nuestros amigos de Magric.
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8: Vamos ahora a compartir entonces estado actual y pronósticos del tiempo por parte del Instituto Uruguayo de Meteorología en esta mañana de lunes. 6 grados con 7 décimas la temperatura actual, viento que sopla del sector norte a 7 kilómetros horarios. Cielo nuboso y cubierto con neblinas, la visibilidad de 7 kilómetros, la humedad del 95%, la presión atmosférica 1016, decimal 1 hectopascal. El día de hoy Inumet anuncia cielo nuboso y cubierto con neblinas y bancos de niebla, viento del noroeste al suroeste de 10 a 20 kilómetros horarios. Para la tarde-noche, nuboso y cubierto con chaparrones costeros, vientos del suroeste de 10 a 30 kilómetros horarios y rachas de hasta 40, mínima de 5, máxima de 12 grados. Mañana martes, nuboso y cubierto con chaparrones, vientos del suroeste y oeste de 20 a 40 kilómetros horarios, rachas de 50. Hacia la tarde-noche, cielo nuboso y cubierto con precipitaciones aisladas, vientos del suroeste y oeste de 10 a 30 kilómetros horarios, rachas de hasta 40 en zonas costeras, mínima 5, máxima 11 grados. El miércoles, nuboso con precipitaciones aisladas, vientos del oeste de 10 a 30 kilómetros horarios. A la tarde-noche, nuboso y cubierto con viento del suroeste al noroeste de 10 a 20 kilómetros horarios, mínima 13, máxima 11 grados. El pronóstico extendido indica para el jueves cielo algo nuboso con mínima de 5 grados, una máxima de 13. Para el viernes algo nuboso, mínima 4, máxima 15. Algo nuboso el sábado, mínima 5, máxima 16. Y el domingo cielo nuboso sin lluvias, mínima 8, máxima 10 grados. En materia climatológica, amigos, es todo por el día de hoy.
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0: Últimos mensajes que han llegado a nuestro celular 098-71-1600. Eso que dice Aramir es así, mucho viticultor acá en la zona, arrancan 2 hectáreas, plantan una y la otra plantan zapallo, boniato, ese tipo de cultivos. Y así también se perjudica nuestro sector hortícola, hasta bodegueros están haciendo horticultura a campo. Saludos, dice Sergio, mira vos. Yo lo que he visto, sí, mucha implantación de pastura, ¿no? Mucho fardo, creo que es lo más rápido, pero bueno, algunos también se están volcando a lo que es el tema hortícola. Buenos días, Mati. Vamos arriba, que cada vez estamos más cerca. Un gran abrazo y un muy feliz cumpleaños al Patito, y que tengan cuidado con los tomates. Un gran abrazo, dice el canario positivo. Compro excéntrica de 16 discos liviana, 092-08-9402. Si está en San José, mejor. Gracias, dice el mensaje. Buen día, vendo un ternero normando puro. Tiene 6 meses, es hijo de madre normanda de inseminación. Pido 28 mil pesos, paso fotos o videos. Número de contacto 095-78-5566. Cerca de San Jacinto, vendo con trazabilidad. Es muy mansito y piolero, nos dice el amigo. Vendo motos de colección, 094-72-77-63. Buen día, vendo 5 ventiladores de pollo, 094-32-80-64. Mauro nos manda un audio.
1: Buen día, María, ¿cómo estás? ¿Todo tranquilo?
0: ¿Cómo estás?
1: Mañana fresquita, ¿no?
0: Muy bien.
1: La mañana, sí. Fría como Uruguay. Deja por casualidad, Muslera no apareció por ahí porque dice que salió del arco. No, una Uruguay nada, está loco, muchacho. Muslera ese no sé para qué lo tiene el viejo Biencio. No, los jugaron bastante bien, ¿no? Pero el Valverde ese, dejada, muchacho. Pero estás loco, muchacho, el hombre anda para atrás, anda. Jugó todo el partido asustado, parece. Yo dije que Uruguay volvía temprano a tomar mate. Bueno, hasta el viernes. El domingo están acá en Uruguay tomando mate, bien tranquilo.
0: Sí, señor.
1: No es changa y a pasar vergüenza.
2: Buen día, Matías.
0: Buen día.
2: Espero que hayas disfrutado tu buen fin de semana. Bueno, un abrazo para el amigo Patito en su cumpleaños.
0: Saludos enormes.
2: Y para el cita que está con él. Agradezco el saludo de Roger, de Rubito. Yo ya estoy mejorcita, pero me tengo que seguir cuidando. Un abrazo grande para todos los escuchas, que son muchos y no los puedo nombrar. Abrazo de Gloria.
0: Saludos, Gloria.

0: Hola Matías,
1: Buen día,
0: ¿cómo
1: Walter.
0: andan? ¿Andan bien?
1: ¿Todo bien, y vos?
0: ¿Todo? Bueno, saludo al Pato ahí de la Costa de Pando, que
1: Lo saludamos.
0: escuchamos que es el cumpleaños de parte de Pelufo y la señora acá de Lilian. Que le mande saludo por la radio. Y bueno, con respecto a la selección, no sé, hace casi 70 años que no ganamos nada y ahí. Perdonadme, digo, si ofenderte no te voy a ofender, pero la mayoría de los periodistas que hablan, cuando juegan un poquito mal, es un desastre. Y cuando juegan bien, aquí a poco son campeones del mundo ya de antemano, así que todos juegan. Yo no lo veo tan mal tampoco. Todos juegan. Errores hay en todos lados. Todo redondo no puede salir. Pero los mismos periodistas entusiasman a la gente y ya sabemos que no, Uruguay no va a llegar más nunca a nada.
1: Bueno, tampoco hay que ser tan derrotista, Pelufo. Un abrazo grande. A mí no me ofende porque, una, no soy periodista. Y segundo, tampoco soy menos que menos periodista deportivo. Así que, pero bueno, el saludo grande. Vamos arriba. Hay que pensar positivo también, Pelufo. No se puede ser así.
0: Buen día, mi amigo Matías, ¿cómo
1: Buenos
0: estamos
1: días,
0: los
1: Pato.
0: oyentes?
1: Feliz
0: Todo tranquilo,
1: cumpleaños,
0: bueno, está un
1: che.
0: día, está nublado, pero está lindo, no hay frío. Acá estamos, tranquilazo, tomándonos mate, no hace un pinche rato, cumpliendo un añito más, sí.
1: Pero mira vos.
0: Muchísimas gracias a todos los que están saludando y mandando feliz cumpleaños para todos los nombres, no nombro ninguno, son muchos, para todos. Un abrazo bien gigante. Y para aclarar que Marrero tiene 75, pero yo no llego.
1: Ah,
0: Me faltan 10 años para llegar a esa edad.
1: mira vos.
0: 65.
1: Muy bien, muy bien.
0: Así que está. Yo he trabajado, Marrero tiene 75, está nuevito porque seguro, nunca ha he hecho nada. Un abrazo para todos y vamos arriba, no queda, se métele con
1: Saludo
0: todo,
1: grande.
0: copla. Y arriba Uruguay, que vamos a hacer, mala suerte.
1: Cosas que
0: Arriba,
1: pasan,
0: se va
1: Pato.
0: a ganar, se va a ganar.
1: Muy feliz cumple, ¿eh? Abrazo grande. Mirá vos, se le volvió y con calidad a Marrero. No, nos vamos, amigos. Ya quedan en compañía de Cecilia, en contacto con la gente del periodístico de Radio Continental. Antes, atento, Migues, le quiero hacer una invitación a todos. Hoy lunes a las 19 horas, en el local de la Sociedad de Fomento Rural, Migues estará el SNIG con una charla informativa sobre declaración jurada de DICOSE 2026. Hoy en la Sociedad de Fomento Rural Migues, 19 horas entonces, esta charla informativa con la gente del SNIG hablando sobre declaración jurada 2026. Están todos y todas invitadísimos. Hoy, 19 horas entonces, allí a la Sociedad de Fomento Rural Migues. Nos vamos mañana con más Agro Continental a partir de las 6:30. Los espero. Que pasen muy bien.

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2: Muy buenos días, no tenemos información de carácter necrológico. Con este espacio regresamos en la noche de hoy a la hora 19. Muchas gracias.
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Buenos días para todos, buenos días para todas. ¿Cómo están? Un gusto recibirlos. Comenzamos a compartir contacto con la gente, edición correspondiente a este 22 de junio del año 2026. No con el panorama que querríamos, no con el ánimo que querríamos, hablando de temas netamente deportivos, pero bueno, todavía con alguna expectativa y claro, claro que sí, ya con la calculadora en la... en la mano, siendo para acá, para allá, para allá, al cuadrado, la raíz cuadrada, y una cosa, y para acá, y para allá. Qué cosa, che, qué partido el de ayer. Bueno, lo analizaremos hoy en la mesa mundial, pero creo que la mayoría de los uruguayos estamos un poco atravesados. Arrancamos la semana atravesados por este resultado, por la incertidumbre y por lo que puede pasar el próximo día viernes, donde nos jugamos, dejamos para jugarnos todo ante, en el partido más, este... más difícil, sin lugar a dudas, ante el rival más, este, más difícil. Bueno, en la mesa mundial estaremos analizando lo que pasó con este 2-2 frente a Cabo Verde. Ganó España su respectivo partido frente a Arabia Saudita y ahora nos obliga a nosotros a ganarle el próximo día, viernes. Este, bueno, veremos lo que sucede, pero hoy querríamos estar hablando de que estamos con 4 puntos y no con 2 como estamos en este momento en el grupo H. Bueno, se realizó los actos, las actividades en el marco de un nuevo natalicio de José Gervasio Artigas. El Sauce se vistió de fiesta, dos escenarios. Hicieron el deleite de todos quienes se acercaron por allí. Por supuesto, estuvo el presidente de la República, el intendente de Canelones y todas las autoridades del departamento de Canelones se hicieron presentes por allí. Pero el fin de semana ha dejado otras noticias que tienen que ver en algunos casos con la seguridad vial y bueno, con la inseguridad en términos generales también. Varios hechos se destacan a esta hora. Vean ustedes esta información que habla de que hallaron a un hombre muerto al lado de una moto en la ruta 40 de Canelones. La policía de Tala trabaja lo que podría ser un accidente fatal sobre el kilómetro 92 de la ruta 40. Allí encontraron a un hombre de 54 años fallecido junto a una moto. Tras avisar a la policía, concurrieron al lugar efectivos de la seccional décima de Tala. Personal médico constató el fallecimiento de este hombre junto a una moto marca Vital de 225 centímetros cúbicos. Trabajó la policía científica para determinar lo sucedido. Esta es alguna de las noticias tremendas que tenemos que dar al cierre de del fin de semana que acabamos de dejar atrás. Por supuesto, también lo decía Matías, lo está diciendo Inumet, se viene la semana más fría en lo que va del año. Mientras algunos festejan como Matías Pérez, otros nos hacemos cruces y decimos: ay, Dios mío, ayúdame. Muy frío, helado, con mínimas bajo cero y la posibilidad de que caiga agua nieve son algunos de los elementos que se destacan en lo que tiene que ver con el aspecto climático, teniendo en cuenta que está vigente el alerta roja que prohíbe a las personas pernoctar en la vía pública. Te mezclo una y una. En este preciso momento, en el hospital de la ciudad de Pando, los cuidacoches, que Mauricio Chiesa, el alcalde, dio el otro día el número definitivo, 100, ¿no? Más de 100 cuidacoches que quedaron regularizados, se están sacando el carnet de salud en el hospital de la ciudad de Pando, una población también muy vulnerable en algunos casos, algunos de los cuales también pernocta en, por ejemplo, en hogar, en refugios o algunos en la vía pública. Reiteramos, en el marco de la alerta roja, no pueden pernoctar. Hoy se hace un nuevo sorteo para participar del programa laboral Uruguay Impulsa, ex Jornales Solidarios. Vamos a estar hablando sobre este tema y hay centenares, miles de uruguayos pendientes de lo que surja de este sorteo. Así que tenemos mucho, mucho para compartir con todos ustedes a partir de este momento y hasta las 12:45. Está Matías en los controles y ya vamos a la presentación de la agenda de la jornada.

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Bueno, atento a esto, el Ministerio de Trabajo realizará hoy a las 12 un nuevo sorteo del programa Uruguay Impulsa, Trabajo y Capacitación. Los resultados estarán disponibles a partir de las 17 horas en la web de Uruguay Impulsa. La iniciativa de alcance nacional busca promover la inserción y reinserción laboral de personas pertenecientes a los colectivos más vulnerables en todo el país. El programa es llevado adelante de forma conjunta por el Gobierno Nacional y los gobiernos departamentales con el objetivo de generar nuevas oportunidades de empleo y capacitación para los participantes. Las inscripciones para esta instancia se realizaron entre el 1 y el 10 de junio. Estas son las expectativas que se generan para la jornada de hoy, próximo al mediodía. Bueno, detuvieron a un hombre por crimen de un bebé en Colón y un doble homicidio en la ciudad de Las Piedras. Un hombre de 30 años con varios antecedentes penales fue detenido ayer en Sauce por efectivos de la policía de Canelones. El sospechoso era requerido por la investigación del homicidio de un niño de un año ocurrido en abril en el barrio Colón, en Montevideo, y también por un doble homicidio registrado en febrero en Corfrisa de Las Piedras. Según se informa, la captura fue posible tras tareas de inteligencia y vigilancia que permitieron establecer su ubicación y concretar el arresto. Una vez detenido, la justicia dispuso su traslado al Departamento de Homicidios de Montevideo. El hombre era buscado por el homicidio ocurrido el 27 de abril en la zona de Pasaje J y Aparicio Sarabia, en el barrio Colón. Aquel día un niño viajaba junto a su padre en un automóvil cuando el vehículo fue atacado a tiros. El menor recibió un disparo en la cabeza y falleció horas después, mientras que su padre también resultó herido. Por este caso ya fueron formalizados con prisión un hombre de 46 años, mientras que semanas atrás también fue detenido un adolescente de 16, señalado por los investigadores como uno de los supuestos participantes en el ataque. Además, la policía vinculó a ese menor con otro homicidio ocurrido meses antes, cuya víctima era un allegado al padre del bebé. Además del ahora detenido, también figuraba como requerido por el doble homicidio ocurrido el 10 de febrero.

en el barrio Corfrisa de Las Piedras. En ese episodio, dos hombres de 39 y 44 años fueron atacados a balazos en plena vía pública y murieron en el lugar. La investigación de ese caso derivó luego en la imputación de un adolescente de 17 años por dos delitos de homicidio especialmente agravado. La investigación de ambos hechos continúa bajo la órbita de las fiscalías correspondientes. Bueno, hablemos de estos pronósticos que alertan. Algunos coinciden, ¿no? Coinciden tanto meteorología como los meteorólogos privados en indicar que ya hoy comenzarán a registrarse las temperaturas más bajas en lo que va del año. Ya está instalado oficialmente el invierno. La mañana de este lunes se presentará muy fría con mucha nubosidad, lo que puede generar lluvias y lloviznas aisladas de frío, la famosa lluviecita de frío. En la tarde continuará el tiempo frío a fresco con abundante nubosidad, persistiendo la probabilidad de lluvias y lloviznas aisladas. El martes tendremos una mañana muy fría con heladas y posterior formación de nieblas y neblinas aisladas. En la tarde continuará el tiempo frío a ligeramente fresco con cielo parcialmente nublado, no descartándose chaparrones de agua nieve para mañana en las zonas sureste y este. El miércoles comenzará muy frío, aún con probabilidad de chaparrones de agua nieve, en la zona sureste y este. En la tarde continuará el tiempo frío con abundante nubosidad y marcado descenso de la temperatura en la noche. Para el sur, la mínima hoy es de 2 grados. Para mañana, mínima menos 4 grados. 4 grados, y el miércoles la mínima es de 0 grados, con máximas que estarían rotando los 12 grados. O sea, las jornadas más frías en lo que va del año las viviremos en esta semana. Así que a tomar todas las precauciones que se puedan en este sentido de abrigo y de protección, como ustedes lo saben, fundamentalmente para los más chicos, para los para las personas mayores también, y mantenerse al resguardo siempre que se pueda, ¿no? Pero bueno, la semana comienza así y continuará durante todos estos próximos días muy fría. Vean ustedes, continúa la polémica en torno al Aeropuerto Internacional de Carrasco. La ministra de Defensa, Sandra Lasso, habló de la situación del sistema ILS-CAT-3 o ILS. CAT-3 instalado recientemente en el aeropuerto de Carrasco. Esto fue parte de un proceso de capacitación, como cuando llega cualquier herramienta nueva y esto vaya si lo es. ¿Te acuerdas, no? Que estaba la polémica cuando se ponía en marcha, cuando no, si se ponía en marcha totalmente, parcialmente. Bueno, una herramienta que nos va a permitir tener un trabajo mucho más seguro en lo que tiene que ver con nuestro principal aeropuerto. En ese sentido, señaló que las demoras tuvieron que ver con las capacitaciones, pero también con aspectos técnicos. Ese proceso llevó unos días y hoy lo que tengo para decirles es que quedó operativo y va a quedar de forma escalonada. Defendió que se apostó al diálogo en ese proceso y destacó el trabajo de los controladores aéreos. Digo también porque estas jornadas son de mucho... han habido aumento en lo que tiene que ver con las frecuencias de los vuelos en nuestro país, pero además en plena disputa del mundial hay mucha gente que se está volviendo, que bueno, que tal, que tenía, tengo muchos conocidos que fueron por los dos primeros partidos, no se quedan para el de España, hay mucho arribo y otra gente que se está yendo, por cierto. Entonces bueno, y es más común, digamos, los episodios de nieblas, por lo cual ya la semana pasada hubo un retraso importantísimo, vuelos con muchas horas de retraso y otros desviados hasta aeropuertos cercanos, como por ejemplo Ezeiza o San Pablo. También me comentaban que hay algunos vuelos que los volvieron de vuelta para San Pablo. Así que bueno, veremos lo que sucede esta semana. Por lo pronto, a protegerse mucho, porque las bajas temperaturas estarán a la orden del día durante toda la semana. Y ya estamos de alguna manera en es la última semana, a ver si es la última semana antes de que comiencen las vacaciones para los chiquilines, que por cierto vamos a estar brindándole los detalles de cómo va a ser el sistema de alimentación
tanto en las escuelas como en liceos públicos de nuestra región. Nos vamos a situar en nuestra región porque, bueno, durante la ya les voy adelantando algunas cuestiones. La comida no va a ser por bandeja, va a ser comida elaborada en los propios instituciones educativas, y se plantea una mayor accesibilidad, que me parece lo más correcto, ¿no? Y más cuando estamos con temperaturas tan bajas, y seguramente las vacaciones van a estar marcadas también por las bajas temperaturas, que los chiquilines no se tengan que trasladar tanto recorrido para ir a buscar el plato de comida, la vianda, sino que bueno, va a poder el sistema público de salud, que es uno solo, público de salud, no, perdón, de educación, pueda de alguna manera servir para unos y para otros, que no esté tan centralizado, sino que se pueda brindar el servicio tanto a los chiquilines de primaria como a los de secundaria. Así que bueno, después les voy a contar algunos detalles más al respecto de cómo se planifica el operativo, el sistema, digamos, para estas vacaciones de julio, junio, julio. Bueno, vean esto, el pasado día sábado se llevó a cabo el programa Tu Barrio Más Limpio en La Tuna. Se generó, bueno, una reunión de los vecinos allí de la localidad para mejorar lo que tiene que ver sobre todo con los aspectos que generan la conformación de los basurales en las esquinas, etcétera, que ya tantas veces lo hemos hablado con el propio alcalde y con algunos concejales también de la ciudad de Pando. Esto va a seguir adelante con distintas reuniones precisamente para concientizar sobre mantener la ciudad limpia. También se llevó adelante una importante plantación de árboles en el Parque Artigas de la ciudad de Pando, que yo se los había contado. El domingo se llevó adelante la emisión del partido de Uruguay. Lindo, porque agarraron un calorcito, ¿no? Allí en Avenida España y Roosevelt. Y esta experiencia se va a reiterar el viernes, que después les voy a contar, porque se corta un poco la calle para la preparación de la pantalla gigante para la emisión del partido de Uruguay, en este caso ante España. Y atentí a esto, el próximo miércoles 24 a las 18 horas va a haber una jornada especial de información para todos aquellos que se quieran presentar para el proyecto Presupuesto Participativo Espacios Públicos de Pando. Se va a estar brindando a cabo una jornada de capacitación, de apoyo a los postulantes. Será en el Centro de Desarrollo de aquí, de la ciudad de Pando, en Avenida Artigas y Zorrilla. Allí, bueno, todos aquellos, así que si estás pensando, si tenías dudas respecto de si presentarte o no presentarte, bueno, esa es la posibilidad que vas a tener. Próximo miércoles a las 18 horas vas a poder evacuar todas las dudas respecto de cómo hacer para presentarse y qué tipo de proyectos entran y que no para acceder a estos fondos, que son de 400.000 pesos otorgados por el municipio de la ciudad de Pando para desarrollar uno de esos proyectos. Así que bueno, el miércoles esta jornada especial, a lo largo, seguramente mañana tendremos algún detalle más. Bueno, por allí pasan las principales noticias, la más importante de esta agenda de la jornada en un arranque de semana que ha sido marcado obviamente por lo que sucedió ayer en el marco del Mundial de Fútbol 2026, donde la selección uruguaya empató 2-2 frente a Cabo Verde en un partido que en muchos aspectos, bueno, lo vamos a estar analizando, fue para Uruguay, marcó sus diferencias respecto de lo que había sido el debut uruguayo, pero no le dio a los celestes para obtener ese triunfo que era absolutamente necesario para no tener tan comprometidas las chances de pasar esta primera fase de grupos. La cosa se complica y nos obliga a ganar frente a España el próximo día viernes a las 21 horas cuando se juegue el partido definitorio, sin lugar a dudas, para todos los uruguayos. Hoy lo analizamos en la mesa mundial y en un rato llegará Daniel Alonso con toda la información deportiva, no solo de este encuentro, sino de todos los que se disputaron durante este fin de semana. Arranca la semana también con un partido muy interesante que será hoy el de Argentina contra Argelia a las 2 de la tarde, una Argentina que ya arrancó con todo el Mundial de Fútbol y que bueno, buscará entonces ya dejar totalmente sellado
solicitado su pase a la siguiente instancia en el Mundial, superando, clasificando como primera dentro de su grupo, sin lugar a dudas. En un ratito nos metemos en eso y estará analizando la situación el señor Daniel Alonso con su columna de deportes.

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4: 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Porque nos interesa, porque son parte de la radio. Queremos saber qué dice la gente.

0: Qué barato decir.
1: Vamos entonces a los mensajes que ya llegan al 098-71-1600 presentados por Agropecuaria Plaza. 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Leo mensajes. Bueno, le mandamos un beso grande. Sí, al patito que hoy está cumpliendo años. Acá se comunica Graciela Rodríguez que le manda besos. Le mandamos un beso genérico. Obviamente en Corazón Latino van a tener la posibilidad de saludarlo.

0: mandarles sus mensajes largos, cantarles el que los cumpla feliz, todo. Acá los saludamos, le mandamos un beso enorme, ojalá que nos mande un mensaje ahora y que tenga un excelente día. Pero no nos pongamos tampoco con una serenata de tantas horas, ¿está? Vamos, en Corazón Latino, programón de saludos para el Pato de Costa de Pando. Qué desastre, un país ilusionado y ahora esperar ganarle a España. Si no pudieron ganar un partido, viven para jugar al fútbol, pero en Europa, donde amasan fortunas. Gloria nos dieron aquellos del 24, 28, 30, 50 que defendían la selección y jugaban por amor a nuestro país. Humildes, pocos homenajeados y algunos que fallecieron en la pobreza. Gracias, dice Hugo. Bueno, yo te voy a ser sincera, Hugo. Después vamos a estar en la platea, en la mesa mundial. Pero yo ayer vi un Uruguay totalmente distinto. No me satisfizo y no, la verdad que no. Además, la historia. Ayer fue el partido. ¿Saben que fue un partido histórico? Porque se enfrentaron. Éramos en total menos de 4 millones de personas representados a través de las dos selecciones. Cabo Verde tiene algo más de 400.000 habitantes y nosotros 3 millones y medio que somos, éramos dos ciudades. Para muchos somos ciudades, ¿no? Pero la historia uruguaya ayer debería haber pesado un poquito más. Igual fuimos totalmente distintos, ¿no? Yo lo primero que aplaudí fue que no dejamos pasar, no perdimos un tiempo. Uruguay arrancó totalmente distinto que como había arrancado frente Arabia Saudita. Pero bueno, no se cometieron errores. Olivera, cometió solo un error Olivera, pero nos costó carísimo. La barrera, Ugarte estuvo muy flojo. Levantó Bentancur, lo de Canovio, un disparate, lo del Fede Viñas, un disparate, pero bueno, llegamos muy complicados al viernes, la verdad, llegamos muy complicados al viernes. Bueno, me mandan por acá, me recuerdan que mañana martes 23 de junio de 12 a 18 horas en la peatonal de Empalmeanos, qué lindo va a estar eso, va a haber una pintada comunitaria. Se está invitando a pintar la peatonal con juegos, mensajes o imágenes que nos representan como comunidad. Se invita a llevar ropa que se pueda manchar y muchas ganas para crear una obra que luego será para el disfrute de todos. Van a ser como un mural en la peatonal. Qué lindo, qué lindo. Bueno, mañana de 12 a 18 horas. Va a estar buenísimo. Y bueno, les cuento por acá que también me mandaron el video de difusión, que es para la nueva etapa que arrancan los vecinos de Empalme, de juntar ahora la huella dactilar de todos aquellos que firmaron por el no al proyecto allí de planta de tratamiento, en realidad de relleno sanitario. Estaba viendo por acá que dice, digitalizamos y ordenamos todas las firmas que ya tenemos para que puedas poner la huella en el documento que ya firmaste. Bien, para no arrancar de cero de alguna manera, para también contar con aquellos que ya firmaron que se comuniquen nuevamente y vayan solamente a ponerla. Miren esto, martes 23 a las 19 horas lanzamos la juntada de huellas en el Club Uruguayo del Este, celebrando el fogón de San Juan. Cómo está laburando, qué impresionante. Bueno, ya digitalizaron todo. Además, ese día tendremos varias instancias que iremos informando para que puedas colocar tu huella junto a tu firma y que todo esté en regla para entregarlo en la Corte Electoral. Dice el video que muestra cómo digitalizaron todo. Entonces vos vas a llegar ahí, vas a buscar tu nombre y solamente vas a poner tu huella digital. No nos detenemos, seguimos firmes para luchar por una gestión responsable de la basura en Canelón. Tan hartos de ser el basurero de Canelones. ¿Y quién no lo estaría? ¿Quién no lo estaría? Buen día, Ceci, día fresco por el Colorado. Bueno, feliz cumple para el Patito. Uruguay, no voy a hablar, dice Gabriel. Bueno, el Cita de Ciudad del Plata manda mensaje. A ver qué dice el Cita.
1: Buen día, Cecilia.
0: Buen día.
1: Qué gusto escucharte, como te digo a ti también. Bueno, acá un día muy húmedo, mucha humedad, no tan frío. Yo ando por acá por Castapando, hoy es el cumpleaños de Flaco.
0: Un beso enorme.
1: De Conchi, mi compañero el Patito, que ya le mando un abrazo bien apretado y un feliz cumple, que anda por allá por la chacra a caminar. Bueno, ya saludo para Gloria T, Rubén, y para toda aquella gente linda, Rocío Rodríguez. Y para Neldita, de las tortas fritas. Y otro abrazo para ti.
0: Gracias.
1: Bueno, Cecilia, aprontarse hoy por la mesa deportiva que va a estar picante.
0: ¡Oh!
1: Abrazo de Elsa.
0: Agárrate, Joaquín, que hay curva, hay mucho para analizar. Uruguay levantó, pero no le alcanzó. ¿Por qué no le alcanzó? Los cambios, en qué momento, el error de Olivera, el error de la de parecía de mentira lo de la. Los dos goles de Uruguay con un error totalmente evitable, pero de principiante, de club, es tremendo lo que pasó. Los dos goles absolutamente evitables, pero bueno, hoy lo analizamos junto a la mesa mundial. Uno ya a esta altura ya nada, es muy difícil tener yo sé que muchos piensan que Uruguay, bueno, cuando las papas queman es cuando sale mejor, yo qué sé. Realmente se complica la cosa frente a España el próximo día viernes, cuando juguemos entonces, y España también está obligada a ganar, así que para clasificar primera de manera categórica, obviamente no va a regalar absolutamente nada. Y bueno, de todas maneras, hay por allí alguna conjunción de resultados que podría significar que si llegamos a empatar con España, bueno, dependiendo de los otros resultados, también nos podríamos clasificar como mejor segundo. No sé bien cómo es la conjunción de los puntos, que bueno, se tendrá que analizar. Pero ya un empate ante España es bastante, bastante pedirle a esta selección que, bueno, no ha tenido sus mejores momentos, ¿eh? Cuidado, Ceci, no se aparezca Muslera por allí, estuvo en cualquier lado menos en el arco. No, el primer gol, que es a través de tiro libre, error total de la barrera. Claro, lo que pasa que la barrera la armó Muslera. Y el segundo, tremendo. Yo no, salió lejos, quedó lejitos Fernando, pero bueno, Olivera era el que tenía que hacer el pase. Veremos hoy qué opina el resto de la mesa mundial. Karina nos manda un audio por ahí, a ver, lo escuchamos. ¿Qué dice Karina? A ver. ¿Cómo? No dice nada el audio. Bueno, 2292-4440, 2292-5600, mensajes y WhatsApp los recibimos al 098-71-1600.
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0: 19 minutos pasan de las 10 de la mañana y avanzamos en contacto con la gente. 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Mañana nublada, fría y húmeda por aquí. Feliz jornada, excelente semana, dice Héctor de las Piedras, que manda su mensaje por allí. Bueno, Ledesma me dice por acá, hola, muy buenos días. En fútbol todo puede pasar. En 2014 en nuestro grupo teníamos a Italia e Inglaterra. Ellos quedaron eliminados y nosotros pasamos con Panamá. A no bajar los brazos, arriba Uruguay. ¿Y qué demanda acá? Yo reciclando una botella para cuidar el planeta. Ah, y bueno, todos los vuelos. Y ahí, Gian Infantino. Ay, ay, ay, el presidente de la FIFA. Y bueno, los uruguayos no perdemos la esperanza, ni que hablar, y es posible, por decirlo de alguna manera, ganarle a España el próximo día viernes. El tema es si estamos dispuestos a hacerlo, ¿no? Y hacer todo lo que se tiene que hacer para ganarle a uno de los candidatos el próximo día viernes. Pero además, obviamente, la frustración de dejar para la última fecha la esperanza de poder clasificar, teniendo en cuenta que los dos primeros rivales eran totalmente accesibles. Pero yo creo que a mí particularmente lo que más me enoja es cómo fueron los goles que nos comimos ayer. No puedo terminar de entenderlo, repito en mi cabeza esas jugadas y eran totalmente, pero totalmente evitables, con errores infantiles, que una barrera de dos se levante y se abra sobre todo, levantate en bloque, pasó por entre medio de una barrera de dos el pase, y bueno, después lo que pasó en el segundo, allí con Olivera no sabiendo qué hacer con la pelota, y un Mulera que estaba más adelantado, que bueno, dos errores tremendos, tremendos de Uruguay. Ya llegará también Daniel Alonso con toda la información deportiva. Jorge me manda por acá, Jorge Mida, una calculadora, toda con el pabellón nacional, y dice volví, y volvimos a sacar cálculo para acá, para allá, el coeficiente, la raíz cuadrada, y ainda bailar el radio del diámetro y la no sé cuánto, mira. Bueno, como ustedes saben, mucha expectativa está generando todo lo que va a significar en materia de mejora en el tránsito y en la movilidad de nuestra ciudad de Pando, lo que fue la inauguración el pasado día miércoles de las obras de rehabilitación de pavimento en Camino de las Piedritas, una de las vías más transitadas de aquí. La intervención demandó, se habló de una inversión de 70 millones y medio de pesos, y consistió, como ustedes saben, en la recuperación de la base existente del camino junto con la colocación de una nueva capa de asfalto a lo largo de 4 kilómetros. Recordemos que la propia directora de obras, Laura Morales, confirmó aquí en contacto con la gente que el material y el procedimiento que se hizo es innovador, lo explicaba en aquel momento Laura, es con otro tipo de materiales que son los que utiliza el Ministerio de Transporte y Obras Públicas para las rutas más transitadas, por lo cual la durabilidad de esta obra debería aumentarse considerablemente. Como parte del proyecto, también se construyeron cerca de 2 kilómetros de senda peatonal en los tramos con mayor densidad poblacional, y se incorporaron nuevas señalizaciones de tránsito en la zona del Talar. Además, se instalaron lomadas para reducir la velocidad de circulación. Los trabajos estuvieron a cargo de la empresa CBC y se financiaron de manera conjunta entre el Fondo de Desarrollo del Interior de la Oficina de Planeamiento y Presupuesto y el Gobierno de Canelones. A propósito de eso, quiero recordarles, a ver, ¿dónde tengo ese dato? Por acá. Acá. ¿Cuándo es? No. Ya lo voy a chequear por acá, porque hay una reunión muy importante de la que estaría muy bueno que participen. ¿Dónde tengo por acá? Los vecinos de Pando Norte. Capaz que fue este fin de semana y a mí se me pasó la fecha también por el tema de Pelufo. Uno puede pensar que ya que se inauguró ya que se inauguró el Camino de las Piedritas, más allá de que son empresas distintas y proyectos distintos, se va a agilizar todo lo que tiene que ver con Avenida Pelufo. A ver, precisamente una vecina de allí nos estaba mandando un audio. Raquel, a ver qué dice Raquelita.
1: Buen día,
0: ¿Cómo
1: Ceci.
0: estás?
1: El otro día tuvimos reunión
0: Bien.
1: con Chiesa, todos,
0: Bien.
1: y dijeron que ya el lunes empezaban las obras. Bueno, acá estamos esperando, acá en Doctor Pelufo. No hay ni un alma, nadie. Eso es lo que te digo yo ahora.
0: Bien.
1: Gracias, Ceci.
0: Bueno, Raquel, manténganme al tanto entonces, precisamente a esa reunión hacía referencia yo, porque bueno, hay mucha expectativa y hay mucha demora en esa obra que ya tendría que haber estado finalizada hace mucho tiempo. Manténeme al tanto, Raquel, porque hoy el tiempo está bien, no es feriado, no pasa nada, debería ya estar trabajando la empresa, ¿no? Son las 10 horas con 26 minutos, qué raro. ¿No estará trabajando por alguna otra tramo de Pelufo, Raquel? Capaz que no están frente a tu casa, pero capaz que están por ahí en la vueltita, fíjate. El Pato de Costa de Pando nos manda un audio por ahí, a ver qué dice. A ver, a ver.
2: Buen día, amiga Cecilia, ¿cómo estamos? Parece un día nublado y
0: Está
2: medio frío,
0: raro, ¿eh?
2: hay que ponerle buena cara porque a mí me gusta el invierno, nací en el invierno, por eso me gusta el
0: No
2: invierno.
0: hay
2: Y se
0: otra,
2: viene la jugada a San Juan, por eso me pusieron Juan, dice,
0: ¿no?
2: y
0: Y
2: que
0: es
2: está
0: hoy,
2: Juan
0: ¿no?
2: arriba. Bueno, estamos acá tranquilos, ahí va. Comer algo, panzo nomás.
0: Feliz
2: Con
0: cumple,
2: Vitito hoy no se
0: Patito.
2: trabaja. Feriado, no laborable hoy. Estamos con el cita, así que estás buenas. Muchísimas gracias a todos los que me saludaron. Un abrazo para todos, gigante, para todos los que me han saludado. Para muchos que no nombro, son todos, son muchos. Y bueno, y el fútbol, vamos a ver, hicimos dos goles, bolín, uno de dos errores. Yo miraba un ratito en la casita allá, después cuando estaba feliz, escuchaba al Colo ahí, a Daniel Alonso, porque para no
0: Opa.
2: mirarlo porque así no me calentaba. Pero está, vamos a ver qué pasa, no hay que perder la esperanza, es una lástima, fue pues, los errores ahí, porque ellos no hicieron los goles, Cabo Verde, lo hicieron los tascados. Un abrazo gigante para todos, así que vamos arriba con todo.
0: Jueguenle al 65, que hoy el Pato juega, cumple 65. Hoy es con el 65, señoras y señores. Reventamos toda la quiniela. 65, beso grande para vos, Patito. 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A ver qué nos dice Raquelita allí de Pelufo.
1: Mirá, cuando están acá atrás, en la otra calle, se sienten, o están ahí cerca de Carlucho, también se siente cuando están. No, no se siente nada. No hay nadie por acá. Nadie. No pasa nadie. Te lo digo ya. ¿Sabés cómo estamos? Y son 300 metros. Dijeron que ya iban a empezar y que en menos de 10 días ya iba a estar el asfalto, iba a estar todo. Acá estamos. Pero nos están tomando el pelo. ¿Qué es esto? La verdad que es vergonzoso. Sí. La
0: Segura
1: verdad,
0: que
1: yo me río por no llorar, mira. Y acá somos todos personas mayores, ¿entendés? Es un problema esto. Y vos sabés que son 300 metros porque la otra parte está toda asfaltada. O sea, si como dice que se dieron cuenta, que y un año estuvieron para darse cuenta, Ceci, de que tenían que ponerle el Portland, que ya se lo pusieron. Un año. La verdad que me pongo yo a hacer la obra.
0: Raquelita, la verdad que me dejás helada, como decía mi abuela. Segura que dieron que arrancaba este lunes. Bueno, voy a hacer las consultas pertinentes al municipio a ver qué me dicen sobre esta situación. Porque bueno, hay que. Estas instancias de intercambio, obviamente, con los vecinos sirven para esto, ¿no? Para mejorar el relacionamiento también. Y obvio, se entiende cierta molestia si se dice que se va a empezar un día y no se arranca. Pero vamos a hacer las consultas pertinentes y vamos a ver qué les podemos decir antes de terminar el programa.
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0: En un ratito vamos a tener más detalles de la instancia que se cumple ahora, en un rato nada más, a las 12 del mediodía. Sí, a las 12 creo que está planificado el sorteo. A las 5 de la tarde se darán a conocer los nombres y a partir de allí las intendencias establecerán el contacto con todas aquellas personas que salgan sorteadas en nuestro departamento para formar parte de esta nueva edición del Uruguay Impulsa. 8.000 y pico son los que tocan a Canelones, distribuidos en los 32 municipios, pero también en el Parque Roosevelt, Dirección de Espacios Públicos, Dirección de Obras y Dirección de Gestión Ambiental. 850 y pico, reitero, divididos de esa manera. Como mínimo van a recibir 6 trabajadores cada municipio. Son 3 municipios nada más los que van a recibir 6. El resto van a recibir más de eso, que son Míguez, San Antonio y Montes, creo que es. Míguez, Montes y San Antonio son los que reciben 6 cada uno, y el resto de ahí para arriba. Así que bueno, con mucha expectativa porque, a ver, se hace el sorteo hoy y se estarán comenzando a trabajar el próximo 1 de julio. Recordemos que en este caso, y como yo lo mencionaba hace un ratito nada más, se hacen cargo económicamente, ¿no?, el gobierno central, pero también las intendencias. Parte de esos sueldos, del sueldo no, pero lo que son los implementos y las capacitaciones y todo, ahí sí se hacen cargo las intendencias, que bueno, son cifras importantes también. 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Banco República, tu banco país. ¿Qué dice Maurito Sosa que nos manda por ahí? A ver.
1: Buen día, señor, ¿cómo está? ¿Todo bien? Bueno, acá estamos, prendido el programa, escuchando. Una vuelta acá del rancho. Una mañana fría la mañana. Y bueno, con respecto a Uruguay, no hay mucho que decir, ¿no? Por ahí no ganó los dos partidos más fáciles y ganamos más difícil que España, ¿no?
0: Y bueno, yo toca eso. Que
1: yo para mí 1-0 le ganamos a España. Así que vamos arriba, un abrazo. Y bueno, un saludo a don Pato en su cumpleaños ahí. 75 de cumple.
0: 65, bueno, no seas más.
1: Si quiero llevar un lechón para llevarle.
0: Beso grande, Maurito. Y la verdad que dejamos ir dos partidos mucho más accesibles que el que vamos a enfrentar este próximo día viernes. Pero bueno, son 11. Bueno, ahora es el momento de sacar las frases esas típicas, ¿no? Y tan estúpidas como somos 11 contra 11. Estúpidas y en algún punto ciertas, ¿no? Somos 11 contra 11. Acá ninguno es favorito, aunque no están así. Hay cierto favoritismo para con España. Somos 11 contra 11. Uruguay, si juega bien desde el principio, lo puede hacer. Ojalá por lo menos arranque como arrancó de ayer, ¿no? Que no perdió, se fue acomodando de a poco y adelantándose en línea, pero no perdió tanto tiempo como lo hizo frente a Arabia Saudita. Y bueno, España que le ganó 4-0 o 4-1. 4-0, categórica victoria de España, además ganando desde el arranque, lo bailó Arabia Saudita. Así que bueno, vienen con la pólvora seca. Buenos días, Ceci, vamos arriba, cada vez estamos más cerca de volver del aeropuerto. Dale que te conozco, canario. ¿Sabes cómo te leo el pensamiento? ¿Sabes cómo te leo el pensamiento? Estamos cada vez más cerca. Un abrazo, el canario positivo. Más cerca del aeropuerto, dale que estás pensando eso, te mando un beso enorme. 2292-4440, 2292-5600 y mensajes y WhatsApp al 098-71-1600. Vamos a ver si hoy nos podemos meter en la otra cara, o tratar de tener más detalles de lo que va a suceder en nuestro departamento de Canelones en los próximos 6 años. Si vos decís 6 años, decirle así. Puntualmente con este proyecto inmobiliario de 21 torres de 10 pisos aproximadamente, allí en la zona de, viene siendo Colinas de Solimar, no sé cómo le llaman ahora a esa a esa zona, que bueno, que hemos hablado desde el punto de desde varios puntos de vista, sobre todo con ediles, pero qué pasa con la Agencia Nacional de Vivienda. Fue la Agencia Nacional de Vivienda la que abrió, digamos, el llamado a interesados, y que de alguna manera este proyecto, de manera, desde mi punto de vista, increíble y absolutamente inaceptable, vergonzoso, entra dentro de la ley de vivienda promovida. 21 torres, 10 pisos, espacios verdes, pisos que no van a valer menos de $200,000, y se va a ver favorecido este proyecto por la ley de vivienda promovida. Y vos decís, ¿qué es eso, Cecilia? Y es que el Estado uruguayo le exonera millones y millones y millones y millones y millones de dólares a la empresa que desarrolla este proyecto. No, una empresa que obviamente no tiene la necesidad de esas exoneraciones, pero que va a recibir de tu bolsillo y del mío millones de dólares en exoneración de impuestos.

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0: 17 minutos pasan de las 10 de la mañana y ya venimos abordando este tema desde el antes, en el durante y ahora en el después. ¿Y qué tiene que ver con la aprobación por excepción de la Junta Departamental de Canelones de este proyecto? Y fue el quien lo mencionó en primera instancia aquí en contacto con la gente. Me estoy refiriendo al licenciado Alfonso Lereté, director de la Agencia Nacional de Vivienda en representación de la oposición, que hablaba de todo lo que podía significar, pero también hablaba, recuerdo en aquella nota, de que ahora quedaba esto a definición de la Junta Departamental y a un estudio también de impacto ambiental que requiere una construcción de estas características. Estamos hablando de 21 torres, de hasta 10 pisos, que plantea, uno hace unos números allí por arriba, y son más de 3.200 personas instalándose, seguramente en el correr de 6 años, porque se habla de una cuestión paulatina. Pero vamos a meternos en algunos detalles. Licenciado Alfonso Lereté, ¿cómo anda? Buen día, bienvenido.
1: Buen día, el gusto, como siempre, estar en contacto con toda la audiencia de Continental y a la orden a partir de este momento.
0: Un placer recibirte, Alfonso. Bueno, lo primero, ¿cómo recibiste esta noticia? Además, por 27 en 31, los votos de la Junta Departamental de Canelones decide aprobar por excepción este proyecto, que tiene sus particularidades, que es cuestionado. Alguno de los ediles que votó afirmativamente lo hizo por disciplina partidaria, no por convencimiento. Se entiende que el impacto urbanístico es enorme. Contame vos tu visión.
1: Bien. Me siento realizado y me siento protagonista, porque el 27 en 31 es muy parecido al 28 en 31 que se dio el año pasado. Uh-huh. Y cuando hago referencia a estos dos números, para que a la audiencia le quede bien claro, es cuando el pasado año la Intendencia tomó deuda, donde nosotros fuimos los primeros en tomar una definición al respecto y dijimos sí. Obras para los canarios, en los 32 municipios, saneamiento, 50 millones de dólares en la capital turística Atlántida, 10 millones para la adquisición de maquinaria, sí, vamos por eso. Y dijimos, cuando asumimos el 24 de octubre del pasado año nuestra función en la ANB, el segundo hito que vamos a marcar es el proyecto que se inició en el gobierno de Luis Lacalle Pou, en nuestro gobierno, en la pasada administración, y en este lo tenemos que ejecutar. Y para eso también ya estamos decididos, y lo dije el 24 de octubre del pasado año, sí al proyecto de las torres. Cuenten con nosotros, intendente, porque a la asunción vino el intendente y el secretario general, y ya desde ahí habíamos comprometido no solamente el respaldo y el apoyo en el ámbito de la Junta Departamental, sino que las acciones también institucionales desde la Agencia Nacional de Vivienda. Y son dos capítulos acá. Por un lado, lo vinculado con las autorizaciones desde el punto de vista municipal, donde el intendente pide anuencia a la Junta Departamental para algunas excepciones que no están obviamente contempladas en el Costa Plan ni en las directrices, en este caso de ordenamiento territorial, sino que por vía de excepción se tienen que aprobar. Allí la Junta Departamental plantea, en un trabajo muy bueno de la Comisión número 3, donde obviamente nosotros estamos informados permanentemente por el edil Marcelo Tamborini, que me ha dicho en una y otra ocasión, allí se trabajó en serio, se trabajó escuchando a todos, escuchando al Ejecutivo, escuchando, por supuesto fuimos nosotros, el directorio en pleno de la Agencia Nacional de Vivienda, fue el presidente, el vice, y quien habla a dar detalles de todo el proyecto. Se escuchó, por supuesto, a los desarrolladores que estuvieron allí en la Junta Departamental, a los vecinos, por supuesto, con los reclamos correspondientes en virtud de determinados temas, y se laudó de esta manera. Por supuesto que, y seguí de cerca lo que fue la argumentación, y seguí muy de cerca, porque la vi la sesión por YouTube de la Junta Departamental, los argumentos y cómo se paró, en este caso, el oficialismo. Y a ver, dentro de una definición política, está bien que se diga que se vota por disciplina partidaria, porque eso marca ciertas discrepancias con respecto a determinados puntos. Nosotros en su momento también lo hicimos en el Parlamento y lo hicimos en otros ámbitos. Está perfecto que se diga y que se exprese de esa manera, porque eso alienta, en esta votación que fue bastante mayoritaria, a seguir muy de cerca este emprendimiento, a seguir muy de cerca todo lo vinculado con los permisos que se vayan a otorgar y con los requisitos que se tenga que cumplir, pero también a el cumplimiento de determinados temas que allí están planteados, como por ejemplo que un grupo de viviendas ya construido hace muchos años se conecte por parte del privado a la red de saneamiento, y también lo que es la definición de apoyo para un centro allí de barrio que existe en el lugar. Son contraprestaciones que se fueron dando a medida que fue avanzando en sí el intercambio, la discusión y el análisis de este proyecto. Reitero, me siento protagonista porque es el segundo hito departamental más importante. El primero fue la toma de deuda, el segundo esta obra que en 10 años va a permitir 1.042 viviendas. No hay proyecto que supere en este caso a este, por tanto, en materia de construcción de vivienda, por tanto, insisto, nos sentimos protagonistas, nos sentimos realizados, porque, a ver, tomé esta bandera cuando estaba en el piso, ¿no? Es decir, lamentablemente este tema había quedado bastante complejo, 5 años de discusión sobre este tema, y lo logramos sacar. Ahora, también del otro lado entiendo que hubo un ejecutivo que entendió del tema, que logró generar un convencimiento a la interna, obviamente, de su partido político, y por cierto, eso ayudó mucho, porque si obviamente el oficialismo no hubiera acompañado, este proyecto hubiera naufragado. Esa es la realidad. Por tanto, saludo en sí a quienes en su momento tuvieron que analizar este tema e inclusive abdicar de algunos temas que quizás no estaban convencidos, pero igual acompañar, porque esto implica defensa del ambiente, desarrollo inmobiliario, oportunidad laboral, sinergia en materia comercial y una ciudad de la costa que, debo ser muy sincero, cada vez más estamos notando que es un imán para los montevideanos y para otras personas de otros departamentos. Y es una ciudad que se construyó entre todos, hoy la podemos decir, porque la vi, nadie me la contó. Desde el advenimiento democrático hasta la fecha, vi cómo se instaló el agua potable en toda Ciudad de la Costa, vi cómo se construyó la doble vía Yanatayo del 90 al 95 cuando el ministro de Transporte era Wilson Nelson Goñi en el gobierno de la calle Herrera, vi cómo se definieron muchas arterias en lo que tiene que ver con bitumen en el gobierno de Sanguinetti cuando el ministro era Lucio Cáceres, vi cómo se concretó lo que era el shopping y parte del saneamiento en el gobierno primero y segundo de Carámbula, gobierno del Frente Amplio. Por tanto, entiendo que acá todos los partidos han aportado algo para Ciudad de la Costa, y ese aporte está generado porque hoy es un lugar donde la gente quiere venir a vivir, y es fruto de ese trabajo de todos los partidos políticos desde el año 85 hasta la fecha. Y este periodo, nosotros no podíamos quedar por fuera de algo tan importante como lo es, en este caso, esta generación de oportunidad para poder vivir, oportunidad de vivienda y también generar un plus en lo que es el paisaje de Ciudad de la Costa.
0: Alfonso, te consulto, ¿ya se tienen números ustedes como agencia de vivienda de lo que va a implicar una inversión total? ¿Aproximadamente cuántos millones? Se hablan de decenas y decenas de millones de dólares en inversión inmobiliaria.
1: Sí, el inversor como tal, el desarrollador en este caso inmobiliario, sí, que accede a lo que es la compra, el predio de la Agencia Nacional de Vivienda, habla de una inversión en 10 años de 100 millones de dólares. Ese es el número que maneja el inversor. Sobre la base de 1.042 viviendas, se bajó, acordate, de 1.152 a 1.042, fruto de que la intendencia le dijo, 13 pisos no, estas características no, ustedes se tienen que adaptar a esta circunstancia. Allí hubo una reformulación, por tanto se bajó el número de apartamentos, en este caso que quedó en 1.042, y fruto de lo que va a ser en una década de trabajo la planificación, va a existir en el pico máximo de la obra hasta 500 trabajadores de la construcción afectados a este emprendimiento. No quiere decir que mañana ya arranque y van a estar los 500 trabajando, no es así. Además, seguramente este semestre va a llevar todo lo vinculado con los permisos que tiene que tramitar, en este caso, el inversor con la intendencia y los requisitos que tiene que presentar desde los informes ambientales, desde los informes de impacto vial, y a su vez también hay un procedimiento que tiene que cumplir en la Agencia Nacional de Vivienda el propio desarrollador. ¿Qué implica eso? No es lo mismo que el inversor esté pagando al final de lo que es la ejecución de la obra, el costo de ese terreno. Porque bien cabe mencionar que el privado va a estar pagando el costo de la tierra con 27 apartamentos, ¿verdad? Si uno calcula más o menos $100,000 cada apartamento, algunos van a salir un poquito más, 3 dormitorios, otros capaz que salen la cifra que acabo de decir, 2 dormitorios, llegamos a la cifra de $2,700,000 o $3,000,000. Bueno, ese $3,000,000 es el valor de la tierra con el cual el privado tiene que pagar. Ahora, no es lo mismo si lo paga al final que si lo paga en el transcurso de la obra, a mitad de obra, o si lo paga al principio de la obra. ¿Por qué? Porque allí el privado tiene que activar garantías para que el Estado esté seguro de que le van a pagar.
0: Pero a ver, Alfonso, que... si el desarrollador va a pagar con apartamentos, no va a haber un desembolso económico, no lo va a pagar ni ahora, ni mañana, ni en 2 años. Es cuando esas viviendas estén terminadas.
1: No. El tema es así.
0: A ver.
1: El tema es así. El privado va a estar pagando con las 27 unidades. Estas 27 unidades, una vez que las tenga pronta, las puede tener pronta. Al principio, en el transcurso de la obra, mitad de la obra, ¿verdad? O al final. El tema es en qué momento decide el privado entregar esos apartamentos. Uh-huh. Perfecto. Si yo entrego al principio, el privado se libera de pagar determinadas garantías, ¿verdad? Ahora, si las paga al final, durante 8 o 9 años tiene que estar pagando esa garantía. Por tanto, entendemos, y esto no es un tema del ANB por definición, sí tiene que ver, pero no tiene que decidir la ANB, sino que tiene que decidir, en este caso, el inversor, el privado, el que generó toda esta propuesta, si va a ser efectivo en la primera tanda de apartamentos. Bueno, esto es lo que le toca a la Agencia Nacional. Termino y laudo con estos 27 y allí ya no tengo que estar pagando un año tras otro la garantía. La garantía tiene su valor, ¿no?
0: Bien. Además, Alfonso, ¿los apartamentos de 2 dormitorios van a tener un costo aproximado de $100,000?
1: A ver, este es un valor que lo ubicamos en función del mercado y a vuelo de pájaro, no quiere decir que vaya a tener ese costo. Y este 100,000 para ubicar más o menos el valor de lo que la ANB pretende, o más que pretende, seguramente pueda estar recibiendo por el valor de esas 8 hectáreas, ¿verdad? Pero seguramente va a haber de mayor valor, no me cabe la más mínima duda, ¿no? Porque el privado no se maneja como el Estado.
0: Totalmente,
1: el privado se maneja como su... Mercado, ¿no?
0: Estuve haciendo algunas consultas de cuánto valen las propiedades por esa zona y me decían que la mayoría no baja de $150,000.
1: Por eso insisto, va a haber un valor superior, pero después no vale, mejor dicho, recordar que aparte de estos 27 que la ANB va a sacar al mercado, seguramente en el marco de la vivienda social y por sorteo, va a haber otro cupo para el programa Entre Todos. Entonces, en el programa Entre Todos, allí no podemos estar hablando del valor que vos acabas de mencionar, porque ya deja de ser un valor de acceso en sí para determinada capa de la sociedad que necesita acceder a la vivienda y que muchas veces se le complejiza por su situación de economía. Entonces, hay un cupo para el programa Entre Todos, programa que nació en el gobierno anterior y que busca llegar a la franja de mitad de tabla hacia las más vulnerables, y va a haber otros 27 que son el pago, en este caso para la Agencia Nacional de Vivienda.
0: Recordemos, y además a mí lo que me llamó muchísimo la atención, es que este proyecto de $100,000,000 a lo largo de 10 años entra dentro de, o sea, acoge a la ley de vivienda promovida.
1: Son dos temas. Uno es el cupo que le corresponde por definición contrato que ya se firmó, ¿no? Pero que ahora se tiene que ajustar. Pero cuando llegue de la Junta Departamental a la ANB, lo que fueron las modificaciones, allí seguramente va a haber ajustes. Por eso acá en la ANB jugamos nosotros un rol fundamental. Y después el otro capítulo del programa Entre Todos, donde allí se va a definir el cupo que va a recibir el Ministerio para poder avanzar en la materia, y después lo que le queda al privado. Donde el privado allí se acoge a las normas que el privado entienda oportuna. Por ejemplo, si tiene la ley de vivienda promovida, seguramente se va a presentar. Seguramente va a ingresar acá el proyecto y seguramente lo va a analizar la oficina del inversor y avanzará o no en función de los requisitos que se le estén planteando.
0: Sí, a nosotros nos confirmaban que efectivamente ese es el paso del inversor, ¿no? Va a ir por ese camino, algo que sigue planteando desde mi punto de vista la necesidad de revisar cómo se aplica o a quién se le otorga la posibilidad de vivienda promovida. Estamos hablando

0: es en Canelones donde se registra el valor más alto. El segundo es Montevideo, con $2.411 por metro cuadrado. Y acá dice el informe, en cuanto a la evolución de los precios, Canelones registra un incremento de 11.1% en dólares por metro cuadrado, ¿verdad? Y en este sentido, la evolución se explica por los precios en Ciudad de la Costa. La evolución de los precios en Canelones se explica por los precios en Ciudad de la Costa. Es decir, Ciudad de la Costa hoy, lo tenemos que decir con orgullo en unas cosas y con otros temas, como decís vos, mirarlo de costado, pero sí con orgullo, es el lugar donde todo el mundo quiere venir a vivir.
1: Ah, bárbaro. El tema es los millones de dólares que el Estado uruguayo otorga, que no van para la educación, que no van para la salud, pero que sí van en exoneraciones de en proyectos inmobiliarios que son para la clase media alta, no para la clase baja ni la clase trabajadora.
0: Bien, ahí hay dos cosas. La primera, por eso tiene que avanzar más el programa entre todos. El programa entre todos le dice, bueno, de todas las viviendas que usted tiene, que no la va a poder vender a ese precio que usted me dice, hay otra que la va a tener que vender sobre este valor. Eso como punto uno. Y como punto dos, esto viene a ser las veces de dinamizador para aquel que tiene la platita guardada, ¿verdad? Y dice, bueno, ¿invierto o no invierto? No, no, si no hay un incentivo del Estado, yo lo invierto. Todos los gobiernos, ¿no? Blanco, colorado, frente a plista, coalición multicolor, todos, es lo que han buscado, y han buscado captar la inversión para que se mueva toda la maquinaria. Que la maquinaria es que se mueva el electricista, el sanitario, el constructor, el comercio. Esa es la realidad, es decir, nos gusta o no nos gusta.
1: Ni que hablar, ahora hay que medir el costo del Estado versus los beneficios que obtiene. Y no sé si es tan redituable como algunos pretenden, ¿no? Cuando después uno pasa a raya y el Estado uruguayo dejó de recaudar, no sé, 50 millones de dólares en 10 años.
0: Bien, entonces, vamos a... Está bien, acepto lo que vos me decís, perfecto. No generamos ningún tipo de decepción, de exoneración, de renuncia fiscal que pasa en este tipo de casos. ¿Cómo sería la conducta en cuanto a la inversión, en este caso, de los privados?
1: Y quizás no brindar tantos millones de dólares, no permitir que proyectos tan caros, tan lujosos, entren dentro de esta ley, que no nació como eso. Vos estabas en el Parlamento, creo, cuando se aprueba la ley. Y esta ley no tenía por objetivo ni los puestos de trabajo, ni la construcción. Esta ley se separaba de toda la demás, ya lo hemos hablado contigo, Alfonso, porque cuyo único objetivo era que llegaran viviendas baratas por un precio de un alquiler. Era eso, así la vendieron. Hay otras leyes y hay otros incentivos y hay otras figuras a través de las cuales los desarrolladores inmobiliarios se acogen y obtienen cantidad de beneficios. Ahora, esta particularmente, que otorga millones y millones y millones de dólares en exoneración en renuncia fiscal, no tenía este objetivo. Se fue como distorsionando, pero cuando venden esta ley, la ley no tenía este objetivo.
0: Bien, pero esta ley no surge ni en este periodo ni en el anterior.
1: No, surge en el... En el Frente Amplio, ¿no? Mujica.
0: Claro, el 18.795. Sí, sí. Es decir, mirá que yo la ley la comparto en una gran concepción. Lo que hay que ajustar es todo lo que vos acabas de mencionar y creo no, estoy convencido porque este gobierno ya lo dijo que lo iba a ajustar, me lo dijo a mí la ministra.
1: Bueno, este proyecto no se ajusta a eso. Este proyecto en particular no se ajusta a eso. Es un proyecto millonario.
0: Bien, pero lo que te quiero transmitir es que está en el Ministerio de Economía y está en el Ministerio de Vivienda, los ajustes de la ley de vivienda promovida.
1: Sí, es verdad. ¿No?
0: Ahora, que se haga explícito en este proyecto o en otro, todavía no lo sabemos. ¿Por qué? Porque no se han comunicado cuáles van a ser esos cambios. Lo que sí, ya te adelanto, porque me lo dijo la propia ministra, y entiendo que es algo de perogrullo, no va a haber cambios sustanciales para frenar la polea de movimiento de los desarrolladores, porque eso te puede generar un parate en lo que es este rubro. Yo te hago esta pregunta, ¿el gobierno va a querer un parate en esta coyuntura actual? Ah, no. Yo creo que no. Lo digo con todas las letras, yo creo que no. Entonces, creo que el programa entre todos, que lo mantuvo este gobierno, y es una política de Estado, lo mantuvo, creo que lo va a potenciar. ¿Y cómo lo va a potenciar? Bueno, desarrollador, perfecto, te va a hacer plata, va a hacer dinero, va a generar rédito de 10 apartamentos con 6, los otros 4 van para esta zona. Va a venir por ahí.

0: para mí, porque no hay otra posibilidad de poder ajustar en ese sentido, sino que tenés que quitar todo lo...
1: Yo pienso, ¿no? El programa entre todos, ¿no? Está bien. Llega estas viviendas, 10 viviendas, ponele. El programa entre todos, que digamos es para la clase de trabajadora baja, ¿no? Más necesitada. Después, ¿cómo hace un trabajador para sostener gastos comunes y, bueno, todo lo que significa? A ver, mi pregunta es, desde el punto de vista práctico, ¿a qué trabajador le conviene vivir en un condominio de esas características? Porque está todo bien si me exoneran determinados costos y todo, pero si después los gastos comunes son de 10 lucas o más, o y los espacios... por la vía de los hechos, ningún trabajador de la clase baja, por decirlo de alguna manera, va a querer poder sostener eso.
0: Esos son los ajustes que hoy el Ministerio de Vivienda y Economía, para mí, ya lo tienen definido y todavía no lo han largado al mercado. Economía, midiendo lo que va a ser la renuncia fiscal. Y bueno, a ver, nosotros renunciamos por, un ejemplo, ¿no? 100 millones de dólares. Sí. Bueno, para dentro de los próximos 2 o 3 años vamos a reducir en 60, no vamos a llegar a 100. Así, a hacer un ajuste en cuanto a la renuncia fiscal. Y después, por el lado del Ministerio de Vivienda, en el marco del programa Entre Todos, ver cómo efectivamente esa persona puede acceder, pero que no sea una condena, es lo que vos decís. Sí, sí. Que no sea una condena el hecho de poder entregarle una vivienda que después en el tiempo no va a poder sostener con la cuota, no va a poder sostener con lo que es las expensas, y así podemos continuar con una serie de obligaciones que muchas veces son complejas en este tipo de casos. Esos ajustes se están haciendo. ¿Los largaron todavía al mercado? ¿O los dijeron a la opinión pública? ¿Lo informaron? No, todavía no. Me consta que distorsionar esta cadena de proyectos que viene en aumento, porque el pico había sido el 2023 con 312 proyectos, y en el 2026 se presentaron 494 proyectos, implica que el inversor está incentivado. No cabe duda de eso.
1: Pero yo también estaría incentivada, Alfonso. Me sale la mitad, compro maquinaria y me exoneran IVA y MES y todo. Después vendo esa maquinaria acá y en el mercado y le saco ganancia.
0: Pero, Cecilia, pero encontremos la otra pata. ¿Entendés lo que te quiero decir? Encontremos el equilibrio de la otra parte.
1: Sí, lo que yo planteo en este caso, yo estoy, ni que hablar que hay que incentivar la construcción y todo. Ahora, no era esta la ley. Esta ley no tiene ese objetivo, no tiene ese espíritu. No nos vendieron esta ley 18.795 con este uso que se le están dando. Y como decís vos, han pasado distintas administraciones. Acá todos son responsables. Es más, yo recuerdo, durante la gestión de la calle Pou, se sacaron los topes. Los topes. Y un monoambiente que tenía millones y miles de dólares en exoneración, lo pueden poner al precio que se les cante. ¿Tá? Porque le sacaron los topes durante la gestión de la calle Pou. Entonces, yo voy a lo que está sucediendo efectivamente y al manoseo, a la prostitución en parte que se ha hecho con esta ley. Está buenísimo y por supuesto que un Estado como Uruguay tiene que tener leyes de incentivo fiscal. Ahora, no todas las leyes, no todas. Alguna tiene que ir para el laburador. Y alguna tiene que tener realmente o cumplir esa promesa de que por el precio de un alquiler alguien de la clase baja pueda acceder. Porque, de verdad, Alfonso, ¿qué trabajador que te está escuchando ahora puede pensar que puede sostener un estilo de vida en una un condominio como el que se está planteando?
0: Tampoco pensemos en condenarlo a otras estructuras donde ya se suponía que estaban perimidas, ¿no?
1: Los extremos no son buenos, ni que hablar, ni una ni otra. Pero esto es impensado.
0: Es decir, yo no voy a romper el sueño de nadie. Tampoco voy a cercenar posibilidades. Lo que sí entiendo es que en esto se tiene que generar un equilibrio. Uruguay, desde antaño, quizás la máxima expresión haya sido todo lo vinculado con la construcción del tren para la nueva planta de celulosa, siempre ha generado este tipo de exenciones. Es más, hay una discusión, y tú lo sabes muy bien, en la interna del partido de gobierno, y por algo se dio la votación, como se dio, donde algunos representantes de del partido de gobierno a nivel departamental dijeron que votaban por disciplina partidaria por toda esta discusión de las exenciones.
1: Sí.
0: No es nuevo.
1: Sí.
0: No es nuevo.
1: Pero además en esta ley, lamentablemente, la verdad que hace mucho ruido. Alfonso, no me quiero dejar de preguntarte. El tema de las contraprestaciones, ¿no? Que incluye también, bueno, vos hablabas del saneamiento, un centro de barrio, y según lo que tengo yo entendido también parte de una lateral, ¿no? De Yanatacio, por lo que me comentaban desde la Junta. ¿Quién es el encargado? ¿Qué organismo es el encargado de controlar eso?
0: A ver, allí quedó establecido que la Junta Departamental, a la luz de los informes que fue recibiendo y de los diálogos que mantuvo y del informe que también recibió de la Junta Departamental, se expidió para que fuera así. Es ahora la intendencia la que tiene que ejecutar eso, ¿verdad? Bueno. Por supuesto que con algunos organismos va a trabajar en conjunto, por ejemplo, lo vinculado con el saneamiento, seguramente allí haya un diálogo con las obras sanitarias del Estado, porque va a tener que conectar, en este caso el privado, a la red que ya existe, y esa red que ya existe la maneja OSE. En la parte vial, allí es dominio de la intendencia, no es ruta nacional, salvo que ella, Natacio, haya pasado a la órbita nacional, que ese dato me escapa un poco. No sé si ya Natacio sigue siendo de dominio municipal, de acción municipal, o en algunas áreas el ministerio colabora. Sé que en su momento fue el ministerio el constructor, después pasó a la intendencia, después volvió al ministerio. Sería bueno que el ministerio diera una mano, porque la verdad que la avenida ya Natacio es muy transitada, es muy importante, y en esta obra sería más que fundamental. Pero desconozco, reitero, hoy el dominio de quién es. Y a partir de allí, realizar las conexiones correspondientes para la ejecución de lo que se aprobó.
1: Bien, que lo vamos a seguir muy de cerca. ¿Cuándo se reúne próximamente el directorio de la ANB? Porque seguramente este es un dato importante, ¿no? Aprobado por el Legislativo Departamental, ahora comienza una serie de engranajes y de cuestiones que se definirán allí.
0: Tenemos dos caminos. El primero es la intendencia propiamente dicha, que ya va a estar recibiendo por parte del privado todas las carpetas para iniciar los procesos, obviamente, de autorización de la obra. El intendente tiene que dar una autorización para que comience la obra, no cabe duda. Y por otro lado, la Agencia Nacional, primero, lo hablamos el miércoles pasado, porque esto se votó el martes y el miércoles ya en el directorio lo informé, y se estableció dos temas, de manera informal, ¿no? La primera, que se va a esperar que se reciba de la Junta Departamental o de la Intendencia la notificación de que ya se autorizó, en este caso, determinadas solicitudes para poder avanzar la obra. Después de 5 años se logró el objetivo. Y segundo, nosotros tenemos que ajustar temas con, en este caso, el privado, fruto de esas modificaciones que se dieron. Es muy probable que, o nosotros esperemos que el privado nos envíe un correo, una carta o algo para poder dialogar, o en su defecto, en este caso, nosotros poder definir que algún representante, uno, dos o tres del ANB, se pueda estar reuniendo con los representantes del consorcio para avanzar. Eso seguramente el miércoles que viene lo estaremos conversando para ver quién mueve primero, si movemos nosotros o mueven ellos.
1: Perfecto, y lo vamos a seguir muy pero muy de cerca, también apelando a tu generosidad como siempre.
0: No.
1: Alfonso, siempre es un gusto escucharte, ¿eh? Abrazo enorme.
0: No. Gracias a ti, buena jornada y saludo a la audiencia.
1: Allí estaba el licenciado Alfonso Lereté, director de la Agencia Nacional de Vivienda en representación de la oposición. Comienza ahora a jugarse otro partido, dada la autorización de esta excepción por parte de la Junta Departamental de Canelones. Ahora queda ajustar bastantes cuestiones que tienen que ver con algunos detalles de este proyecto, pero el grueso ya lo hemos informado y a mí me siguen generando dudas, que bueno, vamos a dudas en el sentido de lo que se dice que va a suceder con estos apartamentos y de lo que efectivamente puede llegar a pasar por la característica de estas torres, que está buenísimo, que se celebra en muchos aspectos. No creo que los vecinos de Ciudad de la Costa estén muy contentos, pero bueno, sí, desde el punto de vista del impulso inmobiliario, de la inversión, del crecimiento de Ciudad de la Costa, del desarrollo urbanístico, esas cuestiones como que molestan, pero que generan un avance sustancial en cuanto a la ciudad en sí mismo. Ahora, sí, lo que no puedo dejar de mencionar y lo vamos a seguir haciendo es cuestión de abrazar proyectos multimillonarios con una ley que no tenía ese objetivo y que todavía después, porque hay otras. A ver, yo no, no que se entienda bien. Por supuesto, y un país como Uruguay necesita tener varias leyes que promuevan que las zonas, que las zonas de América, que obviamente tenemos que ser, de alguna manera tenemos que buscar ser atractivos para que haya inversión, para que haya... Ahora, todas las leyes puestas al servicio de un mismo actor, todas las leyes, hasta aquellas que nacen con otro objetivo, ese es el cuestionamiento. Ya hay otras leyes donde los emprendedores, los desarrolladores... Se acogen y tienen descuentos fiscales importantísimos. Ahora le agregamos una más que en definitiva no tenía este objetivo, pero además yo no puedo tolerar, de verdad, por lo menos por ahora, hasta que me expliquen que esto no va a ser así, cómo quieren hacernos creer que un trabajador que gana 30, 50 mil pesos va a poder elegir, va a poder pagar esa cuota. Y después va a poder sostener el estilo de vida que significa vivir en... que tiene guardia privada, que tiene sus espacios verdes para sostener, cuyas expensas son realmente muy grandes. Y la gente de Ciudad de la Costa que me está escuchando y vive en condominios similares sabe de lo que estoy hablando. Entonces, ¿qué trabajador? ¿Pero de qué me están hablando? ¿De qué me están hablando? Salvo que hagan alguna excepción recontra excepcional, valga la redundancia, esto no va a suceder por la vía de los hechos. Y una ley más... llega a beneficiar siempre al mismo sector y no a quien se dijo que iba a beneficiar.
2: Fue como cuando se va.
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Son las 11 de la mañana, 27 minutos. Ya se viene Daniel Alonso con toda la información deportiva, pero vos ya lo sabés, a esta altura ya lo sabés, ¿no? 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Como si fuera poca cosa. Hola Ceci, Mati, el futuro en 6 años, si construyen la mega planta de tratamiento vamos a pasar de Pando, ciudad industrial, a ciudad basurero, dice Nico de Pando. A ver por acá. Me dice por acá, escuchándole, te entiendo que

0: Siguen arrodillando al pueblo ante los inversores, olvidando su función de servidores públicos, no de dueños del país. En este caso, bueno, yo aplicaría la frase que tampoco vamos a matar al mensajero. En definitiva, por eso yo hablo, creo que a través de los datos objetivos queda de manifiesto que todas las administraciones de todos los colores políticos han ido a más con esto de la ley. Y sigue habiendo un vacío tremendo en cuanto al acceso a la vivienda, porque acá en el fondo creo que tiene que ver con eso, ¿no? El acceso a una vivienda digna y el cumplimiento de promesas que tienen que ver con el acceso a través de una cuota accesible, de precio de un alquiler, etcétera. Pero además, a mí lo que más me preocupa, de verdad lo digo, es que todo lo que se exonera de un lado o de otro, todo lo que se exonera, todo lo que se deja de recaudar, de alguna manera, de algún otro lugar, se saca. ¿Tá? Si yo te doy 5 millones a vos, o dejo de recaudar, te digo, no me pagues esos 5 millones, no me lo pagues. Después esos 5 millones a mí me va a faltar para la educación. ¿Por qué siempre falta pa plata para la educación? Siempre falta plata para la educación, siempre falta plata para la salud, siempre, siempre, siempre, siempre. Los recursos son, y para la seguridad, los recursos son finitos, los recursos son finitos, pero se van millones de dólares en exoneraciones. Yo no digo que no incentivemos al inversor a invertir, pero hace falta dar tanto, tanto. Nos quieren convencer de algo que no tiene sustento alguno, siempre favoreciendo a los más poderosos a costilla del pueblo. Una vergüenza todo, lamentable, dice Pedro, al 098-71-1600. Raquel de Pando, a ver qué dice. Ah, llegaron las máquinas, Raquelita. Ahí me está mandando un video. ¿Llegaron?
1: Ese tarrito
0: Sí.
1: naranja que tú
0: Ahí,
1: ves ahí, hace un mes que está, más de un mes.
0: y no, ah, no, no llegaron entonces. Pensé que sí. Bueno. No arrancaron las obras. Voy a ver qué me contestan desde el municipio. Inés nos manda un audio por ahí, a ver qué dice. La escuchamos.
2: Buen día, amiga Cecilia, dijo el pato. ¿Cómo estamos? ¿Todo tranquilo? Con el tiempo inhóspito, pelo tiró, está
0: Oh.
2: bravone. No quiere asomar el solcito. Pero yo qué sé, serán las heladas que andan medio solucionadas arriba. Bueno, ¿qué le vamos a hacer? Todo entusiasmado con Uruguay, pero me parece que vamos a marchar a la vez.
0: Está difícil, ¿eh?
2: La gente del Cabo Verde anda medio entonado, y eso que el golero tiene un problema en un ojo, no sé. Si tuviera los dos ojos bien, no le.
0: ¿Tenía un problema en el ojo?
2: Se le iba a complicar más. Pero
0: Parece que
2: no, no,
0: no,
2: no. Ni para atrás. Nosotros adelantan y nosotros nos vamos para atrás como el cangrejo. Pero está, así está el mundo, dijo el
0: final.
2: final traverso del Canal 10. ¿Qué le vamos a hacer? Pero está. Mucha gente se sí, ilusionados con Uruguay, pero eso sí, ya me parece que era una muerte. Una muerte media anunciada. No, no, no, no. Tengo que cambiar totalmente. Bueno, un abrazo, que pasen bien. Acá estamos tomando unos matecitos al lado de la cocina leña. Manso
0: Opa.
2: nomás.
0: Hay que aprovechar, hay que aprovechar. Quienes tienen esos lujos, hay que aprovechar. Ni que hablar. 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Mensajes y WhatsApp los recibimos al 098-71-1600. En un ratito se viene Daniel Alonso con todo el análisis de lo que ha dejado esta segunda participación de Uruguay en el Mundial que vamos transitando y que nos pone el próximo viernes a la obligación de ganarle a España. 098-71-1600. 098-71-1600.
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0: Vamos a los mensajes que llegan al 098-71600 y después contarles un importante sorteo que se va a desarrollar el miércoles. Pero antes, Leo, Cecilia, te lo vengo diciendo, el trencito de UPM nos cuesta $400.000 por día, como tú dices, lo sacan de la salud, la educación, la seguridad, las jubilaciones. Eso sí, los $10 por mes del sistema político están seguros, 10 millones que habrás querido poner, Juancito. Hola Cecilia, buen día, quería opinar algo sobre esas viviendas en Médanos de Solimar. Te pregunto, a ti que se te nota que sos una periodista inteligente, informada, esas torres que van a construir, ¿para quiénes son? Se sigue en un gobierno departamental y nacional del Frente Amplio. Otra, hay hoy 128 asentamientos en Canelones informales, irregulares, y aumentan también los barrios privados. Se sigue con la diferenciación urbana, zonas para pobres y lugares para ricos. Y son cómplices políticos, ediles, directores de entidad. Muchas de estas empresas privadas que construyen esos megas proyectos son empresas financiadas como las AFAP. O sea, usan la plata de los trabajadores para construir estos emprendimientos para los más ricos y poderosos. Abrazos, dice Fernando. Bueno, eso es lo que de alguna manera está en cuestionamiento, ¿no? Que desarrolladores inmobiliarios reciban tantas exoneraciones fiscales, porque yo recién se los mencionaba, pero también pasó, por ejemplo, con Balsas y Asociados acá en La Juana, hasta tienen exoneraciones para la compra de maquinaria para el desarrollo urbanístico, y la compran, no sé, mucho más barato. Si una máquina sale $200.000, la compran capaz que a $100.000, y después acá en el mercado y la venden, hasta hay ganancia en eso. Es una cuestión de especulación tremenda, y reitero, el espíritu de esta ley no era ese. Además, que nos vengan a decir que esas casas después van a ir para la clase trabajadora, dale, es un chiste, es una verdadera tomadura de pelo. Les quería contar que el miércoles 24 a las 10 de la mañana se llevará adelante el sorteo público de cupos para el sistema de transporte de aplicaciones Uber y Cabify. Será transmitido en directo por YouTube y Facebook en la sala Beto Satrañi, Complejo Cultural Politeama, Teatro Atahualpa del Chiopo. Total de inscriptos al cierre, 1.109. Repetidos o erróneos, 98. Lo cual dejó a 1.011 participando, para una totalidad de 500 cupos. Total de inscriptos de permisarios de taxis, menos 54. Total de inscriptos correctamente con antigüedad en app, menos 175. Total de cupos a sortear, 271. Aspirantes al sorteo, 782. Quedaron para la lista de prelación 511 postulantes, ¿ok? Los restantes de los 271 cupos quedan a la espera por si los anteriores no cumplen con los requisitos. 511, ¿ok? El miércoles a las... a ver, que voy a reiterar la hora. El miércoles a las 10 de la mañana, transmitido por YouTube y Facebook, se desarrollará el sorteo y ya sabremos quiénes serán los permisarios para brindar el servicio de Cabify y de Uber en el departamento de Canelones. En principio son 500 los cupos, vamos a ver, y son 782 los que están en condiciones de concursar. Van a quedar otros ahí a la espera en la lista de prelación. Leo mensajes que siguen llegando al 098-71600. Betty me dice por acá, ¿dónde está acá? Hola, soy Betty, te escucho siempre, no escribo nunca, pero este tema de la vivienda a mí ya me tiene harta. Cada vez a los uruguayos nos cuesta más los alquileres y acceder a una vivienda, y a los inversores les regalan millones de dólares. ¿Hasta cuándo? Y después dicen que no tenemos plata. Gracias por tu programa, dice Betty al 098-71600. 098-71600. Vamos a seguir muy de cerca. Lereté decía que el próximo miércoles se reúne el directorio de la Agencia Nacional de Vivienda y comienzan a definirse algunos de estos aspectos que yo preguntaba y que tiene que ver con qué costos van a tener esas viviendas, cuántas unidades, en definitiva, dependiendo obviamente del costo que tengan, van a quedar para la Agencia Nacional de Vivienda, cómo las va a comercializar la Agencia Nacional de Vivienda, porque en eso de cómo se va a comercializar también entra o queda definido quiénes van a poder acceder, porque vos podés poner, bueno, pero pueden participar todos del sorteo, sí, pero alguien que gana $40.000 no va a participar por un sorteo en el que la cuota es de 20. Con todas las exoneraciones, sí, después va a tener que pagar 10 lucas de gastos comunes. No va a pasar, no va a suceder. Por la vía de los hechos, vos podés decir sí, pero todo se puede presentar. Ahora, vos, con las características del desarrollo, vas marcando el público al que se puede acceder. Cecilia, gracias por leer el mensaje que me quedó un poquito largo. Cerca de 1.000 viviendas en médanos de Solimar que las venden o las alquilan. Harán también colegios privados allí, sanatorios, y también evaden impuestos. Otra cosa, el impacto ambiental que va a tener en la costa, dice Fernando del 098-71-1600. Yo creo que va a ser más grave el impacto urbanístico que el ambiental. Pero bueno, a medida que se vaya definiendo las características de este proyecto, veremos qué sucede. Esto es gracias a la aprobación por excepción de nuestra Junta Departamental de Canelones.
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0: haya sido inocente la elección de este tema musical por parte de Matías Pérez, que es muy gráfico respecto de lo que muchos podemos estar sintiendo en este momento. Pero llega él, el señor Daniel Alejandro, que relató ayer 4 goles en el partido de Uruguay. Nos hubiéramos quedado con 3 nomás y ahí estábamos felices. ¿Cómo anda, Daniel Alejandro? Buen día.
1: Y 4 goles de Uruguay, ¿no? Porque se los hizo todo Uruguay.
0: Ah, pero que... totalmente, una locura. Lo de esa barrera, abriéndose, barrera de 2 y abriéndose, yo no sé, no lo veo ni en el baby fútbol. Daniel Alejandro, ¿cómo anda?
1: Muy bien, el abrazo grande para todos. Aquí estamos después de una nueva frustración. La verdad es difícil hablar después de los partidos de la selección, porque lamentablemente también el tema entrenador se politizó mucho. Están los anti-Tabárez y los pro-Tabárez, y están los pro-Bielsa y anti-Bielsa. Entonces todo lo que vos digas es utilizado desde un lado o del otro en esta necesidad que tenemos imperiosa los uruguayos de copiar a la Argentina y de caer en debilidades como la de politizar todo. Bueno, en este caso, obviamente yo siento la frustración, la desilusión, pero no me sorprende. A mí no me sorprende porque esta es una selección que muy pocas veces en la era Bielsa estuvo a la altura. Y es un plantel que desde el último Mundial, porque hay muchos nombres que se repiten, más de la mitad se repiten desde el último Mundial que dirigió Diego Alonso, sí, tampoco ha estado a la altura. Se terminaron las figuras resonantes de aquel Uruguay de Maestro Tavares, con Forlán, Cavani, con Lugano, con Godín, con el Pelago Cáceres. Ya no tenemos jugadores de esa categoría y no tenemos tampoco los jugadores de ese carácter para sacar momentos endebles adelante. Por lo cual, a mí no me sorprende, porque aquellos defensores acérrimos de Bielsa, que la única respuesta que tienen es los partidos con Brasil y Argentina, ya quedaron 3 años atrás esos partidos. Y después de ahí, un tipo que ha demostrado que no tiene la capacidad social, sociable, para poder manejar un grupo humano, no nos va a sacar de los pelos. Empezó, nos quedaban el primero de la eliminatoria, no, antes que termine la eliminatoria Uruguay va a jugar mejor, no, en la Copa América, pasó la Copa América, pasaron las eliminatorias, se vino el Mundial, pasa el Mundial y nos vamos a quedar con las ganas. Entonces yo creo que estamos en un momento muy crítico donde no tenemos la categoría de jugadores que necesitamos para competir en un Mundial, y tampoco tenemos un crack de técnico. Tenemos un buen técnico y nada más. O sea, se juntan muchos factores para la explicación de este momento de Uruguay, que volvió a empatar, arrancó bien los primeros 20 minutos hasta que se come ese gol de tiro libre con una barrera casi amateur de los dos jugadores, de Viñas y de Araújo, que se mueven teniéndole miedo a la pelota en el fútbol profesional, algo inadmisible totalmente. Sí. Y la respuesta bastante floja de Muslera también. Lo da vuelta Uruguay casi sin querer, solamente poniendo la pelota sobre el área, y lo termina dando vuelta en el primer tiempo, y ya en la segunda parte se hace un gol en contra increíble, un mal lateral que tira Sanabria, un mal pase de Olivera, una peor salida de Muslera, un mal cierre de Cáceres, y nos empatan 2-2, y después de ahí el equipo tuvo la intención de ir hacia adelante, pero no pudo competir. Estamos casi afuera del Mundial. Entiendo a aquellos que se siguen aferrando a que un punto contra España nos clasifica. Yo no la veo, la verdad es que no encuentro ningún argumento futbolístico que me haya demostrado esta selección por el cual podemos sacarle un punto a España. La única, lo único en lo cual yo puedo acercarme es a la fe. Nada más.
0: La confianza, la fe en lo que no se ve, ni qué hablar. ¿Viste algún jugador mejor que en el partido anterior? ¿Hay algo para rescatar, Daniel? Digo, a mí me gustó mucho más Bentancur, ni que habla, lo de Canovio me encantó, lo sostuvo durante todo el partido, Viñas también, casi hasta el final del partido. ¿Hubo algunos de los que vos mencionás que decís, bueno, subieron por lo menos un poquito de nivel?
1: No, quizá Bentancur sí, Ugarte jugó otra vez espantoso.
0: Horrible, sí.
1: Los zagueros mal. Varela, yo destaco a Varela. Varela es un jugador que me ha ganado a mí. Creo que siempre rinde. Y después, nada, no hay mucho para rescatar. Yo sigo esperando un Valverde como el de Real Madrid, no lo tenemos. Darwin Núñez, lejísimo. Es que estamos mal. Es una selección falta de jerarquía y que nos va a costar mucho. Yo creo que, a ver, a mí, mirá que soy un convencido de que no hay que matar el producto, tenemos que darle para adelante. Tratamos de promocionar lo mejor posible. Mucha gente alrededor del fútbol, Pero la verdad que esta generación, esta selección, nos ha dado demasiadas frustraciones. Por eso no tengo yo hoy la ilusión de sacarle un punto a España.
0: Bien, y en caso de sacarlo, ¿realmente clasificaríamos, Daniel? ¿Se puede dar el resto de la conjunción de los resultados para clasificar?
1: Sí, yo creo que sí. Yo creo que si empatamos con 3 puntos nos metemos como mejor tercero. Y si nos metemos como mejor tercero, hasta capaz que esquivamos a Argentina, tenemos otro camino, pero la verdad es que no, yo no la veo. Ojalá que sea la gran sorpresa, ¿no? Empatar contra España.
0: Bien. Daniel, ¿algún otro comentario del resto de los partidos? Hoy juega Argentina, ahora en un rato, a las 2 de la tarde, ¿no?
1: A las 2 de la tarde, con mucho gusto estaré para relatarlo por Garbe Deportiva. Juegan Argentina-Austria, el equipo argentino por cerrar la clasificación. A las 6 de la tarde va Francia con Irak y a las 9 de la noche Noruega con Senegal.

0: partidos que están planificados para el día de hoy. Ya a las 12 de la noche juegan Jordania con Argelia. Este partido será mirado por unas 38 personas en el mundo. Y en el día de mañana, Portugal, Uzbekistán, Inglaterra, Ghana y Panamá, Croacia.
1: Gracias, Daniel Alejandro. Gracias por este rato aquí en Radio Continental. Buena jornada.
0: Un beso grande para todos.
1: Así está Daniel Alonso con toda la información deportiva, el análisis de lo que puede suceder y una selección uruguaya que comete errores que después se pagan muy caros.

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0: 12 del mediodía, 4 minutos en toda la República Oriental del Uruguay. Acá Aníbal me manda una información que tengo que chequear, obviamente, y que tiene que, porque además es en una red social muy poco creíble, como lo es TikTok, que se publica algún tipo de información respecto de la nueva casa que tendría el expresidente de la República, Luis Lacalle Pou, que aparentemente tendría algún tipo de subsidio. Dice, buen día Cecilia, mirá la inversión que va a hacer el expresidente Lacalle Pou, hablando de las viviendas que se están haciendo para los asalariados, dice Aníbal. Lo voy a chequear, Aníbal, pero sobre todo voy a chequear la información, si es veraz o no es veraz. El otro día, justamente, tuve el gustazo de que me invitaran desde el colegio del Huerto, los estudiantes de quinto y sexto de escuela, que están haciendo un proyecto de comunicación muy lindo con su canal de streaming y todas esas cosas. Y uno de los temas fundamentales que surgió con ellos y me preguntaban es cómo saber cuando algo, para informarlo, cuando algo es cierto o no cierto. Le hemos dado un poder. Yo no digo que no sea interesante leer las redes sociales y que, bueno, muchos medios de comunicación, obvio, tienen a través de las redes sociales una llegada muy importante, pero chequeemos también todo lo que aparece, sobre todo en TikTok, que es una red mucho más de bromas que de otra cosa. Hoy por hoy hay que estar atento. Yo no digo que este sea el caso, lo voy a chequear y voy a preguntar a los protagonistas qué tan cierta es esta situación, ¿no? Pero tengamos cuidado. No lo recordaba, hace un ratito ya arrancó la interpelación al ministro de Economía, Gabriel Odone, que está siendo interpelado en el Senado por la situación actual de la economía uruguaya, sus perspectivas a futuro y, entre otros temas, los cambios previstos por el gobierno del régimen de las AFAP. Qué bien, qué bueno que estaría que le preguntara por las millones de exoneraciones que da Uruguay, y los controles que se hacen. Yo recuerdo que durante la gestión de Arbeleche se reconoció que no había un control muy minucioso. Se otorgaban exoneraciones, pero después no se comprobaba casi permanentemente si se estaban cumpliendo con las contrapartidas que establecía esa exoneración. La interpelación va a trabajar sobre la realidad de la economía del país desde una perspectiva del nivel de actividad de la economía, pero también de la política fiscal, de la política monetaria, del manejo de la deuda pública, de las acciones políticas que vienen tomando el gobierno, si ayudan o no al trabajo nacional, dijo Botana. El senador del Partido Nacional es quien lo está interpelando. Para el senador, estos puntos deben ser revisados por los legisladores a partir de las explicaciones del equipo económico. Esperemos que dé sus frutos, que no sea tiempo perdido y que algunas verdades surjan y que sirvan para corregir el rumbo. Recordemos que Odone también prácticamente como que descartó la aplicación del IVA personalizado, dijo que no es viable, que no estamos preparados. Había sido algo mencionado en su momento por el presidente de la República, Yamandú Orsi, pero bueno, con esto y convengamos que hace algunos días se presentó este proyecto para mejorar la competitividad y bajar el costo de vida de los uruguayos. Seguramente sobre eso también se le va a preguntar a Odone, que básicamente la intención o la se cree que va generando más competencia en algunos productos que son de uso masivo, como la pasta de diente, vamos a mejorar lo que tiene que ver con los precios, y ahí nos veríamos beneficiados nosotros los consumidores. Bueno. Sergio Di Fiori manda un audio por ahí, a ver qué dice Sergio. A ver.
1: Cecilia,
0: ¿cómo estás?
1: Respeta la vivienda. Vos haces vivienda para vender a una cuota de 10 mil pesos por mes y nadie la quiere. Nadie la quiere porque prefieren ir a vivir en un asentamiento que no pagan nada, que se enganchan de todo, que hacer un esfuerzo y vivir dignamente como un obrero. A mí no me vengan acá en el Uruguay que no puede, que no se puede. Yo la

0: Toda la vida en la construcción, me jubilé y vivo en un barrio digno, con todos los servicios. No puede ser, vos, uno anda, yo ando en la calle todo el día, aparte de jubilado, reparto y veo las cosas. Digo, yo no puedo creer que gente que laburó toda la vida viva así, ¿no? Como los chanchos. Cada barrio que es impresionante.
1: Bueno, coincido contigo, Sergio, que hay una cuestión de educación que ha quedado en el debe respecto de esas, de una gran cantidad de la población que elige vivir en determinadas, situaciones por, ciertas, costo de vida que se reduce, obviamente. Pero después no creo que sea la mayoría, pero además lo que estamos hablando ahora de este proyecto allí en Solimar no es para un trabajador de 30, que gana 30.000 o 40.000 pesos. Es imposible sostener una cuota de lo que va a salir esas viviendas y después todo lo que significan los gastos fijos. Imposible. Los meses me darán la razón, pero esto va a ser un emprendimiento de las similar a las torres que hemos visto que se han construido por todos lados, donde verdaderamente un trabajador de la clase baja no accede. Mentira, no va a poder acceder porque no puede sostener. Está bien, te exoneran tantos costos, pero igual no vas a, no hay, no es posibilidad cuando vos ganas 40 mil pesos de pagar una cuota de 20. Malo, no es viable. Lo venden de esa manera, pero no tendrían que hacer muchas modificaciones. La Agencia Nacional de Vivienda, imagínate que no sé que esos apartamentos que van a salir 100 mil dólares, no sé, salgan 70. Y no sé, se verá después con el tema de las cuotas, y pero reitero, después los gastos comunes, las expensas, llámanlas como quieran, no son sostenibles por parte de un trabajador que bueno, por ahí sí puede pagar 1.200, 1.500 pesos de 2.000, 3.000 pesos en un complejo de viviendas, pero no en un complejo de estas características que tiene todos otros amenities también, si se quiere, y otras comodidades que obviamente cuestan plata. Entonces, no son proyectos pensados para la clase trabajadora, ni mucho menos. Lo que cuesta entender porque la clase trabajadora tiene que sostener eso con tantos millones de dólares que después, reitero, no van a la educación, no van a la salud, está bien, generan algunos puestos de trabajo, quiero saber cuántos puestos de trabajo también, una activación de la economía, bueno, eso es absolutamente innegable, ¿no? Va a haber más gente consumiendo allí, aunque en Ciudad de la Costa se ha dado. Bueno, se han dado varios fenómenos, ¿no? Durante mucho tiempo los que vivían en Ciudad de la Costa ni compraban en Ciudad de la Costa, ni, por ejemplo, votaban. En general es gente de Montevideo que se viene a vivir ahí, pero no hace las compras en otro lugar donde trabaja, ponele. Eso ha cambiado un poco últimamente en Ciudad de la Costa y ya la gente vive de una manera más permanente, más presente por allí. Pero hace unos años esto no sucedía, ni gastaban ahí, ni votaban ahí, ni nada. Era una ciudad, lo que se llama una ciudad dormitorio. Eso ha cambiado un poco. Yo recuerdo cuando yo vivía en Ciudad de la Costa. Cuando se empieza a construir el shopping. Y claro, ya el consumo era muy bajo. Ciudad de la Costa venía creciendo a pasos agigantados, pero en definitiva eran comercios medianos y chicos, grandes, pero tampoco cuando se instala el shopping, que bueno, literalmente mató a todo el comercio, al comercio chico por allí, pero tampoco, porque el poco consumo que había se fue para el shopping, ya no, uno no va a las calles, a la ferretería donde yo iba, ni a, y lo soluciona todo ahí, en el shopping. Pero en aquel momento el consumo de la gente de Ciudad de la Costa era menor, no era tan significativo. Ahora creo que ha mejorado bastante y que la gente que vive ahí compra un poco más ahí y se sustenta, digamos, de lo que es la vida de Ciudad de la Costa. No sé cómo estará el tema del voto, ¿eh? No sé cómo estará el tema de las credenciales cívicas, porque reitero, mucha gente sigue yendo a Montevideo a votar desde donde son oriundos. 2292-4440, 2292-5600. Seguimos recibiendo los mensajes al 098-71-1600 y vamos a ver si podemos tener, aunque sea un poquito, de lo que viene siendo la interpelación al ministro de Economía, Gabriel O'Donnell, luego de presentado estos proyectos para reactivar, para mejorar la competitividad y bajar el costo de vida de los uruguayos, que bueno, muchos ponen en tela de juicio, pero que bueno, se verá si da esos resultados o no.

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0: Bueno, son las 12 del mediodía, 18 minutos. Se está llevando a cabo la interpelación. Acaba de hacer uso de la palabra mismo interpelante, botana, quien además a través de sus redes sociales adelantó mucho de lo que le iba a plantear a Done. De hecho, en este preciso momento está teniendo un intercambio con la vicepresidenta Carolina Cose porque quiere hacer entrega de una serie de preguntas para que el ministro conteste por sí o por no. Pero vamos a ver, ¿ya arrancó a hablar O'Done? A ver qué dice O'Done.
1: Presentadas por el senador Botán. Yo tengo preparado una pequeña intervención que creo que alude a todos los temas que han sido puestos a consideración por el señor legislador Botana, y por lo tanto voy a atenerme a ello y voy a ir enfatizando los comentarios y las respuestas en cada uno de los puntos en los que voy a ir entrando. Yo no puedo, como ministro de Economía, habiendo sido convocado por el Parlamento para poder dar la visión de la política económica del gobierno, no permitirme tomarme unos minutos para poner sobre la mesa cuál es la visión del gobierno en distintos temas. En particular, el primer tema es en relación al contexto internacional y al contexto global de la economía, algo que me parece que es sustancial para una pequeña economía abierta al mundo. Lo primero, algo que hemos enfatizado en diversas ocasiones, estamos ante un escenario de cambios vertiginosos que están asociados a los desafíos que el cambio climático pone sobre la mesa, que están asociados a la irrupción de la inteligencia artificial y los impactos que esto tiene sobre el mundo del trabajo y claramente a tensiones geopolíticas como las que no hemos visto en los últimos 70 años. Ese fenómeno de convergencia de procesos está acompañado por un fenómeno creciente de desencanto con la globalización que ha dado lugar a la ruptura de un conjunto de consensos que han gobernado la economía internacional en los últimos 70 años, asociados a la libre movilidad de personas, bienes y capitales y al multilateralismo como mecanismo de gobernanza global. Esa ruptura de consensos está fuertemente asentada en un desencanto con la globalización, que está provocada por la deslocalización industrial, los aumentos de la desigualdad en Occidente y sobre todo por la emergencia de iniciativas de tipo populista, proteccionista en diversos lugares. O sea que para un pequeño país abierto al mundo que tiene que tomar decisiones de política económica y decisiones de relaciones internacionales, este escenario claramente es un escenario diferente, al punto tal que el debate a nivel global, a nivel de la política pública, el debate de política pública hoy ha vuelto o hay un retorno sobre el debate de las políticas industriales. A cada foro que nos toca participar a los funcionarios de gobierno uruguayo en el exterior, el tema de las políticas industriales, la forma en la que el proteccionismo se reedita, forma parte de la discusión. Y este es un tema bien, bien importante para un país como Uruguay, porque de un largo periodo de políticas industriales mal implementadas en Uruguay, ingresamos en territorio de muy bajo crecimiento, altos niveles de inflación y políticas desacertadas para el bienestar general de la economía. Y por lo tanto, es un tema sobre el que tenemos que estar bien vigilantes porque tanto los organismos internacionales de crédito como los ámbitos institucionales globales están promoviendo estos temas como tema relevante. Quiero empezar mostrando alguna gráfica que me puede permitir ilustrar algunas de las cosas que voy a ir diciendo en los próximos minutos, pero lo primero que quiero poner sobre la mesa que ese contexto de fuerte desencanto y de recalibración de la economía internacional está asociado a este tipo de fenómenos. Estas son gráficas que yo ya he mostrado en otras comparecencias en las que he estado en el Parlamento, y lo que muestran es que los niveles de incertidumbre y los niveles de volatilidad a la que la economía internacional ha estado sometida en los últimos 2 años son elementos inobservables en la historia reciente. Probablemente son mucho menos visibles y mucho menos claros para la población en general que aspectos como los que tuvieron trágicamente lugar en el año 2020 y 2021, pero son efectos que tienen tienen distorsiones sostenidas en la economía global y que están jalonando, además de estos cambios tendenciales a nivel internacional, las decisiones de política económica. O sea que claramente la política económica de Uruguay, la política, el gobierno de Uruguay y en general la situación económica de Uruguay, quienes toman decisiones de tipo empresarial, transitan por aguas internacionales de tipo turbulento, no solamente por estos cambios de orientación y estos desafíos que a nivel global se están poniendo sobre la mesa, sino por los efectos que estas variables tienen o estas decisiones tienen sobre la estabilidad del comercio internacional, la estabilidad de la regla de juego, la estabilidad de los flujos financieros y los efectos de colaterales que este tipo de fenómenos tienen. Ante ese fenómeno, ante ese contexto internacional, ¿cuál es la orientación estratégica que el gobierno ha puesto sobre la mesa? Y me parece que es importante subrayar por algunas consideraciones que el senador Botana hacía sobre el final de su intervención. En primer lugar, un pragmatismo comercial enorme, extraordinario, reconociendo que Uruguay tiene una enorme cantidad de desafíos en materia política internacional, en la medida que es un país que no solamente es abierto, sino que tiene vínculos comerciales con distintos lugares del mundo muy sustanciales. En primer lugar, el principal socio comercial de Uruguay en bienes, como ustedes saben bien, es China, el principal socio comercial en servicios es Estados Unidos y el principal origen de la inversión extranjera directa es la Unión Europea. Eso configura en este escenario que yo acabo de describir muy brevemente una enorme cantidad de desafíos y por esa es la razón por la cual el pragmatismo comercial y la adhesión a buenas prácticas internacionales constituye el eje estratégico sobre el cual la política económica se construye mirando hacia afuera. Y el segundo elemento que me parece muy importante y sobre el que voy a volver en diversos momentos de mi intervención es que la competitividad, el factor de competitividad que Uruguay tiene que destacar y que tiene que fortalecer es que la confianza, la estabilidad y la calidad de vida son en este mundo turbulento, incierto y con altos niveles de tensión de tipo geopolítico, el principal activo que tiene el país y el principal activo que nosotros debemos preservar. Y en buena medida esa calidad de vida, esa confianza, esa estabilidad están fuertemente relacionados con una serie de aspectos que han sido expuestos por el senador Sergio Botana. Déjenme, dicho eso, respecto a cuál es el contexto global y cuál es la orientación estratégica del gobierno, repetir de manera muy, muy breve, porque en eso está basada la visión del gobierno, la visión de la política económica sobre la que estamos trabajando, algunas lecciones de la historia, de nuestra historia económica reciente. Problemas que Uruguay ha tenido a lo largo de su desarrollo económico de los últimos 70, 80 años que nos han puesto en la necesidad de revisar un conjunto de aspectos de la política económica. En primer lugar, a lo largo de su historia, Uruguay ha tenido una insuficiente integración económica al mundo. Es verdad que esto constituye un consenso desde hace aproximadamente unos 40 años sobre lo que los distintos gobiernos han trabajado, pero este es un aspecto que no debemos olvidar. Todas las decisiones en materia de política económica para un pequeño país de 3 millones de habitantes que habitan un mundo donde las tecnologías están concebidas para escalas mayores, tienen que estar fuertemente orientadas hacia el exterior para poder desarrollar negocios, dar niveles de rentabilidad a las compañías de modo que puedan integrarse activamente al mundo. En segundo lugar, a lo largo de la historia hemos tenido una escasa profundidad y sofisticación de nuestro sistema financiero, algo que persiste hasta el día de hoy. En nuestro sistema financiero tiene un grado de desarrollo insuficiente, lo que no permite diversificar adecuadamente los riesgos, financiar el desarrollo, y eso ha sido una traba al crecimiento. En eso el Banco Central, más allá de algunas consideraciones críticas que después aprovecharé para comentar, está trabajando firmemente porque tenemos que salir de, por ejemplo, que el país solamente tenga un 30% del PIB en términos de crédito al sector privado, cuando en realidad un país del tamaño Uruguay debería tener por lo menos niveles de crédito en porcentaje del PIB del orden del 50%. Así que esta es una materia muy relevante para la estrategia que el gobierno está llevando adelante. En tercer lugar, la historia de Uruguay, a pesar de las correcciones desarrolladas desde el principio del siglo XXI, ha tenido una baja acumulación de capital humano, bajos niveles de inversión en educación durante periodos muy prolongados de tiempo, han dado lugar a un insuficiente stock de capital humano. Solamente permito recordar que hasta el año 2005 la inversión como porcentaje del PIB en el sector educativo era del orden del 2,6, 2,7 del producto, lo que nos hacía ser uno de los países con menor nivel de inversión en educación en la región. Eso fue progresivamente mejorado en los años sucesivos. Seguramente estamos lejos de alcanzar los niveles que son deseables y que son relevantes, pero creo que tenemos un consenso a nivel de la economía de que este es un camino sobre el que tenemos que persistir. En tercer lugar, este es un país, y esto es un tema sobre el que voy a volver, de tradición de elevada inflación, con todos los fenómenos que la inflación ha generado: distribución del ingreso regresiva, tasas de descuento elevadas de los agentes que impiden que las inversiones o los horizontes de inversión sean largos, afectación de la rentabilidad, costo del crédito extraordinario que restringe la inversión. En cuarto lugar, déficits fiscales elevados y persistentes a lo largo de la historia, algo que genera diversos tipos de problemas. El primero y el más importante, sobre el cual vamos a discutir seguramente en los próximos minutos, es que siempre hay un ajuste tributario esperado por parte de los agentes cuando los déficits fiscales son elevados, y eso lo que promueve es bajos niveles de inversión por la incertidumbre tributaria asociada. Este es un fenómeno de larga data en la historia del Uruguay. Seguidamente, un elemento que ha sido corrigiendo en los últimos años, el sesgo discrecional de la política económica ha sido una característica importante del funcionamiento de la economía en Uruguay.

0: de los distintos gobiernos en materia de política económica. Eso ha dado lugar a inconsistencias intertemporales del manejo macroeconómico, ha dado lugar a que las políticas fiscales no han sido necesariamente consistentes, me refiero a la política fiscal, monetaria y salarial a lo largo del tiempo, provocando apreciaciones espurias del tipo de cambio, y a su vez ha dado lugar a marcados ciclos políticos, la historia de Uruguay en la política fiscal. Uruguay es un ejemplo casi de libro de texto de cómo se produce el ciclo político en el presupuesto a lo largo de más de 60 años de datos que ofrece la gestión fiscal. O sea que estos aspectos que tienen que ver con la discreción de la política económica son uno de los aspectos que el sistema político ha sido consciente de ello, ha intentado resolver: la regla fiscal, la mayor independencia técnica del Banco Central, constituyen elementos que van en la dirección precisamente de reducir este tipo de sesgos innecesarios. Y finalmente, un elemento sobre el que también vamos a volver a lo largo de esta interpretación es que tenemos una matriz de protección social que está desenfocada. Tenemos, a pesar de las mejoras que tuvieron lugar entre aproximadamente 2006 y 2015, 2014, nuestra matriz de protección social sigue presentando diversos problemas. En primer lugar, tenemos un sesgo etario donde claramente la pobreza concentrada en la infancia es un problema y un desafío, como este gobierno está poniendo sobre la mesa para poderlo atacar firmemente. En segundo lugar, tenemos algunos aspectos vinculados al sistema previsional que continúan provocando desafíos y que también vamos a explicar aquí algunas de las innovaciones que vamos a poner a consideración del Parlamento en los próximos meses. Y finalmente, tenemos que ser conscientes de que hay aproximadamente 700.000 personas en este país que, por estar integradas al sistema laboral formal de manera intermitente, no tienen una adecuada protección del sistema. Cualquier persona que no esté a lo largo de toda su vida integrada de manera más o menos persistente en el sistema laboral formal, no tiene acceso a mecanismos de protección de la matriz social por su diseño, y eso deja a personas como las personas en situación de calle, a la población carcelaria y en particular a los hogares donde habitan niños en un extraordinario nivel de exposición. O sea que con estas lecciones de la historia y con ese contexto histórico, los objetivos que este gobierno se ha puesto sobre la mesa y que nosotros hemos reiterado en diversas circunstancias, en diversas oportunidades, son, en primer lugar, acelerar el crecimiento para aumentar la prosperidad y la cohesión social. Ese es un objetivo central sobre el que estamos trabajando, del cual voy a hacer diversos comentarios seguidamente. En segundo lugar, reenfocar y fortalecer el estado de bienestar para reducir la desigualdad, un aspecto que es muy relevante para este gobierno. Y finalmente, proveer los recursos que son necesarios para enfrentar los desafíos en materia de seguridad. Estos son los tres temas en los que los objetivos de la política económica están concentrados: acelerar el crecimiento, reenfocar y fortalecer nuestra materia de protección social y proveer los recursos suficientes para los desafíos que en materia de seguridad están puestos sobre la mesa. Entonces, déjenme recontar algunos aspectos que están directamente relacionados con algunos de los planteos que el senador Botana puso sobre la mesa y que tiene que ver con algo que me parece importante poner sobre la mesa. ¿Cuáles son nuestros puntos de partida? Porque toda la evaluación que hagamos de la situación fiscal, de la situación inflacionaria y de la situación de los ingresos de los hogares tienen que estar contextualizados con los puntos de partida. Primer comentario: la situación del punto de partida en una situación como la que está descrita aquí, que fue presentada en oportunidad de discusión presupuestal el año pasado. Las metas y los resultados fiscales 2020 y 2024 arrojaron que durante el último año de gobierno, por distintas circunstancias que no tiene sentido discutir aquí, fueron incumplidas. Fue incumplido el resultado fiscal estructural porque debió ser 2,9 y fue 3,7. Fue incumplido el tope del gasto cuando esa meta estaba establecida porque el resultado, el crecimiento del gasto ese año fue 4,7 en lugar de lo que estaba previsto, que era en torno del 2,5, perdón. Y finalmente también fue alcanzado el resultado del tope de endeudamiento una vez que el Parlamento habilitó el aumento del tope de endeudamiento. O sea que el primer elemento del punto de partida es que la situación fiscal inicial era una situación fiscal en ningún caso exorbitantemente negativa, pero claramente con fragilidades manifiestas. En segundo lugar, y como fue señalado por el senador Botana, también el punto de partida supuso un proceso importante de caída de la inflación. A principios de 2000, al principio de marzo del 2025 llevábamos 21 meses de la inflación dentro de lo que era en aquel momento el rango meta del Banco Central, con un proceso consistente de caída de la inflación que se había iniciado allá por 2022, gracias a una política monetaria claramente de sesgo contractivo y al mismo tiempo un escenario de evolución del dólar global que facilitó esta situación. En segundo lugar, y en tercer lugar, el primer, que me parece importante tenerlo como contexto, a lo largo del periodo anterior, la variación del ingreso de los hogares se mantuvo más o menos estable. Al final del cuarto trimestre de 2024, los ingresos de los hogares estaban en un nivel muy similar al de 2019. O sea que una situación fiscal frágil, una desinflación en proceso importante y una estabilidad en los ingresos de los hogares respecto a lo que era el nivel 2019, habiendo pasado por una clara caída como consecuencia del fenómeno de la pandemia. Dicho eso, me quiero concentrar ahora en lo que nosotros, y eso nos va a llevar a discutir algunos de los aspectos que han sido puestos sobre la mesa, algunos de lo que consideramos nosotros como logros, que no dejan de marcar algunas preocupaciones. Por supuesto que para el gobierno el hecho de que la economía esté creciendo por debajo de lo que estaba previsto constituye una preocupación. Por supuesto que para el equipo económico esto es un factor de atención permanente. Y por supuesto que estamos trabajando para poner sobre la mesa iniciativas y poder hacer manejos de los instrumentos de la gestión macroeconómica en esa dirección. Pero igual, en cualquier caso, nosotros creemos, a pesar de algunas visiones que han sido puestas sobre la mesa, es que la economía está en marcha, el país está en funcionamiento y a pesar del escenario internacional que el país enfrenta, la economía está transitando esta situación con bastante fuerza. En primer lugar, la economía el año pasado creció sustancialmente menos de lo que estaba previsto. Como fue señalado, el crecimiento previsto era 2,6, finalmente el crecimiento fue del 1,8, pero nos ubica por encima del crecimiento promedio del periodo pasado y de toda la década. Básicamente lo que tuvimos en el periodo pasado, me refiero a la década anterior, básicamente lo que tuvimos en el periodo anterior fue una contracción significativa en 2020, producto de la pandemia, un rebote muy importante en 2021 que tendió a extenderse en 2022 y un efecto positivo en 2023, pero el crecimiento promedio de la economía del año 2025 estuvo por encima del promedio de la última década alcanzada por Uruguay. Una digresión.
1: Bueno, tiene aproximadamente importante. 60 minutos, aproximadamente no, tiene 60 minutos para hacer uso de la palabra el ministro de Economía. Seguramente al término de esta instancia, que se va a extender durante toda la tarde, veremos qué conclusiones se sacan, sobre todo a la luz de las preguntas puntuales, por sí o por no, que le hizo llegar el senador Botana al ministro. Les leo algunas nomás porque ya las tengo acá en mi poder. La primera pregunta dice: dado el pobre dinamismo de la economía con una menor tasa de crecimiento en 2026 respecto a 2025, ¿tiene previsto proceder a la revisión a la baja en la tasa de crecimiento del PIB proyectadas para todos los años que le restan a esta administración? 2. ¿Todavía el gobierno no ha implementado una política activa de empleo, puesto que la ley de empleo integral recién se aprobó la semana pasada? Y la pregunta es: ¿espera un deterioro de la situación en el mercado de trabajo con menor creación de empleo en promedio para el año 2026 respecto a 2025 que lo que se había previsto? 3. ¿El ratio de inversión en relación al PIB volvió a disminuir? Esto hacía referencia recién por arriba, Odone, ¿no? El ratio de inversión en relación al PIB volvió a disminuir en 2025 y lo mismo sucedió en el primer trimestre de 2026. Este equipo económico espera que la repercusión de la inversión en términos de PIB se alcance a partir del año próximo, la recuperación, perdón. ¿El señor ministro entiende que debe mantener sin cambios el incremento en los impuestos que se incorporaron en la Ley de Presupuesto Nacional? ¿Qué pregunta esa, El señor ministro entiende que debe mantener sin cambios el incremento en los impuestos que se incorporaron en la Ley de Presupuesto Nacional. 5. ¿El ministro entiende que se debe revisar a la baja la proyección de ingresos incorporadas en la Ley de Presupuesto Nacional para todos los años que le restan a esta administración? Sexto, el director de la Asesoría Tributaria del Ministerio de Economía y Finanzas, Álvaro Romano, informó en un seminario en CEPAL que su oficina está trabajando en la viabilidad técnica de revisiones en el IVA, el IRAE y el IRPF, ¿se acuerdan de esto, no? Con objetivos redistributivos. ¿Puede confirmar que durante este periodo de gobierno no se solicitará la incorporación de modificaciones en los mencionados impuestos? Siete, la Unidad Temática de Economía del Frente Amplio propuso una revisión integral del sistema tributario uruguayo con el fin de aumentar la progresividad y grabar más a los sectores de mayores ingresos. ¿Entiende el señor ministro que puede confirmar que no se aumentarán tampoco otros impuestos derivados de este planteo? Son 12 las preguntas, las dejamos por ahí. Esta última que yo les mencionaba alude puntualmente a la propuesta del Frente Amplio de que se grabe con un 1% al 1% más rico de nuestro país. Alude específicamente a eso. Veremos en definitiva si el ministro confirma o desmiente esta información. Pausa y ya venimos para cerrar contacto con la gente por el día de hoy.
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Nos vamos, hasta aquí Contacto con la Gente. Gracias por habernos acompañado. Estuvo Mati en los controles. En un ratito vuelvo, volvemos toda la mesa mundial para ver qué nos espera el próximo día viernes frente a España y todo lo que dejó este Uruguay Cabo Verde en el día de ayer. Gracias por haber estado del otro lado. Que pasen bien.

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3: Hola, ¿qué tal a toda mi querida audiencia? Amigos, amigas que están del otro lado, bienvenido a este nuevo encuentro de orientación y búsqueda de respuesta. Hoy volvemos a compartir este espacio pensado para todas aquellas personas que sienten que necesitan una guía, una palabra de aliento, simplemente alguien que los escuche. Quien les habla, Lilén Tarotista, y hoy, siendo día lunes, muchas veces la vida nos pone pruebas difíciles. Hay personas que se levantan cada mañana con la sensación de que hacen todo bien, trabajan, luchan, se esfuerzan, pero las cosas no avanzan como esperaba uno, ¿no? La verdad, hay tantas personas que me dicen, Lilén, trabajo, trabajo, trabajo, y es como que no lo veo al esfuerzo, al sacrificio que hago cada día. Otros sienten que los caminos se les cierran una y otra vez. Hay tantas personas que reparten currículum, que van y vienen, buscan trabajo, no se me quedan quietos y no se le abren las puertas. También están quienes han perdido la alegría, quienes se sienten cansados sin explicación, quienes han dejado de creer en ellos mismos, o sea que ya no tienen fe en ustedes, pero no se queden quietos. Por eso hoy vamos a hablar de las cartas del tarot, de la parapsicología, de las energías que nos rodean, de las hierbas medicinales y de tantas situaciones que viven miles de personas día tras día. Las cartas del tarot son una herramienta de orientación. No toman decisiones por nosotros, pero pueden ayudarnos a comprender mejor el presente, descubrir obstáculos y encontrar caminos que quizás no estábamos viendo. Muchas personas llegan al consultorio, preocupadas por el amor. Me dicen, Lilén, no entiendo qué pasó. Todo estaba bien y de repente esa persona se alejó. Otras me preguntan por qué una relación se enfría sin motivo. O sea, brindo todo en esa pareja. Le doy hasta lo más mínimo, no es todo obviamente económico, hay muchas cosas que van de la mano, ¿no? Y me dicen, Lilén, hago todo, siempre intento de mejorar cada día, pero igual es como que no funciona, como que veo a la pareja cada vez más lejos. Y cuando observamos las cartas, muchas veces encontramos situaciones que estaban ocultas, o sea, que había algo de por medio que estaba afectando la relación. Que eso mismo no los dejaba avanzar, no los dejaba realmente sentirse felices, ¿sí? Porque por momentos me decían, pero a mí me gusta todo lo que hace, pero es como que no encuentro la felicidad, es como que no me sale, no me nace estar feliz. Por eso directamente muchas veces hay cosas ocultas que venimos caminando sobre ellas y no nos damos cuentas. Por eso problema de comunicación, a veces dicen, no puedo hablar, es como que no tenemos una buena comunicación, pero nos amamos, nos queremos. A veces hay heridas emocionales o energías negativas que estás afectando el vínculo, que están afectando el vínculo. También llegan esas personas desesperadas por el trabajo, personas que envían currículum, que golpean puertas, que intentan salir adelante y no encuentran oportunidad. Las que tienen negocios donde antes entraba clientes y hoy realmente las ventas han bajado enormemente. Cuando algo así ocurre, es importante analizar todos los aspectos. A veces existen dificultades económicas generales, otras veces hay desánimo, miedo, inseguridad que terminan bloqueando el avance, y en algunas ocasiones encontramos ambientes cargados, tensiones acumuladas o energías que afectan la tranquilidad de una persona o de una familia. Por eso las consultas son privadas, son personales. Venga y no tenga miedo, no tenga vergüenza, que acá estamos para poder hablar y ver qué es lo que está sucediendo. Quédese tranquilo que de acá el problema no va a salir. O sea, queda realmente todo privado, porque cada historia es diferente y merece ser escuchada siempre. Es importante poder hablar. Es también importante, hay tantas personas que están ahogadas, que se sienten cansadas, pero no se animan a hablar. No quieren dar un brazo a decir soy débil. No es débil, usted es una persona fuerte cuando usted se anima a cambiar su vida. También queremos hablar de quienes viven con insomnios, personas que llegan agotadas al fin del día y cuando finalmente se acuestan no logran descansar, dan vueltas en la cama y se despiertan varias veces durante la noche y el otro día siente que no tiene fuerza. El descanso es fundamental para la salud física y emocional. Cuando no descansamos, justamente todo nuestro cuerpo comienza a resentirse. Aparece la irritabilidad, el cansancio, la falta de concentración, la tristeza. Dentro de las hierbas medicinales existen algunas muy conocidas por sus propiedades relajantes, como la pasiflora, la valeriana, el tilo, la lavanda. Siempre es importante consultar con profesionales de la salud. Siempre lo digo, cada programa siempre les recomiendo esto. Pero muchas personas van y no encuentran una solución exacta. Toman pastillas y realmente hay muchas veces que tienen que subir una dosis para poder realmente que sirva. Por eso es tan importante, como yo les digo, siempre es importante probar con las hierbas medicinales, son muy naturales y directamente no estamos metiendo químicos en nuestro cuerpo. Durante generaciones nuestros abuelos utilizaban toda esta clase de hierbas. La manzanilla, por ejemplo, es una de las más conocidas, que es la que conseguimos siempre y la que muchas personas toman y tomamos. El boldo es muy popular para ciertas molestias digestivas. El tilo suele asociarse con momentos de relajación. Son conocimientos tradicionales que han pasado de generación en generación. Bien, quiero recordar.

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Recuerde quien les habla, Lilén Tarotista, que a través de las cartas del tarot vamos a ver qué es lo que está sucediendo en su vida. No se quede quieto, no se quede en la angustia, no se quede tirado en una cama. Levántese y diga: hoy es un nuevo amanecer, hoy es un nuevo día para salir adelante. No se me apague, no se me quede quieto. Usted puede salir adelante y yo más que nadie te aseguro que va a salir adelante y que va a volver a ser la persona que tanto usted está deseando. 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Recuerden que nos reencontramos mañana martes en un nuevo programa por esta misma radio y en este mismo horario. Que Dios me los bendiga. 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
1: Y llegan antes de las 4 Montevideo.
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3: Saludo a toda mi gente de toda la República Oriental del Uruguay, les saluda el ecuatoriano Franklin. Aquí estamos de nuevamente con un lindo programa, con testimonio bueno, impresionante, no se los pierdan. Vamos a pasar testimonio de columna, problemas que han sufrido de dolores las personas, calambre, también de migraña, gracias a Dios, que estamos ayudando a mejorar la calidad de vida para muchas personas que lo necesitan, lo que es yuyo, lo que es planta, lo que es natural, corteza, raíces, las venceduras, las limpias que hemos hecho en este mes, que hemos recorrido. Me gustó mucho, dice las personas, la limpia que les hice. Una limpia importantísimo. Fui preparado con todos los chiches, como se dice, ¿no? Por eso.

0: los padres. Los sentimientos más ruins, la envidia. La sensación más grande, la paz interior. El regalo más bello es el perdón. Lo más imprescindible es el hogar. La fuerza más potente es la fe. Hay que tener fe en todo, hasta para el trabajo, para la salud, para levantarse cada día de mañana, todos los días rezar una oración con fe. El mejor refugio es Dios y Él es el que te mantiene de pie, querido amigo y amigas. Jamás dudes de tu gran valor como persona. No permita que nadie te menosprecie o ponga en duda tu virtud. El que no sepa apreciar, amar, respetar, no debe tener un lugar en tu vida. Así que no hay que achicarse para nada. La vida es demasiado corta para estar triste, para estar enojado, para tener rencor, para mirar hacia atrás, para estar deprimido. No, hay que tener fe y seguir. Cultiva tres cosas en la vida: la bondad, la sabiduría, la amistad. Y busca tres cosas también: la verdad, la filosofía y la comprensión. Y gobierna tres cosas en esta vida: el carácter, la lengua y la conducta. Eso es muy importante. Y hay que apreciar tres cosas también: la cordialidad, la alegría y la descendencia. Y defiende tres cosas, que eso no debe de olvidarte de defender: el honor, los amigos y los débiles. 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Me envió un mensaje, dice: maestro, gracias a Dios de la próstata ando mucho mejor. Me ha hecho bien, dice, esa esencia de planta que usted me dio. Y se está frotando tres veces por día. Sí, me ha visitado como tres veces ya, pero dice que ahora está pero impecable, está mejor de lo mejor. Y que me agradece que me reserve el nombre y que va a continuar el tratamiento y que me va a recomendar personas. Muchas gracias. Estos son los mensajes también que te llenan de alegría y de felicidad. Saber esos cambios grandes que hay. Bueno, vamos a escuchar testimonio de la columna.
1: Bueno, aquí en Mina, cuénteme, amigo mío. Usted cuando vino bastante mal de la columna, ¿cómo está?
2: Bastante bien de la columna. Gracias a Dios, ha andado muy bien con el hombre que viene de allá.
1: Dice que estaba perdiendo la fuerza.
2: Sí, estaba perdiendo la fuerza. Tuve 15 días de la cama a la silla. Hoy en día, gracias a Dios, ando para todos lados.
1: ¿Qué le dice a las personas que tengan dolores de columna, así que está perdiendo fuerza, que no pueden dormir?
2: Que venga, que no hay pasa nada. Que venga, que lo va a curar el hombre. Que vengan tranquilos.
1: Barato y garantido.
2: Sí, barato y garantido todo eso.
1: Muchas gracias por su palabrita. Bueno, aquí en Mina, cuénteme, señora. Usted vino con unos vértigos que se mareaba. Dice que se caía su mareo.
3: Sí, pero estoy mejor. Estoy mejor.
1: Está mejor, ¿no?
3: Sí, ya camino mejor y todo.
1: Me parece que está recuperando la fuerza. Me dice usted que la fuerza está...
3: Sí, estoy recuperando la fuerza y el ánimo.
1: ¿Y los vértigos?
3: Están mejor también, ya no me mareo.
1: Ya no se marea. ¿Cuántos años tiene usted?
3: 84.
1: 84 años. ¿Qué le dice a las personas que tengan vértigo?
3: Que vengan, que acá tienen la solución.
1: Hay garantía, ¿no, verdad?
3: Sí, se garante, sí.
1: Porque con 84 años estamos hablando de una persona que tiene sus años, pero se recupera, mejoramos la calidad de vida, ¿no?
3: Sí, muchas gracias, muy agradecida.
1: Aquí en Mina. Gracias por sus palabritas, mi señora.
0: Qué lindas palabritas de agradecimiento. Hay un mensaje, dice: maestro, estoy agradecida de toda la vida con usted, dice maestro Franklin. Porque dice que la madre, la incontinencia urinaria, mucho mejor. Ha mejorado al 80% la incontinencia urinaria, que era muy preocupante lo que tenía su madre. Claro, tenía 83 años de edad también. Cuando viene la edad, mire, uno pierde la fuerza, vienen las enfermedades, vienen los calambres, perdemos, a veces no escuchamos bien. Y muchas cosas, vamos, porque la edad no viene sola, viene acompañada, por favor. Pero lo bueno es que hay personas mayores como esta señora, recuperamos la mejorar lo que es la incontinencia urinaria, los dolores, los calambres, y ayudando a muchas personas, porque mire, a mí me visitaba una persona de Maldonado, a Solís, me vino a Solís. No le daba hambre, pero una persona que estaba joven todavía, hablamos 58 años de edad. No le daba hambre, no comía. Imagínese una persona que no le dé hambre, que no coma, que no pueda dormir, que tenga angustia. Y tenía muchas cosas que le faltaba el aire. Le hice una vencedura, le hice unos antiguaditos. Y hoy día lo vemos sonreír de la vida. Dice que hasta bailar puede, que ahora sí

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0: La selección uruguaya acaricia de forma majestuosa y cariñosa uno de los grandes fracasos en la historia de nuestro muy rico fútbol. Ha empatado 2-2 en la noche de ayer contra Cabo Verde y este grupo de jugadores, cuerpo técnico, dirigentes, no hay quien se salve dentro de la AUF. Prácticamente comenzado a consumar un fracaso en una historia que se jacta de tener épicas, de tener situaciones en las cuales todo estaba en contra nuestro y nosotros sabíamos revivir dentro de todo lo malo. Ahora, todo lo contrario, este grupo de jugadores se ha encargado de, cuando tenía todo a su favor, darlo vuelta para nuevamente volver a fracasar. La selección uruguaya no le ha podido ganar a Arabia Saudita en la primera fecha del Mundial. La selección uruguaya no le ha podido ganar a Cabo Verde en la segunda fecha del Mundial. Y la selección uruguaya tiene pie y medio afuera del Mundial 2026, donde tenía las capacidades de quedar mínimo segundo, ganándola cualquiera de las dos selecciones africanas, o en otros casos también poder clasificar gracias a un formato de mundial que permite que clasifiquen los terceros. Uruguay prácticamente está fuera y es lo más probable que se quede afuera ante toda esta situación. Cuando parecía imposible, nos volvieron a defraudar y Uruguay está prácticamente afuera del mundial. Ese es el título principal. Uruguay se complicó más que nunca y les queda una sola bala: buscar un nuevo milagro. Lo cual yo creo que la gente de este país, el pueblo uruguayo, está totalmente alejado de una hipotética épica que puede generar este plantel, porque es un plantel que está acostumbrado a que las épicas no las hagan a nosotros, no nosotros generar las épicas. Así que bueno, ese es el título principal en la jornada de hoy. Arrancamos con una mesa continental que lamentablemente va a ser brava en la jornada de hoy. Cecilia Planes, buenos días, bienvenida, ¿cómo anda?
1: Buenas tardes para todos. Y creo que como todos los uruguayos, con mucho sentimiento de frustración, de rabia, de sazón, porque realmente la parada del viernes es muy, muy, muy difícil, pero más con este Uruguay que lo tuvo todo, que fue el absoluto responsable de los dos goles que nos comimos. El absoluto responsable. Yo escuchaba hace un rato una partecita de la conferencia de Bielsa que yo no había escuchado, que dijo algo así como: bueno, estos son errores que se cometen en el fútbol, y es verdad que una barrera se abra, que un defensa no despeje mal, no se entienda con el arquero, sí, pasa, pero en un partido así no te puede suceder estas dos cosas en un periodo tan corto de tiempo y con todo lo que estaba en juego. Se dio un partido en el que yo vi, dentro de lo positivo, me gustó un poquito más Bentancur, me gustó Varela, ni que hablar, me encantó Canovio, me gustó el Fede Viña, Darwin para el olvido, lo poco que jugó, Fede Valverde también, pero hubo como un remonte. Yo me acordaba de lo que habíamos hablado acá en la mesa y digo, bueno, a los 7 minutos Uruguay ya estaba más ordenado, subiendo por línea e intentando. No hicimos lo mismo que frente a Arabia Saudita, no perdimos ese tiempo, pero la verdad, los errores que se cometieron, reitero, yo no podía creer, la verdad, que alguien me lo explique, capaz que ustedes, que saben muchísimo más, me lo pueden explicar, cómo una barrera de dos, van a armar una barrera de dos para esa distancia del tiro libre y todavía la barrera se abre. No lo puedo entender. Y bueno, después lo de Muslera, lo de Olivera también, que defraudó bastante. El Uruguay que quiso, fue, buscó, generó, pero no pudo concretar.
0: Jorge Alonso, buenas tardes, buenas frías, nubladas, tristes tardes.
2: ¿Qué tal? El saludo para todos. Lamentablemente, mi razón le ganó a mi corazón. Y lo que es peor, como me dejé llevar por el corazón en la penca, puse lo que decía el corazón y no la razón, y marché también ahí. Pero ya está. Tal vez sea tiempo de que nos demos cuenta, que nos demos un baño de realismo, de realidad. Los uruguayos estamos muy acostumbrados a creernos que somos un gran país, que somos futbolísticamente también un equipo poderoso, un fútbol poderoso, y bueno, y de la misma manera que, por ejemplo, a mí me hicieron creer cuando era chico que Punta del Este es el balneario más lindo del mundo, en el que te podés bañar y con agua media fría durante un mes al año, con el fútbol ha pasado exactamente lo mismo. Seguimos viviendo a costillas del 24, del 28, del 30 y del 50. Pero claro, ya pasaron casi 80 años del 50. Y está. La realidad me parece que es esta. Es esta. Tenemos un nivel futbolístico, bueno, el nivel local, ni hablar. El nivel de nuestro fútbol de entrecasa es absolutamente lamentable, por lejos el peor de América Latina. A nivel de selecciones nos revolvíamos más o menos, tuvimos la suerte de encontrar una generación con tres fantásticos y después unos cuantos que aportaban y se lograron cosas interesantes que no fueron nada de otro mundo, pero que con el tiempo las vamos a valorar. Seguramente con el tiempo nos vamos a dar cuenta la relevancia que ha tenido los últimos títulos de América que ganó Uruguay, la Copa Mundial Sub-20 y ese tipo de cosas. Y porque bueno, porque ojalá que yo me equivoque, una vez más digo lo mismo, ojalá que me equivoque, pero me parece que a nivel de selecciones nos va a pasar lo mismo, o ya nos está pasando, y la diferencia es que no lo hemos aceptado todavía, lo mismo que a nivel de clubes. No tenemos chance de competir a nivel internacional. Y está quedando muy claro. Lo que vos decías de los goles, los goles que le han hecho a Uruguay son de campito. Ni siquiera de baby fútbol. De campito, porque los gurises en el baby fútbol no cometen el error de abrirse en una barrera. De la manera que. Y darse vuelta y abrirse como lo hicieron en el día de ayer Araujo y Viñas en el primer gol de Cabo Verde. Es absolutamente increíble que jugadores que están a nivel profesional jugando donde juegan cometan ese tipo de errores. Yo escucho que lo matan a Muslera. Primero, pidió tres en la barrera y se pusieron dos. No le hicieron caso. Él pidió tres, se pusieron dos. Y esos dos se abren. El arquero no puede de ninguna manera contar con que los dos de la barrera se van a abrir y la pelota va a pasar por el medio. Al margen de la virtud que tuvo el que le pegó,
1: sí,
2: que la puso ahí justito, como si él hubiera sabido que estos payasos se iban a abrir.
1: Pero,
2: o sea, la lógica es que la pelota pegaba en la barrera y el arquero, por algo pone la barrera, porque se sabe que no puede llegar.
1: Pero dos, nada más dos. ¿Por qué?
2: Pero él pidió tres. Se pusieron dos. Él pidió tres, se pusieron dos. O sea, eso demuestra el despelote que es la selección. ¿Ah? Cada cual hace lo que quiere. Y lo peor es que o quieren muy poco, la realidad es que hacen muy poco. Y hay cosas que no se entienden. ¿Vos viste Darwin?
1: Sí, sí.
2: Entró 15 minutos, matate, perdiste el puesto el otro día. Estás en un momento en el que está peligrando tu carrera porque venís en picada libre.
1: Totalmente.
2: Te ponen 15 minutos, dejá la piel. Trotaba, parecía Bentancur en el partido anterior.
1: Además, a los llegar a notar está cansado, digo, pero como si que recién entró como respirando.
2: Exacto, o sea, son cosas insólitas. Nos tenemos que, de una vez por todas, aceptar que Valverde no es el crack que creemos, que no tiene ni por asomo la impronta que necesita un capitán de la selección uruguaya, que cuando llegan las que duele se esconde, desaparece, ¿tá? Y todos sabemos cómo le llamamos a eso en Uruguay, por lo menos, y después en realidad no tenemos jugadores clase A. Creemos tenerlos y no los tenemos, y los que terminan destacándose son los que consideramos o que de repente en los hechos son más ahí, sí, más medio pelo. Varela, por ejemplo, para mí ha sido el mejor. Ayer puso, además en este caso ni siquiera, quienes más o menos nos siguen, saben que yo no he estado de acuerdo con el proceso que llevó Bielsa en la selección. Pero no le podemos criticar mayormente cosas, porque

0: Ayer puso el equipo con las variantes que había probado el otro día, que le habían dado resultado, era lo que todos decíamos. Puso Sanabria y no le pasaron una pelota a Sanabria, que se desmarcaba permanentemente por el sector izquierdo. Lo ignoraron. Bentancur y Ugarte lo ignoraron. A Sanabria, yo qué sé, no sé. La verdad, no los entiendo los jugadores. Y la única conclusión que saco es esa. Realmente, valga la redundancia, la realidad nos está abofeteando y diciéndonos: despiértense, bájense del pony, están equivocados, no tienen lo que se creen que tienen, y lo que es peor, para mí no tenemos chance, ya estamos fuera.
1: 10 minutos nos separan de las 14 horas, le damos la bienvenida al campeón de la penca, porque ya se nos fue a tantos puntos que va a ser bravo darlo vuelta.
0: A mí me sacó 41 puntos nada más.
1: El Puma Negro Alonso, bienvenido.
2: Buenas. ¿Cómo le va? ¿Todo bien? ¿Qué cuenta?
1: Bueno, muy bien, que digamos, no estamos, pero bueno, afrontando
2: bueno,
1: la situación.
2: Bueno, yo los quiero ver la semana que viene cuando estemos acá festejando que le ganamos a España y que seguimos en carrera. Yo creo que no está todo perdido, que es espantoso, sí. Yo no culpo a Muslera porque creo que el golero arma la barrera. Y ese palo le pertenece a la barrera y él se encarga del otro. Y en este caso los jugadores se abrieron, pidió tres, se pusieron dos, desastroso, lamentable, fue un error. Como el error del segundo gol, esos pases para atrás, sin mirar si hay un jugador contrario, porque Olivera dio el pase hacia atrás, sin mirar si había un jugador contrario. No, son errores que no se pueden cometer. Pero yo sigo creyendo que no jugamos tan mal y que merecimos ganar y que bueno, sí es cierto lo de Darwin Núñez. Bentancur llegó un momento que caminaba cabeza gacha en la cancha, como que estaba paseando por la feria mirando para abajo. Yo creo que hay un me parece a mí, capaz que no, pero creo que hay un descontento muy grande con el técnico, que no tienen ganas de jugar con este técnico y que no hay nadie que los aliente y que les dé para adelante y que les haga sacar esa garra que nos está faltando y bueno, lamentablemente seguimos pagando la estadía de Bielsa y bueno, y la vamos a seguir pagando este Mundial. Veremos a ver qué pasa.
3: A mí me gustó Bentancur, yo le noté sí, una jugada, porque claro, venía de una...
0: Mejoró un poquito con relación al primer partido, claro. Pero sigue estando a kilómetros de lo que tiene, de lo que necesita Uruguay y de lo que él, yo creía que podía dar.
1: Sin dudas.
0: Ah, sí. Seguramente
1: ha estado lejos de los rendimientos que ha habido tener con la selección.
0: Sí.
3: Ugarte
0: ayer ha sido el peor partido que jugó.
3: Sí.
1: Ugarte está peligrando seriamente su carrera en Europa. Ya no le da el nivel, no le dio el nivel.
3: Yo
1: en el Manchester
3: que...
1: United perdió el puesto donde jugó y ha venido de la selección a un Mundial en una situación muy parecida con la que Darwin Núñez, o la rompes o empezás a tirar para abajo. Y la verdad, Manuel Ugarte ha sido una gran decepción.
3: Yo pensé que ya en el segundo tiempo venía De la Cruz. Dije, bueno, está, se va, lo retrasó un poco. El segundo tiempo arranca con De la Cruz. No, le dejó jugar un ratito más a Ugarte, ¿no? Eso tampoco lo entiendo.
0: Tal vez sea de los pocos errores que uno le puede achacar a Bielsa en el trámite de estos partidos. Pero está.
2: Sí.
0: Los jugadores. Acá hay una.
2: No es el absoluto.
3: Araujo muy bien también. Bueno,
0: Araujo muy bien, aunque es el culpable de uno de los goles.
3: Ah, sí.
0: O sea,
3: igual se
0: me dolió en el alma cuando veo el 20 y el 21. Cuando pasan la repetición y digo, ¿pero quiénes eran los tarados que estaban en la barrera? Y veo el 20 y el 21, me dolió en el alma.
3: Sí, porque
0: habían sido de los mejores de Uruguay hasta ahora, Viñas y Araujo. Y la verdad son ellos los culpables del primer gol. De la misma manera que Olivera, que no había andado mal en la saga, es el responsable directo. El primer responsable directo del segundo gol. Al margen, bueno, después del segundo gol, Uruguay tiene tres laterales similares y los sacan los tres para atrás de vuelta. O sea, siguen sacando los laterales para atrás. Eso sí tiene que ser una indicación técnica, me imagino. Pero
1: también hay un tema...
0: Yo hoy escuchaba a Jorge Seré decir, a mí me enseñaron que los óvulos se sacan para adelante. Y que
2: sí. Eso es jugar para atrás. Yo a mí me ponen la piedra. Además, cuando está, y más cuando estás perdiendo, cuando estás empatando y siguen jugando para atrás y siguen, no sé, una cosa que cuando tenés que, nos pasó la otra vez, había que meter la pelota en el área y estos tocaban para atrás y tocaban esperando no sé qué, lo mismo que pegarle al arco. Yo escuché gente criticar a Valverde ayer porque le había agarrado el arco, que esos pelotazos en el Real Madrid no los erra. No, pero dejalo que le pegue al arco, que uno le pegue al arco. Sí. Si no había quien le pegara al arco, no hay quien le pegue al arco. Quieren entrar tocando con la pelota dentro del arco y no hay manera.
4: Pero además,
2: no.
4: si él habitualmente le pega bien, y bueno, está.
3: Intentalo. No le pasa la
4: selección. Yo prefiero que le pegue y que no le salga todo lo bien que se puede, y no que haga como en el partido anterior, que se apretó y no le pegó.
3: Igual hubo un tiro libre ahí que estuvieron disputándoselo Valverde y el Nico de la Cruz, que era para el Nico de la Cruz, no era para Valverde, que la tiró para arriba, porque siempre la selección...
1: Nunca le puede pegar de la Cruz un tiro libre.
3: Para mí era para meterla ahí de izquierda.
4: La verdad...
1: Valverde, capitán, jugador del Real Madrid, ha hecho... 25 goles de tiro libre en la Real Madrid. Lo tiene que patear él.
3: En la selección,
1: ¿y de la Cruz cuánto hizo en la selección?
3: Bueno, pero intenta algo distinto.
1: Tiene que ser Valverde.
3: Un Valverde con un nivel, pero bajísimo. Recontra desconectado del partido. Yo no lo hubiera puesto a tirar ese tiro libre, que no jugaba mucho. Llegamos 2-2, creo, ¿no?
4: Sí, pero nosotros no tenemos a quien ojalá sea el próximo técnico de la selección uruguaya. No tenemos ni a Aguirre, ni al cacique Medina.
3: ¿Por qué lo decís?
4: Para que peguen un grito y digan, claro, pegale vos o vos no le pegues o uno más a la barrera. Y si bien se no habla. O sea, Molina pide tres en la barrera, no se pone nadie y nadie dice nada. ¿Y para qué está el cuerpo técnico? Ahí, y sí, yo de todos modos digo sinceramente. Yo estaba de acuerdo con que le pegara cualquiera de los dos y me parecía que, o sea, le tenía fe a Valverde, le tenía fe en el tiro libre a Valverde, después le pegó muy mal, le pegó como
2: jugador. Ese es que mejor le pega la pelota en Uruguay, en la selección uruguaya, es que mejor le pega la pelota, ha hecho goles de tiro libre, ha hecho goles afuera del área, hay que pegarle. Yo qué sé, y bueno, está, de repente de 50, el Muñita Díaz en Progreso, de 200 tiros al arco, embocaba uno, pero cuando lo embocaba era gol. Y bueno, está.
3: O sea, ahora tenés un margen mucho más.
2: Claro, sí, yo
1: a Valverde no le caigo por ese tiro libre. Ese tiro libre tenía que tomar la responsabilidad de pegarle, le pegó mal, eso puede pasar. Yo a Valverde le
4: si
1: caigo.
4: Si no lo hubiera pegado hoy, yo por lo menos estaría diciendo que cuando tuvo que pegarle en un tiro libre.
3: Que tendría que haber asumido la responsabilidad.
4: No asumió la responsabilidad.
1: Cosa que pasó en 2022, no nos olvidemos, el tiro libre que patea de la Cruz.
4: Sí.
1: Bueno, en este caso yo no le caigo a Valverde, por eso le caigo a Valverde por ser un jugador que tiene las características físicas y futbolísticas para ser, pero sin dudas, el capitán y el bandera de esta selección, el jugador franquicia, por decirlo de alguna manera, llevándolo a lo que son las franquicias en Estados Unidos, pero decepciona. Y cuando parece que podés esperar un poquito más de él, te vuelve a decepcionar. Porque se opaca en un rol que le puede poner un técnico que no... Bielsa le dice muy clarito, vos jugás suelto, vos hacés lo que vos querés hacer. Y parece que lo que quiere hacer Valverde es esconderse entre los dos zagueros de ellos como si fuese un falso punta y no hacer absolutamente nada. Porque cuando nos hacen el 1-0 y empieza a pegarle a todos lados, yo dije, bien, que le pegue, que agarre y le pegue a todos lados, está bien, una va a entrar. Pero después de eso, ¿cuánto más intentó Valverde? Nada.
3: Sí.
1: Hizo muy bien el centro del segundo palo, única aparición. En el segundo tiempo desapareció, cuando se puso brava desapareció. Y otra cosa, muchachos, tenemos errores de body fútbol, que se abre la barrera, que pasamos la pelota para atrás y mirar, y cuando hacemos el 3-2, Maxi Araujo saca el córner y no vuelve. Lo primero que tenés que hacer, ni bien tirás el córner, es volver, corriendo.
4: Eso fue terrible.
1: Corriendo. Sí.
4: Eso fue terrible.
1: Tuviste, fue offside contra la línea de un jugador que estaba parado en el palo.
4: Ellos tenían,
1: o sea, fue offside porque estás afuera de la cancha.
4: Sí, tenían dos jugadores en la línea, o sea, era imposible.
1: No.
4: O sea,
1: una cosa que solo
4: empezás a jugar en cancha de once, y
3: lo primero que te dicen es volver.
4: Tirar el córner y volver, por dos cosas.
1: Para
4: no quedar en posición adelantada y para generar una posibilidad de pase.
2: No. Yo veo jugadores desganados, sin ganas de jugar.
4: Sin nada.
2: Sin ganas de jugar.
1: Sí.
2: Yo
1: que
2: creo que eso... O sea, la culpa es del técnico, pero los jugadores no deberían hacerlo porque están jugando en la selección uruguaya.
1: Y está jugando un mundial.
2: Está jugando un mundial y en la selección uruguaya.
4: Yo, el caso de Núñez entró a decirle a Bielsa, no me quisiste poner titular, no juego.
2: Sí. Y en esa cabecita puede ser cualquier cosa.
1: Y vos sabés que es muy probable.
2: Las trenzas esas que se hizo le apretaron el cerebro y no lo dejó pensar. No,
1: increíble.
4: Es brutal.
1: Sí. Parece que tienen fiebre, vos. Corren y no corren en realidad. Uh-huh. Están haciendo que corren. Trotan. No se mueven, no hacen nada. No hacen nada, totalmente desganado. Y lo que dice el Puma, si vos estás caliente con el técnico y no te gusta su filosofía, no entendés su fútbol, te querés que te ponga y no te pone, te enojás. Estás jugando un mundial con la selección uruguaya. Ya va más allá de todo enojo que puedas tener, de toda calentura con el técnico. Es un país el que estás representando con el escudo que tenés en el pecho. Acá no hay lugar para niños chicos que se calienten, que se crean que esto y que lo otro, y después si hacen un gol van a mandar a callar a la hinchada. No, señores. Están representando un país. Lo que están representando es un país.
2: Y sabés lo que falta ahí, ¿no?
1: Y lo están defraudando. ¡Mano dura falta!
2: Sí, falta un Lugano, falta un Godín. Claro. Uno que los agarre entre el vestuario, los agarre el cogote, le diga, no, muchachos, esto es Uruguay, hay que salir a jugar. Pero Bielsa se encargó de sacarlos a todos. Sí, a esos referentes los sacó a todos.
4: Ahí está lo que decíamos cuando sacó a Nande. Era el último cacique que quedaba en el plantel. Bielsa se encargó de tirarlo para afuera. Y quedó con un plantel, y reitero la misma frase que usé en uno de los primeros programas, un plantel con muchos guerreros, pero sin caciques.
1: Y ya de guerrero no queda ninguno, se
4: les cayó la capa. Y los guerreros, la verdad, han perdido la lanza.
2: Sí,
1: sin dudas. Falta ese referente que llegue a un entretiempo empatando con Cabo Verde, acariciando la vergüenza más grande de la historia de la selección uruguaya y que agarre a los tres jugadorcitos que están temblando en la cancha y les pegue tres cachetazos a cada uno y los motive y salgan a comerse la cancha. Porque es lo único que tenemos. Porque la selección uruguaya, nombre por nombre, no le da. Tenemos jugadorcitos de mentira. Ahora, por lo menos sacame la estampa de charrúa. Por lo menos sacame esa gana que le pone el uruguayo, la pasión que le pone, las ganas de jugar al fútbol. Porque hay 3 millones de personas mirando la tele, gritándole a la tele, ¡corre para adelante! ¡Corre para adelante! ¡Pasá la pelota para adelante! ¡Buscá el segundo palo! ¡Ganá la segunda pelota! Con esa pasión de la persona que está viendo.
2: Con la pasión que jugaron los jugadores de Cabo Verde.
1: Exacto.
2: Claro. Con la pasión de los jugadores que hacían un gol y lloraban, y que salían y corrían y que metían y que... con esa pasión que jugaron, que yo no los menosprecio. Mira que es el mismo Cabo Verde que empató con España. Con el favorito, con el mismo Cabo Verde.
4: Sí, al España que tenemos que ganarle.
2: Sí, ahora. Claro.
4: Pero yo creo que ahí la diferencia está en que ellos, y hay varios equipos en este Mundial, que están tratando de hacer historia y que para ellos lograr un punto, lograr un empate, lograr un gol...
2: Festejaron, como si hubieran salido campeones.
4: Es hacer historia.
1: Sin dudas.
4: Uruguay vive de su historia.
3: Melancolizado.
4: Pero no tiene presente. Tal cual. Su presente es nefasto.
1: La selección uruguaya es una selección grande con historia que se debe respetar, pero yo pregunto, ¿quiénes son estos jugadorcitos para creerse más que alguien? ¿Quiénes? ¿Quiénes? ¿Quiénes son? ¿Qué han hecho?
4: Hoy ¿qué han hecho por su país?
1: No queda uno que haya hecho algo por Uruguay, ¿eh? No queda un campeón con Uruguay, ¿eh?
4: Claro, pero hoy el mundo es muy diferente. Muy diferente.
1: Sí, pero ¿sabes qué me calienta? Que al medio gol que hagan, van a salir a callar, festejan mandando a callar, que no escucho, pero por favor, deja de ser tan irrespetuoso.
4: Hay una realidad. Siendo lo que son, que creo que nos estamos despabilando de que efectivamente son mucho menos de lo que la enorme mayoría creemos, y viven como reyes, ¿no? Viven como reyes, tienen una vida, están despegados, han asegurado el futuro de ellos y del resto de toda su familia por muchas generaciones. Y bueno, y hay alguno, y esto no lo digo despectivamente, sino que todo lo contrario, indudablemente que no debe ser fácil para un jugador que nació y se crió en un ambiente sumamente humilde, ¿tá? Y que pasó las mil y una cuando era chico y que
0: que de repente en su adolescencia pasó las mil y una y que de repente no tenía para el boleto para ir a practicar cuando empezó a jugar en Montevideo y de repente hoy se encuentra con que es recontra requete millonario, que es millonario en dólares y que es Dios.
1: Y así se la pelan cuando se retiran a los dos años.
2: Ay, bueno, pero yo quiero decir algo. Nosotros no. Quiero decir algo que Cecilia y Jorge lo van a entender. Diego no, porque no es padre todavía. Pero aquellos que somos padres lo vivimos y lo vemos.
1: Espero no sea por un buen tiempo, ¿no?
2: Ha cambiado. La sociedad ha cambiado. Los adolescentes ahora creen que saben más que los viejos. Y creen que saben más de la vida que los viejos. Y en el fútbol debe pasar lo mismo. Estos gurises creen que saben más que todos los otros demás porque están jugando en el Real Madrid o porque están jugando en el Flamengo, porque están jugando. Y lamentablemente eso ha cambiado en la sociedad. Yo cuando era chico, me hablaba un hombre viejo, yo no me importaba si tenía escuela, si no tenía escuela, si para mí tenía más experiencia. Y eso ya era importante para escucharlo. Y hoy en día los adolescentes no te escuchan. No escuchan.
0: Pero lo primero que nos inculcaban era que al viejo vos lo tenías que respetar.
2: Claro. Sí,
0: no. Había respeto y hoy no hoy hay respeto.
2: Hoy no existe eso.
0: Empieza por no haber respeto intrafamiliar y ni que hablar que se potencia extrafamiliar.
3: Claro, y ahí también hay una cuestión de valores también, lo que se considera hoy exitoso. Bueno, tener guita no te hace ni más inteligente, ni más gente. Yo uno pensaría que estas personas que
0: ni
3: tienen
0: te asegura
3: acceso,
0: la felicidad.
3: Pero eso ni que hablar, pero digo, no podés creértela, no podés, no podés. Si vos tenés valores y un buen fundamento, la plata no te debería de cambiar, porque es una cuestión además circunstancial.
2: Los valores que logró meter en la selección y en el fútbol el maestro Tabárez, ¿está? Que después yo estuve de acuerdo que había llegado su momento, sí, su ciclo, todo lo demás, pero mientras estuvo el maestro Tabárez existieron esos valores y vos mirabas con la admiración que los jugadores de la selección, los grandes jugadores de la selección, lo miraban al maestro Tabárez y lo respetaban.
3: Sí. Totalmente. Ahí
0: él cumplía una función mucho más importante el maestro que el técnico.
3: Totalmente, claro. Y hacerlos bajar a tierra, porque llegaban acá y estaba todo bien mucho con el respeto, sí, a lo que eran en sus equipos, pero acá era otra cosa, y el que les contaba la historia de cómo era la cosa, era el maestro.
2: Sí, vamos a entenderlo, Araujo está jugando en el Barcelona y se dio el lujo de decir que quería descansar su mente porque estaba
3: estresado
2: mentalmente.
1: Y se fue a Israel.
2: Y se fue a Israel. ¿Me entendés lo que estoy hablando? Está jugando en uno de los cuadros más grandes del mundo y se da el lujo de decir, no, estoy estresado mentalmente, me voy a ir a hacer un...
1: Yo quiero hacer un párrafo aparte, además de todo lo que estamos hablando. Está muy lindo que juegues en el Barcelona, en el Real Madrid, en el Atlético de Madrid, que seas el rey de Flamengo, el dueño de Brasil. Todo eso está muy lindo, precioso. Ahora, durante un mes, cuando vos estás jugando la Copa Mundial de la FIFA con el escudo de la selección uruguaya, la selección que sea, la selección que sea, así llega con la selección de Curazao. Todo eso importa un bledo. Lo que importa...
3: Debería
1: es que vos... No, debería no, importa. A nadie le importa donde vos juegues, lo que haga, como te llame. Vos tenés que entrar a esa cancha, dejar la vida y sacar los 3 puntos para tu selección. Es así.
3: Eso porque es lo que querríamos todos. Explícaselo a Darwin.
1: Puedes pasar de ser
3: ídolo a
1: villano en 90 minutos o puedes pasar de ser villano a ídolo en 90 minutos. Porque puede pasar cualquiera de las cosas que pueden pasar. Pero ese mes tenés que dejar la vida y ser un ídolo para tu selección. Y dejar la vida. No podés estar, ay, que tengo calor, ay, que esto... No, nada.
3: Es una cuestión de valores.
1: Es un mes durante 4 años, o sea, un mes cada 4 años que vos tenés que dejar la vida sin importar la plata que hiciste, los dolores que tenés, nada. Estás jugando la Copa Mundial de la FIFA para tu selección y lo tenés que respetar. 14 horas con 6 minutos en toda la República Continental del Uruguay. Vamos a la comunicación al 098-71-1600 también para saber lo que nos dice nuestra audiencia, que es lo que opinan acerca del estrepitoso fracaso de la selección uruguaya.
3: ¿Qué? ¿Esa cara, Puma?
2: No, pero estás caliente, digo, ¿no?
1: No,
3: no. No es el personaje,
2: Por Portugal. ¿Qué te venís a calentar con Uruguay?
3: Portugal.
1: Y encima estoy más caliente porque están a nada de cobrarle otro penalito a Argentina.
3: Me te iba a decir que recién arrancó. Dios mío.
1: Encima no es penal, pero bueno, vamos a la comunicación.
5: Buenas tardes a la mesa ahí. deportiva.
1: Mira vos, le van a cobrar el penal.
5: Bueno, la verdad que si seguimos así, hicimos 6 goles, 3 a favor y 3 en contra. La verdad que tengo esperanza de que ganemos por 1-0 ante España. Si queda algo de lo que antes se daba, que contra los mejores andamos. Vamos a ver si queda algo. Vamos a ver, todavía la esperanza está. Pero horrible. Bueno, un saludo a toda la mesa ahí, a todos. El Chato acá, y pasó el medio.
0: El agradecimiento al Chato, y por suerte que encontramos a alguien que entrara al área y metiera un cabezazo y la pelota reventara en el palo y terminara haciendo el gol de Uruguay ayer, ¿no?
2: Sí, y el segundo gol fue un golazo. Segundo gol fue de esos que lo quiere ver más seguido, porque le baja la cabeza, le baja la pelota donde estaba el jugador, donde estaba el compañero. Después Canovio la toca sutilmente, porque cualquier otro jugador lo hubiera reventado y hubiera pegado contra el goleo, hubiera reventado al goleo, y él la tocó contra el palo. Para mí fue un golazo.
3: Para mí también.
2: De eso que quisiéramos ver más seguido, ¿no?
0: Pero bueno. en el primer gol, yo estuve creído un buen rato que había sido el delantero el que había cabeceado, fue el defensa que cabeceó la pelota para atrás.
1: Ay, Dios mío, el penal que le regalan a Argentina.
3: Sí, ya lo van.
1: Cuando tengan un ratito a toda la audiencia y a la mesa, busquen el penal que le regalan a Argentina, por el
3: Argentina,
1: amor de Dios.
3: Argentina, Austria, ¿verdad?
1: Da fiebre. 7 minutos, penal regalado para Argentina. Será 1-0 la selección argentina ganándole a Austria. Más mensajes, más comunicación, 098-71-1600.
6: Buenas tardes, gente futbolera. Bueno, en lo que a mí me respecta el partido de ayer, la defensa no anduvo muy bien. A Mulera, sí, yo le he hecho la culpa del segundo gol, ¿no? Porque creo que un jugador de campito, como decía Jorge Alonso, no hace salir de media cancha a agarrar una pelota. Y bueno, y lo otro, y la barrera, sí, saltamos porque pasaba la pelota. Bueno, igual de una manera, digo, solo ahí que el tipo tiró la pelota, jugador, ¿no? Porque hay que pasar por ahí en ese momento preciso. Pero bueno, yo estoy de acuerdo con el Puma. El viernes gana Uruguay a España y nos clasificamos. Después veremos qué pasa, pero el viernes ganamos, tranquilo. A nosotros nos complica más una selección que conozcamos menos que una selección que conocemos más. Siempre en Alemania, contra Holanda, contra España, siempre jugamos bien. Y el viernes no va a ser la decisión. Vamos arriba, gente linda, y vamos arriba con todo. Un abrazo grandote.
1: Le erró al arco Lionel Andrés Messi.
0: ¡No!
1: 0-0 sigue todo.
0: Pará,
3: que
0: está para acá el
3: Alemania recién. Lo va a tirar de vuelta. Dice que le van a dejar tirar de vuelta por las dudas.
1: ¿Qué parecido?
2: El golero le empezó a gritar, no, Leo, estoy yo acá, sí. ¿Viste?
1: Es tremendo lo parecido que es Messi a Daniel. En serio, es muy parecido.
2: Sí.
1: Más mensaje, más comunicación, 098-71-1600.
0: Dicho sea de paso, se la atajaba.
1: Carlitos Valdés tiene mucha fe a la selección uruguaya. Que jugamos bien.
3: Yo no.
1: Supimos jugar bien contra selecciones más grandes con otros planteles. Con estos nenitos que tenemos. Los nenitos
0: de ¿y el resto de los resultados qué pasa?
1: ¿Cómo, perdón?
0: El resto de los resultados.
1: Bueno, en cuanto a lo que es la situación como tal, es muy probable que rascando un empate clasifiquemos como uno de los mejores terceros. Muy probable. Se tienen que dar una combinación justa de resultados para quedar afuera con un empate.
3: Yo no tengo fe para un empate, porque no tendríamos... para ganar la España, pero no sé si nos rescatamos un punto.
1: Tendríamos
3: España,
1: 3 puntos y saldo 0, y la mayoría de los equipos tendrían 3 puntos, o sea, de los terceros con los que competiríamos frente a frente, tendrían 3 puntos y saldo de menos goles, porque han perdido partidos. Uruguay tendría 3 puntos y saldo 0 por empatar todos los partidos, básicamente. En otro punto, en otro lado de la discusión, también hay una combinación posible de resultados en la que Uruguay perdiendo pueda clasificar como tercero. Sí, señor. Y no
2: con
1: es tan difícil.
2: Puntos, sí.
1: Y
2: sí.
1: No es tan difícil.
2: Hay una posibilidad, sí.
1: No es tan difícil. Tienen que empatar Bosnia con Qatar y después se tienen que dar resultados lógicos como que Alemania le gane a Ecuador, por ejemplo, y otros resultados. No es una combinación muy difícil. Hasta perdiendo tenemos chance de clasificar. Ahora, para
3: ¿qué?
1: Mí...
3: ¿Para qué?
0: Jugando así, ¿para qué queremos clasificar?
1: Además,
3: pero bueno.
1: Perdiendo, muy probablemente jugaríamos con Francia, dice ese sábado de final.
3: O sea que un ratito más.
0: Bueno, está, pero como dice Carlito Valdés, mejor
1: pero hay
0: jugar
1: otro,
0: contra los que nos complican.
1: Hay otro malo, panorama que se abre. En caso de que Uruguay rasque un empate y clasifique como uno de los mejores terceros con 3 puntos y saldo 0, Uruguay iría con el primero del grupo de Bélgica, Egipto, Nueva Zelanda e Irán. Con el primero. O sea, el cruce a posteriori sería mucho más fácil.
0: Es cierto.
1: Pero bueno, yo creo que ya no le ganaste a Arabia Saudita a Cabo Verde. ¿Qué querés que te diga? Yo ya voy a ver el partido con...
2: Cualquier cosa puede pasar.
0: La pregunta mía era, y me parece que fundamentalmente para el Puma, que acertó todos los resultados. 3-4 partidos de corrido invocó.
2: Sí, con resultado, este fin de semana no invoqué ni uno.
0: Con resultado exacto, ¿no? Pero con los, sobre los otros partidos que se jugaron era la pregunta mía.
2: Sí, no, yo no invoqué a ninguno de este fin de semana, no invoqué a ninguno. Pero era tanto saldo que

0: tenía, que igual no,
1: igual que hace
0: no pudieron alcanzar. Pero
1: España le ganó.
0: España fue el único, tampoco le ganó 4-0 a Arabia Saudita. Japón,
2: Holanda se destapó también.
0: Sí.
2: Países Bajos se destapó también.
0: Sí, también se destapó. Egipto ganó, yo qué sé, Cabo Verde.
3: Vamos a lo que fue el sábado. 1-0 le ganó Paraguay a Turquía en la madrugada del sábado, un partidazo tremendo donde sí. Paraguay, con esa garra que le pedimos nosotros a nuestros jugadores, supo aguantar un 1-0 al primer minuto de juego y luego jugó con uno de menos durante todo el segundo tiempo y se llevó la victoria contra Turquía. Luego en la tarde del sábado Holanda le pegó una paliza estrepitosa a Suecia, 5-1 le ganó, y luego en la tardecita, ya rumbeando para la noche de la jornada del sábado, Alemania le ganó a Costa de Marfil y estuvo en nada de la sorpresa. Yo lo dije el viernes, ojo con Costa de Marfil. Y Costa de Marfil tuvo faltando un minuto la jugada para ponerse 2-1. Terminó faltando un minuto de los descuentos recibiendo el 2-1 y Alemania va 6 puntos puntero en el Mundial en su grupo y además con paso perfecto. Y luego en la noche, bueno, la decepción del Mundial para mí, junto con Uruguay, está siendo Ecuador una selección que realmente es tibia. Una selección que no le pudo
0: sacar... Que muchos le daban como candidato a Ecuador.
3: Y no le pudo sacar diferencia a Corazón. Es que Ecuador tiene muy buenos jugadores. Pero lamentablemente son de Ecuador.
0: Y lo que pasa
3: es lo que tiene. Es una selección tibia.
0: Es lo que te digo, puede pasar cualquier cosa. ¿Vos viste lo que atajó el golero Corazón?
3: Sí, sí.
0: El otro partido se había comido 4 goles, yo qué sé.
3: 7 se había comido. Pero a Ecuador... Parece no darle en Copas Américas, parece no darle nunca en los Mundiales, más allá de que tenga la mejor generación de su historia realmente. Yo no sé si papá sabe más porque ha vivido más, ustedes también, pero no sé si ha tenido una selección ecuatoriana.
4: El fútbol ecuatoriano viene creciendo. El problema que tienen es que juegan mejor al fútbol, pero le falta esa garra guaraní que vos hablabas recién de Paraguay. La vieja garra charrúa que hoy... y ahí sí yo creo que tiene mucho que ver Bielsa, no muestra Uruguay.
3: La selección ecuatoriana tiene, si hablamos de jugadores, línea por línea, tiene al mejor zaguero del mundo, Empacho, que realmente, si no es el mejor, pega en el palo, y el mejor 5 del mundo. Y el mejor 5 del mundo. Y después tiene a un jugador como Piero Hincapié, que jugó la final de la Champions siendo clave para el Arsenal. Tiene grandes jugadores, pero parece no darle, lamentablemente, a la selección ecuatoriana, que más allá de eso... Creo que cae bien en toda Sudamérica. Pasamos al domingo. En la madrugada del domingo, Japón se despachó contra Túnez. Le ganó 4-0 una selección de Túnez que se comió 5 en el primer partido y 4 en el segundo. Que ya despidieron a su director técnico en el primer partido y jugaron el segundo con el nuevo entrenador. Y se comieron 4 con los nipones.
0: Y le dieron a echar de vuelta.
3: Al mediodía del domingo, España se destapó, como decía el Puma, contra Arabia Saudita, le ganó 4-0, pudo ser 5, pero gracias a que anularon el gol en la hora, Dieguito Alonso se llevó 8 puntitos en la penca para poder salir del descenso.
0: Hasta ahí yo venía bien, viste, después de ahí para adelante retó.
3: Después, el partido más aburrido sobre las 4 de la tarde del Mundial entero, creo, Bélgica-Irán, realmente una siesta... como la que se durmió Daniel Alonso en el sillón de Jorge Alonso, y en la noche... Tenemos la decepción redundante de la selección uruguaya, 2-2 empató con Isla de Cabo Verde. Y finalmente en la madrugada Egipto, que empezó perdiendo con Nueva Zelanda en el segundo tiempo, se despachó, le metió 3 goles y pudieron ser más. Le ganó 3-1 a Nueva Zelanda y se pone, primero que nada, ya está clasificada a 16avos de final, pero está primera además y corre mucho peligro la selección de Bélgica de quedarse afuera en fase de grupos. En una situación parecida a la de Uruguay, una selección que debería clasificar tranquila, que termina fracasando y poniéndose en una situación realmente comprometida. Eso
0: ¿juega también Egipto?
3: ¿Cómo, perdón?
0: ¿Juega también Egipto?
3: No, Egipto no juega bien. Egipto es una selección muy endeble, lo que Nueva Zelanda es por ranking FIFA la peor selección del Mundial, que ha sorprendido, no ha jugado mal, empezó ganando, pero en el segundo tiempo, gracias a individualidades como Mohamed Salah, como tiene un volante de Egipto, el número 8, no me acuerdo el nombre ahora mismo, pero es realmente muy bueno, técnicamente aceptable, y bueno, el conjunto de Egipto lo puso contra un arco, lo presionó, lo buscó, abrió mucho la banda derecha con Mohamed Salah, que se vio muchísimo más involucrado en el fútbol, y bueno, y de hecho el 2-1 lo termina haciendo Salah en un golazo con una pared dentro del área tremendo que define el segundo palo, y Egipto no juega bien, Egipto no es una selección potente, no es buena, pero finalmente hay bastante mediocridad futbolística en ese grupo. Y se ve en una situación en la cual está prácticamente primero, casi que asegurando el puesto de cara a los 16avos de final en su grupo. En la jornada de hoy hay más partidos, claro que sí, porque el Mundial 2026 es un disparate la cantidad de contenido que nos trae. Se está jugando en este momento Argentina y Austria, llevan 17 minutos del primer tiempo, 0-0 el partido, le regalaron un penal a Argentina como en todos los mundiales, pero lo desaprovechó Lionel
0: Messi. ¿No fue penal para vos?
4: No lo vi.
0: No, no, te lo mostré acá, muchacho.
4: Sí, pero no lo vi.
0: Para mí lo cruzan dos jugadores.
3: Pero
0: para
3: pelota.
0: Mí es penal, pero bueno.
3: Pero pelota, todo pelota.
0: Los dos jugadores le pagaron
4: la pelota. Si son los dos contra uno, Fau.
3: Pero fueron
0: dos jugadores, lo cruzaron dos jugadores así.
4: Si no cambiaron la regla, desde que Machín me enseñaba y Duberlí Calvetti en el Unión, en el Santa Rita, en Palme Olmo, cuando yo tenía 10 años, dos contra uno, Fau.
3: Sí, pero la pelota manda. Si vos le pegan a la pelota.
4: Si va Carlito Sánchez, no vaya vos, que es Fau.
3: En definitiva, se hizo justicia poética. Lionel Messi le erró al arco. 0-0 sigue el partido.
4: Se perdió la oportunidad de quedar como único
3: goleador en la historia de los mundiales.
4: Pero lo va a hacer.
0: Lo va a hacer.
4: Va a pasar los 20
0: tiempo abierto, van 17 minutos.
3: Y el tema es que no lo pase Mbappé, que está ahí. Hablando de Mbappé, a las 18 horas Francia se enfrenta a Irak en el partido que está dado para que Mbappé haga 5 o 6 goles y se ponga de forma inalcanzable como el máximo goleador en la historia de los mundiales. A las 21, un lindo partido, Noruega y Senegal, acá se juegan la vida estos dos, y este partido puede ser clave para que Uruguay también se ponga en una situación en la cual empatando o perdiendo incluso pueda clasificar, ya que si Senegal pierde con Noruega, se despegarían Francia y Noruega arriba con muchísimos puntos y no habría chance de que Senegal pueda lograr sacar diferencia como tercero. Así que bueno, y luego en la madrugada, déjenme confirmar a ver si en la madrugada de la jornada de hoy, sí señor, a las 12 horas, a las 00, gran partido, digno partido para quedarse despierto, ay, casi gol de Argentina, para quedarse despierto y disfrutar de un gran partido de fútbol entre Jordania y Algeria.
1: No, tremendo, olvídate.
3: Hermoso partido en la madrugada. Nah, tremendo. Por ahí entonces el resto de los partidos. Vamos a volver a la comunicación a ver qué nos dice Estela, que anda comentándonos algo.
5: Buenas tardes, ¿cómo andan? Yo remar con Uruguay muy enojada. Y tienen razón ustedes, como que la fe, como que los jugadores no quieren jugar porque están ustedes. Tal mal con el técnico, para mí tenía que sacar.
3: Sí, pero no. Estás representando a Uruguay,
4: ¿no? Una cosa es otra cosa. Yo sí estoy convencido que está todo podrido y lo he dicho varias veces.
1: Se va igual,
4: cuando termine el Mundial, para mí se va a destapar la olla y va a ser brutal. Pero una cosa es otra cosa. Porque el técnico sea un oso como es, porque además hay que verlo. Son obligatorias. Es importante que la gente sepa que él no da esas entrevistas porque él quiera, esas entrevistas ordinarias que da, porque son ordinarias, es ordinario en su forma de expresarse parcamente y mirando siempre, cada vez mira más para el piso,
1: Yo te voy a
3: ser sincera. Ya lo estás haciendo como un signo propio.
4: ¿Eh?
3: Ya lo está haciendo como un signo propio.
4: Sí, se mira los pies y es una cosa que...
0: Los periodistas tenían que haberse puesto de acuerdo. No le hacemos nota.
4: Pero es que es obligación.
0: Pero los periodistas no tienen obligación de preguntarle.
1: Yo te digo una cosa, a esta altura...
0: Que le pregunte la FIFA.
4: Yo creo que la transmisión oficial tiene la obligación, me parece.
1: A mí a esta altura, Bielsa, en ese aspecto, me da más lástima que rabia. Yo creo que tiene un serio problema y quizás hasta un trastorno no diagnosticado. No mira a los ojos, no puede mirar a los ojos.
3: Capaz que está diagnosticado,
1: no lo sé. Él habló de que tenía una cosa, pero es ya crónico, es tremendo. No puede sostenerle la mirada, no le sostiene la mirada a nadie. Ay, yo qué sé, hay espectros
4: auditivos. ¿Cómo le puede llegar a un plantel de jugadores?
1: La pregunta que
4: yo me hago es, cuando él habla con los jugadores, ¿hará lo mismo?
1: No lo he visto ahí.
0: Y esas explicaciones largas que da cuando que la lleva y la trae y no dice nada. Yo no sé nada,
1: si le parece nada despacio, porque
0: con los jugadores tiene el mismo dialecto, tiene la misma forma de hablar. Imposible. Estoy seguro que los jugadores no entienden nada.
3: Yo dudo que él le hable a los jugadores. Para mí probablemente las charlas las debe hacer el ayudante técnico. Es muy probable que él le transmita al ayudante técnico lo que hay que hacer y que el ayudante técnico sea el encargado de transmitírselo a los jugadores de forma.
1: Yo lo he visto darle instrucciones. Este partido en particular además pegó un par de gritos a, no me acuerdo a quién. Yo le vi dar instrucciones cuando va a entrar uno y otro, le dice más o menos lo que hace. pero tampoco lo mira a los ojos, fíjense, no mira a los ojos, agarra, le agarra de la espalda y le dice lo que le tiene que decir. Para mí ya es de verdad una cuestión.

0: Y si están mirando el partido de Argentina ahora, Muslera estaba donde está, estaba ubicado donde está en este momento,
1: Dibu.
0: no, el arquero
1: Austria.
0: de Austria. Como juegan tanto para atrás, el arquero no juega más en el área, el arquero juega fuera del área,
2: Juega de líbero.
0: juega de líbero. El tema es que la salida ojo, se equivocó Muslera, reaccionó mal.
2: Lento.
0: No, en este caso es en el primer gol en el que yo realmente le echo la culpa a él. ¿Ah? Porque se equivocó, salió pésimo. Pero la verdad, tampoco también tenemos que pensar en que el tipo no puede esperar de ninguna manera que en un aula a favor de Uruguay
3: Sí, vayan a hacer
1: Total,
3: una burrada de
1: sí.
3: eso.
0: Vayan a hacer una burrada de esa y le aparezca un tipo solo ahí a 4 o 5 metros, estando lejos fuera del aire. La reacción de Muslera fue mala,
1: Incomprensible.
0: sí, fue mala. Pero lo que pasa es que todo lo otro es tan espantoso, tan
3: Claro.
0: espantoso.
3: Y es lo que si tiene que jugar de libro y está siempre adelantado, siempre adelantado.
0: Pero es
3: Hubo
0: por el
3: una que la
0: sistema.
3: sacó del ángulo que
0: Sí.
3: empezó a recular y el jugador lo vio que estaba adelantado y se la tiró por arriba y no la metió en el ángulo de cuete. Pero juega siempre adelantado por el sistema, claro. Yo no, no.
2: Igual se sigue comiendo los mismos goles que se comía en 2010.
0: Sí.
2: Igualito. Igualito.
3: Sí, yo creo que contra España tiene que jugar Roger.
2: Sin dudas.
3: Nunca le falló a la selección Roger.
1: ¿Está totalmente
3: Nunca.
1: recuperado del tema de las costillas, Rochet?
2: Sí, estaba
1: ¿Sí?
2: jugando Muslera por decisión técnica, más allá de lo que sea
1: No.
2: la aptitud física de Rochet, juega Muslera por una decisión técnica. Esa es la
1: Debería,
2: verdad.
1: ¿por qué no darle la posibilidad, ¿no? A ver si muestra un poco de rebeldía también en
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4: Buenas tardes, amigos de la mesa. La verdad que Uruguay me decepcionó por completo. Sacar un óvol se saca para adelante, nunca para atrás. Y Olivera, lógicamente, es muy lento. La pelota la jugó de primera sin mirar, sin nada. Y bueno, no perdimos ahí por ese. Para mí fue penal que le hizo Bentancur allí al negrito, ¿no? Pero está, el árbitro dio córner. Bueno, ahora voy a ver a los argentinos. Uruguay me decepcionó. Hoy fui a ver a un sobrino mío que hace 2 o 3 meses estuve con él y le dije, el único partido que va a ganar Uruguay va a ser contra España, porque es el único partido más difícil que tiene. Lo fácil, siempre nos pasa algo en los partidos fáciles. Y fueron dos selecciones facilísimas que tuvimos y no ganamos. Ahora dicen que faltó Arrascaeta, que Araujo y Arrascaeta para que lo llevaron. Bueno, pero si hubieran llevado los suplentes, tampoco habían jugado. Así que para mí, veremos qué es lo que pasa. Yo le tengo una fe bárbara igual al equipo. A los uruguayos le tengo fe. Un abrazo para todos ahí.
2: Eso también es una
0: Una
2: realidad.
0: gran verdad.
2: Bielsa lleva a 26 jugadores porque es obligación. Si fuese por él, lleva a 15.
0: Sí.
2: Como mucho.
0: Sí.
2: Como mucho. Más mensaje, más comunicación. A ver qué nos dice
5: Falta
2: por
5: de
2: acá Roberto
5: respeto, ¿no?
2: Barbosa.
5: Todos opinamos, pero hay que estar dentro de la cancha corriendo
2: No
5: noventa
2: seas malo.
5: minutos,
2: No, no.
5: para arriba y para abajo, yendo y viniendo. Yo sé si Uruguay tuvo bajo, tuvo alto, pero
2: Hay que
5: no
2: hacerlo
5: somos este
2: bien.
5: fútbol, pero no hay que criticarlo y darle palo por irse porque empataron otro partido. Hay que darle para adelante, ¿no?
2: No, al contrario, hay que
0: Que
2: hacerlo
0: se
2: sentir
0: dediquen
2: al
0: a jugar
2: rival.
0: al truco si no están capacitados para hacer eso.
2: Exactamente, no ganan 10 millones de dólares por año por sentirse cansados. Es así, es así. No te calientes, Dieguito, si cada vez estamos más cerca. Sí, devolvernos, canario, no seas mal.
6: Obvio. Buenas tardes, gente de Continental. Bueno, para opinar un poquito sobre la selección. Si ponemos los pies sobre la tierra, se terminó la selección de la garra charrúa. Garra charrúa era cuando jugaba la Tota Lugano, Godín, Cavani, Suárez arriba, Forlán de 10, el Cacha, el Ruso. Eso era selección, que jugaban
0: Claro.
6: por la camiseta. Hoy la
0: Háblate.
6: mayoría juega por la plata. Vienen a la selección por un compromiso que tienen con la selección, pero no porque jueguen, quieran jugar para el país nuestro y dejar lo que dejaba la gente de antes. La pelota que regaló el Botija atrás, si fuera Lugano, fuera Godín, esa pelota iba a parar en tres cuartas cancha. No, no, no, ya no existe más el fútbol de la garra charrúa. Ahora quieren jugar con la pelota sobre los pies y el fútbol bonito no te lleva a hacer grandes logros. Jugar bonito, sí, perfecto, pero hay que jugar para ganar. Hay que meter garra, jugar y la mayoría hoy en día juega

0: como para por un deporte para divertirse, porque no juega más con la garra de antes.
1: Tal cual, la verdad.
2: Perdimos la idiosincrasia.
1: Suscribo en
2: Y
1: absoluto.
2: en eso, ahí está el peor error de los dirigentes cuando trajeron a Bielsa. Porque lo trajeron para eso, para que hiciera jugar de otra manera. Y ahí se empezó a cambiar la idiosincrasia. Y esta selección uruguaya lo que no tiene es garra. Perdió la garra charrúa. ¿Por qué? Porque el estilo de Bielsa, que lo eligió la dirigencia del fútbol uruguayo, no lo que hace es minimizar la estirpe, la garra, y querer hacer jugar al fútbol a jugadores, a futbolistas de un fútbol y de un país que se destacó y se destacará, si se destaca, siempre por la garra charrúa, por la estirpe, no por el jogo bonito. Eso es Brasil, es un poco más arriba en el mapa.
1: Sí, trajimos a Bielsa para tratar de jugar de una manera diferente y terminamos cambiando la filosofía
2: Sí,
1: y
2: eso es
1: nuestra
2: verdad.
1: identidad en la cancha y además nos quedamos sin el pan y sin la torta, porque jugar tampoco jugamos a nada, así que bueno,
2: Tal cual.
1: finalmente perdimos
2: Pero es que era
1: por todos
2: lógico,
1: lados.
2: Diego, era lógico pensar eso, era
1: Sin
2: lógico
1: dudas.
2: esperar eso. A Uruguay y a Paraguay le pasa lo mismo, y le ha pasado un montón de veces. A Uruguay y a Paraguay no les pidas que jueguen bonito, son dos cuadros que meten huevo.
1: Sin duda.
2: Punto.
1: Sin duda.
2: Entonces, arrancando de esa base, trata de mejorarles lo que juegan, pero manteniendo esa base. Si no, no hay chance. Uruguay no. Y los cuadros, pasa lo mismo a nivel de clubes. No tienen chance si no es por ese algo más, que también a la vez el algo más ese se ha minimizado porque con el VAR y con los
1: Claro.
2: 10 árbitros que hay
1: Sí, depende.
2: alrededor
1: Claro,
2: y
1: la
2: todo
1: picardía
2: eso,
1: tampoco funciona
2: se
1: tanto.
2: terminaron muchas cosas de las que pasaban antes, ¿no?
1: Sí,
2: Y que Uruguay, yo creo que está bien tratar de jugar mejor al fútbol. No podemos seguir jugando el pelotazo por si alguien cabecea en el área y hace un gol, o por hacer un gol de córner, o por hacer un gol de tiro libre y que alguien cabecee en el área, que hay que tratar de mejor. Lo que no podemos perder es la idiosincrasia, no podemos perder la garra charrúa, eso no lo podemos perder. No podemos estar empatando 2-2 sabiendo que estás arriesgando quedar afuera del mundial
3: y seguir
2: y
3: como que.
2: seguir caminando dentro de la cancha como caminaba el Cerro Bentancur, de cabeza gacha, como que estaba paseando en la feria. A mí me dio fiebre. No podés seguir cambiando. Corre, mete, ver a Darwin Núñez ayer, la última oportunidad de su vida de jugar en un mundial, de poder estar, de mostrar que es todo lo que dicen que es. Yo nunca lo vi, pero dicen que es. Y caminar dentro de la cancha con las trencitas esas que se hizo, que no se parecen ni a huevo,
0: Bueno.
2: y caminar dentro de la cancha como. No, eso es lo que no podemos perder, eso es lo que no podemos perder.
1: ¿Qué
2: Eso,
1: tranquilidad
2: ahí lo que
1: siento?
2: falta es un referente, un Lugano que venga y lo agarre, le pegue dos cachetadas y le diga: no, mijo, esto es Uruguay, así no se juega acá.
3: Ayer
2: Pero está.
3: Godín, que lo enfocaba parte, un momento,
2: Sí.
3: la cámara le hacía señas
1: Cuchillo
3: a
1: entre los
3: alguien,
1: dientes.
3: el cuchillo entre los dientes.
2: Sí.
3: Uruguay es el cuchillo entre los dientes. Creo que estaban mirando desde ahí, yo no sé cómo se aguantaba. Bueno, a Suárez también se lo vio muy al estilo de Suárez cambiando. Pero Godín hacía la seña clarita del cuchillo entre los dientes,
1: Qué
3: ¿no? Me encanta.
1: diferente me siento, qué bien me siento, qué tranquilo estoy.
3: Ya, se nos fue la
2: Sí,
3: mala
2: ahora sí,
3: onda porque
2: no.
3: pasó un sahumerio.
1: Gracias a que llegó el
2: Vino
1: Pai
2: el padre
1: González.
2: y echó una sombreada, ahí quedó.
1: Ahora estamos liberados de todas las malas tensiones, pensando en
3: Olvídate, ya
1: positivo, le
3: está.
1: vamos a ganar a España gracias al Pai González.
2: ¿Cómo le va?
3: Buenas
2: Buenas
3: tardes,
2: tardes.
3: ¿cómo
2: ¿Cómo
3: le
2: va?
3: va? No quiso venir a opinar. ¿Qué le pasó?
2: No, estaba haciendo algunas cosas porque no, esta noche no va, no, esta noche no va a mandar la federación con mi familia viajera, mirá si me voy a poner a discutir de fútbol. Y me voy
3: ¿Plena
2: a hacer problema
3: tarde?
2: por Uruguay.
3: ¿Por Uruguay? Sí, no. Debería, Gonzalito,
2: No, gracias por todo, los muchachos. Hermoso,
3: ¿qué
2: sirvió
3: le
2: para.
3: pareció el partido?
1: Jugamos divino.
2: Hermoso, una picada maravillosa, pudimos degustar en familia. Y bueno, no muchas cosas más, es fútbol. Yo estaba seguro que Uruguay no tenía más que esto, de lo que sigue mostrando. Lo que pasa es que fue un desastre, los horrores, bueno, con los cuales Pero
3: terminamos
2: es que eso
3: empatando.
2: es lo que yo no te. Porque seguimos diciendo: Uruguay no tiene más que esto. Uruguay era para haber ganado 2-0. Los dos goles los hicimos
3: Ah, eso sí,
2: nosotros,
3: pasó
2: fueron
3: aparte.
2: errores de Uruguay. O sea, Uruguay para mí no jugó feo, no jugó
3: Para
2: mal.
3: mí tampoco.
2: Para mí jugó bien. Lo que pasa es que después cometió dos errores y hizo goles Uruguay. No,
3: Por
2: no,
3: lo que le
2: no.
3: cuesta, puede hacer goles a Uruguay. Porque si.
1: A
3: No,
1: Nacional
3: no,
1: también, tranquila.
3: claro, porque si de última a vos generás más. Pero con lo que le cuesta a Uruguay hacer goles, regalar dos goles de esa manera.
2: Yo qué sé,
1: Me voy a hacer hincha de un cuadro de ajedrez. Ya es bien.
2: No, pero vos sos hincha de Portugal.
3: ¿Cuándo fue
2: Portugal? Vos dijiste que hinchaba por Portugal.
1: Y Portugal empató con el Congo también.
2: Yo te pregunté en esta mesa del mundial, te pregunté si se enfrentan Portugal y Uruguay, ¿por quién hincha por Portugal? Bueno, ahora te lloró por Portugal.
1: Coleccionista de fracaso, digo, Nicolás Alonso Cardoso. Una cosa impresionante. No se puede hinchar por nada ya. Es increíble. A ver qué nos dicen por
2: ahí. Y todavía Paulina sigue ganando la peña.
1: No, encima de eso, la penca me estoy yendo al descenso ya. Estoy bordeando la B, parezco Danubio. No seas mal.
2: Mi papá, ¿por qué me agrede?
4: Guerrero eran el Indio Olivera, todo eso, Rodolfo Rodríguez, yo estuve, tengo 59 años, yo estuve en una selección, mirando la selección esa, yo sé lo que, eso es el Godín y va por la plata, Lugano también, que no vengan a decirme que no, están todos por la plata, eso era lo que iban, el Indio Olivera, Rodolfo Rodríguez, estaba de León, eso eran bases como la gente, jugaban por el coso, que se equivocó el tipo también, el tipo este se equivocó, no es por eso. Es que me perdone, pero yo sé lo que es que jugaban por la camiseta. El canario de la punta para eso.
3: Toma.
1: Para los que somos chiquitos, yo no lo pude disfrutar. Lo más cercano a eso que vi fue la generación 2010.
5: Es real, está hablando de otra época, de otro fútbol. Y sí, es real, jugaban por la camiseta. O sea, ninguno de ellos se hizo rico. Y menos en un par de años. ¿Tá? Aunque Rodolfo Rodríguez tiene su buena estancia, pero no, era otra época, otros tiempos y otro fútbol y otro mundo. Esa es la realidad también, otro mundo. O sea, es como tantas veces hablamos de cuando se compara a Pelé con Maradona o con Messi, no son distintas épocas, son otros tiempos. Y bueno, está lo de ahora, hay que controlarle la vuelta, así no puede ser. Y ya hay que ir pensando que no se puede errar en el próximo técnico de la selección uruguaya.
1: El tema no es de Bielsa, el culpable de todo esto tiene nombre y es Luis Suárez. Le puso al técnico en contra.
2: No tiene.
1: Por eso el tema de Nández. Dejen la reflexión. Y era del hermano. A ver, capaz que en una de esas mejora el último. No lo juzguen antes de tiempo.
2: Es cierto.
1: Por eso el tema de Nández tiene que ver con Suárez. Incluso si jugamos como Bielsa quiere, hubiéramos ganado bien. El tema es de los jugadores. No quieren ese sistema porque no están acostumbrados. Y ese es el tema. Hoy se juega, como dice Bielsa, mucho físico y velocidad. Más el tercer gol de Uruguay fue gol. Y este penal de Argentina no fue penal, dicen por acá, José de Andaluz. Ahora
3: el tercer gol de Uruguay estaba adelantado. ¿No?
1: Ahora sí pueden mostrar sus discrepancias.
3: No, que acá el responsable no es Suárez, por decir lo que le parecía. Coincidirán en los tiempos, y sí, si no, lo que vos quieras, pero de ninguna manera. Acá yo, más que nada, responsabilizo a la AU. No solo por su elección, que obviamente se tiene que hacer cargo, sino por el sostenimiento de un sistema que no tiene que ver con nuestra identidad. Eso.
2: Suárez fue el mayor goleador que tuvo la selección, era un jugador que hacía locuras como morder a otro jugador, pero era por la pasión que tenía dentro, y por eso que nosotros reclamamos a esa manga de heladera que están jugando ahora.
5: Exacto.
2: Le sobraba ese pasado de roja, pero tenía esa pasión y ahí era hincha, y bueno, miraba, ya casi se tiraba por el vidrio aquel para abajo.
3: No, porque no lo dejaron.
2: Mira. Sí.
1: Suárez se rompe los meniscos a 2 semanas del Mundial.
3: ¿Se acuerdan?
2: ¿Te acordás?
1: En el segundo partido ya estaba jugando y haciendo 2 goles. Ahora tenemos de Arrascaeta y a Ronald Araujo, que por un pinchacito están pensando más en recuperarse para poder jugar en sus clubcitos que jugar con la selección uruguaya.
2: Y un técnico que no hay quien le entienda, que le sigue diciendo Araujo a jugador que se llama Araujo. Yo qué sé. No.
1: Yo creo, de igual manera, párrafo aparte, que gran parte de cómo se desestabilizó este proyecto de Bielsa, tiene que ver con lo que pasó en esa Copa América, que es culpable Bielsa. También Suárez, antes de irse, dejó su cablecito pelado para cagar las patadas que agarre y luego se fue, ¿no? ¿Tiene su responsabilidad Suárez? Sí, no es el culpable directo. Y hay un dato que es contundente y es que Uruguay, desde el 90, que no gana un partido sin Luis Suárez en cancha, por mundiales.
5: Sí, yo creo, yo sigo esperando que termine el mundial porque seguramente tengo la esperanza de que cuando termine el mundial, que ya no tengo dudas que se termina, porque a Bielsa vamos a entender, ¿no? A Bielsa no lo echaron porque lo que había que pagarle
1: No se puede.
5: era él.
1: Claro, se clavaron con un contrato que no podías pagar
5: El
1: un despido.
5: primer error fue
6: cuando
5: ese.
6: se iba a firmar el contrato, que las cláusulas, que había mucha letra chica, que aquí, que allá, bueno, todas el tema de las cláusulas, la letra chica, todo eso, era, lo que Uruguay tenía que pagar si decidía
3: Rescindir.
6: sacarlo antes, rescindirlo de antes. Por eso no lo echaron a Bielsa, si no lo hubieran echado. ¿Ah? Entonces hay que aguantarlo hasta el último día. Lo van a aguantar hasta el último día y aunque salgamos campeón del mundo, se va a ir. Si Dios y la Virgen quiere, y si no, matamos a Alonso. ¿Ah? Pero, ojo, en estos partidos la culpa ha sido de los jugadores, básicamente. Yo no culpo a Bielsa
1: Qué golazo acaba de hacer Messi, tremendo.
6: por las derrotas, por estas dos derrotas que acaba de sufrir la selección uruguaya. Acá yo responsabilizo 100% a los jugadores.
2: Sí.
6: 100%.
2: Y seguramente cuando termine este mundial y cuando
6: O sea,
2: quedemos
6: nos
2: afuera y
6: agotó
2: todo
6: todo el
2: eso,
6: mate, pero
2: vamos a escuchar a los jugadores hablando pestes de Bielsa y diciendo todo lo que en realidad dijo Suárez. Los vamos a escuchar, estoy seguro que lo vamos a escuchar. Igual eso no lo salva de la culpa de
3: es una
2: ahora, de cómo están
3: responsabilidad.
2: jugando ahora, de la frialdad que tienen dentro de la cancha, de la responsabilidad que no están asumiendo.
1: 20 minutos nos separan de las 15 horas. Vamos con la tanda publicitaria. Agradecemos a todos los amigos auspiciantes que nos están acompañando en esa mesa mundial continental y volvemos
6: Qué
1: para seguir
6: mal
1: compartiendo.
6: Messi, no quiso que el gol de la diferencia fuera de penal.
1: Opiniones
6: Prefirió que fuera un golazo.
1: en esta mesa mundial continental.

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0: 14 minutos nos separan de las 15 horas, continuamos en la Mesa Mundial Continental y vamos rapidito a repasar el resto de partidos que quedan en la jornada para así cerrar el programa de hoy. En este momento Argentina le está ganando 1-0 al entretiempo al conjunto de Austria. A las 18 horas se enfrentarán Francia e Irak por el grupo que también tendrá acción a las 21 horas entre Noruega y Senegal. Luego a las 12 de la noche un partidazo para quedarse despierto y madrugar el que quiera también. Jordania se enfrentará a Argelia cerrando la jornada de hoy. La fecha 2 del Mundial 2026 se vive a pleno en la Mesa Mundial Continental, compañeros. Vamos cerrando de a poquito, ¿les parece?
1: El partido ese de las 12 de la noche, el único peligro es dormirse. No, pero vaya a saber, ha sido, porque la verdad, ha salido partidos increíbles, resultados totalmente inesperados. Cuando uno espera una goleada, de repente terminan empatando 1-1. Cuando uno espera un partido chato, termina haciendo goleada. Fíjate, Holanda de arranque empató ahí a los tumbos. Suecia era... había ganado por 5 goles y bueno, parecía emparejarse un montón y le encajó 5.
2: Sí, señor. Bueno, ojalá que nos pase algo así el próximo día viernes y que Uruguay...
1: Que no nos encajen 5.
2: No, que dé vuelta a la pisada y deje mejore su imagen también, pero sobre todo no solo por la imagen, sino por lo que se merece el fútbol uruguayo, que podamos seguir avanzando, que sea el resultado que mayor nos convenga en cuanto a los cruces, ¿eh? Yo con un empate ante España, si lo lográramos y eso nos clasifica como mejor uno de los mejores 8 terceros...
1: Es que yo sigo diciendo lo que dije el primer día, yo prefiero ser tercero y no segundo.
2: Vamos arriba.
1: Sí, siendo segundo hoy de macho contra Argentina, no creo en las alaracas. No importa, le tenés que ganar a todo.
2: Hay que ser estratégico. Vamos a un cuadro como Uruguay.
1: Si yo puedo ir de a poquito, prefiero ir de a poquito.
2: Ahora, ¿importa la diferencia de goles? Por ejemplo, ¿es lo mismo empatar 2-2 con España que 3-3 o 1-1? Digo, por eso de los acumulados, porque España metió 4... Bueno,
0: empatando el acumulado en sí va a ser igual es cero, porque empataste todos los partidos, lo que sí, si empatás con más goles, tenés más goles a favor y a la hora de hacer la diferencia entre los terceros, ahí sí importa, dentro del grupo no.
2: Dentro del grupo está, bueno,
0: es entre importa, los cuadros, está. Pero a la hora de ser un mejor tercero, es mejor empatar 3-3 que 0-0.
2: Bien.
1: Es mejor haber empatado 2-2 ayer que 0-0.
0: Y 1-1 el primer partido.
2: Perfecto.
0: En ese sentido estamos... Bien.
2: No, lo digo porque en realidad si vos empatás 2-2, está bien, tenés 2 de saldo positivo, pero tenés 2 de saldo negativo también.
0: Es 0, pero tenés goles a favor, que es lo bien. Primero que se
2: porque
0: mira
2: ¿cómo
0: luego.
2: ¿Cómo cambia tanto?
1: ¿No les está dando la sensación de que está bajando esa mala impresión que tenían por el aumento que tenía el campeonato por el aumento de la cantidad de equipos?
0: Salió bien.
1: ¿Verdad que está dando a mí la sensación es esa, che, no está tan mal.
0: Y lo único que nos deja con chance ahora mismo de clasificar es que está este formato nuevo sorpresoso.
3: Lo único que calienta es que venga el cuadro como Cabo Verde y te complique la vida.
1: Es la realidad.
3: Sí, o Curazao y te complique la vida. Para mí, para que nos sigamos calentando, Uruguay va a ganar 2-1 a España y vamos a clasificar primero y vamos a ir con Argentina y yo vamos a ganar Argentina, si Dios quiere.
2: Toma. Yo le creo.
3: No sé si voy a pronosticar eso, pero es lo que quiero.
0: Bueno, Ceci, nos vamos. Gracias por habernos acompañado en la jornada de hoy.
2: Un gustazo, nos encontramos mañana.
0: Jorge,
1: bye, bye. Hasta mañana.
0: Puma, muchas gracias. Nos vemos a las 5.
1: Sí, señor.
0: ¿Me parece?
1: Sí, muy señor. Bien.
0: Para echar los pingos al camino del canto nuestro y del folclore en un nuevo programa Rumbo al Sur. De mi parte será hasta mañana, cuando a las 13:40 horas comencemos a transitar por una nueva mesa continental con todas las novedades del Mundial 2026. Chau, quédense prenditos que ya se viene el Gonzalo Alonso con Corazón Latino. 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

Mucha música, mucha comunicación, muchísima alegría. Esta tarde casi inhóspita de lunes 22 de junio.

grados con 8 de temperatura. A esta hora de la tarde de este lunes 22 de junio arrancamos una nueva semana. Y llegó el día de una nueva.

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arrancamos esta semanita. ¿Cómo está mi querida familia? ¿Cómo han pasado? ¿Cómo estuvo ese fin de? Más allá de la desilusión y la tristeza de lo que fue la presentación de la selección uruguaya, ¿cómo pasamos el fin de? Por supuesto que ya está habilitada la comunicación 098 71

que ustedes ya comiencen a armar toda la selección musical para que me cuenten qué andan haciendo, por dónde andan a esa hora de la tarde, cómo arrancamos la semana, cómo pasamos el fin de... ¡Qué lindo! Muchos amigos disfrutaron el viernes por allá por el predio de Sauce a Caballo. ¡Tremendo bailongo, che! Y ayer el Mitapera, la organización Daniel Martínez con tremendo almuerzo bailable. Gran parte de la familia viajera también se encontró ayer.

les habla el Gonzalonso, les da la bienvenida.

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0: que hoy está de cumpleaños. Sí, mi amigo el Patito.
1: Para
0: vos, Patito, seguí echándole vino al asado. Claro que sí.
2: Ya se larga la semana.
0: Un abrazo grandote, querido amigo, a disfrutar. Ya lo estás haciendo hace rato, desde que nos conocemos prácticamente. Pero este día especial, a recibir todo ese cariño merecido, el amor de toda la gente, de toda esta gran familia continental, desparramada por toditos lados.

0: la comunicación 098-71600. 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

0: Buenas tardes, Gonza. Un feliz cumple para mi vecino el Pato. De parte de los alambradores Jorge y Johnny. Abrazo, queridos amigos. Gracias por estar ahí, ¿eh? Buena jornada.
1: Y a todos hace bailar. Déjenla bailar, que baile ahora.
2: Hola, Dieguito, ¿me pasás un tramposo como tú por Karina?
0: Bueno, dale, sonando te mabe. Ah, el Diego ya se peló.
1: Que baile ahora.
0: No lo agarra tan fácil a ese nene, ¿eh?
1: Ajá.
3: Que baile la bailadora.
0: Estelita, buenas tardes, ¿cómo le va, corazón?
4: ¿Cómo anda?
0: Muy bien, ¿usted?
4: Para decirte buen viaje.
0: Muchas gracias.
4: Que te hago un viaje con la gente de Continental, la familia Continental, que te hago un buen viaje.
0: Gracias, corazón.
4: Y para decirte que el fin de semana pasamos precioso con Noelia, Leo, Alessi y con la familia Miguel, pues un precioso su cumpleaños.
0: ¡Opa! ¡Qué lindo, eh!
4: A todos mis hermanos, a todos mis hijos. Y está, no sé qué decir, porque estoy recaliente con Uruguay.
0: ¡No! Pero bueno, cosa que pasa. No nos va a cambiar a nosotros.
4: Vamos a ganar a Argentina, como decía la mesa ahí.
0: Digo, ¡eso! A España.
4: A España.
0: Exactamente.
4: Un saludo a Cococho y a su señor y un saludo especial para Miguel.
0: ¡Eso! ¡Beso grandote, querida amiga, eh!
4: Mirado, Gonzalo. Y también los dos que pasaron con nosotros, también pasaron preciosos.
0: ¡Opa!
4: Por Cucho, escuche la radio. Me voy a decir como para mí no me saludaste. Bueno, para Gustavo y para Washington ahí, la verdad que también con ellos pasamos precioso, con Arturo también, de las piedras también, pasamos precioso con él también.
0: Excelente.
4: Bueno, ahora se pasó precioso con todo el mundo.
0: Gracias, Estelita, beso grandote. Para vos, para toda la familia, ¿eh? Gracias por estar ahí como siempre.
5: Buenas tardes, Gonzalo.
0: ¡Chato, querido!
5: Bueno,
0: ¿cómo anda, mi loco?
5: Para vos, para el Walde, para el Pato, para Elsa y para todos los oyentes en general.
0: ¡Eso!
5: Bueno,
0: ¡vamos!
5: El deseo mío es que les vaya muy bien en ese viaje con los amigos viajeros.
0: ¡Gracias, mi loco!
5: A vos y a todos esos viajeros. Buen viaje y bueno, los esperaremos.
0: ¡Eso!
5: En regreso. Que les vaya muy bien de parte del Chato Paniza acá. De paso al medio. Saludos a todos.
0: Gracias, querido amigo. Abrazo grandote, Chato, ¿eh? Gracias por

0: Exactamente.
1: Que pase muy lindo, así que nos vemos ahora aquí en el 65.
0: Eso, ¿cómo? 65, bueno, exactamente.
1: Que pase muy lindo el paseo con todos los viajeros. Un abrazo grande y bueno, lo mejor. Vamos arriba.
0: Gracias, queridos. Abrazo grandote para los dos. Gracias por estar ahí, como siempre, por el cariño, ¿eh? A seguir cuidándose. Hola, Gonza. Saludos para el patito en su cumpleaños. Pasarle algo de Luciano Pereira. Ricardo Costa de Pando. Gracias, Ricardo, querido. Gracias por estar ahí, mi loco, ¿eh?
2: Hola, Gonzalo. ¿Cómo te va?
0: ¿Cómo andas, Tere?
2: Felicita de San José.
0: ¿Cómo estás, corazón?
2: ¿Me puedes pasar un tema de la pachanga?
0: Bueno, dale.
2: Gracias. Saludos para ti y para toda la audiencia.
0: Gracias, corazón. Besote enorme, ¿eh? Gracias por la compañía. El cita de Ciudad del Plata. ¿Cómo le va, corazón? Buenas tardes.
3: Hola, hola, Gonza. Qué gusto escuchar.
0: ¿Cómo anda, vecino, corazón?
3: Latino.
0: ¿Anda bien?
3: Yo acá andamos paseando con el flaco.
0: ¡Qué
3: que
0: lindo!
3: Su cumple,
0: ¡qué lindo!
3: Pasándolo precioso.
0: ¡Vamos!
3: Bueno, mandale un abrazo al flaco. Lo tengo al lado mío acá.
0: ¡Claro,
3: con mucho
0: lindo
3: amor, que hoy su cumple!
0: ¡Dale un besote, bueno, grandote!
3: Divino estamos pasando, divino estamos pasando con el flaco.
0: Merecido, merecido.
3: Bueno, vaya, abrazo para todos en general, otro para ti. Te deseo que tengas un buen viaje con esa familia viajera.
0: Gracias, corazón.
3: Y bueno, y si me podés pasar algo por Luciano, me parece que se llama Así, Así, o no sé si...
0: con la que arrancamos. Exacto, con la que siempre abrimos.
3: Con Luciano de amor, bueno, para mí, mi flaco.
0: ¡Eso!
3: Mi compañero, el patito Cotepando.
0: ¡Qué lindo!
3: Bueno, vaya, abrazo apretado, con mucho amor, con gusto a chocolate, como digo yo, para todos. ¡Y que viva el amor!
0: ¡Vamos! Beso enorme, Elcita, ¿eh? El abrazo grandote para mi amigo. ¡Qué lindo que estén disfrutando! Recibiendo muchísimo cariño. Más que merecido, ¿eh? ¡A disfrutar!
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0: Gonza, ¿todo bien? Acá meta Pudo de Viña. Se puso brava la tarde, pero hay que meterle Néstor de Cerrillo. Abrazo grande, Néstor, querido. Abrazo grandote, mi loco. Sí, exactamente, está bajando la temperatura. Por si sigue el cielo encapotado.
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0: Invierno, invierno,
4: ¿eh?
0: Abrazo, mi loco. Gracias por estar ahí, por la compañía. Buena jornada.
5: Buenas tardes, Gonzalo, ¿cómo andás?
0: ¿Cómo andás, Silvi? ¿Anda bien?
5: Bueno, por acá pasamos lindo, entre la fecha Artiga y todos los festejos de Sauce.
0: ¡Vi fotitos! ¡Qué lindo,
5: por
0: eh!
5: Suerte.
0: ¡Vamos!
5: Bueno, saludarte a ti, a toda tu familia. Saludar a mi Javero, a Matías, a toda mi familia.
0: ¡Eso!
5: Y saludar al patito, que tenga un muy feliz cumple.
0: ¡Eso!
5: Es el tío de mañana, que hoy es el cumpleaños.
0: Exactamente.
5: El patito. Un beso grande. Y hoy va a tomar más juguito que nunca.
0: ¡Hey! ¿Se está hidratando? ¿Sabes cómo?
5: Besos para todos.
0: No, no se puede secar esa garganta. Estoy recibiendo los besos del Chita todavía, ¿no? Pero es parejo, miren que el Chita nos acompaña también. Ah, completita esa pareja. Y lo que baila,
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0: No vamos a ponernos no nos vamos a meter en temas así,
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0: Beso grandote, querida amiga, me alegro un montón que hayas disfrutado, muchísima gente que anduvo por Sauce disfrutando por allá. Mucha gente desfilando también, integrante de esta familia continental. Como el Dieguito Abreu. ¿Cómo le va, mi loco? Buenas tardes.
6: Buenas tardes, ¿cómo
0: andamos?
6: Marcha,
0: ¿cómo
6: andas? Pensé que te habías ido ya.
0: No, señor, acá estamos, ¿eh?
6: Bueno, mi loco, que empiecen, que tengan una linda semana.
0: Gracias, querido.
6: Y saludos para toda la audiencia ahí.
0: Eso.
6: Para la abuela Marujita, que está prendida.
0: Ajá.
6: Y un saludo especial para el patito, que hoy es el cumpleaños,
0: Sí, señor.
6: Que pasen muy feliz cumpleaños. Vamos arriba, loco.
0: Vamos, que nos perdemos,
6: Que disfruten ese viaje.
0: Gracias, mi loco.
6: A darle nomás. Echale cumbia, que estamos a este lado.
0: Eso.
6: Vamos arriba. Abrazo grande.
0: Abrazo, Dieguito querido. Aparte, me pasó la foto el otro día desfilando. El tipillo bien montado, bien vestido, bien empilchado. ¡Qué lindo, che! Abrazo grandote, mi loco. Gracias por estar ahí. Abrazo para toda la familia. Beso grandote para Marujita también. Buenas tardes, Gonza, me pasa la petiza. Saludos para ti, para el patito, para el Chita, para todos los escuchas. Buen viaje, Gonza, con los viajeros. Saludos, Héctor de San Carlos. Gracias, mi loco. Fuerte abrazo para vos, Gracias por estar ahí.
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7: Buenas tardes, Gonza.
0: Conario, ¿cómo está usted?
7: Punta Panezuca.
0: ¿Anda bien?
7: De cuatro líneas, si puede pasarme, que no me lo pasó el viernes pasado.
0: A ver, ¿cuál era?

0: recordame.
1: Si puedo, yo lo agradezco.
0: Pero no me doy cuenta cuál es el que me pedí.
1: Para toda la audiencia, para saludar al Pato, a Doña Esa, a Gloria, a Rubén y a... ¿Cómo es? Y a Fonseca.
0: ¡Eso!
1: Eva Fonseca.
0: Sí, señor.
1: Felicidades por ese montaño. Yo no llegué ni a los dos. Tres años con
0: una mujer. No es así, bueno, nomás, canal.
1: Habla el canal de Ponte Francisco. Para usted, un abrazo grande.
0: Gracias, querido.
1: Los cuatro de línea, creo que se llama.
0: Ah, pero eso fue el blog. Ah, ahora sí.
1: No me lo pasó el día más pasado.
0: Con razón.
1: Si puedo,
0: ahí está.
1: Se lo agradezco. Un abrazo grande para usted y para todos los oyentes.
0: Gracias, canario, querido. Te mando un abrazo grandote. Gracias por estar ahí. Y claro, los cuatro líneas es tanto popular. Es para Rumbo al Sur, mi neoco, ese temita. Con razón no lo encontré. No. Con razón. Abrazo grandote, gracias por estar ahí, ¿eh? Y pedíselo al Pumita, que viene pegadito a nosotros.

0: ¿Qué buenos días, Gonza. ¿Cari? No sé si te llegará porque no sé si es tu número este.
1: ¡Api! ¡Ajá! Decime. Para que lo voy a escuchar por la luna. No sé vivir. Vaya a ser cosa que te haya querido comunicar, Cari, por interno. Ahora lo chequeamos por la duda. ¡Urjito! ¿Cómo le va el tapicero? Buenas tardes.
2: Buenas tardes, Gonza. Buenas tardes. Pero qué noticia que me diste, Gonza. El cumpleaños del Patito.
1: ¡Sí, señor!
2: Pero un saludo al Patito. Claro. Un abrazo, como dice el gaucho de la frontera, de dudas o altas y medias.
1: ¡Eso!
2: ¡Vamos arriba, Patito! ¡Feliz cumpleaños! No lo conozco, pero es como si lo conociera.
1: ¡Eso! O sea, que, ¡claro que sí!
2: Debe estar tomándose algún juguito de uva, seguramente.
1: ¡Alguna cosita!
2: Y comiendo un buen asadito, como corresponde, Pato. Vamos arriba con fuerza. Lo importante es estar vivo y poder andar. Así que, y él que trabaja ahí en la chacra. Así que, vamos arriba con fuerza. ¡Eso! No se me achique, Patito. Bueno, Gonza, un saludo para vos también.
1: Gracias,
2: al
1: mi loco.
2: Al resto de la barra ahí.
1: Ajá.
2: Y bueno, buena semana.
1: ¡Eso!
2: A pesar de que hoy mucha gente empezó con el plafón bajo, pero no da para calentarse. Ya sabés a qué me refiero. Sin comentarios.
1: Exactamente, exacto.
2: Dale, vamos arriba.
1: Vamos, la vida sigue, mi loco. Vamos.
2: Luciano Pereira, el Patito, que le encanta. El vestido rojo está bueno, me encanta a mí también.
1: Dale, impecable.
2: Vamos arriba con fuerza.
1: Gracias, Jorge.
2: Saludos a todos.
1: Abrazo, mi loco. Gracias por estar ahí. Vamos con todo.

0: Buenas tardes, Gonzay, gente de corazón.
1: ¡Walter! Latino. ¿Cómo anda, mi loco?
0: Bueno, un día más.
1: Esa.
0: Bueno, y un añito más para Juan Ángel allá en Costa de Pando.
1: El sí, Patricio, señor.
0: Un saludo grande para él, que tenga
1: el
0: un buen
1: señor
0: día.
1: Bragún.
0: Reunido tranquilamente. Un abrazo, un año más, como dijo José Vélez. Un año más que importa, igual que un año más que importa cómo vino se va. Un saludo grande ahí al Patito. Bueno, y a todos, general, ahí a Valdés, a Elcita, que estará ahí en... por allá por Costa de Pando,
1: celebrando también, exactamente,
0: para todos en general y que tengan una linda semana.
1: Eso, vamos, Walter, abrazo grandote, mi loco, gracias por estar ahí.
2: Pa' levantar polvadera.
3: Hola, Gonza.
1: Tony, querido, ¿cómo anda usted?
3: Tony, seguimos embolsando zapallo acá.
1: Opa, mirá.
3: Bueno, vamos a mandar un saludito al Pato ahí, que es el cumpleaños.
1: Eso.
3: Y un saludo para vos también, buenas a la radio.
1: Gracias, mi loco.
3: ¿Puedes pasar el tema de palabras?
1: Ajá.
3: De Varela.
1: Bueno, dale.
3: Y el Chacho Ramos,
1: y el
3: los
1: Chacho.
3: Dueños de la luna.
1: Los dueños de la luna.
3: Buenazo, programa, Gonza, vamos arriba.
1: Vamos, Tony. Muchas gracias, mi loco, Un abrazo grandote, gracias por estar ahí como siempre. Buena jornada. 098-71-1043.

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0: Luciano Pereira. El vestido rojo anteriormente Karina, con la misma moneda.
1: Sabor de Mariela para vos.
0: Pasa burbuja de Varela la petiza. Pasa Sonora Dinamita, Capullo y Cerullo. Para Benicio Ferreira. Se lo habíamos quedado viviendo el día viernes. Abrazo grandote, querido amigo. Gracias por estar ahí,
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0: El beso grandote para la dama de la cumbia, para Mariela, que ayer estuvo actuando por Santa Rosa, allí donde había un grupo enorme de esta familia continental, de la familia viajera, que nos estuvo saludando para ella y para toda esa barra linda. Muchas gracias por el cariño, Y gracias a toda la familia viajera y continental que estuvo ahí disfrutando. Gracias por compartirlo, Me encanta, che. Abrazo grandote para todos los que estuvieron presentes. Para chicos, fueron unos.

0: 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Grandote para Nelda, que anda por allí del otro lado. Como siempre acompañándonos, el besote grandote para la viejita Piedras Blancas también, que anda por allí. Un beso enorme. Gracias a todos por el cariño, por la compañía. Para Moni, Playa Pacol también. Para Dori, para Ari, que anda por allí. Gracias, gracias a todos por el cariño.
1: Buenas tardes, Gonzalo, ¿cómo estás?
0: ¿Cómo andas, Gladys?
1: Para saludarte a vos, a Ali, a Tiaguito, a los hijos de Ali.
0: Muchas gracias.
1: Bueno, y a, en especial a Patito, que está cumpliendo años.
0: Exactamente.
1: Bueno, que festeje, que disfrute de su día. Eso. Junto a la cita y a todos los amigos. Ajá. Y bueno, y un beso grande para toda la audiencia en general. Y bueno, que tengan una linda tarde. Y bueno, pasá si podés, el donante.
0: Bueno, dale.
1: Un beso grande para todos de parte de Walter Papo y Gladys de Barros Blancos.
0: Muchas gracias, corazón. Un besote enorme para ustedes, ¿eh? Gracias por estar ahí como siempre.
2: Gonzalo, escuchando la radio, dije cumpleaños de Patito y siempre en la radio.
0: Sí, señora, exactamente.
2: Bueno, cumpleaños para él.
0: Eso.
2: Bueno, María, que pase lindo ahí.
0: Claro que sí, beso grandote, Estela, ¿eh?
3: Seguimos bailando.
4: Bueno, buenas tardes, sí.
0: ¡Chato, querido!
4: Otra vez el Chato.
0: Sí, señor.
4: Y bueno, quiero mandar a Rocío Montero un saludo muy grande y que los cumpla muy feliz al Pato.
0: Sí, señor.
4: Bueno, que está acompañado para eso. Y para Elsa también. Y bueno, feliz cumpleaños, Pato, vamos arriba.
0: ¡Vamos!
4: Bueno, saludo a todos.
0: Gracias, Chato.
4: Panisa.
0: Vamos con arriba. Todo, mi loco, ¡Gonza! ¡Seguro que son 65 años del Patito! ¡Mándale saludos del Nico de Pando! ¡Abrazo, Nico querido! ¡Está! ¡Es un pibe todavía el Patito! Mirá. ¡No, no me le agreguen más nada que... ¡Ahí! ¡Estamos bien!
5: Pero ¿cómo estamos, amigo Gonza?
0: ¿Cómo anda, Adri? ¿Cómo anda, corazón?
5: Fría de pingüinesca.
0: De María Purín.
5: Se levantó un vientito aquí que no hay quien pare.
0: No te puedo creer.
5: Pero un abrazo grandote para mi amigo el Patito.
0: Eso.
5: De Pando, sí, pero deseándole un feliz cumpleaños. Que pase muy bien junto a su compañera.
0: Eso.
5: Y pasarles un tema bien lindo para ellos dos.
0: Bueno, dale.
5: Que disfrute su día el Patito. Y bueno, está un poco frío, pero...
0: Exactamente.
5: Eso lo van a saber disfrutar igual, Gonza.
0: Sí, totalmente.
5: Y bueno, y un saludo grande para todos los oyentes, Gonzalito.
0: Gracias, Adri.
5: Vamos arriba, mi amigo, que tenga mucha suerte en ese viaje.
0: Gracias.
5: Vamos y vamos a disfrutarlo, mi amigo.
0: Vamos,
5: Que tengas un lindo día.
0: Gracias, corazón.
5: Abrazo grande, Gonzalito.
0: Abrazo enorme, Adri. Para vos, para toda la familia por allí. Gracias por el cariño y la compañía siempre. Excelente semana por allí también, Hola, Gonza. Buen viaje. Saludos al cumpleañero el Patito. Saludos a la audiencia. Abrazo, Paula de Solimar. Beso grandote, Pau. Gracias por estar ahí por la comunicación. Hola, Gonzalo. Soy Teresita de San José para saludar al señor que le dicen Pato. Por su cumple y a su compañera Elsa y a todos los demás oyentes. Saludos para todos en general. Teresita de San José. Beso grandote, Tere. Buenas tardes, Gonza, ¿cómo andan? Para desearles a ti y a todos los viajeros un excelente viaje. ¡Feliz cumple el Patito! Saludos para todos los amigos de Sauce y amigos viajeros. A todos los escuchas en la radio. ¡Excelente semana para todos! ¡Beso grande, Cari! ¡Beso enorme, querida amiga, Gracias por estar ahí, por la compañía. ¡Abrazo grandote para Enrique! ¡Beso grandote para Hilda! ¡Para Rubén! ¡Para toda esa gente hermosa de Sauce! ¡Además que muchísima! ¡El abrazo grandote bien apretado, Para bebé, para Nivia también. Gracias por el cariño. Seguimos para adelante, ¿eh?
3: Buenas tardes, el equipo, ¿cómo anda? Soy Gerardo, acá el camionero Chamizo.
0: ¡Opa, Gerardo, querido! A ver, porque este había llegado más temprano, me parece. A ver por acá.
3: Gonzalito, buenas tardes. ¡Ahora sí! Tarde.
0: ¿Cómo andas, Gerardo?
3: Camionero Chamizo.
0: ¿Anda bien? ¿Todo tranquilo?
3: Fuerte saludo.
0: Muchas gracias.
3: Buen cumpleaños para el papi.
0: ¡Eso!
3: Ya hicimos una quiniela. ¡Opi! Una combo la hicimos con los números del papi.
0: ¡Seguro!
3: ¡Sale y sale! Bianchi ahí en el 24500, la 5.
0: ¡Qué grande, con Ricardo!
3: Le dijimos que te mandara salud.
0: ¡Claro que sí!
3: Por ahí.
0: ¡Qué grande!
3: Motor, el chorizo, ruta 5.
0: Se tenía que decir y se dijo, Gerardo querido. ¡Qué lindo, eh! Abrazo enorme, gracias por compartirlo.

0: Valdés. ¿Cómo le va, mi loco? Buenas tardes.
1: Pero ¿cómo estamos, Gonza, querido?
0: ¿Cómo anda, Carlito?
1: Está frío, mi amigo.
0: No, está changa. Ay, no, ni cerca.
1: ¿Qué andamos haciendo esta veleña acá en la agropecuaria? Vamos a mandarle un feliz cumple al Pato de Costa.
0: ¡Eso!
1: Del Pato.
0: ¡Sí, señor!
1: Un abrazo a la Delfita. Al Félix Pombo.
0: ¡Eso!
1: A Juan Mañana, a Pelo Mugiro, a Walter Cardoso, a Walter de Barros Blanco, a Gladys.
0: Ajá.
1: Un abrazo grande, Gonza.
0: ¡Vamos, Carlito!
1: Buen viaje,
0: ¿eh?
1: Mi amigo.
0: Gracias, mi loco.
1: Algo de Nino Bravo, Gonza, querido.
0: Bueno, vale.
1: Vamos que vamos, Gonza.
0: Vamos que no perdemos, Carlito. Un beso enorme, gracias por estar ahí, mi loco, por el cariño, ¿eh? Un beso grandote para María Elena.

0: nosotros pasamos precioso festejando el Día de los Abuelos con las nietas en la fiesta Artigas. ¡Mirá qué lindo! Muy feliz cumpleaños para el patito, que disfrute mucho su día con la compañera Elchita. Y que disfrutes mucho el viaje con la familia viajera. Y que se den un chapuzón por mí. Besos a ti y a toda la audiencia, Susana de Ruta 6. Besos grandote, Su. Muchas gracias, corazón, Me alegro un montón que hayas disfrutado. Beso enorme para esa familia hermosa. Y a seguir para adelante, Buenas tardes, Gonzalo. Si podés, me pasas por Lucas Hugo despacito. Gracias, Cristina de la Chinchilla. Grande, Cris. Gracias por estar ahí.
1: Hola, Gonza, ¿cómo estás?
0: ¿Cómo anda Lidia? ¿Anda bien?
1: Te habla Lidia. Ajá. Quiero que me pases un tema por la nueva sensación.
0: Bueno, dale.
1: Cualquiera puede ser para una persona en especial de Villa Olmo.
0: Bueno, impecable, ¿cómo no?
1: Un beso grande, te escucho todos los días.
0: Gracias, corazón.
1: No te mando audio, pero sí te escucho. Y un beso para mi hermana Gloria.
0: Bueno, besote grandote para ella.
1: Mucha recuperación para ella.
0: Claro que sí, a seguir cuidándose, Sara Armelidia, gracias por la compañía. Vamos con todo,

0: Buenas tardes, Gonzalo Alonso.
1: Raúl, ¿qué hijo?
0: Paseo mañana, esta noche, ¿dónde paseo?
1: Sí, señor.
0: Con el grupo de viajeros.
1: Exactamente.
0: Y paso a saludar especialmente al pato que cumple años hoy.
1: ¡Esa!
0: ¿Qué pasa?
1: ¡Oh, se cortó, Raúl! ¡Eh! Abrazo, mi loco. Gracias por estar ahí, ¿eh? ¡El cumpleañero! ¡Oh!
2: A ver si viene vacío, porque me marca como que viene vacío, patito. A ver.
0: Buenas
1: tardes. Ah, pero funciona, funca. ¿Cómo anda, patito?
0: Lindo acá, frío, pero lindo.
1: Eso.
0: Disfrutando un buen vino con mi compañera acá.
1: Qué lindo.
0: Paseando un poco. Pero muy bien. Muchas gracias, Gonza, por la canción esa y por los saludos.
1: Vamos.
0: Para vos, para toditos los oyentes, que son muchos, no nombro ninguno, pero son muchos, pero qué lindo el cariño de la gente. Eso es lo loco. Lo llevo en el alma, cariño, la gente. No, como dije, pues son muchos. Muchos me va a quedar alguno. Pero ya veo que todos están saludando para
1: exactamente.
0: Eso es cosa linda para uno. Caminar bien, que la gente lo quiera.
1: ¡Vamos!
0: Eso es sagrado.
1: Qué lindo, patito, ¿eh?
0: Y bueno, estamos cumpliendo un año más, pero estamos bien, bien.
1: ¡Eso!
0: Bien,
1: amigos, eso es lo importante. ¡Excelente!
0: Que, bueno, no pido nada ya. Ya vi que iba varios temas. ¿Verdad? Bueno, y saludos y mandar para mi compañera que la tengo al costado por acá. Así que está. Falsito.
1: Completito, patito, gigante,
0: qué
1: lindo.
0: Y bueno, que te vaya muy lindo allá la de viaje.
1: Muchas
0: viaje,
1: gracias, mi loco.
0: Viajero ahí a Argentina, lo que va, una semana.
1: Sí, señor.
0: Que disfrute, que eso es lo lindo, que hay que disfrutar porque es lo más lindo. Así que un abrazo gigante, Gonce. Muy emocionado por los saludos, muy emocionado. Y que viva la mamá.
1: ¡Wow!
0: Y así seguimos tomando juguito.
1: ¡Qué lección! ¡Vamos, patito! Si le dan otra aceituna. Abrazo grandote, mi loco, ¿eh? Valer un montón que esté disfrutando. Más que merecido.

0: Hola, Gonza. 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
1: ¡Excelente!
0: Desearles a todos una buena semana, a todos en general. Ajá. Y bueno, Darwin de acá de Ruta 11, vecino de Raúl, saludos para todos.
1: ¡Vamos, Darwin! Abrazo grandote, mi loco, para vos, ¡qué lindo! Me alegro un montón que haya disfrutado.
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0: la Gonza para salvar al pato. En sus 75 años. Lo saludan Alba y su hermano el amarillo. Gracias. Beso grandote Albita. Abrazo grandote para el amarillo. No quieran confundir. Son 65. No, le pusieron una sota ahí. No sean malos, che. No me lo peleen a mi amigo. Son 65.
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2: Hola, Gonza.
0: ¿Cómo estás, Negrita? ¿Anda bien?
2: Mandé hoy para el coso del fumo y no me pasa. No importa, porque está todo bien.
0: Bueno.
2: Está todo bien. Me encanta la... Con todo lo del fumo que está... Abre.
0: Excelente.
2: Se salta de María Cecilia y Diego.
0: Excelente.
2: Bueno, quiero que pases algo lindo.
0: Ajá.
2: Porque ayer fue cumpleaños de mi hija Alessandra, porque es mi 16 años.
0: Mira qué lindo, el beso grandote.
2: Una cumbia linda del Cuarteto Imperial, ¿sabes?
0: Bueno, dale. Bolsa. ¿Cómo no?
2: Sale.
0: Bueno, dale.
2: Un abrazo grande.
0: Gracias, corazón. Abrazo grandote para vos. Un beso grandote para Ale. El deseo que haya pasado muy, pero muy lindo, ¿eh?
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0: Hola, Gonzalo, somos Waldemar y Pavela. Acá estamos escuchando de la mesa deportiva. Nos pasas un tema de reversionado. Gracias, saludos. Abrazo, queridos amigos, para ustedes. Gracias por estar ahí, por la compañía, ¿eh?
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4: Gonza, querido, muy buenas tardes, Gonza. ¿Cómo andamos?
0: ¿Cómo anda usted? ¿Pero lujo?
4: Bueno, acá medio engripado, pero vamos, ¡apa! Vamos para arriba, ¿no?
0: Eso, excelente, no aflojar, ¿eh?
4: Mandando un saludo al Patito, a la señora Elsa, Freddy Pombo, al Chato Paniza.
0: Eso.
4: Te mando un abrazo para ti, Gonza. Y bueno, mando un saludo a mi familia.
0: Eso, así me gusta.
4: Allá en Costa Azul.
0: Excelente, ¿eh? Beso grandote para
4: tranquilo.
0: Ellos.
4: La vamos piloteando como podemos.
0: Excelente,
4: Gonza, ¿eh? Mandale un feliz cumpleaños al Patito. No sí, sabía señor. Que era el cumpleaños.
0: Sí,
4: le mando un feliz cumpleaños y un abrazo gigante al Patito.
0: Abrazo, Walde. Gracias por estar ahí, mi loco, ¿eh? A cuidarse, a tratar de recuperarse de la mejor manera. Un abrazo grandote para toda la familia por allí.
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0: Gonza, ¿cómo estás? Feliz cumple el Patito. Beso, Sandra. Beso grandote, querida amiga. Gracias por estar ahí, ¿eh? Ah, pero sí, la Titi. Ah, Titi. Me pone como está, nomás.
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0: Seca como parto de gallina. Ay, María Purísima. Ándate, pobre.
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0: Hola, Gonza. Un saludo para todos en general. En especial para el Patito en su cumple. Si podés pasarle algo a Luciano Pereira. Besos, Nilda. Y buen viaje para ustedes, Gonza. Muchas gracias, querida amiga. Besate enorme, grandote. Gracias por estar ahí, ¿eh?
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0: 098 71600 la comunicación. 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

0: ¡Sonido caracol! Y este sol negro, ¿eh?
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0: ¡Paso! ¡Sonido Cotopaxi! ¡El medio peso! ¡Paso reversionado, es escoba nueva! ¡Paso Rolando Paz el Donante! ¡Paso Nino Bravo, Puerta del Amor!

0: Gonza, muy feliz cumple el patito. Un gran abrazo para ti y para el Cita. Los aprecio mucho. Ya nos vamos a conocer. Saludos, Héctor de San Carlos. Un abrazo, querido amigo. Claro que sí, ya se va a dar. Abrazo grandote.
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0: Buenas tardes, Gonza. Un 21 de junio. Hace muchos años. Fue un día muy feliz para mí. Pero ayer, 21 de junio, fue un día muy triste. Quiero agradecer a una amiga de la audiencia. A pesar que anda media jodidita, me acompañó todo el día con sus mensajes. La quiero mucho. Gracias. Beso, Gonzalito. Blanquita de la curva. Beso, grandote, corazón. Gracias por estar ahí. Como siempre, vamos arriba, querida amiga. Un abrazo bien apretado. Beso grandote para Gloria Teresa, que anda por allí, que se viene recuperando. Beso grandote y el abrazo bien apretado,
2: Está frío, ¿no? Está frío como Uruguay el tiempo. Bueno,
0: ¿cómo anda, Pablo Sosa?
2: Estamos presentes escuchando el programa.
0: Eso.
2: Un saludo a toda la barra. Y bueno, un saludo a Don Pato nuevamente, que está cumpliendo año. Él dice que cumple 65, pero conmigo cumple un poquito más.
0: No, no, son 65. No, no, no.
2: Bueno, Gonzalo, vos que sos un tipo conocedor que andaba por todita las calles. Dijo un paisano, a ver, ¿dónde queda la calle Campana? Dice, pa, dice, la verdad que no sé, dice, pero me suena.
0: ¡Ah, no!
2: Bueno, Gonzalo, vamos arriba, un abrazo.
0: Abrazo, Pablo, querido, gracias, mi loco. Abrazo, grandote, vamos con todo.
3: Buenas, Gonza, recién me despierto, bueno.
0: ¡Julio Mayo!
3: Estoy por ahí porque me mandó la tarjetita, ahora me di cuenta, me mandó la tarjetita para invitarme para el cumpleaños.
0: Ah,
3: ¿no?
0: Le
3: arrancaré para ahí.
0: La IA, hiciste bueno, la tarjeta del patito con la IA, yo no puedo creer.
3: No me acuerdo si me dijo 65 o 70.
0: No, no te suba el carro.
3: Diga, ven para jugar a la quiniela, viste, a ver si saco algo.
0: Bueno, por lo menos algo.
3: Y un saludo a todos los días, estamos arriba. Ya estoy saliendo, mira qué linda tarjetita, vos.
0: Mira qué linda. Qué facha, mi amigo el patito está despegado. Abrazo, Julito, beso grandote para Mori también, Y para el Vale. ¡Gonza! Hoy el Cita no hace la travesía del amor. Parece que no arrancó todavía. Saludos a los dos. Luis y a Gloria T, Graciela Rodríguez. Beso enorme, querida amiga. Gracias por estar ahí, corazón, me parece que se queda toda la semana. Mientras pueda. Beso enorme, querida amiga. Nos vemos en un ratito. ¡Vamos que nos pelamos!
4: Me voy. Buenas tardes,
0: Rubi, querido. ¿Cómo anda usted? ¿Anda bien?
4: Sí, un buen viaje.
0: Muchas gracias.
4: Le pasé muy bonito. Y un abrazo grande para mi reina de Teresa. Que... ¿Está escuchando por allá? Y para todo, un feliz cumpleaños para Patito de vuelta. Y para todo,
0: excelente.
4: No, son muchos.
0: Vamos, Rubén, Abrazo, mi loco. Gracias por estar ahí. A seguir disfrutando.
5: Buenas tardes, Gonzalo.
0: María, ¿cómo anda, Margarita?
5: Quería saludar al Patito, que tenga un feliz cumpleaños, y al Cita, les mando un abrazo.
0: Ajá.
5: Y para ti, que tengas un feliz viaje y a disfrutar, Gonzalo.
0: Gracias, corazón.
5: No te pido nada porque está todo muy lindo. Bueno, un abrazo.
0: Muchas gracias, corazón. Abrazo grandote para vos, Gracias por estar ahí, por la compañía. Hola, Gonzalo, ¿cómo están? Saludos al señor Patito en su cumple, que pase lindo junto a su compañera. Saludos para todos en general. Te deseamos buen viaje y a disfrutar. Saludos para Ali, para ti, para Diadito, para los chicos. Anita de las Piedras. Grande, querida amiga. Gracias por estar ahí, Hola, Gonza. Te deseo un buen viaje. Saludos a Guillermo de los Aromos. Gracias, Guille, querido. Abrazo grandote, mi loco, Para vos, para toda la familia por allí.
6: Mamá. Ah, mi cuñada Gonza me encajó en la sota, mano.
0: Así no se puede,
6: mi casa más años. Mirá que ella ahora cuando cumple, yo también le voy a encajar.
0: Bueno.
6: Ella va a cumplir, más vieja que yo, creo que está.
0: Todos cumplen, pero, Patito, calla, todos cumplen.
6: 75, ¿no? Un saludo para ellos, saludo y muchas gracias. Mi hermano, mi
0: cuñada. Por los 75 vamos, todos, Patito, general, pero todavía
6: vamos
0: no.
6: Vamos arriba. Y acá seguimos con el juguito, man.
0: Está
6: frío,
0: Está fresquito, sí. Pero
6: el jugo se va. Bien grande el abrazo, gigante. Como... Concha, ¿cuánto voy yo en esas quinielas que están jugando conmigo?
0: ¿Te das cuenta? plata, la Patito.
6: Mitad para mí, que me den.
0: Y sí, por lo menos.
6: La mitad, me dijo.
0: Con un juguito, por lo menos, Patito, que se la jueguen. Ah, te puedo creer. Un abrazo enorme, Patito. Voy a seguir disfrutando, mi loco.
7: Buenas tardes, Gonzalo Enrique. Gloria, bueno, Teresa. 21 de junio, como estoy escuchando a mi amiga Blanquita. Y sí, nos acompañamos mutuamente cuando estamos media pachucha.
0: Excelente.
7: Yo haciendo reposo, pero voy a salir adelante. Estoy
0: eso,
7: mejor,
0: claro
7: estoy
0: que
7: mejor.
0: Sí. Vamos con todo, querida
7: un
0: amiga.
7: 21 de junio, hace 65 años, una mamá dio a luz un varón, al cual lo llamó Juan Ángel.
0: Obvio,
7: a nuestro querido amigo. Amigo del príncipe y amigo de la reina, nada menos. Estuvimos saludándolo por la mañana, él está muy bien acompañado.
0: Obi.
7: Donde los amigos después pasaron a llamarlo el pato de Costas de Pando. Y que es muy bendecido porque tiene muchos amigos y eso es muy lindo. Ya estuvimos hablando con él.
0: Excelente.
7: Agradezco el saludo del canario. Vaya para Walter, para Gladys, para Papo, para todos los escuchas en general. Y a ti, ¿qué te voy a decir? Que con los viajeros te deseo lo mejor. Que disfruten al máximo. Que van a pasar precioso.
0: Exactamente.
7: Que no van a pasar
0: si
7: el frío que estamos pasando acá. Pero vuelvan, ¿eh? Vuelvan.
0: Esa es la idea.
7: Un beso grande, Gonzalito.
0: Gracias.
7: Te quiero mucho. Cuídate.
0: Beso enorme, querida amiga. Vamos con todo, ¿eh? A seguir recuperándose. Vamos, que lo mejor está por venir, ¿eh?
1: Seguir para mi casa. O puedo
0: ir. Abrazo bien apretado, corazón.
1: La sepa, yo sabe qué voy a hacer porque va a hablar. No tengo tiempo.
6: ¿Cómo anda, Gonzalito Alonso?
0: ¿Anda Moreira? ¿Anda bien?
6: Estamos escuchándote.
0: Eso.
6: Bueno, un abrazo grande. Dale, que pases bien.
0: Vamos con todo.
6: Vamos acá, metamos a andar reboque y escuchándote.
0: Eso, laburando, por el palo.
6: ¿Qué onda?
0: Sí.
6: ¿Te vas de viaje de vuelta? Qué bueno, qué bueno.
0: Gracias, mi loco.
6: Grande, quiero ser como vos. Un feliz cumpleaños al pato de Costa de Pan.
0: Sí, señor. Abrazo grande, querido amigo, gracias por estar ahí, por la comunicación, y a seguir laburando, para el palo.
8: ¿Dónde? Se me está haciendo difícil ver acá, creo que planto bandera, que eso te pasa.
0: Seguro, claro.
8: Abrazo para todos y buen viaje.
0: Beso grandote, encina.
1: Nueva
0: a seguir disfrutando, señoras, señores, nos vamos. Gracias a todos por ese cariño inmenso. Gracias a todos por la compañía, por estar ahí, a los que se han comunicado, a los que no, pero que siempre están ahí, que son muchísimos, por suerte y gracias a Dios. Que si Dios quiere, con muchos nos vamos a ir conociendo a lo largo de este camino de la vida que seguimos transitando. Y este 2026 que nos sigue llenando de momentos.
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0: que
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0: los otra... planificamos, sí. Déjame que surge una idea, sí.
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0: que la decoramos, que la armamos, pero siempre pensando justamente en esta gran familia.

0: y el privilegio de poder cerrar un nuevo programa de Corazón Latino.
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0: para abrirle la puerta a una nueva aventura grupal, a una nueva salida con esta familia viajera que ya hace unos cuantos años que nos acompañan, que nos respaldan, que disfrutan, que se emocionan, que nos abrazan y que comparte junto a nosotros. Porque no importa el destino, no importa la cantidad de kilómetros, no importa la distancia. Y muchos llegan por primera vez, como nos pasa por suerte en cada una de las salidas, que siempre llega alguien por primera vez con esa ilusión de incorporarse, con esa ilusión de conocer a diferentes personas, diferentes historias de vida.
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0: gente que se suma
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0: para cumplir el objetivo de esas vacaciones.
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0: porque todos trabajan, porque todos diariamente se rompen el lomo para poder generar ganancias, para poder hacer felices a sus hijos, a sus hermanos, a su pareja. Con eso tan lindo y tan preciado que son las vacaciones. Y por supuesto que me siento afortunado de poder tener la confianza de muchísima gente. Y hoy este grupo que parte en la noche de hoy, 42 personas en total, que nos vamos a Termas de Federación.
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0: volvemos a abrir la puerta de una aventura.
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0: claro que sí, que lleva detalles, que lleva logística, que lleva mucha responsabilidad, sí, claro que sí.
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0: No todo es tan sencillo y no todo es tan fácil como parece.
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0: Y siempre la ilusión está de que todos los que llegan,
1: esto sigue, son las tres.
0: El día que regresen,
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0: Después de terminadas las vacaciones, que puedan sentarse en sus casas y poder decir: qué lindo que la pasé. Robar una sonrisa, generar ese optimismo de querer seguir trabajando. Claro que sí, porque todos trabajamos para lograr nuestras propias vacaciones.

0: todos los que llegan, los que ya nos han acompañado, que tienen un montón de viajes arriba con nosotros, acompañándonos. Ya nos conocen, ya saben cómo somos. Y nos sentimos felices y orgullosos. Y claro que sí. Y esto se los digo con el corazón abierto, que me siento una vez más orgulloso de poder salir a una nueva aventura con la responsabilidad.
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0: De tratar de que 41 personas que me acompañan puedan estar constantemente con una sonrisa.
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0: Que logren sacar ese chip de la rutina, de los problemas, del mundo loco,
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0: de las faltas de respeto, de la poca empatía, de todo lo que hablamos constantemente.
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0: Y claro que sí, algunos llegan con la idea de descansar en las vacaciones, otros llegan con la idea de disfrutar 24/7.
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0: todos lo toman de distintas maneras. Pero lo que lo hace especial, lo que hace especial a esta familia viajera continental, es que todos llegan con esas ganas de ese abrazo, del saber del otro, de sentirnos felices por los logros de los demás. Con muchos estamos permanentemente en contacto, pero con otros no. Hace mucho que no veo a muchísimos amigos que hoy se van junto a nosotros, que nos acompañan. Y claro que sí, eso es lo lindo de compartir.
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0: Más allá de las vacaciones, del descanso, de despejar la cabeza,
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0: de sentir que estamos todos ahí, unidos por esta gran familia continental que no para de crecer y que me hace la persona más afortunada.
2: 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Cuando griten, no te asustes.
0: De lo personal, una vez más,
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0: levantar la cabeza y saber que tengo por delante una nueva aventura con toda esa gente hermosa que me brinda su cariño y su confianza día a día. A todos ellos, a los que no nos han podido acompañar, pero que se mueren de ganas también por lograrlo, a seguir peleando. Agárrense de eso. Luchen por lo que quieren. Ya sea salir un día, dos días, tomarse unas vacaciones, disfrutar un almuerzo de un domingo. Trabajen para eso. Trabajen para poder lograr sus objetivos personales y sentirse felices del camino que recorren, de las experiencias, del ir aprendiendo día a día, del conocer mucha gente, pero adquirir esa experiencia de saber quién sí y quién no.
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0: A no vivir con rencores.
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0: A no vivir recriminando, a no vivir esperando de los demás, cuando los que debemos actuar somos nosotros. Y depende de nosotros sentirnos felices o sentir que llevamos la vida que queremos llevar. Y aquellos que no tienen la posibilidad de llevar la vida que les gustaría llevar,
2: bueno,
0: hagan un mea culpa. Analícense, escuchen el corazón, ¿qué es lo que realmente quiere? Ármense la idea en la cabeza, imagínenlo, y trabajen para eso. Que todo lo demás va a ir llegando, y nunca es fácil, y es todo un proceso. Y hoy tengo la suerte de decir, ya hace 4 años que hago salidas grupales.
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0: Y que sigue llegando gente por primera vez para sumarse a esta gran familia con esas ganas de vivir, de celebrar, de querer sentirse vivos, de decir, acá estoy. Y siempre necesitamos ese momento de decir, acá estoy, esto soy yo. Y valórense, dense ese lugar que ustedes se merecen, que ustedes trabajan día a día, con respeto, con humildad, y siempre queriendo hacer el bien a los demás. No quedarnos con quienes nos hacen mal, o No querer demostrarle a todo el mundo lo que somos, si cada uno lo sabe por dentro y lleva ese orgullo y ese amor propio necesario para seguir cumpliendo objetivos, para seguir logrando cosas importantes cada uno en su vida.
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0: Por supuesto que para aquellos que vienen saliendo de enfermedades, tratando de curar enfermedades o que se vienen recuperando, van a encontrar esa fortaleza y esa energía divina de querer seguir despertándonos cada día para seguir descubriendo el mundo, para seguir evolucionando y para hacernos nosotros mismos felices.
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0: Por eso debemos valorar cada instante, cada segundo, cada logro, por más mínimo que sea, valórenlo. Valore sentirse bien, el estar entero físicamente, el cuidarse, el mimarse. Todo es un combo grande. Y no es tan fácil llevarlo todo de la mano, obviamente, no es fácil sincronizar amor, familia, amigos, la rutina, el trabajo, nada es fácil en esta vida. Pero siempre va a depender de nosotros querer salir adelante, querer sanar lo que duele, rodearnos de gente que esté así, con ganas de celebrar la vida.

0: me llena el pecho de orgullo también.
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0: de todo esto que hemos logrado, querida familia, pero vamos a seguir en contacto. No se me bajone. Nosotros lo pelamos como un ajo a terma de federación. Pero va a quedar Diego con todos ustedes el resto de la semana y hasta el miércoles que viene, inclusive. Este miércoles.

Burajo. Pero vamos a seguir en contacto en las redes sociales, a través de WhatsApp, a través de Corazón Latino, de la Mesa Mundial, porque vamos a hacer contactos en vivo con esta familia hermosa que nos acompaña y que se pela junto a nosotros en busca de seguir disfrutando la vida. Familia, gracias a todos de corazón. Enormemente agradecidos a todos, a todos los que están ahí, los que nos acompañan en cada tarde, los que nos

0: jueves 2 de julio.
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0: Bienvenida familia. Abrazo grandote para todos, bien apretado. Gracias por el cariño, por la confianza. Seguimos para adelante.
1: Cantando.

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saludarlos, de volver a reencontrarnos para juntos comenzar a desandar la tarde aquí en los 1600 de AM. Arrancamos un nuevo programa, arrancamos un nuevo viaje rumbo al canto nuestro, rumbo al folclore, rumbo al sur, aquí en Continental, en los 1600 de AM, hasta las 7 de la tarde. Estaremos compartiendo música, canto nuestro, buen folclore, tratando de ponerle un poco de calor a esta fría tarde de invierno, ahora sí de invierno, que recién empezó, y bueno, y que estaba mirando, esta semana no va a pasar la temperatura de los 14 grados, ya de 14 para abajo, 10, 11, 12, las máximas, ¿no? Después la mínima, 1, 3, 4, 5, ¿no? Hoy estaba mirando las redes sociales por allí, hasta nieve están anunciando. Agarrate, Joaquín Caicur. Yo estoy esperando que caiga nieve para sentar el pato, el ruito de Melilla, todos son talos afuera que se sienten ahí a disfrutar de la nieve, el manga camisa o de musculosa, ¿viste? A disfrutar de la nieve y todo eso. Y otras personas más, ¿no? Que también les gusta el frío. Bueno, vamos a arrancar. Tenemos mucho para compartir, mucho para disfrutar en este viaje rumbo al sur aquí en Continental. Ni que hablar que de fútbol no vamos a hablar porque el programa de fútbol llega al mediodía. Así que bueno, no vamos a hablar de fútbol, no tengo ni ganas de hablar de fútbol. Vamos a arrancar con la música, arrancar con la comunicación. Está habilitada 098-71-1600 para que ustedes sean los protagonistas, eligiendo la música que vamos a compartir hasta las 7 de la tarde. Así que bienvenidos a todos. Vamos a arrancar. Si quieren decirnos cómo hacen para combatir el frío, ustedes nada más digan trabajando, porque nada. ¿Cómo hacen para combatir de verdad el frío? Si utilizan estufa de leña, estufa, ¿cómo hacen? O si toman algo, alguna cosita, un cafecito, ¿no? Para combatir este frío que está arrancando y que, bueno, anuncian que vamos a tener un par de semanas con mucho, pero mucho frío, ¿eh? Así que, bueno, veremos a ver qué pasa. Arrancamos, Miguel Ángel Páez en los controles técnicos de emisión. Tenemos mucho para contarles. Se viene la temporada de jineteadas, se viene el Club Solís Chico, se viene un montón de fiestas que vamos a estar compartiendo y que les vamos a estar contando el 9 de agosto, la fiesta criolla allí en el Club Wanderers, el 16 en la Bellaca. Bueno, hay muchas cosas para disfrutar. Si les parece, arrancamos, echamos los pingos al camino del canto nuestro y del folclore, como siempre, cantándole al más grande de todos los orientales.

0: Mal con Dios.
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0: cantando en este viaje rumbo al sur, Carito, temazo espectacular del cantor de San Jacinto, como siempre arrancando con los canarios queridos, presentado por Somos, servicio de acompañante. 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Vamos a arrancar con la comunicación, con los mensajes que están llegando al 098-71-1600. ¿Cómo le va, don Daniel de Ruta 5? ¿Qué dice?
1: Humita, ¿cómo andamos? Bueno, me miré a Argentina, que creo que es el próximo campeón, me parece. De la mano de Infantino, que es el mimoso de Messi. Sí. Escúchame, Pumita, ¿podría ser Sarno la jineteada?
0: Sí, señor.
1: Abrazo grande.
0: Abrazo grande. Más comunicación. Llegó fuera de hora. Nacho dice: hola Puma, ¿cómo le va acá? Está frío, yo ando por tomar mate. Mandale saludos al Pato de Costa de Pando. Abrazo para el Patito, que está cumpliendo años. El Patito está festejando un nuevo aniversario, un nuevo onomástico, como decía un amigo mío. Abrazo grande, Salud, Patito, salud. Debe estar seguramente colando algún agua negra de esa. Abrazo grande, Patito, feliz cumpleaños, en serio, de corazón. Pasale el tema Boliche por Copla Alta. Gracias, saludos, el Nacho de Chamizo.

0: día del abuelo, el 19 de junio, pasó hace un mes más o menos.
1: No, porque eliminó uno ahí.
0: Ah, porque eliminó el mensaje, tata. Igual ahí abajo, bueno, está. Vamos a seguir. Teresita de San José, ¿cómo le va?
2: Hola Puma, ¿cómo le va?
0: ¿Todo
2: soy Teresita de San José. ¿Me puede pasar un tema de Carlos Benavides?
0: Sí, ¿cómo no?
2: Gracias, saludos para usted y para toda la audiencia.
0: Abrazo grande. Maricel Peña, ¿cómo te va?
3: Buenas tardes, ¿cómo estamos? ¿Todo bien?
0: Bien de bien.
3: Bueno, nosotros por acá con el Atilio, acampados por molle de pescado en Valle Ordóñez.
0: Mira.
3: Que se venga el frío nomás y las heladas y la lluvia, que no nos mueve ni mandrake de acá. Bueno, no pido nada de tema porque está, siempre pasan buena música. Saludos para toda la audiencia en general.
0: Bueno, abrazo grande, Maricel, ¿eh? Ahí nos manda el video del campamento, Maricel. Seguro, mira la fogata que tiene, ¿no? También es una cosa imponente. Y sí, seguro. Y una, dos, tres, como 10 más Juanes, che. Como 10 petacas, ¿viste vos? Como para sacarse el frío. ¿Qué te va a entrar el frío? Abrazo grande para los dos, Don Luisito Parodi, ¿qué dice?
4: Hola, Puma. Ah, frío está. Está brava la cosa. Quería ver si me podías pasar Santa Clara por los coplas.
0: Dale.
4: Muchas gracias. Un abrazo para ti, los compañeros, toda la audiencia, Luis Parodi. Muchas
0: abrazo,
4: gracias.
0: Luisito.
4: Saludos al patito.
0: Dale. Seguimos con los canarios queridos, seguimos disfrutando la música del departamento de Canelones, presentado por Somos Servicios de Acompañantes. 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Llega el pacense Tabaré Arapí de todas las comarcas.

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0: La música de Cerno, la jineteada, el tema que estábamos escuchando en este viaje rumbo al sur aquí en Continental. 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Vamos a continuar con la comunicación, a seguir con los mensajes. Don Julio Mayo, ¿qué dice? ¿Qué cuenta? ¿Cómo le va?
1: Buenas tardes, Pupita. ¿Cómo está? ¿Tanto tiempo? ¿Todo bien? ¿Estás bien, Pupita? Bueno, feliz cumpleaños al Patito, que cumple 70 años, para los que juegan al Quinela, eso. 70. 70. La primera, tuvo la segunda, en la sexta, en la octava. Y después no me acuerdo más, otra más que tuvo. Esos son los números de las comisarías que tuvo él. Pero está, de todos números. Para jugar un 5 de oro, 5 de oro no entra porque tiene 70. Para jugar una quinela. Ahí le pasé el número para los quinileros.
0: Le da el 5 de oro.
1: De la Continental. Vamos arriba, Pumita, abrazo.
0: Dale, dale. ¿Cómo está, Puma? Buenas tardes. ¿Podrás pasar el poema a 13 por los Sucará? Gracias, arriba el bolso, dice este mensaje. Manda Jorge. Abrazo, Jorge. Puma, lindo escucharlo por acá, por Piedra Sola. Soportamos el frío al lado del fogoncito. Lo saluda Julián. Y Ro, si puede, algo de la Sinfónica de Tambores. Bueno, abrazo grande para ustedes, allá en Piedra Sola. Están acompañándonos con este viaje rumbo al sur. Negrita, el paraportajes.
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3: Hola, Pumita, ¿andas bien? Ayer fue el cumpleaños de Alessandra y quiero que le pase el pedido por Chalar, que le encanta todo acá. Dale. Y sus hermanos, Damián, David, Anabela, sus hijos, Maico y Matías, y todos sus tíos, Javier, que está acá, y todo, y los sobrinos, todo, ¿no? Un abrazo grande. Yo el frío me lo saco con grapa, miel y gofio. ¿Está? Bueno.
0: Dale. Adrián, ¿cómo le va? ¿Qué dice? ¿Todo bien?
4: Que se ponga. Dale un buen traje del pato de la costa Pando. Que te porte bien. Que tome poco.
0: ¿Vos decís que ya toma poco?
4: Adrián Espino, de la ruta 7, kilómetro 49. Yo me voy con eso.
0: Dale, Adrián, abrazo grande. Susana dice, muy buenas tardes, Puma, se vino el frío, por suerte, no hay que madrugar. Saludos a usted, a la audiencia, a Juan Luis, Susana y Natalia, si pueden, un tema de Pablito Estramín, gracias, dice el mensaje. Mirá, ahí está el cumpleañero. ¿Qué
5: buenas
0: dice, Patito?
5: Tardes, amigo Pumita.
0: ¿Todo bien?
5: Estamos los oyentes, todo tranquilo. Ah, está buenazo, yo estoy dando de llora acá, mira, que tomando un buen jugo de uva.
0: Sí.
5: Y cumpliendo mis primeros 57, te alcancé.
0: Mira.
5: Te alcancé. Me llevaba cosas, ahora quedamos juntos, tenemos la misma edad, 57, si los dos. Vamos arriba. Bueno, pasando lindo acá. Saludo ahí para el Nachito, que yo ya no pido nada porque dedicó de copla alta ahí para Luisito Parodi, para todos los oyentes y para el cita que anda. Pero acá hay unos amigos que están. Estamos haciendo una picada acá, pasando lindo.
0: Y tomando acá. Agua.
5: Sin la leña, por supuesto. Estamos de Dios. Un abrazo gigante y muchas gracias, Pumita, por los
0: cumpleaños.
5: Te mando para vos.
0: Abrazo.
5: Ya hablemos también de Miguelito, que se tome un jugo.
0: Sí.
5: Vamos arriba.
0: Abrazo
5: gigante.
0: Abrazo grande, Patito.
5: Y para todos los que me han la duda.
0: A seguir celebrando, a seguir festejando esos 57. Abrazo grande, Patito. Marita, ¿cómo le va? A ver, ahora sí sale.
6: Mira, digo, pero vos sabés que ahora estaba pasando este mensaje. El mensaje está acá y yo lo mandé y fue. No sé, este viejo que está haciendo, viejo Juan, punto. Y al otro, el Gonzalito, también le dediqué para los dos, ¿viste? Esa que a vos te gusta muchísimo, de la mujercita esta que canta, ¿viste? Y no me lo pasó, se ve que no le dio.
0: A ver, para que le erró, para sacarlo, que te le erró Miguelito, le erró Marita y le mandó el mensaje a algún amigo. Y el creo que el viejo Juan puso vos, Miguelito, te voy a decir. Creo firmemente que el viejo Juan puso vos. No, ahora no. No, bueno, falta respeto. Vamos con Erwin Moreira. ¿Qué dice Erwin Moreira? ¿Cómo le va? ¿Todo bien? ¿Qué cuenta?
7: ¿Cómo andas, Puma Alonso?
0: Bien, ¿usted? ¿Bien? ¿Todo tranquilo? ¿Todo Alonso?
7: Bueno, nada, acá llegando a las casas. Pensé que te iba para la Terma de Federación con el con Rey Jao. A descansar un poco.
0: No me lleva el Gonzalo, porque viste que era whisky Dale. Ahora solo, viste que él da whisky de. Seguro tiene miedo que no le dé, si me lleva a mí, no le va a dar el aperitivo, viste, ese que sirve en el ónimo cuando van y todo eso. No va a ser chan. Lo que pasa es que tampoco nos podemos ir todos, si no vamos todos de joda, y quién trabaja, Miguelito Páez. A ver qué dice Matías. Buenas tardes, Puma. Volviendo de Paysandú, amargueando, escuchándote. Saludos, Matías Yacuza. Abrazo, Mati. Abrazo grande para el Mati Yacuza, que está por allí escuchándonos en viaje. Vamos a continuar con la música. Vamos a seguir disfrutando Canto Nuestro aquí en Continental en los 1600 de AM. A seguir complaciendo solicitudes en esta tarde. Un abrazo grande para toda la gente de Sauce a Caballo. Explotó el viernes a la noche. Era impresionante, yo vi videos allí, era impresionante, no cabía un alfiler dentro del salón espectacular de Sauce a Caballo, con el gran Lucas Hugo, y ayer con las pruebas de rienda fue impresionante también, vendieron casi 300 porciones de cazuela, la verdad fue monumental. El saludo grande para la gente de Sauce a Caballo y para la gente que fue a colaborar y que fue a dar una mano con las pruebas de rienda y que fue a echar una mano en definitiva a lo que es el centro de equinoterapia de Sauce a Caballo. Así que las felicitaciones y a seguir metiéndole para adelante, que esa es la manera. Vamos con la música, vamos a seguir disfrutando Canto Nuestro aquí en Continental. 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

0: La música de Copla Alta, Santa Clara, el tema que estábamos escuchando en este viaje rumbo al sur, dedicado al Patito en el día de su cumpleaños. Cuando le mandó una foto acá, el Patito, tomando vino en copa. Está de picos vino, video. De picos vino está el señor, señorse. Tomando vino en copa. Pero falta, me manda una mesa tan impresionante, ¿no? Parrillada, una parrilla espectacular, hay torta, pascualina. Pero falta la torta para poner la velita, para soplar la velita, tiene que soplar la velita.
1: No sopla más la
0: velita. No sopla más, dice usted, ¿no? ¿No? Bueno. Abrazo, Patito, ¿eh? Vamos a seguir disfrutando este viaje rumbo al sur aquí en Continental. 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Vamos con más comunicación, a seguir disfrutando los mensajes que van llegando. Teresa Delgado, ¿cómo le va? ¿Qué dice? ¿Qué cuenta?
2: Hola, Puma, ¿cómo andan?
0: ¿Todo por bien?
2: Ahí? Acá bien. Con la estufa prendida, bastante fresca la tardecita, pero con garugas nomás. Hoy no ha llovido, pero estos días
0: sí.
2: Garugaba. Bueno, que pasen bien, el programa está muy lindo.
0: Muchas gracias.
2: Pocholo está acá recuperándose de una operación.
0: Mirá.
2: Ya anda bastante bien, gracias a Dios. Pero anda en la vuelta.
0: Está bien, está bien.
2: Medio alrededor de la estufa y poco más.
0: Sí,
2: sale
0: sí, sí.
2: Afuera cuando está lindo. Bueno, que pasen bien todos.
0: Bueno, abrazo. Saludo grande.
2: A todos los conocidos.
0: Abrazo grande, ¿eh? Vamos, Pocholo Viejo, abrazo grande y pronta recuperación. José, ¿cómo le va? ¿Qué dice?
3: Buenas tardes, Puma, buenas tardes.
0: ¿Todo bueno?
3: Una tarde frío.
0: Fríazo, che.
3: Mata los microbios. Frío es bueno, pero para los viejos,
0: bueno.
3: Todo bueno, un saludo para el veterano ahí. Yo ya tengo 68, ya andamos los tirones. A los fríos ya empiezan a entrar a los huesos, a ver.
0: No hay changa, sí. No hay más remedio.
3: El veterano ahí, el pato, famoso pato ahí. 70 años. Y dando vuelta a tierra, que es la batiroca, hermosura.
0: No, ahora está comiendo asado y tomando vino,
3: ¿cómo está? Es mal esto ya. Ahora no. No se pueden mandar a trabajar, los niños.
0: Sí.
3: Bueno, un abrazo, Puma, saludo a todos.
0: Dale.
3: La José.
0: Abrazo grande, José.
3: De la bruta de Lourdes.
0: Abrazo grande.
3: Un abrazo.
0: Abrazo grande. Bueno, vamos a continuar disfrutando música. Ángel Rodríguez, ¿cómo le va? ¿Qué dice?
4: Buenas tardes, señor Puma.
0: ¿Todo bien?
4: Soy un escucha de usted,
0: señor,
4: pero...
0: Señor,
4: nunca llamo. Soy el pelado Ángel, el camionero. Para decirle que tuve... ayer en Santa Rosa, ahí, en lo de Vanessa y Joel, y habían compañeros suyos de la radio ya.
0: ¿Un compañero de Cristian Rojas sería, no? No sé. Andas a ver. ¿O andabas vos, andas allá, Miguelito? No.
5: No,
0: no, no, no, no, no, no, no sé dónde lo hay. Leonardo, ¿cómo le va? ¿Qué dice?
6: Muy lindo el festival de... del Sauce, pero fui a trabajar, yo tenía un carro con comida y casi me quedo sin la camioneta. Los amigos del ajeno no me la llevaron, pero me la destrozaron toda.
0: No te puedo creer, pero ¿qué, dónde estaba la camioneta? ¿No, no estabas allí con la gente? No entendí. Bueno, vamos a averiguar bien, ¿no?, cómo es la cosa. Nelson Suárez, ¿qué dice?
7: Buenas tardes, don Puma, ¿cómo anda el hombre? ¿Cómo ha pasado? Como la va llevando con estos fríos. Está cruel hoy, está cruel, pero bueno, hay que abrigarse nomás y aguantar.
0: No, que hacer, por más que te abrigue, no,
7: por
0: no.
7: Por más
0: no,
7: que protestemos, no hay vuelta yo.
0: Voy a empezar
7: no,
0: con...
7: No, pero me he matado la risa del, mensaje errado ese que le mandaron. Ah, no, no se sí. pasa la gente.
0: ¿Vio, no?
7: Se deja paullar. Ni usted ni su compañero ahí, que ya le echó la culpa que era para él el mensaje. Usted.
0: Era para él, sí, era para él.
7: Lazo.
0: Era para él porque él era el que lo bueno, pasaba el mensaje.
7: Bueno, se dejen la paullar y vamos arriba. Hay más gente que necesita de ustedes que los que desean decirle algún improperio. Así que vamos arriba.
0: Abrazo grande, che.
7: Abrazo.
0: No, pero por el improperio era para Miguelito. Calculo yo me lo saqué de arriba enseguida, ¿viste? Por la que me anda haciendo cargo de esas cosas raras. Yo, está loco. Abrazo grande. Abrazo grande, che. Vamos a continuar con la música, a seguir disfrutando Canto Nuestro aquí en Continental, a seguir disfrutando este viaje rumbo al sur en los 1600 de AM. Se viene para acompañarnos Carlos Benavides. Este tema está espectacular, cantándole a los que se fueron de gira.
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4: Estamos con el Puma Never Alonso, recorriendo el camino del canto nuestro, rumbo al sur.

0: Fideo, azúcar, cerdo y un litro de queroseno.
1: Y un litro de queroseno. A ver, vamos a ver.
0: Camino al almacén, Julio Mora cantando en este viaje rumbo al sur, un temazo clásico del folclore que estábamos compartiendo en este viaje rumbo al sur aquí en Continental. 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Por acá dice: buenas tardes, Puma, ¿todo bien? Si puede, pase Juan Rastrojo. Y un saludo para Matías Quinteros, Facundo Remedios, gracias, Matías Soca, de Rincón de Conde, manda el mensaje. Bueno, abrazo, Matías, abrazo grande. El otro Matías no mandó mensaje, no era para acá. El Cita de Ciudad del Plata, ¿cómo andás, el Cita?
2: Hola, hola, Pumita, qué gusto escucharte. Bueno, Miguelito, los controles ahí, bueno, primeramente para mandarle un abrazo a Juan.
0: Poné la velita al pato porque sople la vela.
2: Un feliz cumple. Bueno, acá estamos. Él está con un amigo, Pablo, acá compartiendo un juguito de uva y picoteando algo. Ya el horno tiene algo rico que se está haciendo también. Aparte de todos los casos que hay hechas, que siempre hace el flaco muy rico. Bueno, vaya, un abrazo para todos los escuchas rumbo al sur. Otro para ustedes. Y si me podés pasar por Daniel Guerra, deme ese vino a mi amigo. Abrazo de Elsa.
0: No le des mucho vino por las dudas, porque si no después viste que se va a complicar. Pero bueno, abrazo grande, che, abrazo grande. Dice William por acá: hola, Puma, William Machín de San Antonio. Muy bueno el programa acá al costado de la estufa, tomando unos mates. Dice el mensaje: buena estufa, che, bueno, leña. Ah, los tiros. Bueno, 098-71-1600, la comunicación, ustedes eligen la música hasta las 7 de la tarde, hasta que llegue Jorge Alonso con Entre Espuelas y Guitarras, el programa más criollo del diario uruguayo, que se viene en un ratito nada más, porque ya estamos casi que entrando en la recta final de esta tarde de rumbo al sur. El que se viene es Sol y Palma, un temazo espectacular, dedicado a Miguelito Paivite. Usted tiene más, vio, ese es el problema suyo, Miguelito, por eso le dicen esas cosas por teléfono. Sol y Palma, la mala reputación. Hola.

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0: Ahí estaba Tabaré Echeverri, Pueblito Sequeira, temazo espectacular del gran Tabaré Echeverri, acompañándonos ya casi que en el final, en las postrimerías de este viaje rumbo al sur, aquí en Continental. Vamos rapidito con la música, vamos a seguir complaciendo solicitudes, vamos, venimos y nos despedimos sacudiendo el ser humano. Ah, tenemos un mensaje de Marrerito de Tapi San Jacinto. ¿Qué dice Marrerito?
1: Buenas tardes, Pumita, ¿cómo te va?
0: ¿Cómo le va?
1: Bueno,
0: ¿todo bien?
1: San Jacinto. Hace una calor bárbara.
0: Sí, sí, sí.
1: Calor a la estufa, viste, pero en el frío, al intemperio está bravaza la cosa. Bueno, un abrazo para el Patito ahí que está cumpliendo años. 75 años me dijo que cumplía. Y bueno, ya tiene la jubilación ganada. O sea, él trabaja porque es una diversión para él, ¿viste?
0: Seguro.
1: Y para ayudar a Alcita, pobre, que ella no se jubilaron todavía, pero además no precisa. Y no fui al cumpleaños hoy porque estaba muy atareado, muy atareado.
0: Seguro, sí, tenía que jugar las
1: bochas. Voy a caer un día de esto porque algún requeche va a quedar. Había, era mucho el remanente que había. Así que bueno, un abrazo.
0: Dale, abrazo, Margarito. Abrazo grande. Seguimos complaciendo solicitudes. ¿Qué tiene por allí Santiago Chalar? El pedido.
2: Métale.

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0: Vamos a asar un buen costillar, chupando sin apurar, pa' ver si no nos mamamos. Porque si hablar empezamos de yerras, de jineteadas, pericones y payadas, y estancias que conocemos, hey, seguro que tendremos el chifle a las testeriadas.
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0: La música de los Zúcará, poema a las tres, temazo espectacular que estábamos escuchando, que nos habían pedido a través del 098-71-1600. Con esto se nos terminó el tiempo, nos vamos. Mañana a las 5 de la tarde volveremos a echar los pingos al camino del canto nuestro y del folclore para seguir desandando las tardes rumbo al sur aquí en Continental. Ya se viene Jorge Alonso con Entre Espuelas y Guitarras, el programa más criollo del dial uruguayo. Nosotros nos vamos con la música de Carlos Malo y la polquería Juan Rastrojo, tema que nos había pedido el amigo Matías Soca de allá de Rincón del Conde, así que con esto nos vamos sacudiendo el ser humano como corresponde. No se olviden que es demasiado corta la vida para mucho que estamos muertos, aprendamos a disfrutarla y a vivirla de la mejor manera. Hasta mañana, si Dios quiere.
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2: Buenas noches. Felizmente no tenemos información de carácter necrológica con este espacio. Volveremos en el día de mañana, luego de Agrocontinental. Muchas gracias. Buenas noches para todos.
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Hola, hola, hola, ¿qué tal? ¿Cómo les va? ¿Cómo andan? Muy, pero muy bienvenidos a todos. Enorme gusto de saludarlos. Gracias por abrirme la puerta de sus hogares. Gracias por permitirme ingresar a compartir con ustedes este rato lindo que pasamos en cada jornada aquí en Radio Continental, compartiendo lo mejor del canto criollo del Río de la Plata. Está bueno reencontrarse cada día, está bueno disfrutar juntos de la buena música y en este caso de la música tan especial que es el canto criollo, que es el arte del payador, que es el arte del recitador, que es en definitiva estar consustanciado y codeándose día a día con las raíces más profundas de nuestras tradiciones. Así que bueno, señoras y señores, el comienzo de la jornada de hoy es con Miguel González, que viene como proseando.

Vengo a hablarle, patrón, don Jesucristo. Soy un gaucho nomás, sol, piedra y cárcel. Y se me hace que ignora que yo existo, pues no sé ni rezar para no amolarlo. Vengo de lejos, ¿sabe? Y muy tardío. Si lo he campeado una ponchada de año, y ahora vengo a aprender que hay un camino nomás. El del silencio, a encontrarlo. Como no sé rezar, tampoco minco. Frente a la cruz del sur, sombrero en mano, y de hombre a hombre como usted lo quiso, me explicaré, patrón, como prosiando. Siempre fui de su ley, de buen instinto, de una sola palabra para los tratos. Leal para el cristiano, amigo o enemigo, gaucho para tú y todo el mundo, hasta el tutano. Fui dueño de la tierra, había nacido para ganarle al pampero de a caballo. Como tú y todos los rumbos fueron míos, crecí libre y cantor como los pájaros. Viví libre y cantor, pero está dicho que el bien y el mal pueden durar 100 años. Mi libertad, patrón, cayó en peligro. Y para salvarla, ensangrenté los pastos. Me creció un nombre, patria. Un nombre lindo, como el suyo, patrón. Profundo y claro. Y lo grité. Y temblaron con mi grito el cerro, el río, el puma y el quebracho. Para llegar a alcanzarla, mi cuchillo se trepó una tacuara y fue tan alto que le cruzó en el pecho al cielo herido la franja federal de los ocasos. Y la patria fue mía, y su cariño me envolvía en un sueño azul y blanco cuando por ella pechugaba el frío despanzurrado y solo entre los pastos. Después, vaya a saber, ya fue distinto, patrón. Usted y la patria me olvidaron, y ahora se me hacen cortos los caminos, y el caminar sin fe se me hace largo. Ahora soy gaucho alzado, un perseguido. Yo que acuné la libertad en mis brazos por defenderla hasta la muerte, vivo topando con la ley y el alambrado. El monte es mi guarida. Perseguidos, yo y los yaguareteses nos codiamos noche a noche en los pasos escondidos, bebiendo agazapao de los remansos. Pero aún soy de los suyos. Y he sabido que no faltando el chala ni el amargo, se puede morir de hambre el pulguerío, que no le doy razón y me lo rajo. Usted me dio este rumbo y voy solito, mezquinándole el cuero a los caranchos. No lo voy a dejar mal, jamás se ha visto dispararle a los perros cuando paso. Porque está claro, ¿no? Si recibimos la vida de usted mismo, de sus manos, el deber es cuidarla. Cualquier bicho, si no es muy ruin, busca morir matando. Perdone si lo amolo con mi prosa. La soledad ocasiones de entraugarnos y es cuestión de volverse medio lobo sin más que la compañía del caballo. Recién nomás, siguiendo esa picada, me topé con el cielo a bocajarro y hallé la cruz, pa' mí que se inclinaba como una bendición sobre los llanos. Y algo se me ablandó, tal vez la chura que llaman corazón, pero hace tanto que el tiempo me borró las oraciones que le entré a rezar como prosiando. Y ahora me voy, patrón. Mientras estribo, yo que todo lo he dado, voy a pedirle algo. Sálveme la guitarra,
la preciso para estar seguro de morir cantando.

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2: Ahora vamos a escuchar al Chino Martínez. Viene con una protesta gaucha.

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El que nos va a hacer una gauchada es Jorge Alberto Socodato, que ya viene llegando, ya desensilló el caballo, ya... lo soltó para el potrero, ahí para el piquete, sí señor. Desenfundó la guitarra y está pronto para cantar. Me parece espectacular, espectacular. Una gauchada, Jorge Alberto Socodato en Continental.

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1: Che, yo tengo muchos amigos por esa zona del Rincón de Pando, muchos, algunos de ellos que fueron compañeros de escuela, en la escuela 93 de Villa Olmos, otros que fueron compañeros del fútbol, yo que sé, tantas cosas, pero bueno, y otros compañeros de la vida, simplemente, y amigos de la vida. Pero no creo que sea para la gente de Rincón de Pando que va esto, ni para la gente de Rincón del Colorado, ni para la gente de Rincón de Conde, ni para la gente de ningún rincón en especial. O capaz que sí, no sé. Mejor vamos a escucharlo a Edison Ortiz, que viene llegando acá con Los Borrachos del Rincón.

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Bueno, señoras y señores, aquí anda Juan Pedro Gutiérrez, pero no anda solo. Viene con el bardo del Tacuarí. Sí, señor, y vienen desde aquellas épocas que en el escenario Rufino Mario García del Parque Roosevelt, en la época de oro del Parque Roosevelt, se encontraban y nos regalaban su arte. ¡Qué maravilla, eh! ¡Qué maravilla, sí, señor! Juan Pedro Gutiérrez, Carlos Molina, entre espuelas y guitarras.

0: señoras, señores, amigos, todos, compañeros, qué lindo estar acá en este Parque Rubel, que tiene tanta historia. Y como lo dijo el amigo Gutiérrez, tiene razón, él fue fundador. Yo estaba allí osando la tierra, plantando unas plantitas, cuando llegó con otro mozo, no sé si no era Garrido de apellido.
1: Sí.
0: Me convidó, yo después también lo invité al gran Osiris Rodríguez para que viniera. Me gusta las palabras del compañero, porque en realidad debe ser así. El hombre nunca se debe sentir más que otro. Ver en cada semejante lo que dice la palabra, un igual. Y cuando hay alguno que necesita una cuartita, bueno, ayudarle para que trepe más fácilmente el repecho. Vamos a hacer algunas décimas cordiales con este amigo para todos ustedes en agradecimiento a la atención honrosa.
2: Señoras y señores, no es una falta de respeto cortarle a mi amigo Darwin, pero cómo irme de la Ruber sin decirles que yo tengo mucha gente amiga. Soy millonario en amistades. Pero ninguno de mis amigos tuvo la delicadeza de cederme su cama. Sin embargo, el bardo del Tacuarí tuvo la delicadeza de dejarme su cama cuando él estuvo internado antes que yo, y yo llegué y estuve en la cama 9, para lo que le gusta la quinela. En la misma cama de Carlitos Molina, pero no se puede. Y dijo Carlitos, te agradezco, Carlitos, por haberme dejado la cama. Me dijo, Mollero, te quiero tanto que te dejé la cama. Y con la cama te prolongué la vida. Gracias, Carlos.
3: Doce cuerdas orientales se entrelazan en un abrazo cordial. San José y el Tacuarí. Por un lado, don Carlos Molina. Por otro, Juan Pedro Gutiérrez. Comienza la payada de contrapunto. Tema libre. Comienza Juan Pedro Gutiérrez.
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que alumbra como una luz, y es la mayor virtud en una forma quimérica, Juana, la de América.

voy a aclarar, sin embargo, y le pido a cada cual, si no lo toman a mal, a fe de ser Gutiérrez por Tabaré.

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Está vivo todavía en América Latina, mientras que cante Molina con lúcida

0: la estirpe de Cóndor Kanki. Tupac Amaru ante el yanqui, o los verdugos de España, y el que cantó sus hazañas, Don Atahualpa Yupanqui.
1: ¡Es cierto!

0: Fuerte, fuerte, fuerte, fuerte esas palmas para Juan Pedro Gutiérrez y don Carlos Molina.
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2: Bueno, ahora vamos a ir en busca del Jardín de la República. Aquí está Cristina Alonso, aquí está Omar Mendiverri Ayala, que llegan para cantar en los 1600 de AM.

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Otro bardo oriental, canario, cerrillero, aunque radicado por allá por los pagos de Florida, que viene a cantar en la 1600 de AM. Le abrimos la tranquera, como a todos, con muchísimo gusto. Y nos va a decir algo que tiene un título muy sugestivo. Gustavo Capote llega con esto que se titula Pienso.

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Bueno, nos vamos a ir de esta jornada aquí entre espuelas y guitarras. Va a cerrar la tranquera Juancito Hernández. Sí, señor. Así como llegó, se va. ¿Y sabe cómo llegó? Llegó de andante.

0: Bueno, ahora sí, señoras y señores, llegó la hora de cerrar la tranquera, llegó la hora de irnos, llegó la hora de dejar paso al resto de la programación de Radio Continental. Ya se viene Mil Oportunidades, ya se viene la cartelera de Suceso Vende, con novedades, ya se viene el resto de la programación de la 1600 de AM. Un abrazo grande para todos, amigos, que terminen muy bien esta jornada, que comiencen mejor todavía la próxima. Chau, chau.
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0: 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Bueno, y ahora que ya les di esta espectacular primicia, los invito a hacer unos cuantos kilómetros y salir de recorrida. ¡Ah! ¡Mire que hay para meter pata, eh! ¡Vamos, vamos que podemos! 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Che, ¿qué está pasando? Anda gente buscando campos grandes para arrendar o comprar, y son unos cuantos, ¿eh? Nos han pedido desde 30 a 400 hectáreas. Son varios los llamados. Algo está pasando. Bueno, en definitiva, es mejor que sea así. 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
0: ¿Te imaginas lo que podés llegar a sentir cuando un cliente te dice: gracias por hacer realidad nuestro sueño? 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

pero muy buenas noches para todos. 21 horas en todos los relojes de la República Oriental del Uruguay para comenzar el primer contacto de esta prácticamente entera, sí, última semana del mes de junio. Se vienen las últimas reuniones con referencia del cambio de la generación. Los caballos en la parte sur del hemisferio cumplen el primero de julio, o sea, las últimas reuniones, hípicamente hablando, de este mes de junio y antes del cambio de edad, se van a proceder. Atención, porque hubo cambio en lo que tiene que ver con las reuniones del próximo fin de semana. Nosotros ayer anunciábamos lo que se anunciaba también a través de la página web de Maroñas, que iba a haber viernes en el hipódromo de San Félix, que iba a ser el preámbulo de Las Piedras. Yo, lo hablábamos con el doctor Barrenechea, ¿no? También raro que un viernes haya actividad y se dé campeones. Bueno, se cambió todo. El llamado quedó en nada, entonces cambiaron absolutamente todo y, como muestra, basta un botón. ¿Por qué? Porque cambiaron San Félix, que primariamente era para el viernes, para el jueves. ¡Atención! Salieron las carreras para San Félix, ahora para el próximo.